0: un 30%. Alcanzamos este lunes una máxima de 26, una mínima de 15. Y para mañana, la temperatura máxima y mínima es prácticamente la misma, con un 60% de probabilidad de precipitaciones pluviales. Toda la semana pinta con algo de lluvia. Ya estaremos viendo de qué manera se presenta, al menos aquí en la zona de San Luis Potosí Capital y sus alrededores. 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Y en cuanto a los invitados de esta tarde, le platico quiénes habrán de acompañarnos. En un primer momento, a las 6:10, será el turno del doctor Pablo Delgado Sánchez. Él es coordinador de investigación de la Facultad de Agricultura y Veterinaria, de Agronomía y Veterinaria. Y estará también con nosotros la doctora María Fernanda Quintero Castellanos, profesora investigadora de tiempo completo de esta facultad. Ellos nos traerán la invitación al primer simposio internacional sobre sistemas de cultivo vertical, nanofertilizantes y calidad nutricional de hortalizas que está próximo a realizarse. Enseguida, a las 6:30, vamos a platicar sobre el proyecto de investigación que lleva por título Experiencia del cuidador primario del menor con leucemia linfocítica aguda en un contexto sin seguridad social. Para ello se harán presentes en estos micrófonos el doctor Luis Eduardo Hernández Ibarra, quien es profesor investigador de tiempo completo de la Facultad de Enfermería y Nutrición, así como la licenciada Miriam Leticia Guevara Rangel, quien es estudiante de la maestría en salud pública que también se imparte a través de la FEN. En cuanto a protagonista, esta tarde recibiremos al maestro en administración, Jesús Mendoza Patiño. Él es egresado por doble ocasión de nuestra universidad, primero de la Facultad de Ingeniería y posteriormente volvió para cursar sus estudios de posgrado en la Facultad de Contaduría y Administración. Así es que estaremos platicando con nuestro invitado sobre su paso por la UASLP. Son ya las 6:05. Dicho esto, nos vamos a comenzar con nuestro primer segmento. Tenemos la información actualizada de lo que hoy pasa en México y el mundo. Le invito a escuchar y a ver.
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0: A unos minutos de que la selección mexicana cayera frente a Inglaterra, la presidenta Claudia Sheinbaum consideró que lo alcanzado hasta ahora por el equipo mexicano vive en el corazón de las y los mexicanos por siempre. Al terminar la participación de México en la Copa Mundial de Fútbol con un marcador de 3-2 a favor de Inglaterra, la presidenta llamó a los mexicanos a mantener el ánimo y sentirse orgullosos de haber demostrado que nuestro país es el mejor anfitrión del mundo. La Cámara Nacional de Comercio, Servicios y Turismo de la Ciudad de México estimó que el Mundial de Fútbol ha dejado una derrama económica superior a los 22.678 millones de pesos tan solo en la capital, así como la creación de alrededor de 80.000 empleos temporales. En un comunicado, indicó que esto ha beneficiado principalmente a los sectores de turismo, hospedaje, comercio, venta de artesanías, restaurantes y bares. En tanto, dijo que los empleos temporales que se crearon durante la justa mundialista estuvieron ligados a la atención al cliente, logística, transporte y comercio. Por otra parte, la presidenta Claudia Sheinbaum Pardo adelantó que mañana se expondrá la información relacionada con la detención en Estados Unidos de Ismael El Mayo Zambada, cofundador del cártel mexicano de Sinaloa y quien fue forzado a subir a un avión para ser trasladado al país vecino donde fue aprehendido. Aunque se trata de un narcotraficante que nadie lo va a defender, la mandataria subrayó que no se puede justificar por ningún motivo la injerencia ni la intervención. Hilda Susana Lozoya Austin promovió un nuevo juicio de amparo contra actos privativos de la libertad, orden de aprehensión y presentación en su contra, ya que está acusada por su presunta responsabilidad en operaciones con recursos de procedencia ilícita relacionado con el caso Agronitrogenados. Para que la medida cautelar surta efecto, tendrá que pagar una garantía de 29,000 pesos. La Academia Mexicana de la Comunicación deploró el asesinato de la periodista Roxana Berenice Guzmán Ramírez, cuyos restos fueron identificados por la Fiscalía General del Estado de Veracruz, y exigió a las autoridades esclarecer plenamente los hechos, detener a todos los responsables, materiales e intelectuales y garantizar condiciones de seguridad para el ejercicio del periodismo en el país. En diversos operativos realizados en 3 estados de la República durante el fin de semana, fuerzas de seguridad federales detuvieron a 58 personas, decomisaron más de 4 toneladas de drogas, aseguraron 150 mil litros de hidrocarburo ilícito y confiscaron 1.500 tarjetas bancarias. La Oficina de Investigaciones de Seguridad Nacional de Estados Unidos reiteró la recompensa millonaria que mantiene por la captura de los 2 hijos que permanecen prófugos de Joaquín El Chapo Guzmán, Iván Archibaldo y Jesús Alfredo Guzmán Salazar, actuales líderes de la facción de los Chapitos del Cártel de Sinaloa, son buscados tanto por las autoridades mexicanas como por las estadounidenses. Estas últimas ofrecen 10 millones de dólares para quien brinde información que permita su arresto. El movimiento islamista palestino Hamas anunció este lunes que disolvió el organismo que gobernó la Franja de Gaza durante casi 2 décadas. La iniciativa supone un cambio político significativo para el movimiento islamita palestino, que tomó el poder del enclave en 2007 tras enfrentamientos con Fatah. La formación del presidente de la Autoridad Palestina, Mahmoud Abbas, con sede en Ramalá, en la Cisjordania ocupada. La víspera de que comience en Estambul la cumbre de la Organización del Tratado del Atlántico Norte, donde tienen previsto reunirse los presidentes de Estados Unidos, Donald Trump, y de Ucrania, Volodymyr Zelensky, Rusia lanzó la madrugada de este lunes un nuevo ataque masivo y combinado contra Kiev, menos intenso que el anterior, el 2 de julio pasado, pero igual de letal, con al menos 14 muertos y 56 heridos. El número de muertos por los 2 terremotos de Venezuela aumentó a 3,535 según cifras publicadas este lunes por el presidente de la Asamblea Nacional, Jorge Rodríguez. El nuevo recuento sitúa también el número de heridos en 16,740, mientras que el número de personas sin hogar ha aumentado a 17,854. Previamente, la presidenta encargada, Delcy Rodríguez, llamó a todos los que aman a Venezuela a construir una nueva nación inspirada en el espíritu del libertador Simón Bolívar. El presidente de Brasil, Luis Inácio Lula da Silva, y su rival, el senador Flavio Bolsonaro, se enfrentaron esta semana por los aranceles estadounidenses, ya que ambos intentaron disuadir al gobierno de Trump de seguir adelante con su propuesta de aplicar impuestos del 25% a productos brasileños, a pesar del amplio superávit comercial de Estados Unidos.
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0: Y desde la Facultad de Agronomía y Veterinaria de la UASLP le damos la bienvenida a nuestros primeros invitados. A mi izquierda se ubica el doctor Pablo Delgado Sánchez, el ex coordinador de investigación en esta entidad académica. Muy buenas tardes, doctor. Qué gusto que nos acompañes en esta ocasión. Bienvenido a Hora Extra.
2: Buenas tardes, muchas gracias por la invitación.
0: Y también a mi costado derecho, la doctora María Fernanda Quintero Castellanos. Ella es profesora investigadora de tiempo completo de la Facultad de Agronomía y Veterinaria, ya conocida de estos micrófonos. Muchísimas gracias por regresar. Doctora, un gusto que nos acompañes esta tarde.
3: Hola, buenas tardes, gracias.
0: Ambos nos traen todos los detalles y la invitación a lo que es el primer simposio internacional sobre sistemas de cultivo vertical, nanofertilizantes y calidad nutricional de hortalizas. Me gustaría que cualquiera de los dos me diga, nos comparta, pues, ¿qué fue lo que motivó la organización de un evento de esta naturaleza a quién está enfocado y pues qué sorpresas están ustedes preparando para esta primera edición, que será durante el próximo mes de septiembre del año en curso.
3: Sí, Talía, para comentarte que allá en la Facultad de Agronomía, en el programa educativo de Ingeniero Agrónomo en Producción en Invernaderos, contamos con una infraestructura que impacta el perfil de egreso de ese programa, que es un invernadero de agricultura vertical que tiene dos sistemas. Entonces hemos venido trabajando en ese tema y vemos que México todavía no ha sido tan explotado. Entonces de ahí surgió la idea de pasar un proyecto, en este caso a las convocatorias de Coposit, ¿sí?, del fideicomiso de Coposit, integrando el sistema de cultivo vertical, integrando el tema de nanofertilizantes, que también está como a la moda, y calidad nutricional de hortalizas. Entonces, a partir de ahí, pues hicimos la propuesta y fue aprobada la propuesta por la convocatoria del Coposit.
0: Perfecto. ¿Podrían recordarnos, aunque sé que ya lo platicamos hace algunas semanas contigo, doctora, cuáles son las ventajas de estos sistemas de cultivo vertical? ¿Cuál es el plus que le otorga, pues, a la forma tradicional de hacer cultivo o siembra en México?
3: Sí, la agricultura vertical, pues lo que nos permite es hacer un uso mucho más eficiente del espacio. Sí, un sistema vertical lo podemos poner a producir en zonas urbanas o periurbanas o rurales también, pero podemos poner 4 veces más plantas en la superficie, que ya no lo hacemos de manera horizontal, sino vertical. Y también es un sistema hidropónico, que solo estamos utilizando agua y la solución nutritiva, entonces también vamos a tener un uso más eficiente del agua, que va a ser recirculada, y de los fertilizantes en ese caso. Estos sistemas se utilizan principalmente para hortalizas de hoja, no cualquier cultivo lo podemos poner en este tipo de sistemas. Y también es un muy buen laboratorio para ensayar estas cosas adicionales, como los nanofertilizantes o la biofortificación de estas hojas con algunos elementos esenciales para la nutrición humana.
0: ¿Hace cuánto que surge esta tecnología, doctora?
3: En el mundo, pues yo pienso que ya debe tener más de 10 años, ajá, pero nosotros aquí este invernadero lo tenemos hace 2 años.
0: En la facultad, ¿verdad?
3: Sí, sí, sí, sí. Y es un invernadero gemelo, espejo, de uno que se tiene en la Universidad de Almería, que trabajamos mucho con ellos.
0: ¿Desde hace cuánto tienen esta relación de investigación con ellos?
3: Con la Universidad de Almería aproximadamente 13 años.
0: Muy bien, perfecto. Y pues, doctor Pablo, ¿qué nos puedes decir sobre la relevancia de este evento, de este simposio?
2: Sí, bueno, es bastante oportuno, pues como lo menciona la doctora Fernanda, en San Luis Potosí y en México, ¿no? Existen muy pocos trabajos con respecto a esto. Entonces, la doctora nos invita a participar en esta propuesta, puesto que también estamos participando en un cuerpo académico de sistemas de producción en ambientes controlados. Uh-huh. Somos un grupo de profesores. Entonces, es bastante oportuno porque podemos hacer interacciones de las líneas de investigación que nosotros trabajamos, aplicados directamente a estos sistemas de producción.
0: ¿Y a quiénes a nivel nacional, no solo local en San Luis Potosí o regional en otros puntos o municipios del estado, a nivel nacional, a quiénes podría interesar este simposio? ¿A quiénes se podría convocar a que participen?
2: Bueno, en general a todos los productores, ¿no?, que quieran innovar. Principalmente va enfocados a ellos, obviamente al programa de alumnos que están en nuestro programa de invernaderos, obviamente a toda la comunidad. Sin embargo, todos aquellos productores que quieran innovar, como lo decía la doctora, en cuestiones de producción de hortalizas de hoja y algunas aromáticas, uh-huh, también pueden incursionar sin ningún problema.
0: Y entrando en detalle de lo que de las plantas que caben en estos dos conceptos que nos compartiste, doctor, para el público en general, como la gente que nos escucha, como yo, que no sé del tema, ¿cuáles son esos ejemplos de las hojas y las flores?
2: Por ejemplo, sí, lechugas, por ejemplo, que son las, uh-huh, hortalizas de hoja, sí, y algunas aromáticas, como el caso del albahaca, ¿sí?, todas, uh-huh, estas que se utilizan, pues más como condimento, ¿no?, para tés, cuestiones de este tipo.
0: Perfecto. Y realizar este tipo de sistemas de cultivo y significa mucha inversión económica, doctora María Fernanda.
3: En este momento sí, en este momento esta infraestructura es costosa. Hay que importarla, hay que traerla de Estados Unidos o de Suiza. Tienen unos controladores especiales para manejar el agua y los fertilizantes. En este momento sí es costosa, aunque ya hay gente haciéndolas como de manera artesanal.
0: Uh-huh, sí.
3: Sí, sí, se tiene también esos sistemas.
0: Muy bien, pues ahora refiérenos en qué fecha se van a realizar, se va a realizar este primer simposio, dónde será la sede y pues qué formas hay de participación, de inscripción. Adelante con toda esta información.
3: Sí, el simposio se va a desarrollar del 24 al 26 de septiembre, esto es jueves y viernes, que vamos a hacer las conferencias y los paneles y los carteles en el Centro de Emprendimiento e Innovación de la UASLP. Y el sábado 26 vamos a hacer una serie de talleres en la Facultad de Agronomía y Veterinaria para que conozcan el sistema y pues para que se relacionen más en campo.
0: Aprendan en la práctica, ¿no?
3: Sí, sí, esa es la idea. Entonces esos dos días pues vamos a estar en el Centro de Emprendimiento y pues tenemos una serie de ponentes a nivel internacional pues muy destacados en esta área. Tenemos al doctor Miguel Guzmán de la Universidad de Almería, tenemos al doctor Raúl Cabrera, especialista en salinidad y manejo del agua de la Universidad de Rutgers, tenemos al doctor Gustavo Adolfo del Centro de Investigaciones en Alimentación y Desarrollo. Él nos va a hablar de todo lo que es calidad nutritiva y nutracéutica de las plantas.
0: Ajá.
3: Tenemos al doctor Antonio Maldonado de la Universidad Autónoma Antonio Narro, el especialista en todo el tema de nanopartículas y nanofertilizantes. Tenemos al doctor Ricardo Hernández, también de la Universidad del Norte de Carolina, que es especialista en toda la en producción vertical, pero también el manejo de luz en invernaderos, que es pues como lo último. Y aquí de casa tenemos a la doctora Erika Padilla de la Facultad de Ciencias Químicas.
0: Sí.
3: Y como plus, pues tenemos a tres doctorandos que trabajan estas líneas específicamente en nuestra facultad y en la Facultad de Ciencias Químicas, que son Felipe Estrella y Jonathan.
0: Muy bien, ellos estarán a cargo de las conferencias magistrales.
3: Conferencias magistrales, sí.
0: Y veo por aquí que también tendrán un panel de discusión.
3: Sí, vamos a tener paneles porque tenemos como cuatro grandes ejes, entonces los paneles van a participar estos investigadores, pero también algunas empresas que ya nos han confirmado que van a participar, como Irritec, que es una empresa pues muy grande de riego.
0: Ajá.
3: Entonces en esos paneles también todavía estamos armando quién más nos va a apoyar sobre la discusión en esos temas específicos de fertilización, de nanofertilizantes y de calidad nutricional de hortalizas.
0: Esos serían los ejes temáticos, ¿verdad? Que
3: sí.
0: Estarán manejando.
3: Sí, esos son los ejes.
0: Y en cuanto a la participación de los chicos y chicas que se encuentran en estudio, que tienen ustedes esta opción de presentar pósters, ¿verdad?
3: Sí.
0: ¿Es un concurso?
3: Vamos a hacer concurso de póster y vamos a tener presentación de póster o bueno, carteles también le solemos decir.
0: Ajá.
3: Y también tenemos como compromiso hacer una publicación de esas investigaciones que se van a presentar en estos grandes ejes temáticos, que son fertirriego de precisión, cultivos verticales e hidroponía, nanofertilizantes y biofortificación y calidad nutricional de hortalizas. Entonces, este evento no tiene costo, ¿sí?
0: Eso es muy importante, ¿verdad?
3: Sí, lo más importante.
0: Claro, ¿no? Y por ello ustedes reciben este financiamiento de Coposit para poder absorber estos gastos que implica realizar un evento de carácter internacional. No es tan fácil después.
3: Sí, sí, sí. Y va a ser también híbrido, entonces vamos a tener participantes presenciales y participantes online.
0: Muy bien, ¿desde qué instituciones podrían estarlos acompañando? ¿Ya tienen conocimiento de qué universidades están interesadas en registrarse y estar aquí?
3: Sí, ahora de momento, por ejemplo, los profesores que vienen aquí de la Universidad Autónoma Antonio Narro, uh-huh, de la Universidad de Chapingo también ya me han contactado, incluso de la UNAN, de la Universidad de Costa Rica.
0: Okay.
3: Y yo les mandé como una invitación a diferentes universidades latinoamericanas que se dedican a la producción, a las carreras de agronomía.
0: Sí.
3: Me han contestado y pues queremos ya esta semana definitivamente sacar la promoción para que ya todos
0: comiencen a registrarse, uh-huh, ¿verdad?
3: Uh-huh. Sí.
0: Habrá que registrarse en una plataforma entonces.
3: Sí, tenemos una página que está anclada a la página de la UASLP y ahí está toda la información del programa, de los ponentes, el registro y nuestros patrocinadores también.
4: Perfecto. Y bueno, pues la ventaja de la virtualidad es que ahí no hay límite, ¿verdad? Ahí sí podrán estar presentes las personas que lo consideren necesario y oportuno. ¿Y en la presencialidad tendrán algún cupo máximo, de un aforo máximo planeado?
3: Sí, sí, tenemos planeado el cupo máximo del Centro de Emprendimiento e Innovación, que es de aproximadamente 300 personas.
4: Perfecto, muy bien. Y me imagino que están pensando en que sí se va a llenar, doctor.
2: Esperemos que sí, porque de hecho, bueno, este es un evento también que, pues, para casa, ¿no? Uh-huh. El programa de invernaderos sería el... Los chicos de este programa educativo serán los principales beneficiarios de este tipo de eventos.
4: Y, pues, no sé, quizá algunos otros relacionados con lo agroindustrial también podría tener interés.
2: Sí, de hecho.
4: Digo, porque hay más campus, ¿no?, de la UASLP, claro, que brindan esta, claro, formación académica.
2: De hecho, uno de los ejes temáticos es esta parte, ¿no?, ajá, de la calidad nutricional de estos cultivos. Entonces, vamos a tener también esta participación.
4: Y, como lo referimos, es la primera ocasión que se lleva a cabo este evento,
3: sí,
4: ¿verdad?
3: Sí, es la primera vez y, como ya comentaste, tenemos el apoyo, no solo como ponente y como organizador, sino el apoyo institucional de la Universidad de Almería, lo que nos da el estatus de evento internacional.
4: Y pues ya está todo listo, ¿no? Afinando detalles, doctora.
3: Sí, todavía tenemos algunos detalles, pero pues lo más importante ya lo tenemos concretado.
4: Muy bien. ¿Alguna fecha límite para llevar a cabo esa inscripción? Recordando que faltan un par de meses, pero para que no lo dejen fuera.
3: Sí, tenemos como fecha de límite para envío de los resúmenes de los carteles el 7 de agosto y habrá concurso de carteles también.
4: Perfecto, muy bien. ¿Algún mensaje final que nos quieran dejar antes de despedirnos, doctor Pablo?
2: Bueno, pues invitarlos a que consulten este sitio del evento, que se registren de manera oportuna, pues que, como ya se comentó, es gratuito, que esto pocas veces pasa. Entonces, afortunadamente tenemos el apoyo. Es importante mencionar que tenemos el apoyo, pues, obviamente, de nuestra universidad, del COPOSID que financió, y también de algunas instancias gubernamentales que han mostrado disponibilidad, uh-huh, y que van a estar muy involucrados también en este evento.
4: Claro, porque pues esta actualización de temas, de investigaciones, de tecnología, pues le corresponde a todos los sectores, ¿no? Tanto, sí, a la iniciativa privada, a ustedes en la academia, como al propio gobierno, que es el responsable de políticas públicas.
2: Sí. Así es.
4: Doctora, ¿algo más antes de despedirnos?
3: Y insistir en invitarlos, está el correo electrónico que tenemos en la página, está el contacto del doctor Pablo y mío también, el correo del verticalsystem26@agr.uaslp.mx, y también, pues, ahí están nuestros teléfonos. Yo quiero hacer una invitación especial a las sedes foráneas de nuestra universidad a que vengan a participar, a que vengan a conocer la Facultad de Agronomía. Ellos seguramente tienen temas relacionados con alguno de nuestros ejes, entonces los estamos cordialmente invitando.
4: Perfecto, pues muchísimas gracias por haber estado con nosotros aquí en Cabina de Hora Extra. Nosotros estaremos reiterando el llamado para que se registren y participen en este primer simposio internacional sobre sistemas de cultivo vertical, nanofertilizantes y calidad nutricional de hortalizas del 24 al 26 de septiembre de este año. Gracias por su presencia esta tarde.
2: Muchas gracias.
3: Gracias por
2: la
3: invitación. Por invitarnos.
4: Son ya las 6:25, vamos a agenda y volvemos con más.
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4: La Sociedad Potosina de Estudios Médicos, junto con la Facultad de Medicina de nuestra institución, invita al primer simposio internacional de cardiología deportiva, que se va a desarrollar el próximo miércoles 8 de julio. A las 8:30 horas es la inauguración y la primera charla es a las 9 de la mañana, titulada Adaptaciones cardiovasculares al ejercicio, a cargo del doctor Gerardo Alvarado Contreras. Después vendrá Prevención de muerte súbita en deportistas con el doctor Carlos David Escobedo Uribe, y así hasta las 12:20 horas se estará desarrollando este evento en la Facultad de Medicina. Recuerde que para mayores informes puede visitar la página en Facebook de la facultad, ahí vienen todos los detalles. Y por otra parte, también el día 9 de julio tendrá lugar el panel Trayectorias que Inspiran, historias de éxito de los egresados de la maestría en administración. Esto será en el auditorio Daniel Diep de lo que es el área de investigación y posgrado de la Facultad de Contaduría y Administración en Sierra Leona, número 550, en Loma Segunda Sección, el próximo 9 de julio, 7 de la noche, y la entrada también es totalmente libre.
0: En tanto, el viernes 10 de julio, el Centro de Bienestar Familiar de la UASLP está haciendo una invitación a todo público, tanto comunidad universitaria como público en general, para que participe de la exhibición de fin de cursos de sus talleres. Esto será a partir de las 4 de la tarde y hasta las 8 de la noche en las instalaciones del Centro Interdisciplinario de Atención Universitaria. Aquí en la capital potosina, se localiza en la calle Francisco Peña sin número, esquina con Benigno Arriaga, en el fraccionamiento del Real. Y ahí, pues quienes asistan van a poder constatar cómo, pues qué es lo que aprenden más bien a través de los diferentes cursos semestrales que ofrece el Centro de Bienestar Familiar, pues prácticamente para todo público, porque sí, la comunidad universitaria tiene pues esta opción de formarse ahí y el público también ya puede hacerlo. Y finalmente recordar que el Centro Cultural Universitario Caja Real nos está invitando a visitar sus nuevas exposiciones que llevan por título, Construcción Plástica de Héctor de Anda, y también está exhibiendo actualmente la que lleva por título Origen de la artista Rosario Guillermo, quien hace algunas semanas estuvo con nosotros aquí en cabina de Hora Extra. La entrada es totalmente libre, recuerde que está abierto de martes a domingo. Mañana, si tiene oportunidad, dése una vuelta ahí en el Centro Cultural Universitario Caja Real, muy cerca, en contraesquina del Palacio del Gobierno Estatal y de una tienda muy famosa ahí de telas. Bueno, pues con esto nos vamos a la pausa. 6:28, en unos instantes volvemos con más.
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1: Son las 6:30. Regresamos. 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
0: Continuamos esta tarde en las conversaciones del día. Ya se encuentran listos en cabina nuestros siguientes invitados. A mi lado derecho le doy la bienvenida a Miriam Leticia Guevara Rangel. Ella es estudiante de la maestría en salud pública de la Facultad de Enfermería y Nutrición. Bienvenida, ¿cómo estás, Miriam?
21: Muy bien, muchas gracias por la invitación.
0: Al contrario, gracias a ti por asistir a esta cita, a esta conversación, porque vamos a hablar sobre el proyecto de investigación titulado Experiencia del cuidador primario del menor con leucemia linfocítica aguda en un contexto sin seguridad social. Y por tal motivo también se encuentra con nosotros el doctor Luis Eduardo Hernández Ibarra. Él es profesor investigador de tiempo completo de la Facultad de Enfermería y Nutrición y ya está con nosotros también esta tarde aquí en cabina. Bienvenido, doctor, qué gusto que nos acompañes por primera ocasión aquí en Hora Extra.
22: Muchísimas gracias, Talia, también por la invitación.
0: Y pues también, antes de comenzar con el detalle de este proyecto, me gustaría brindar alguna información sobre tu perfil. Eres psicólogo y doctor en Ciencias de la Salud Pública por la Universidad de Guadalajara. Como ya lo decíamos, investigador de tiempo completo aquí en la USLP. Has realizado estancias académicas en universidades de Reino Unido, de España, de Estados Unidos, de Colombia y de Brasil, y participaste como coordinador durante 4 años de la iniciativa titulada Medicina Social Latinoamericana, incrementando el acceso a sus publicaciones, un proyecto colaborativo entre la Universidad de Guadalajara, la de Nuevo México, y la Organización Panamericana de la Salud. Durante varios años también has trabajado sobre temas como es seguro popular, medicina social, sistemas de salud, enfermedades crónicas y funcionamiento de comités de ética en investigación en la protección de participantes de ensayos clínicos. Y bueno, pues también perteneces al Sistema Nacional de Investigadoras e Investigadores, el SNI, de la Secretaría de Ciencia, Humanidades, Tecnología e Innovación. Y actualmente también tienes una responsabilidad al interior de la Facultad de Enfermería, ¿no? Como secretario de posgrado de esta entidad académica.
11: Sí, así es, ya se dice un poco largo, pero ya llevamos unos 15, 20 años en esta labor.
0: Perfecto, y pues brídanos por favor el contexto del proyecto del que esta tarde vamos a hablar. ¿Cómo es que surge esta iniciativa? ¿Qué pretendes alcanzar o qué se busca, ¿no?, con este?
11: Claro, mira, qué buena pregunta que haces, porque lo que nosotros diferenciamos de la investigación más tradicional, más la que permea y se ha hecho comúnmente, no solamente en nuestra universidad, sino en todas partes del mundo, es la investigación más con un corte biomédico, uh-huh, cuantitativo, que busca números, busca explicaciones epidemiológicas, etcétera. Nosotros lo que venimos desarrollando desde hace tiempo es la investigación cualitativa en salud.
0: Sí.
11: Es decir, aprovechamos los aportes de las ciencias sociales en el área de la salud para intentar comprender fenómenos que tienen que ver con los comportamientos de los seres humanos. Uh-huh. Yo les hago generalmente una metáfora a los alumnos cuando en las primeras materias de investigación cualitativa,
0: sí,
11: que la investigación cuantitativa, que es muy útil, nos permite saber, por ejemplo, cuántas personas hacen o padecen determinado afección.
0: Sí.
11: Un ejemplo, en la nutrición, la lactancia materna exclusiva en México, según la última en Sanud, estamos alrededor del 25% de lactancia materna exclusiva.
0: Sí.
11: ¿Esto qué significa? Que las mujeres en México logran un máximo 3 de cada 10 completar la lactancia materna exclusiva exitosa.
0: Sí.
11: Pero no comprendemos por qué no tenemos otras cifras, otros números como en otros países. Entonces la investigación cualitativa va de por qué, comprender las prácticas, los significados, qué hay detrás de ese número, de ese dato, para comprender y generar políticas públicas más acertadas y centradas en las personas. Es un breve ejemplo de la investigación cualitativa. También durante muchos años hemos visto el tema del sistema de salud en México, que es fragmentado.
0: Uh-huh.
11: Entonces ahí nace esta inquietud sobre qué hacen las personas que tienen ciertos padecimientos como los crónicos en un entorno sin seguridad social.
0: Uh-huh. Y de ahí surge el planteamiento de tu proyecto.
11: Así es, exactamente, que es un proyecto que Miriam se incorporó como veraniega del verano de la ciencia, como...
0: ¿Del verano pasado?
11: Del verano, no, ya hace unos 2 veranos.
0: Ya más.
11: Exactamente, pero no ha parado. Miriam ha sido una joven muy, muy inquieta, muy curiosa, uh-huh, por la investigación, por el conocimiento, y se enroló en la maestría en salud pública y está a punto de concluir sus estudios con este proyecto.
0: Muy bien, nada más antes de pasar con Miriam, me gustaría que nos dijeras, ¿el proyecto desde cuándo comenzó y sigue en desarrollo o ya avanza o tiene varias etapas?
11: Tiene varias etapas. La línea que yo desarrollo investigación es estudios sobre cronicidad y su atención, es, uh-huh, decir, personas que padecen enfermedades crónicas y cómo el Estado y los sistemas de salud responden a, uh-huh, su necesidad de atención, y lo hacemos desde la perspectiva de diferentes actores sociales. Este proyecto, esta línea de investigación tiene más de 10 años cultivándose.
0: Uh-huh. ¿Con diferentes proyectos?
11: Con diferentes proyectos, uh-huh, diferentes padecimientos crónicos, y Miriam entra particularmente en el de cáncer de mama.
0: Platícanos.
11: Y cáncer de niños.
0: Sí, Miriam, Leticia Guevara Rangel, ¿cuál es tu formación original? Digo, además de estudiar la maestría, pero ¿en qué te formaste tú?
21: Yo soy nutrióloga ahí mismo de la facultad, pero pues empecé a meterme más en el posgrado a conocer estas líneas de investigación y me llamó mucho la atención lo que era la salud pública. Entonces me gustó como combinar estas dos perspectivas, ¿no? O sea, como que la nutrición y también la parte de cronicidad en enfermedades, que ya después fuimos cambiándole un poquito a la parte de los sistemas de salud, pero inicialmente pues soy en otro lugar.
0: Y a ti, ¿cómo te ha resultado esta experiencia de participación en este tema de investigación? ¿Qué es lo que...?
21: Pues me ha gustado muchísimo.
0: Cuéntanos.
21: Sí, bueno, me ha gustado mucho desde la parte de la realidad, ¿no? O sea, como toparnos con esta realidad que viven las personas, el también conocer a las personas dentro del trabajo de campo. Uh-huh. Como parte del trabajo de campo de esta investigación, acudimos a asociaciones. Entonces fue estar colaborando directamente con las asociaciones e involucrarnos en cómo son sus tratamientos, cómo son sus trayectorias y sus procesos por los que van pasando las personas. Entonces ha sido muy enriquecedor, también muy grato conocer a todas las personas que participan dentro de esta investigación.
0: Y nos refería el doctor Luis Eduardo Hernández que fuiste participante de Verano de la Ciencia, ¿verdad? ¿Esa fue tu primera experiencia en el tema de investigación?
21: Sí.
0: Y a raíz de eso, ¿te gustó lo que pasas, lo
21: claro,
0: que viviste?
21: Claro, me llamó mucho la atención, creo que me encantó completamente la experiencia que fue acercarme un poquito a lo que es la investigación. Creo que uno luego no tiene dimensionado lo que uno puede hacer con la investigación. Uh-huh. Y mucho menos lo cuánto puede aprender y lo mucho que puede aportar desde esta rama.
0: Y esto independientemente de la formación original que tengas, ¿no? O sea, si eres nutriólogo, psicólogo,
21: cualquier
0: enfermera.
21: Cualquier puede hacer investigación, totalmente.
0: Perfecto. Doctor, platícanos, ¿qué es la leucemia linfocítica aguda? ¿A qué te refieres con esta enfermedad? Para la gente que no está familiarizada con los términos y pues, ¿de qué va?
11: Claro, creo que ese término lo puede responder mejor Miriam, pero bueno, sabemos que es un
0: los
11: cáncer.
0: Dos, ¿no? Okay.
11: Adelante,
0: Miriam.
21: Ok, bueno, la enfermedad de leucemia linfocítica aguda es uno de los cánceres más frecuentes en los niños. El 50% de los cánceres que se presentan en los menores es esta leucemia. En sí, la leucemia, como en palabras más sencillas, para no uh-huh. entrar como que tanto tecnicismo, uh-huh. es un cáncer en la sangre, específicamente pues en los linfocitos. Uh-huh. Entonces,
0: ¿qué tan frecuente es?
21: Se presenta el 50% de los casos de cáncer
0: en
21: los
0: niños,
21: en los niños menores. Uh-huh. Y también el 75% de los niños son diagnosticados tardíamente.
0: Okay.
21: Entonces esto incrementa la dificultad de recuperación uh-huh. y pues la crisis en el sistema.
0: ¿Y por qué es importante voltear a ver al cuidador primario, doctor?
11: Bueno, es uno de los actores sociales que han sido más invisibilizados e incluso es uno de los actores sociales que sostienen uh-huh. la atención a los padecimientos crónicos. Es decir, el sistema de salud totalmente rebasado, no estoy hablando mal del sistema de salud, pero realmente es una cantidad.
0: La demanda muy alta.
11: Impresionante. Entonces, históricamente, siempre en la familia ha habido unas personas que cuidan más que otras,
0: sí,
11: hay un cuidador
0: claro.
11: primario uh-huh. que sostiene muchísimo de esto de la atención. Entonces, creo que es importantísimo visibilizarlos, ponerlos en el centro también de la discusión, porque tanto es necesario atender desde el sistema de salud a la persona que padece la enfermedad como
0: sí.
11: a la persona que ayuda al soporte y hace posible esta atención y esta continuidad.
0: Claro. ¿Y qué pasa con aquellas personas enfermas que justamente cumplen con esto que decíamos en el título, que no cuentan con seguridad social? Porque sabemos que pues padecer cáncer es una enfermedad cara, ¿no? Independientemente de cuál sea, pero significa un golpe fuerte para el bolsillo de las familias.
11: Así es, bueno, igual ahorita también complementa a Miriam.
0: Pero... Vamos, Miriam, es tu turno.
11: Oh, okay.
21: Pues sí, es totalmente pues toda una crisis la que atraviesan las personas en este contexto, desde la parte transformadora en sus vidas como toda la parte de crisis económica, ¿no? Existe uh-huh. algo que se llama asfixia económica
0: sí.
21: debido a que hacen gastos pues grandes de parte de sus bolsillos, ¿no? Uh-huh. O sea, a pesar de que en el sistema de salud pues contamos con un sistema de seguridad social que actualmente pues es el IMSS Bienestar,
0: sí.
21: Cubre cierta parte de los gastos, pero la otra parte tiene que ser cubierta por las familias.
0: Sí.
21: Y esto sí representa un gasto muy fuerte, o sea, tienen que llegar a pedir préstamos, hacer rifas, vender sus propiedades o incluso pues endeudarse con algunos familiares con tal de poder sobrellevar esta enfermedad.
0: Así es, yo creo que todos conocemos a alguien que ha pasado por esta situación, ¿no? Desafortunadamente, y lo vemos también en redes sociales, después cuando te enteras, oye, ya supiste, hay que apoyar, y pues...
21: Las donaciones,
0: la solidaridad de las familias, pero a veces el monto sigue siendo muy alto, ¿no?
21: Y más porque es una enfermedad que dura bastante tiempo. O sea, ajá, los tratamientos son de 3 años, sin embargo también tienen un seguimiento de 10 años,
0: sí,
21: por lo que llega a ser una enfermedad de 13 años. Entonces, estar llevando este ritmo, la enfermedad sí llega a ser un tanto
0: desgastante.
21: Desgastante, sí.
11: Y se han generado algunos conceptos que ya son muy familiares en el argot de los sistemas de salud, de la digamos economía de la salud, que hablan del gasto de bolsillo y del gasto catastrófico en salud.
0: Sí.
11: Entonces, muchas de las personas que llegan a padecer enfermedades crónicas como esta del cáncer u otra que es sumamente empobrecedora como la enfermedad renal,
0: sí,
11: que es muy común en México, cuando la persona es que la padece no cuenta con seguridad social, realmente pasan unas penas y unas situaciones muy, muy, muy lamentables y trágicas, uh-huh, en realidad.
0: Perfecto. Bueno, pues esto es parte, ¿no?, del proyecto que ustedes están realizando. ¿Cuándo estarían culminando con este en particular, doctor?
11: Este en particular ya estamos a un mes, estamos afinando los últimos detalles. Miriam presenta su defensa de tesis, esperemos que en septiembre, la primera semana, sí, de septiembre, y ya estaremos trabajando en los productos diversos de divulgación y difusión científica.
0: Claro, y ya han identificado qué podría ser, algún artículo.
21: Algún artículo, probablemente.
0: Participación en congresos.
21: También, todo.
0: Todavía
21: donde
0: queda,
21: se pueda divulgar.
0: Todavía queda mucho por hacer, Miriam.
21: Sí, claro. Hay un
11: claro, camino. Como compromiso ético, uh-huh, de devolver a la sociedad y tratar de incidir de alguna manera a través del conocimiento generado, uh-huh, para que sea de dominio público y si puede sumar a mejorar la situación de estas personas, uh-huh, encantados.
0: Muy bien, pues muchísimas gracias por haber estado con nosotros en esta ocasión, doctor Luis Eduardo Hernández Ibarra, profesor investigador de la Facultad de Enfermería y Nutrición. Gracias por tu presencia aquí en
11: Muchas
0: en
11: gracias cabina. A ti, Dalia, por la invitación.
0: Y gracias, licenciada de Nutrición Miriam, uh-huh, Leticia Guevara Rangel, también estudiante de la maestría en Salud Pública de la FEN. Gracias.
21: Gracias.
0: 6:43, vamos a lo siguiente. Nos han dejado listo el material de Hugo Lausín. Después de esto regresamos con el último invitado de la tarde.
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20: El mundial más goleador y el misterio del nuevo balón. Hoy hablaremos de una de las grandes sorpresas del Mundial 2026, la impresionante cantidad de goles que se están registrando y las razones que podrían estar detrás de este fenómeno. Si usted ha tenido la impresión de que en este Mundial se están viendo más goles de lo normal, pues no está equivocado. Los números lo confirman. Durante los primeros 40 partidos del torneo se marcaron 121 goles, un promedio cercano a 3 anotaciones por encuentro y casi 25% más que en la misma etapa del Mundial anterior. Los especialistas señalan varios factores. Uno de los más comentados es el nuevo balón oficial diseñado por la FIFA. Según el organismo, la pelota cuenta con costuras más profundas y una superficie mejorada que le permite mantener estabilidad en el aire y alcanzar velocidades más altas cuando es golpeada correctamente. Algunos entrenadores ya han expresado su opinión. El técnico de Austria, Ralf Rangnick, afirmó que el balón es tan rápido como una bala de cañón y que cuando un jugador conecta bien el disparo, resulta extremadamente difícil para los porteros reaccionar a tiempo. Pero el balón no es el único responsable. Este mundial también ha incorporado pausas de hidratación que alargan los encuentros. Más minutos de juego significan más oportunidades para atacar y, por supuesto, más posibilidades de marcar. Además, la expansión del torneo a 48 selecciones ha aumentado la diferencia de nivel entre algunos equipos. Esto ha derivado en marcadores más amplios y encuentros con múltiples anotaciones. A ello se suma una tendencia observada por varios entrenadores. Los árbitros protegen más a los delanteros que hace 2 o 3 décadas, permitiendo que los futbolistas ofensivos desarrollen mejor su juego. Otro dato interesante es que más de la mitad de los goles han sido anotados por futbolistas que militan en las ligas de Inglaterra, Alemania y España. La Premier League inglesa encabeza la lista, confirmando su enorme influencia en el fútbol mundial. Si el ritmo actual se mantiene, el torneo podría superar ampliamente el récord goleador de Qatar 2022. Y todo indica que estamos presenciando una Copa del Mundo que podría quedar en la historia como una de las más espectaculares para los aficionados.
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0: Que inspiran. Y estamos listos ya para dar la bienvenida a nuestro último visitante de esta tarde. Aquí en Hora Extra se encuentra con nosotros Jesús Mendoza Patiño. Él es egresado del posgrado de la Facultad de Contaduría y Administración, es maestro en Administración, pero en un primer momento también egresado orgullosamente de nuestra Facultad de Ingeniería, ¿verdad? Bienvenido.
2: Así es, muchas gracias. Muchas gracias, Talía.
0: No, hombre, gracias a ustedes por estar, a usted en particular por estar con nosotros en esta ocasión, ingeniero mecánico electricista por la Facultad de Ingeniería de la USLP. Esta sección tiene la peculiaridad de que podemos platicar con ustedes como egresados sobre lo que significó su paso por la universidad, ¿no? Entonces, claro, de primera instancia me gustaría que nos contara, pues, ¿qué lo motivó a usted, maestro, a estudiar en ingeniería? ¿Viene de una familia de ingenieros? ¿Fue el primero en hacerlo? ¿Y cómo recuerda haber pasado aquellos años dentro de la hoy facultad?
2: Bueno, la ingeniería, pues, por vocación, ¿verdad? Es lo que nos jale, y vale más que sea así. Tiene que ser algo divertido, si no nos divierte nuestra vocación, ya. Hay que pensarlo dos veces. No, fue una experiencia

0: de esta carrera. ¿Qué pasó cuando terminó sus estudios de ingeniería? ¿Se puso a trabajar de inmediato? ¿Qué pasó en su
1: Pues por lo pronto salir de San Luis Potosí. En ese tiempo la zona industrial estaba en sus inicios, ¿verdad? Sí. No había mucha oferta laboral, pero eso nos sirvió mucho para adquirir experiencia en muchos otros lugares donde fuimos muy bien recibidos.
0: ¿Hasta dónde llegó usted, maestro? ¿En dónde estuvo trabajando? Cuéntenos.
1: Desde luego empieza uno por Monterrey, como siempre, por la especialidad más que nada.
0: Sí.
1: De ahí ya va viajando uno por Sonora, por Puebla, por Guadalajara, por el sur de Estados Unidos. Sí. Y es un camino interminable, pero muy agradable.
0: Me imagino que en este andar también se encontró con otros colegas egresados de la UASLP.
1: Sí, por supuesto, y sobre todo por su especialidad. En el ambiente minero, los ingenieros geólogos son muy tienen mucha demanda.
0: Ajá, sí.
1: Y ahí me encontraba con paisanos de repente, cosas que me daba mucho gusto.
0: Perfecto. ¿Y cuál sería la mayor satisfacción que le ha dejado ejercer esta carrera, maestro?
1: Bueno, pues la realización de mi vida, ¿verdad? De ahí surgen todos los proyectos de vida que precisamente para eso está uno trabajando en todos sentidos, pero siempre falta el tema humano, sobre específicamente el administrativo, ¿verdad?
0: Claro.
1: Donde se ven muchos otros factores.
0: Y sí, justo eso era lo que le quería preguntar, era ¿en qué momento decide regresar a las aulas de la universidad para hacer sus estudios de maestría? ¿Cuánto tiempo pasó entre un momento y otro, entre la ingeniería y la maestría?
1: Bueno, tuvieron que pasar casi 10 años.
0: No fue tanto, ¿verdad?
1: No, el tiempo se pasa rapidísimo, más cuando está uno trabajando, ¿verdad? Y lo que lo lleva a uno, pues, es finalmente la necesidad, ¿verdad?
0: Claro.
1: Cuando tiene uno interacción con otros, no únicamente con colegas, tiene uno que tratar con otras muchas especialidades. Y siempre, sobre todo al principio, hay problemas para comunicarse adecuadamente, sobre todo cuando se trata de jerga técnica. Pero sus funciones definitivamente son muy importantes de otras especialidades. Pensemos en los contadores, en los financieros, finalmente en la gente que toma las decisiones.
0: Y en cuanto a este estudio de maestría, ¿por qué volvió a elegir a la UASLP?
1: Bueno, yo venía de paso aquí a San Luis, pero me di cuenta que aquí existía la carrera, esa carrera que andaba buscando. Fui a informarme, me enteré, me gustó, pues prácticamente tenían un programa afín a todo lo que había en ese momento de oferta en otras universidades y me gustó la...
0: En este caso, ¿a qué generación perteneció de la maestría en administración?
1: Del 83 al 85.
0: Ajá, fueron 2 años, ¿verdad?
1: No, tres.
0: Tres años le tocaron a ustedes. Muy bien, y pues de esta, haberse formado en esta maestría, ¿qué otras habilidades le dio?
1: No, es con la maestría se abre el panorama, es una herramienta más que un título de nobleza, es una herramienta que utiliza uno para conocer el entorno, todo lo que nos rodea. A cualquier profesionista no únicamente le surgen temas de la propia especialidad, sino que hay un entorno social, económico, político, cultural, de todo tipo, donde uno necesita documentarse, abrir los ojos y aprender de otras personas. Sobre todo algo que no hemos tocado es el aspecto humano.
0: Sí.
1: Y ahí la maestría es una gran herramienta.
0: Muy bien.
1: Es lo mejor que nos puede haber
0: pasado. Y sabemos que muy pronto van a tener una reunión, ¿verdad? También de egresados de esta maestría. Cuéntenos, ¿ya está listo para su participación?
1: Ah, sí, estoy viendo que cumplimos 50 años.
0: Ajá, ¿como egresados?
1: No,
0: la maestría. De la maestría,
1: la carrera como tal. Pues sí, tengo entendido de que

0: inició con muchos trabajos, muchos esfuerzos, pero se ha enriquecido a lo largo de los años y ahora increíblemente pasa, ya sabemos que el tiempo pasa muy rápido y ahora estamos en los 50 años.
1: Y será este jueves, ¿verdad? Invítenos al evento.
0: Ah, sí, tenemos por ahí un panel para donde acuden compañeros de la maestría, de nuevo ingreso y profesionistas de todas las especialidades. Ese es precisamente el platillo principal, vamos a decir.
1: Así es, este panel, Trayectorias que Inspiran, Historias de Éxito de los Egresados de la Maestría de Administración, que se va a llevar a cabo este jueves a las 7 de la noche.
0: Sí, sí.
1: Va a regresar a su alma mater, ¿verdad?
0: Sí,
1: área de posgrado de la facultad.
0: Así es, bueno, nunca la hemos abandonado, siempre tenemos alguna relación, un hilito conductor por allí.
1: Con la universidad.
0: Esté uno donde esté.
1: Muy bien, pues satisfecho me imagino de lo que pasó en las aulas universitarias, maestro.
0: Feliz de volver a convivir con nuestros compañeros, personas de gente muy positiva, muy proactiva, ¿verdad? Y es gente de éxito, definitivamente.
1: Recomendable estudiar aquí.
0: Definitivamente, no, tenemos excelente prestigio, eso no cabe duda.
1: Muy bien, pues muchísimas gracias, maestro en administración Jesús Mendoza, por habernos acompañado esta tarde. Se nos ha terminado el tiempo, pero pues no nos resta sino reiterarle nuestro agradecimiento y felicitaciones por esta formación en las aulas de la UASLP.
0: Muchas gracias por la entrevista, Talía. Estamos muy agradecidos.
1: 6 de la tarde ya con 55 minutos. Nosotros nos despedimos mañana en punto de las 6. Estaremos de vuelta aquí en Hora Extra. Soy Talia Corpus y le deseo un excelente arranque de semana este lunes 6 de julio. Hasta la próxima.
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13: Son las 6:58.
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11: Bienvenidos. Bienvenidos a 2x1, este espacio donde el marketing, el branding, la innovación, las grandes ideas de negocio se cruzan con todo lo que realmente esté pasando en el mundo, y cada semana ponemos siempre los datos, los invitados, las tendencias, las reflexiones que siempre vale la pena tener en el radar. Todos estos temas que ayudan a conectarnos sobre el consumo, sobre la innovación, sobre la cultura, sobre el futuro del trabajo, transmitiendo desde Radio Universidad en el 88.5 FM para San Luis Potosí, en el 91.9 FM para el Altiplano y para Matehuala, y también en Radio Ibero León. Gracias a nuestra alianza, también llegamos allá donde no todo está dicho. Nos escuchan en Colombia a través de Radio UNAD Virtual. Un saludo a la emisora oficial de la Universidad Nacional Abierta y a Distancia en distintos campus del hermoso territorio colombiano. Los fines de semana también nos pueden ver y escuchar por Total Play Canal 170 y ampliando así nuestra señal a la televisión de paga. Y también, si prefieren escucharnos a su ritmo, estamos en Spotify y en las principales plataformas. En redes recuerden que estamos como 2x1.mx en Instagram y en Facebook. Cada mensaje, cada comentario, cada recomendación nos impulsa a seguir conectándonos con todo lo que venga. Mi nombre es Miguel del Río y me da mucha alegría que estemos juntos en este recorrido por ideas que nos informen, que nos retan, que nos inspiran en los negocios y más, y el marketing. Bueno, hoy tenemos un episodio lleno de magia, literal magia, porque vamos a hablar y vamos a tratar de responder la pregunta de por qué un parque temático como Disney logra emocionar a millones de personas de generación tras generación, de cultura tras cultura, edad tras edad. ¿Qué hay detrás de la magia de Disney? Más allá de sus personajes, más allá de sus atracciones, que el castillo, que las películas, que los, bueno, todo. Así que en este episodio vamos a conversar con Jero Almada, que es creador de contenido especializado y certificado en parques temáticos, y es divulgador de la historia de Disney y Universal. Y con él vamos a descubrir cómo una de las compañías más admiradas del mundo ha convertido el diseño de experiencias en una superpoderosísima estrategia de negocio. Vamos a hablar sobre el origen de Disneyland, el papel de los Imagineers, quiénes son ellos, qué se dedican, cuál es su rol en esta parte de la innovación en Disney. Vamos a hablar sobre el marketing sensorial, vamos a hablar de arquitectura, la psicología del consumidor, los Hidden Mickeys o los Mickey Mouse escondidos ahí en todos lados. Vamos a hablar sobre la narrativa detrás de cada espacio y los pequeños detalles que transforman una simple visita a un parque temático en un recuerdo inolvidable y lleno de magia. Es una conversación que tendremos con Jero Almada, que es fascinante para quienes disfrutan de Disney, pero también para profesionales del marketing, del branding, del diseño, de la arquitectura, del turismo, la innovación y la experiencia del cliente, porque todos esos temas tendrán convergencia con lo que vamos a platicar el día de hoy con Jero Almada. ¿Saben por qué? Porque detrás
8: de cada sonrisa, de cada aroma, cada recorrido, existe una estrategia cuidadosamente diseñada que iremos descubriendo el día de hoy en este episodio. Así que acompáñenos hasta Disney a descubrir por qué Disney es mucho más que un parque temático, es una auténtica lección de marketing y de construcción de experiencias. Así que con esto y más, comenzamos. Aquí dice 2x1, comenzamos. ¡Bienvenidos!

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2: Esta semana estamos hablando de una industria que mueve millones de personas alrededor del mundo, genera experiencias memorables y ha convertido la imaginación en uno de los negocios más exitosos del planeta, y son los parques temáticos. El día de hoy nos acompaña Jero Almada, creador de contenido, agente de viajes certificado en Disney Universal. Yo le quiero preguntar cómo se hace eso, porque yo quiero saber. Divulgador, apasionado de la historia de los parques temáticos, y a través de su proyecto titulado Flow Family Fun, que ahorita también le tenemos que preguntar para que sepamos datos, curiosidades, historia, análisis sobre Disney Universal, cruceros, la industria del entretenimiento temático. Bueno, todo lo que quisimos saber, pues ahí está, ahí en Flow Family Fun, que también ha creado una comunidad de miles de seguidores en redes sociales. Por eso también felicitaciones aquí a Jero Almada, y con él vamos a conversar sobre cómo han evolucionado los parques temáticos, las estrategias detrás de algunas de las marcas de entretenimiento más poderosas del mundo, el papel de la tecnología en estas experiencias de miles y millones de visitantes. Y yo creo que también una de las cosas que todos los que hemos visitado algún parque es por qué estos espacios siguen cautivándonos a mí y a millones de personas, generación tras generación. Jero Almada, bienvenido aquí a estos micrófonos universitarios. Es un gusto tenerte con nosotros. Mira, tenemos poquito tiempo, sabes demasiado, no nos va a alcanzar el tiempo, pero bienvenido.
3: Nunca es suficiente, pero muchísimas gracias, Miguel. Muchas gracias por tenerme aquí. Sí, bueno, llevo haciendo esto en realidad desde 2024, pero en realidad llevo haciendo toda la vida esto, porque voy a los parques desde que era niño, desde que tenía yo creo que 3 años, 2 años. Y mis papás eran unos freaks de Disney y nos llevaban cada año. Tuve la gran fortuna de poder ir cada año. Entonces sí he visto la evolución de Disney desde los años. Y son los parques, ¿no? Cómo ha cambiado y cómo cambia la que vives los parques. Porque como tú bien lo decías, Disney se trata de experiencias. Eso es todo. Es cómo vives, ¿no? El día a día en un parque. Desde que llegas hasta que te vas, ¿no? Porque el cierre debe ser épico y te debes ir a tu casa con un buen sabor de boca al final del día. Entonces, sí, la verdad es que es muy interesante todo lo que hay detrás de los parques. Que muchas veces la gente llega a los parques para subirse a las atracciones, ¿no? Pero en realidad el parque no está pensado para las atracciones. O sea, sí, pero la finalidad no son las atracciones, sino es cómo vives en el día del parque, ¿no? Y eso lo viene desde Walt Disney. Nada más te voy a contar la historia rápido. Cuando Walt Disney estaba diseñando el parque, no existía nada así en el mundo, ¿no? Disneyland fue el primero. Habían otros parques que eran temáticos, pero no llegaban a ese nivel de detalle o ese nivel pues que se viera tan bonito y tan limpio, ¿no? Lo que quería Walt era precisamente escaparse del mundo real. Esa era su intención. Pero ¿cómo lo iba a hacer si nunca había habido algo así? Y él, en realidad, la industria de Disney era pues la animación, que ya la habían dominado, ¿no? Se echaron el tiro de hacerle el primer largometraje de la historia, que fue Blancanieves en el 29, y fue una gran apuesta, ¿no? Walt Disney siempre fue muy visionario y fue muy, pues arriesgaba todo, daba todo lo que tenía, lo empeñaba hasta su casa, todo lo que tenía lo apostaba, y al final pues le salía porque lo hacía, yo creo que lo hacía de verdad con el corazón, y creía en algo, iba hasta el final para hacerlo, ¿no? Entonces, cuando empieza a diseñar el parque, dice, ¿por dónde empezamos? ¿Qué hacemos? O sea, ¿dónde tiro la primera línea, ¿no? Del parque. A todo esto, yo soy arquitecto. Yo estudié arquitectura porque yo en algún momento de mi vida yo quería ser un Imagineer. En mi mente guajira iba a ser un Imagineer.
2: Platícales a todos qué es un Imagineer.
3: Eso es lo que iba. Imagineers son los que construyen Disney. Es una mezcla entre engineer y imaginadores, ¿no? Es un término que creó Walt Disney. En realidad son arquitectos, ingenieros, mecatrónicos, hay de todo ahí adentro, escultores, artistas, pintores, hay de todo. Entonces es como esta parte creativa que puedes hacer y diseñar un parque, ¿no? Esa gente que está detrás, que diseña yo parques y atracciones, y yo quería eso. Claramente no pasó, pero siempre ha estado esa sensación. La verdad es que el tema de los parques siempre ha vivido en mí, siempre lo he llevado, de verdad. Y entonces, bueno, cuando Walt Disney dice, bueno, ¿qué fregos hacemos con este parque? ¿Cómo empezamos, no? Entonces dije, bueno, yo sé hacer películas. Entonces, lo que vamos a hacer es que, como en las películas, vamos a controlar todo lo que pase dentro de este espacio. Porque las películas, las animaciones, tú controlas la animación. Controlas los tiempos, controlas, ¿no?, a los personajes, el ritmo, la luz, el tono, porque todo lo dibujas, los escenarios. Lo mismo aquí. Entonces, él dijo, bueno, pues vamos a hacer un espacio en el que tú controlas todo el ambiente, ¿no? Era tan detallista que él diseñaba hasta los metros que debían de haber de un bote de basura al otro, porque él quería que su parque fuera precioso y que no tuviera ni basura, ¿no?, que fuera demasiado limpio. Entonces, cuando empieza a diseñar, pues él se imaginaba como estos sets, ¿no?, en el que la gente entraba a las películas, entraba al mundo de fantasía, y por eso Disney está dividido en el mundo de fantasía, que es la película de las caricaturas, el mundo del viejo oeste, que son los westerns, el mundo de la aventura, que es Adventureland, y el mundo del futuro o la ciencia ficción, que es Tomorrowland, ¿no? Entonces él dividió así, dijo, bueno, vamos a dividir las tierras para que podamos meter también nuestro IP, ¿no?, nuestra propiedad intelectual, eventualmente. No como ahora, porque ahora ya está muy descarado, pero lo iban metiendo poco a poco, ¿no? Un ejemplo, el ejemplo más claro o más increíble que hay es Main Street USA, ¿no? Main Street USA, que es el acceso al parque. Él dijo, bueno, quiero hacer como si entraras a un teatro. Por eso los que trabajan ahí en Disney se llaman cast members. Los cast members son los que trabajan en un teatro. Exactamente, es el reparto. Entonces ellos son cast members, ellos están actuando un papel cuando estás ahí. Por eso siempre están felices, siempre están de buenas, siempre están, ¿no?, porque están actuando ese papel para que tú te sientas bien. Entonces, tú cuando entras es como si entraras a un teatro. Entras por la derecha o por la izquierda debajo de la estación del tren, ¿no? Entonces, en los teatros anteriormente entrabas por los lados. Una vez que entras, tienes este piso que era cuando lo abrieron en 1955 era rojo, simulando una alfombra roja como del teatro. Y antes, si se acuerdan, los créditos antes de específicamente antes de Star Wars de 1977, los créditos siempre en las películas de Disney eran al principio. Vean alguna película viejita, sí, La Dama y el Vagabundo, cualquiera que vean Peter Pan, Alicia en el País de las Maravillas, los créditos empezaban al principio. Entonces, cuando tú entras a Main Street y ves las ventanas, tiene los nombres de los artistas y de la gente que ayudó a crear el parque. Entonces, en realidad estás entrando a los créditos de la película, ¿ok? Entonces, Main Street está diseñado para que todo lo que está del lado derecho sea parte como de lo que usas cuando entras al parque. Anteriormente estaban ahí las carriolas, estaban los paraguas, estaban los mapas, estaban todas las tiendas de conveniencia que necesitabas, estaban las algunas medicinas, cosas que necesitabas, ¿no? Y del lado izquierdo, porque el mundo está pensado para los diestros, ¿no? Entonces, todo lo del lado derecho es todo el acceso y todo lo que vas a necesitar durante el día. Y cuando salías del parque, salías del lado derecho, ¿no?, porque ya vas de regreso, le dabas la vuelta a la espalda al castillo, pero del lado derecho tenías todo lo que necesitabas para salir del parque. Los baños, la tienda, por supuesto, la tienda más grande que existe, porque no te puedes ir del parque sin pasar por la tienda, y la parte de Lost and Found, ¿no?, que es todo lo que si perdiste unos lentes o lo que sea, ahí lo vas a recoger. Además, el Main Street está diseñado que tenga una cierta pendiente para que cuando tú llegas, el castillo se ve más alto. Da la ilusión de que está más alto, que ahora voy a hablar de la perspectiva forzada. No solo los edificios tienen lo que se llama perspectiva forzada, que es que está hecho el primer piso, la planta baja, la parte de abajo, es escala 1 a 1. Conforme vas subiendo, la escala se va haciendo más chica, haciendo que visualmente tu cerebro te engaña para que se vea más grande. Porque dice, la ventana se ve más chica, pero la estoy comparando con la de abajo. Y yo mentalmente sé que la ventana es la misma que la de abajo, entonces se ve mucho más alto. Lo mismo hicieron con la Main Street, la calle está rampeada. Entonces el castillo, si tú lo ves, se ve más alto. Entonces también eso ayuda a que cuando sales del parque, está de bajadita. Entonces ya no te duelen tanto los pies, entonces sales más fácil del parque. O sea, es una manera, y fíjate, estamos hablando solo de los primeros 200 metros del parque. Todas las ventanas de Main Street están diseñadas para que estén a la altura de los niños. Entonces, si tú vas pasando, cualquier niño que se asoma va a ver, pues, la mercancía, ¿no? Va a ver qué se puede comprar, qué le va a pedir a sus papás, porque al final los niños son los que van a decidir, ¿no? El papá, bueno, ya te compro tu dulce, tu paleta, tu peluche, lo que sea. Y además las tiendas tienen, cuando tú vas pasando por ahí, empieza a oler muy rico en Main Street. Empieza a oler a galleta, empieza a oler a como a pan, empieza a oler como a palomitas. Son olores que te empiezan a mover, ¿no?, la onda de las emociones. las decisiones, esto lo sabían desde entonces, las decisiones, el 80% de las decisiones se toman de manera emocional, no aquí. Entonces, si tú vas a una tienda, ¿no? Y ves un suéter que te encantó y dijiste, es que me encantó este suéter o me encantó esta, ¿no? Esta ropa, este pedazo de prenda, ¿no? Me encantó, lo tengo que tener, pero está muy caro, pero ay, lo voy a pensar, no sé cuánto. Tu cerebro ya dijo, ya cómpralo.
0: Es lo que quiero.
3: Entonces, te va a echar dopamina para que vayas y te lo compres. Esto lo sabía. Entonces, las emociones te empiezan desde los sentidos, ¿no? Entonces tú vas y de repente huele a galleta, ¿no? Entonces volteas y es una tienda de galletas. En realidad, el olor que están echando es artificial, no es de las galletas.
0: ¡No!
3: Sí, se llaman olfactizers. Entonces, abajo tiene como unas rendijitas que cuando vas pasando, echan un olor como a galletas, ¿te das cuenta? Y entonces te hace acercarte porque huele delicioso, te acercas y están haciendo galletas ahí mismo, ¿no? Entonces ya es tanto ojo, entonces la quieres comprar. Sí, es un poco, si lo piensas, un poco perverso, la verdad, pero...
2: es marketing, pero al final, sensorial.
3: Sí, es marketing, o sea, al final te envuelve, o sea, es una manera de envolverte. O sea, tú cuando entras ahí, de verdad, sí, te metes completamente en ese mundo y te olvidas del exterior. El exterior se acabó, el mundo externo ya no existe. Estás ahí y ahora Disney quiere que vivas esto como él quiere, ¿no? Como ellos quieren, ¿no? Entonces quieren, cada cosa que está hecha, cada cosa que está puesta es para que tú logres voltear a ver allá. El tema de, por ejemplo, de los Hidden Mickeys ahora, ¿no? Que son muy, muy famosos. Ajá. Y todas las cosas que ponen detrás de los parques, nadie lo dice.
2: Son los Mickey Mouse ocultos, ¿verdad? Como Easter eggs.
3: Los que Hidden están Mickeys, en el parque. Exacto. Ah, perdón, sí. Los Hidden Mickeys, tú me vas diciendo porque luego me acelero y me voy.
2: Estoy en shock. Estoy todavía oliendo las palomitas que me comí en el 90 y quién sabe qué cuando fui ahí la primera vez.
3: Sí, no, y cuando llegues te vas a recordar porque el tema de los olores se transmite luego.
2: Recordación, ¿no? Tremenda.
3: Claro. Es inmediata la memoria. Sí. Entonces, y todo esto Disney lo sabe, el tema de los sonidos, ¿no? Cuando pasas de una tierra a otra, cuando cambias de Tomorrowland a Fantasyland, la música va transicionando de tal manera que tú no te das cuenta, justo hice un video de esto también, que no te das cuenta que está cambiando. Entonces, de repente, cuando te das cuenta, dices, ay, ya estoy en otro lado y no me di cuenta, ¿no? O sea, no se mezclan las canciones, ¿no? La música. Entonces, todo está hecho para que tú vivas una experiencia tal cual como ellos quieren. Entonces, nada está al azar, nada está hecho porque sí, todo tiene una razón de ser, ¿no? Es impresionante. Y muchas veces los Imagineers o la gente que diseña no dice nada, solo lo pone y dice, a ver quién se da cuenta. Lo que hablábamos de los Hidden Mickeys, ¿no? Los Hidden Mickeys son, ponen, haz de cuenta, la forma de Mickey, que son los tres circulitos, el círculo grande y los dos círculos de arriba, que sería la cabeza y las dos orejitas, la ponen en diferentes partes. Te puedes encontrar en el piso, en las piedras, en algún, atrás de una atracción, en donde te imagines, hay Hidden Mickeys, ¿no? Entonces se volvió como una relación entre los Imagineers y los que van y los visitantes, esa relación de a ver si alguien lo cacha, ¿no? Entonces,
2: tengo una duda ahí. ¿Te has dado cuenta que llevas casi 20 minutos y no te he hecho ni una pregunta? No lo puedo creer. Tenemos que hacer capítulo 2, 3 y 4 porque tengo muchísimas preguntas que hacerte.
3: Es que esto... hemos pasado de Main Street USA y Main Street USA
2: no,
3: es la entrada.
2: No, es lo que estoy pensando. Es que mugre tiempo. Odiamos el tiempo en el radio que no nos da tiempo.
3: No pasa nada.
2: Oye, a ver, tengo una duda rapidísimo de eso que estás diciendo. ¿Esos Mickey Mouse escondidos nacieron del cine y las películas o nacieron del parque? ¿O cómo? ¿Qué fue primero? Así como el gallo o la gallina. Porque muchos ubican, estoy seguro que muchos de los que te están escuchando dicen, claro, había un Mickey Mouse escondido en la de Avengers y en la de la Sirenita y en no sé qué. Pero la duda es, ¿nació en el cine o nació en el parque?
3: En el parque. O sea, fue un tema de los Imagineers que lo hacían como broma entre ellos. O sea, en realidad no era para los visitantes. Lo hacían ellos como para, pues vamos a hacer un Mickey. Ja, ja, ja. That's it. O sea, no.
2: Como
3: no
2: chiste local entre ellos.
3: Exactamente. Pero ya lo llevaron a otro nivel. Por ejemplo, en La Sirenita, en la parte del el nuevo Fantasyland, que está en Florida, en el parque de Florida, en Magic Kingdom, hay una atracción que se llama La Sirenita. Y ahí hicieron, fíjate, hicieron una onda como medio azteca la onda, porque el 18 de noviembre es el cumpleaños de Mickey Mouse, ¿no? Porque es cuando nació. Entonces hay unas piedras que tienen la forma como medio Mickey, así como tallado, que entonces el sol a las 12 del día o a las 10 de la mañana, a las 11 de la mañana, no sé qué hora exactamente.
2: Como Chichen Itza.
3: Exactamente, onda azteca, maya, sí, refleja y se ve la luz y se ve la forma de Mickey. O sea, ya lo llevaron al siguiente nivel. Entonces luego hay Mickeys allá hay Mickeys escondidos con la forma de, ya no solo los círculos, los tres circulitos, sí, sí. Ya hay
2: toda la Mickeys silueta
3: ahí escondido. Hay el nombre, por ejemplo, en el de una atracción que se llama Mickey and Minnie's Runaway Railway, un poco larga, pero está en Disneyland, lo pueden encontrar en Disneyland y en Magic
2: en California.
3: Hollywood Studios. En California, en Disneyland de California y en Hollywood Studios de Orlando. Esa atracción, haz de cuenta que tú entras a la caricatura de Mickey, la nueva. Ves que saca una nueva caricatura de Mickey. O sea, tú entras, entonces se supone que hacen un tren y en la estación, en lugar de que sea Mickey, las formas de Mickey, dice Mickey, pero como si fueran la
2: caligrafía.
3: Como caligrafía, pero como si fuera la madera. Las vetas de la madera y dicen Mickey y el logo atrás dice Minnie. Entonces son, te digo, son como hidden Mickeys. Hay unos muy buenos, hay unos muy originales, pero ese, el del aniversario, pues es el más simbólico, ¿no? Porque sí, literal,
2: a ver, como Chichen Itza. ¿Tú los vas buscando o ya sabes que existen o hay sitios de internet o cómo?
3: Sí.
2: A ver, yo me quedo pensando, dije, la próxima vez que vaya, voy a estar viendo hasta la alcantarilla.
3: Están en todos lados, ¿eh? Están de verdad en todos lados. Y de hecho, hay un Hidden Donald en Galaxy's Edge, que es al lado del Millennium Falcon. Por ahí tengo un video también. Exacto. Galaxy's Edge es la parte de Star Wars que construyeron tanto en Disneyland como en Hollywood Studios también de Orlando. Pero hicieron un edificio que tiene la forma como de Donald. Entonces tiene el sombrero, el gorrito y el pico. Entonces es como un Hidden Donald ahora. Exacto. Entonces hay muchísimas cosas que encontrar. Hay un Lucky Oswald, que Oswald era el conejito, el primer conejo, el primer personaje de Disney antes de Mickey.
2: Antes de Mickey.
3: Que se lo robaron. Y entonces, bueno, lo perdió. Walt Disney lo perdió. Exacto, Walt Disney lo perdió porque no era suyo, en realidad era de Universal. Se lo quita. Y entonces así crea Mickey Mouse. Entonces, hay mucha información, hay muchísimos detalles. De verdad, está lleno. Y de historia, pues tiene nada más el parque, tiene 71 años, Disneyland. Solo
2: el
3: Disney.
2: El de California.
3: El de California, Anaheim. Exactamente. El original, ¿no? Que es en realidad es el único parque que visitó Walt Disney. Fue el único parque que creó Walt Disney. Él ya no le tocó Florida porque se murió antes. Se murió en el 66 y Magic Kingdom lo abrieron en el 71. Entonces ya no le tocó. Pero bueno, regresando un poco a lo del parque, ¿no? Cuando tú entras a Main Street USA, tiene esta parte de los créditos. Entonces tienes a todos la gente que construyó el parque, que ayudó a construir. Y entonces ahora sí, entras como al hub, ¿no? Que es donde está la estatua de Mickey Mouse y de Walt, que es el centro del parque. Exacto. Entras al centro y ahí decides, ¿qué quiero? ¿Que me quiero ir a Fantasía? ¿Me quiero ir al Tomorrowland, ¿no? Al mañana, al viejo oeste o a Adventureland, ¿no? A la aventura. Entonces era como un menú de DVD. Entras y ¿a dónde me quiero ir?
2: Claro, ¿no? O sea,
3: ¿a dónde quiero? ¿Qué quiero escoger?
2: ¿Qué historia?
3: Hoy,
2: ¿qué experiencia quiero tener? Exactamente, claro.
3: Tal cual. Y ese centro funcionaba para unir a las familias, porque recordemos que hace 70 años no existía ni internet, no existía ni celulares ni nada, ¿no? Entonces era el punto de reunión de todas las familias. Entonces lo que Walt quería era un parque que no se sintiera cansado, que no se sintiera abrumador y que encontraras cosas que hacer durante los recorridos. Cosa que se ha perdido últimamente con el tema del celular, porque ya todo lo hacen en el celular. Antes agarrabas un mapa, que yo tengo aquí varios, agarras un mapa y decías...
2: Yo también tengo todavía
3: ¿a dónde quieres
2: mapas
3: ir?
2: De cuando he
3: sí,
2: ido.
3: Sí, sí, los tengo colgados aquí todos.
2: ¡Qué oso!
3: No, ¿cuál? Mira, este es del 88, creo. Este que es aquí.
2: Ah, menos mal.
3: Es de Epcot, del 88, sí.
2: ¿Tú fuiste en ese año? No, hombre, has de haber ido en carriola.
3: Sí, claro, era un bebé, tenía 3 años, pero yo nací en el 85, pero ahí todavía ni siquiera estaba el pabellón de Noruega, por ejemplo, okay. Porque ves que son países, diferentes países, todavía ni siquiera estaba el de Noruega, fue el último en construcción.
2: Para los que piensen que Noruega no era país, ya era país,
3: ya era
2: por
3: país.
2: Otra cosa, era por cuestión de construcción, no por otra cosa.
3: Exacto, era por logística, pero sí, la verdad es que en esas cosas ha evolucionado mucho, ¿no? Los parques, sobre todo el tema, de los celulares, pues han cambiado mucho en la manera en la que vivimos, ¿no? Se ha perdido un poco el pararte y ver dónde estás y absorber todo y de explorar, porque es lo que quería, ¿no? Walt Disney, que quería explorar los espacios. Era como piérdete y encuentra a ver dónde por dónde te vas, qué caminos vas, y vas a ir encontrando cosas y vas a ir encontrando detallitos o sea, hay muchos detalles, ¿no? Por ejemplo, en Liberty Square, que es una tierra que está basada en las 13 colonias de Estados Unidos, que está en el Magic Kingdom, en Florida, ¿ok? Es la única tierra que existe en el mundo esa, porque muchos se repiten, ¿no? En Disneyland, tanto en Disneyland como en Magic Kingdom, hay Adventureland, hay Frontierland, hay Tomorrowland, y hay
2: Fantasyland.
3: Main Street USA. Pero Liberty Square solo está en Magic Kingdom. Y esa tierra está inspirada durante las 13 colonias de Estados Unidos. Entonces, si tú vas caminando por ahí en el centro, vas a ver como unas manchas cafés, como raras, como ríos así cafés. Ok, raro. Resulta que esas manchas cafés o ríos cafés, pues la gente en esa época no tenía baños adentro de su casa. Entonces, sí, o sea, es tan precisa.
2: La mancha de Mickey Mouse.
3: Exacto, exacto. Es el derrapón de... El derrapón. No, pues la gente, por eso decimos, en México decimos aguas, porque la gente tiraba hacia sus cosas, ¿no? En una cubeta, ¿no? Pipi, popó, hacia su cubeta y decía aguas y tú la echaba por la ventana.
2: Chao.
3: Por eso decimos aguas. Era lo mismo que en Estados Unidos en esa época. Entonces la gente aventaba por la ventana y entonces los Imagineers y diseñaron ese río tal cual como era la época. Entonces en la tierra no hay baños. Hola. O sea, hay baños, por ejemplo, hay baños en un restaurante arriba, ¿no? Pero baños como para de la tierra no hay. Tienes que salir a Adventureland o a Fantasyland. Entonces, a ese nivel de detalle llegaban los Imagineers. Y son cosas que estás ahí, que caminas y no te das cuenta, ¿no? Que no lo ubicas, ¿no? Otra cosa interesante de esa tierra, por ejemplo, es que en esa época pues no existían los bomberos. Entonces, lo que hacían es que ponían muñecas. Si un día vas caminando por ahí, ves una muñeca como de trapo medio creepy, medio fea. Sí, sí. Esas que dan miedo. Está ahí por una razón. Entonces, las casas que tenían una muñeca en la ventana era para avisar que ahí vivía un niño. Entonces, si había un incendio, cosa que era bastante común, le daban prioridad a esas casas para sacar a un niño. Exactamente. Entonces, Disney puso esas muñecas ahí como en esa época, tal cual.
2: Pues qué padrísimo, porque aprendes de historia, aprendes detallitos, sí. Así, ¿no? O sea, sí. No te lo imaginaría. O sea, el que dice, voy a la montaña rusa, es que hay muchísimo más, sí. hay muchísima así más es. Profundidad.
0: Vamos rapidísimo a una pausa después de esta conversación tan llena de magia, tan llena de fun facts de Disney, que espero estén disfrutando. Regresamos en un instante con Jerónimo Almada, aquí hablando sobre todos los secretos, la historia y demás de Disney. Así que no se muevan, regresamos.
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15: Son las 7 y 27 minutos.
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2: No, Jerónimo, no es justo. Se nos acabó el tiempo. Mira, yo quería que me hablaras, pero que este, pero aquel, los cruceros, el de Japón, el de Francia, el de, bueno, tantas cosas. No nos dio chance. Tenemos que volverte a invitar porque no sería justo traerte a las carreras. Y la verdad es que ni siquiera pregunté nada. Creo que ha sido la entrevista más fácil que he hecho en todos estos años. Pero antes de que nos vayamos, Jero Almada, dinos, todos los que te están escuchando y que van a ir al parque por primera vez, si tuvieras que elegir, ¿qué sería lo que todo visitante debería vivir al menos una vez? Al menos una vez, y es algo que no debería escatimar para los que van a ir al parque, a un parque temático como el de Disney. ¿Qué sería? Y de una vez, ya que nos des este mensaje final, dinos dónde podemos saber más, porque tienes muchísimo contenido, ya que ya se dan cuenta, dónde podemos saber más de todo lo que nos compartes, Jero Almada.
3: Ok, pues mira, yo algo que no se pueden perder es el show de Fantasmic, que está, porque se lo pueden encontrar en Disneyland y en Florida, en los dos. Es un gran show para cerrar el viaje, para cerrar el día. Es un super show, seguramente lo han visto. Es un Mickey que, cuando Mickey saca las fuegos artificiales por los dedos, ese es el que se llama Fantasmic. En Disneyland está en el lago y en Hollywood Studios, en Florida, está el otro. Ese es, creo que, lo que no se pueden perder. Hay mucho más cosas, por supuesto, que para eso, vayan a mi Instagram, vayan a mi TikTok, ahí estoy, con toda la información que quieran. Me pueden escribir sin problema. Mi página es Flow Family Fun, que ya tampoco abordamos por qué se llama así, pero bueno, que también tiene que ver con Disney, pero luego, si quieres, luego te
2: explico. A ver, dilo rápido para todos los seguidores, sí, porque mira, había algo que yo quería preguntarte, era que nos explicaras como tu historia. Tú nos das historia del parque siempre en tus contenidos, pero ya nos explicaste un poco de tu historia. A ver, platícanos ahora también por qué se llama Flow Family.
3: Pues mira, yo estaba buscando un nombre que no fuera tanto de Disney, porque también hablo de Universal, ¿no? Y de parques temáticos. Entonces,
2: te pregunté eso.
3: De Universal no entramos nada. Y de Universal también hay mucha historia. Pues es que hay mucho detrás. Flow Family Fun viene por el tema de Flow. Yo siempre que doy consejos para cuando hagan un viaje a Disney, es que fluyan. Siempre tiene que fluir. O sea, porque no siempre va a salir como ustedes quieran, para que no se frustren. O sea, no nada está escrito en piedra. Por más que te haga un itinerario, decir, tienes que ir a las 10 de la mañana y luego a las 11 y luego a las 12 y luego a la, siempre tiene que fluir, ¿no? Es un tema de ya estás ahí, disfrútalo. O sea, párate. Yo una vez me acuerdo que fui con mi esposa una vez a Disneyland. La primera vez que fui, llevé a mi esposa, porque mi esposa nunca había ido. Entonces dije, no, esto no puede ser, te tengo que llevar. Entonces fuimos, ya ella ya adulta, ¿no?
2: Imagínate, causó de divorcio.
3: Exacto, no, espérate. Entonces la llevé y nos tocó un fin de semana que era el fin de semana del último día de los pass holders, que son los que tienen el pase anual, ¿no? De Disney. Entonces se llenó el parque, nos pudimos subir a nuestro primer juego a las 10 de la noche, imagínate. Entonces dijimos, ¿sabes qué? Vamos a tomarlo con calma, vamos a sentarnos y vamos a disfrutar el parque. Entonces caminamos, vimos el desfile, nos metimos a las tiendas, salíamos, entramos, caminamos y lo disfrutamos muchísimo. Y ahí me di cuenta que dije, es que no solo son las atracciones, no solo es correr las atracciones y hacer las filas y eso es lo que tienes que hacer, es decir, está lleno, ok, vamos a disfrutarlo, vamos a observar el parque, ¿no? Te sientas en una banca y ves a la gente pasar, es delicioso, la música, y además empiezan a pasar cosas alrededor de ti. Cuando te paras, empiezas a ver que pasan cosas alrededor de ti. Salen los músicos, sale desfile, sale un personaje, siempre pasa algo, ¿no? Entonces, el tema de Flow viene además de una canción, de una canción que era de un juego, una atracción que se llamaba... el Energy Adventure, que estaba en Epcot, que ahora es el Guardians of the Galaxy, pero era uno de unos dinosaurios, que era como muy lento y era muy educativo. Mi parque favorito de la vida es Epcot, porque era un parque educativo y era muy entretenido, a mí me encantaba. Pero en esa atracción había una canción, hasta la canción había una parte que decía Feel the Flow y se me quedó pegado. Y dije, pues ahí es, ¿no? Y el tema es que sea familiar también. Entonces dije, bueno, Flow, Family, y dije, pues fun, que sea divertido, que no sea como el típico de bla, bla, bla, bla, pero también, porque de repente también mando ahí chistes y pongo memes y pongo, o sea, de repente quiero soltar ahí toda la energía que traigo y me pongo creativo y pongo a hacer cosas de también que son divertidas, que no sea, que yo no quería que fuera un canal pues aburrido, que no sé, de hecho ni siquiera se trata de mí.
2: Un History Channel de Disney.
3: Exacto. No, pues eso te vas a, hay muchos documentales, ¿no? Y de hecho el contenido ni siquiera es sobre mí, es sobre el contenido. O sea, yo soy el medio nada más, ¿no? Entonces por eso tampoco, de repente, nada más salgo algo y listo. Pero esa es la razón de por qué se llama Flow Family Fun y quería que se fuera como FFF, ¿no? Entonces es un poco la idea que no estuviera tan ligado a Disney, pero sí, tiene un fondo más ahí interesante. Y además tengo la cortinilla que siempre digo los datos innecesarios pero interesantes, que ahí se van a familiarizar con mis videos cuando los vean. Siempre digo, ahí te va un dato innecesario pero interesante. Ese lo sacó por mi esposa, porque me decía, es que tú tienes muchos datos que son innecesarios, que no te sirven de nada.
2: Es una enciclopedia,
3: No sirven de nada, pero ahí están. Le dice, haz algo con ellos. Dije, pues ok, voy a poner mi canal de Instagram y órale, va. ¿No? Mi página. Y pues así fue. Entonces dije, ahí te va un dato innecesario porque no te va a servir para una entrevista de trabajo, ¿no? Pero ahí está, es interesante. Pues sí, es interesante, ¿no? Entonces, a mí me encanta tenerlos y desde siempre me ha apasionado saber cómo se hacen las cosas y de dónde vienen y por qué de las cosas, ¿no? Y sobre todo, pues Disney, que es me fascina, como puedes ver.
2: Bueno, ha estado maravillosa esta conversación. Yo diría que sí son necesarios para todos los que saben de branding, les apasiona toda esta parte sensorial de las experiencias. Todos los amantes de los parques temáticos, yo creo que no son innecesarios, porque sí, te engancha muchísimo, porque son cosas que yo creo que va a haber más de uno que se va a aventar ahí muchos de tus videos así todo seguidito. Pero bueno, adelante. Ni modo, es el algoritmo.
3: Y escríbanme, con muchísimo gusto, escríbanme lo que necesiten, dudas, yo feliz, me encanta.
2: Muchas gracias, Jerónimo Almada, espero no sea la última vez porque
3: no, yo me quedé por favor.
2: Sin todas las preguntas que tenía, no hice ni una el día de hoy. Fue una entrevista muy sencilla el día de hoy, quiero decir a todos los que nos están escuchando. Gracias, Jerónimo, muchísimas gracias, que siga el éxito. Gracias por traernos estos datos que son muy necesarios para entender lo que hay detrás y valorar todas esas experiencias que no es el parque, es tu familia, es la gente que quieres, eres tú mismo y es incluso hasta datos históricos. Así que nos hace crecer muchísimo. Gracias, Jero Almada, gracias, por tu tiempo. Gracias.
3: Muchísimas gracias. Adiós.
2: Gracias.
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2: Bueno, pues terminamos en esta primera parte. Vamos, ¿qué les pareció? Que tenemos como 15,000 ideas y temas que quisiéramos saber más sobre Disney y bueno, Universal también, que ya ni lo platicamos aquí con nuestro invitado el día de hoy. Pero bueno, ahí tenemos que volverlo a invitar ahí en otra ocasión porque ¿verdad que se fue el tiempo volando? Eso pasa cuando uno disfruta aquí las conversaciones. Bueno, pues ahora vamos a las imperdibles de la semana. Bueno, podríamos empezar solo con el Mundial y el partido de México contra Inglaterra este fin de semana, pero miren, la emoción la tendremos que dejar un poco de lado para continuar con nuestras imperdibles, que vaya que están sucediendo muchísimas cosas, no solo en el mundial, sino en general en marketing, así que bueno, pues comencemos en esta ocasión, en este recorrido por las imperdibles de la semana. Y a ver, hablábamos de arquitectura hace un momento con Jero Almada, pero ahora hay que hablar también de diseño de los coches, de los automóviles. ¿Creen ustedes que puede un diseño tener o desarrollar o incluso destruir la personalidad de una marca? Fíjense que el caso del nuevo BMW X5 es todo un caso esta semana. Pues déjenme les cuento el chisme. Esta semana en China las redes sociales hicieron viral una imagen muy curiosa porque miles de usuarios en China comenzaron a comparar el frente del nuevo BMW X5 con la cara de un cochinito. De un cerdo. A ver, aquí ya ven que los coches, cuando los ves de frente, pues parecen algunos una cara, ¿verdad? Una cara humana, ¿verdad? O sea, los faros, o sea, todo. Entonces, BMW lanza el BMW X5, el cual está hermoso, o sea, está precioso el coche. Pero en esta guerra de coches occidentales versus orientales, pues los usuarios chinos empezaron a hacer memes y empezaron a aparecer estos memes en las conversaciones y por supuesto que esto se volvió viral y se fue a todos lados estos memes en todo el mundo. Y entonces comparaban la cara del frente del BMW X5 con un cochinito. O sea, con la cara de un cochinito. Es más, googleenlo. Y bueno, a mí me parece hermoso el carro, pero ya que lo ves con cara de porky, pues sí. Sí parece. O sea, sí tiene algo. Porque ya ven, tiene dos faros en la parte del frente que simulan así como la nariz del cochinito. Así que tiene como dos. como la nariz
18: nariz de un cochino, hagan de cuenta, ¿va? Bueno,
19: pues aquí lo interesante es que la discusión no era alrededor de que si el motor, que si la seguridad, que la tecnología, no. El debate era sobre el diseño, y es que no les gustó a los usuarios chinos, porque pues aquí, fíjense que desde la perspectiva del marketing, un cambio de diseño, como en este caso, afecta absolutamente la percepción de toda una marca. La respuesta es 100% sí. De hecho, el frente de un automóvil, y recuerden, ya hemos tenido aquí expertos, y hablando precisamente del diseño de coches, ahí búsquenlo en nuestro Spotify, porque hemos tenido aquí expertos. Bueno, el frente de un automóvil es uno de los elementos más estudiados por los diseñadores industriales y los especialistas en branding. Existe toda una línea de investigación que analiza cómo las personas interpretamos la cara de un vehículo. Aunque no lo crean, bueno, pues sí, hay investigación que se hace sobre eso, y aunque parezca extraño o que parezca cómico, nuestro cerebro está programado para encontrar rostros prácticamente en cualquier objeto. Es más, ¿saben una cosa? Vamos a poner la canción aquí en este imperdible de Cars. ¿Ubican la película de Cars? Donde están los coches ahí con caritas y todo. Bueno, lo que están escuchando en esta imperdible, en esta, va a ser el soundtrack de Cars. para que estén al tono con la noticia. Fíjense que esto es un fenómeno psicológico, se le llama pareidolia, y es donde ves ¿qué es eso de la pareidolia? Cuando ves cara, volteas al cielo, ves las nubes y ves caras en las nubes. O, por ejemplo, también súper común, el enchufe donde conectas tu teléfono, la tele, lo que sea, o sea, el enchufe y ves una cara en los edificios y, por supuesto que sí, en los automóviles. Y por eso diseñadores trabajan el frente de un vehículo casi como si estuvieran diseñando el rostro de una persona, porque los faros funcionan como los ojos, la parrilla, la boca, las entradas de aire, donde entra el aire al motor, son como las mejillas o la mandíbula, la inclinación del cofre, o sea, como ves el cofre, puede transmitir enojo, como las Rolls Royce por ejemplo, como las Land Rover por ejemplo, o serenidad o confianza, y esto no es casualidad. Fíjense que yo estoy totalmente de acuerdo, porque mi coche, y bueno, pues yo lo elegí precisamente por la cara que tiene el coche, y yo amaba los Polo de Volkswagen. ¿Sí ubican los Polo de Volkswagen? O sea, se ven súper amistosos los Polo de Volkswagen. Bueno, ya no están así, porque antes tenían los faritos redonditos, parecían ojitos, y bueno, pero ya no están. Un saludo a Volkswagen, pero ¿para qué los cambiamos? Pero bueno, como el Mini, por ejemplo, el Mini Cooper, por ejemplo, que si lo ves de frente, pues se ve buena onda, ¿no? Bueno, pues si observan, por ejemplo, un Lamborghini, o sea, inmediatamente transmite agresividad, o sea, porque los faros están afilados, parecen ojos, así como los ojos de un tigre o algo así, así como entrecerrados. Y las entradas de aire que tiene a los lados es como si fuera un depredador el Lamborghini, que está listo para atacar. A mí se me imagina como un tigre, como un gato, como un felino. Ahora, por ejemplo, ves el Mercedes-Benz clase S, y eso es lo contrario, porque es súper limpio, súper equilibrado, súper elegante el Mercedes-Benz clase S. Si no, a ver, si están aquí frente a una compu o su teléfono, googleenlo y vean cómo es el frente, por ejemplo, de un clase S, y vean, por ejemplo, el Lamborghini Huracán, por ejemplo, y ese se ve como que te va a tirar una mordida. O vean el Bochito, claro que sí, el Bochito, o el Beetle también, el Bochito es años y años y años uno de los automóviles más queridos del mundo, porque se ve simpático. ¿Por qué creen que está la película ahí de Cupido motorizado y todo eso? Bueno, porque sus faros redondos son como sus ojos grandes, la defensa está curva, parece que está sonriendo. Bueno, pues eso es precisamente, ¿no? Igual como le decíamos con el Mini Cooper, el Fiat 500. ¿Saben por ejemplo el Tesla? Bueno, el Fiat también se ve bien bonito, ¿a poco no? Se ve como bien amistoso, bien buena onda. Y luego si vemos, por ejemplo, las camionetas como la Ram o la Ford, se ven como grandotas, como con otra personalidad, ¿no? Ahora, si bien, por ejemplo, el Tesla, o sea, que no tiene parrilla al frente, ¿se fijan? Entonces tiene, pues busca ahí como una cara de más tecnología y así, ¿no? Bueno, todo eso es una estrategia de branding que se le dedica mucho tiempo en el diseño. Y las personas no solamente compran un automóvil por los caballos de fuerza o por el tamaño del motor, también compramos por la personalidad que ese vehículo proyecta 100% y y lo confieso. De hecho, en muchas investigaciones, cuando observamos únicamente el frente de un automóvil, podemos describirlo usando exactamente adjetivos que utilizaríamos para describir alguna persona, ¿no? Como elegante, confiable, amigable, juvenil, sofisticado, etcétera. Y bueno, el caso del BMW X5, pues BMW siempre construyó una identidad muy clara basado en como en deportividad, en elegancia, en precisión. Y esta característica parrilla que tiene doble, como que es doble la parrilla de las BMW, pues era una de las cosas, una de las como firmas visuales más reconocibles que tiene BMW. Pero conforme la marca ha ido evolucionando y también el lenguaje de diseño, pues ahora muchos consumidores sienten que ese rostro pues ya no es el mismo, y por eso pues muchos usuarios chinos estaban burlando pues precisamente del coche ahí. A ver, bueno, pues ustedes juzguen ahí qué opinan, si ustedes creen que el BMW está evolucionando su identidad de diseño o se está alejando de aquello muy clásico que convirtió a la marca en un ícono en el mundo automotriz. ¿Qué opinan ustedes? Ahí cuéntenos aquí en 2x1. Ahora, ya que estamos en cuestiones visuales, a ver, esto a lo mejor algunos ya lo sabían, pero no lo habíamos mencionado aquí en 2x1, que estamos en temporada mundialista. Y es que si alguna vez han visto un partido de fútbol internacional, probablemente hayan pensado que todos los espectadores que están viendo en la televisión están viendo exactamente la misma transmisión. ¿Qué creen que no? Es muy probable que la publicidad que tú estás viendo alrededor de la cancha, o sea, la valla que está alrededor de toda la cancha, no exista físicamente en el estadio. Y al mismo tiempo, millones de personas en otros países están viendo anuncios completamente diferentes, porque pues durante exactamente la misma jugada, pues estamos viendo diferentes anuncios. Bueno, pues déjenme les cuento la historia para que tengan algo que platicar mientras estén viendo los partidos ahora del Mundial. Y es que esto comenzó hace más de 2 décadas. La primera inserción, de hecho, fue el siglo pasado, la primera inserción publicitaria virtual que existió, o sea, donde la valla se hace como en postproducción en la transmisión televisiva, y dependiendo donde se esté transmitiendo es el anuncio. Bueno, pues el primer evento deportivo masivo fue el Super Bowl de 1999. Las vallas que se veían y los anuncios que se veían eran virtuales, o sea, solo se veía en la transmisión, y la gente en el estadio, esa valla ni existía. Muchos años después, o sea, en el Mundial de Alemania 2006, de hecho fue Alemania el primero en implementar en este Mundial de 2006 esta tecnología en las vallas perimetrales del estadio cuando estaban los partidos, como lo vemos al día de hoy. Lo que hoy vemos, o sea, hoy ahora en los partidos del Mundial, ha evolucionado muchísimo, porque las vallas LED que rodean el terreno de juego, o sea, las perimetrales, muestran un contenido físico para los que están en el estadio, y antes de que la señal llegue a la televisión, un software identifica en tiempo real las vallas publicitarias, la reemplaza digitalmente por anuncios diferentes según el país que recibe la transmisión. Por ejemplo, un espectador en México va a estar viendo publicidad de una casa de apuestas o de una cerveza, y alguien en Alemania observa el anuncio de un fabricante automotriz, o en Estados Unidos una marca de bebidas, o en Asia una empresa tecnológica. En la misma cancha, es el mismo partido, es el mismo gol, 4 o 5 negocios completamente distintos. Ahí lo impresionante es la complejidad tecnológica, porque a diferencia de un estudio de televisión donde nada más colocas una pantalla verde, en el estadio hay 70,000 personas, hay cambios constantes de iluminación, hay sombras, hay lluvia, jugadores corriendo, cámaras moviéndose. Entonces, para lograr, se utilizan cámaras que están calibradas y algoritmos de visión por computadora que separan cuadro por cuadro el balón, los jugadores, el fondo del estadio, todo. Las tecnologías más avanzadas incluso emplean sensores infrarrojos, que son como modelos tridimensionales, para mantener la publicidad fija en su lugar, no importa el movimiento de la cámara o las condiciones del partido o del estadio. Fíjense, súper preciso, que ahora que estés viendo el siguiente partido, pregúntale a la persona que tengas al lado, y casi nadie nota que esa publicidad fue sustituida digitalmente. Las de las vallas perimetrales, no lo veo, las que están todas re feas, que se ven ahí todo feo. Bueno, así que vean cómo la tecnología transformó el modelo de negocio y el deporte, porque antes una valla publicitaria solo podía venderse una vez. Hoy, este mismo espacio se comercializa al mismo tiempo en América Latina, en Europa, en Estados Unidos, en Medio Oriente, en Asia, país por país, y esto multiplica el valor comercial sin modificar tu estadio. Fíjense que, por ejemplo, en ligas como la la Bundesliga, una misma transmisión puede generar 5 señales internacionales distintas, cada una con patrocinadores diferentes. El espacio físico es el mismo, el partido es el mismo también. Lo que cambia es el contenido que recibe cada audiencia, que es la que compra la señal. Eso es una de las mayores transformaciones del marketing deportivo en lo que va de este siglo. Así que, porque claro, o sea, se trata de vender audiencias específicas, se trata de personalizar el mensaje según el idioma, el país, la cultura, incluso los patrocinados que sean exclusivos. Y así que, bueno, pues ya tienen otro tema de conversación ahora en el siguiente partido. ¡Qué emoción! Así que, bueno, pues si hoy la publicidad puede cambiar según quién esté viendo el partido, ¿cuánto creen ustedes que falte, ya ahora con inteligencia artificial, para que ya no sea por país, para que cada espectador, tú y yo, veamos anuncios personalizados según nuestros propios intereses? ¿Cuánto creen que falte para eso? ¿Qué opinan? Bueno, vamos, ya que estamos en publicidad y todo eso, vamos a un tema también bien interesante, porque durante muchos años se pensaba que para ganar dinero creando contenido era necesario

Médicos, abogados, ingenieros o especialistas monetizan su experiencia mediante cursos o comunidades, membresías o contenido especializado. Y vaya que nosotros aquí en 2x1 siempre tenemos al Creator Economy siempre en auge, porque nuestros invitados son siempre súper profesionales, son consultores, son profesores, son especialistas certificados, como hoy con Jero Aldama. Pero bueno, pues si se fijan, nuestros invitados son este tipo de economía de creadores. Y es que este tipo de economía, la inteligencia artificial lo está acelerando, porque hasta hace unos años pues se requería una gran inversión para desarrollar un curso, para editar videos, para diseñar materiales, y hoy se puede realizar con herramientas de IA desde tu propia computadora o desde tu propio teléfono, porque ahora es más sencillo convertir el conocimiento en un producto digital. Y aquí hay otro reto, porque si antes era difícil crear contenido, ahora el desafío es diferenciarse. Fíjense que aquí hay un estudio que hizo Hotmart, y el CEO de Hotmart dice, lo resume en una frase que es muy poderosa para todos los que estén escuchando: no necesitas millones de seguidores. De hecho, datos de este propio estudio muestran que el 74% de los creadores con ingresos tienen menos de 50 mil seguidores. Y esto rompe uno de los mitos de la economía digital, donde el activo más importante antes era la audiencia más grande, pero ahora es la autoridad. Porque las personas no están buscando el creador más famoso, buscan a quien pueda resolver mejor un problema específico, o quien sabe mucho sobre nutrición deportiva, o quien domina legislación fiscal, o quien entiende inteligencia artificial aplicada a empresas, o quien enseña fotografía o arquitectura. Es decir, estamos pasando de la economía de la influencia a la economía de la confianza, como le llama este estudio de Hotmart. Está súper interesante, ¿eh? Y fíjense que hay otro cambio muy importante que señala este estudio: la forma en que descubrimos a estos expertos también está cambiando, porque hace años, cuando queríamos aprender algo, abríamos Google, después comenzamos a abrir YouTube o Instagram o Reddit o TikTok, y hoy millones de personas están comenzando su búsqueda directamente en ChatGPT o en Gemini o en Meta AI, Perplexity, Claude. Es decir, ya no le preguntas a un buscador, ahora preguntas a una inteligencia artificial 100%, ¿eh? O sea, yo voy al súper, voy a la tienda o lo que sea, y estoy preguntándole al ChatGPT en lugar de preguntarle al Google. Y eso, fíjense que cambia las reglas. Para los que sientan que son pocos, fíjense que no, 94% de las decisiones de compra involucran este tipo de fuentes de información. Es decir, antes de que una persona decida comprar algo, este tipo de asistentes de inteligencia artificial son las fuentes que se ayudan a sintetizar información, a recomendar expertos, productos, servicios. Entonces ya vieron que producir buen contenido no es suficiente, es necesario que este conocimiento pueda ser encontrado por las inteligencias artificiales. Y esto está dando origen a una nueva disciplina en el marketing digital, que es el Generative Engine Optimization, o la optimización para motores generativos. Y el objetivo de este tipo de optimización es lograr que plataformas como Gemini o Claude o ChatGPT consideren tu contenido como una fuente confiable para responder preguntas de los anuncios. Entonces fíjense, ya ahorita para todos los que se dediquen a esto, la pregunta ya no es si apareces en Google, o sea, eso lo tienes que hacer. Más bien ahora también debes preguntarte: ¿me recomendaría una inteligencia artificial? Ahí está, ¿verdad? Porque esto va a ser muy importante. Si hoy una inteligencia artificial puede recomendar expertos o empresas o marcas, en el futuro pues las marcas van a estar compitiendo por convencer a los algoritmos o convencer a las personas. Ya veremos. Oigan, pues con esto terminamos aquí 2x1 el día de hoy. Se nos quedaron muchísimas notas, pero las vemos la próxima semana, ¿eh? Esperemos que estén disfrutando este veranito de mundial. Y bueno, pues llegamos al final de esta emisión de 2x1, que esperamos no solamente hayan disfrutado, sino hayan aprendido muchísimo y estén llenos de hallazgos listos para aplicar en sus estrategias de negocios. Así que muchísimas gracias por acompañarnos esta semana, por ser parte de esta comunidad que busca entender, cuestionar, conversar sobre los cambios que están transformando a nuestras empresas, a nuestra tecnología y nuestras formas de vivir. Gracias a todos los que nos escuchan desde radio, los que están en las redes sociales, en Spotify. Cada mensaje, cada comentario, cada reflexión nos ayuda a seguir creciendo en esta conversación. Así que recuerden que pueden volver a escuchar este episodio en Spotify y en nuestras plataformas digitales. Pueden seguirnos en redes como 2x1.mx para estar conectados siempre durante la semana. Mi nombre es Miguel del Río. Fue una enorme alegría estar con ustedes y acompañarles. Esto fue 2x1. Todas las ideas, las conversaciones y las tendencias que nos ayudan a entender el presente y construir el futuro. Gracias por estar aquí. Tengan una excelente semana. Pásenla su
súper bien. Hasta

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43: Son las 7. Con 58 minutos.
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0: Bienvenidos a Oldies Back 80s, volumen 3, completamente en vivo, transmitido por el 88.5 FM de Radio Universidad en San Luis Potosí. Repetición el domingo a la misma hora por 91.9 FM en Matehuala. Teléfono en cabina 4448-261347 y nos pueden escuchar a través de radiotelevisión.uaslp.mx. Estamos en Facebook como Oldies Back. Soy Gabriel Chinchilla.
1: Y yo soy Fernando Espinosa. En controles, Anabel Zavala. Continuamos reunidos en una misma sintonía. Seguimos explorando año a año, década tras década, la banda sonora de nuestras vidas. Daremos un recorrido con una selección de temas que marcaron de manera sonora la década de los ochentas. Los ritmos, las voces, las bandas, las propuestas y la evolución de la música a través de los años. Esta noche y la del viernes, escucharemos una lista de temas de los ochentas que han llegado para quedarse.
0: Para iniciar el programa de esta noche, una canción de una banda británica formada en Londres por Gordon Sumner, mejor conocido como Sting, junto a Andy Sumner y Stuart Copeland. El trío publican un álbum en 1980 de nombre Zenyatta Mondatta. Presentan un tema que lanza un grito contra el abuso. Trata sobre un profesor que tiene sentimientos impuros para una de sus alumnas. Sting cuenta que él inventó la historia, aunque era profesor antes de unirse a la banda. Con ustedes, The Police y su afamado tema Those Tens So Close To Me.
1: Para continuar con la música, ahora será el turno de la norteamericana ganadora a los Grammys en 1989 por la Mejor Interpretación Femenil, Vocal Femenil, a la Mejor Artista Revelación y a la Mejor Grabación de Folk. Con esta canción logra su primer éxito. Fue inesperado, pues el detonante llegó el 11 de junio de 1988, cuando nuestra siguiente invitada apareció en el concierto por el cumpleaños de Nelson Mandela, en el estadio Wembley, junto a figuras como Peter Gabriel, Whitney Houston y Stevie Wonder, entre otros. Interpretó el siguiente tema y cautivó a la audiencia. La canción ascendió rápidamente en las listas. Escucharemos del álbum homónimo de 1988 a Tracy Chapman y Fast Car.
0: Cerrando el bloque, el músico estadounidense Billy Joel habla sobre lo que se necesita para que una relación perdure. Una vez calmada la pasión del inicio, todo se transforma en una cuestión de confianza. En 1986 lanza un disco titulado The Bridge, y de ahí se extrae este tema para finalizar el bloque de inicio. Escucharemos a Mother of Trust, Oldies Back 80s, volumen 3.

0: El segundo bloque inicia con un tema de 1985. La banda inglesa Orchestral Manoeuvres in the Dark, u OMD para la banda, lanza un álbum que lleva por nombre Crush. Escucharemos el New Wave de OMD con su famoso sencillo titulado Secret.
1: Stevie Nicks escribió esta canción y planeó incluirla en su álbum solista de 1980, de nombre Belladonna. Al final no tuvo espacio en el álbum, por lo que la reservó para el álbum Mirage de la banda, que continúa con la música de esta noche. Lanzado en 1982, una canción homenaje a su amiga Robin Anderson, que falleció a causa de la leucemia. Escucharemos a Fleetwood Mac y uno de los himnos de los 80s, Gypsy.
0: Cerrando la primera mitad del programa, el músico, productor, compositor y multiinstrumentista inglés Robert Allen Palmer lanza una canción sobre una mujer seductora que consigue todo lo que quiere de su hombre. Un sencillo exitoso que alcanzó el número 2 en Estados Unidos. El video famoso por sus modelos, las mismas del video Addicted to Love, pero ahora son más, se han multiplicado. Del álbum de 1988 de nombre Heavy Nova, escucharemos a Robert Palmer con Simply Irresistible.
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9: Son las 8. Y 31 minutos.
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11: Esto es Oldies Back 80s volumen 3. Saludamos a Alicia, Linda y Mari Solís, a Lucero, Rocío, Alejandra y Chio Espinosa, Beto de la Cruz, Olivia y Juan Manuel Valero, Linda y Javier Orozco, Mario, Oscar, Jesús, Armando, Jorge y Lourdes Solís, Mayeli Bravo, Miguel Moreno, Miguel Marín, Ramiro Pérez, Víctor Martínez, José Segundo, Ulises Rodríguez, Pablo Más y Miguel Vázquez.
12: También a Sara Palafox, Cristina Zuckerman, Jorge López, Yure Camacho, Miguel López, Mauricio Vidal, Verónica Contreras, Rebeca Coronel, Euridice Espinosa, Bessie Franks, Juventino Vargas, Fabiola Altamirano, Olger Flores, Erika Magaña, Valentina y Miguel Blanco, Azul y Eugenia Espinosa, Perlia y Cintia Chinchilla. Para abrir la segunda mitad de nuestro programa, la siguiente canción llegó a manos de Quincy Jones y Michael Jackson, a quienes les gustó el tema y se estaba considerando su inclusión para el próximo álbum de Michael Jackson, el afamadísimo Thriller. Se sugirieron algunos cambios en la letra, se hicieron pruebas, pero al final no se logró. Al final los ingleses de One Chong la grabaron y se convirtió rápidamente en hit en su natal Reino Unido y en la Unión Americana. El dúo nos presenta de su álbum Points in a Curve de 1984 su más grande éxito, escucharemos Dancehall Days.
11: El gobierno australiano devolvió un monolito sagrado llamado Uluru, conocido como Ayers Rock, a los aborígenes locales. La banda que viene a continuación compuso el tema celebrando el momento, siempre creando conciencia sobre importantes temas políticos, sociales y ambientales. Los australianos de Midnight Oil lanzan en 1986 su álbum Diesel and Dust. Escucharemos su famosísimo tema The Dead Heart.
12: Un grupo británico que causó impacto en el canal de videos de MTV con videos inusuales, una apariencia extravagante y un sonido clásico de New Wave con muchos sintetizadores nos presentan esta canción de desamor. El vocalista Martin Fry canta Todos mis sueños se han hecho realidad anoche. Pero luego añade, en lágrimas, ya que era solamente un sueño y le ruega a la chica que regrese con él. Del álbum How to Be a Zillionaire de 1985, cerrando el bloque, escucharemos a ABC con Be Near Me, Oldies Back 80s, volumen 3.

0: Abriendo el bloque final, Simon Le Bon, vocalista de nuestra siguiente banda invitada al programa de hoy, comenta que el tema a continuación trata sobre esa parte malvada que todos llevamos dentro. En ocasiones se apodera de uno y lo consume. Desde Birmingham, en Reino Unido, con su álbum Seven and the Ragged Tiger de 1983, Duran Duran nos presenta Union of the Snake.
1: Continuamos con otra banda con sentido de la producción de este programa. Ellos vienen de Crowley, a unos 45 kilómetros del sur al sur de Londres. Robert Smith, vocalista de la agrupación, comenta que muy joven contrajo varicela y con ella visiones horribles, como la de una cabeza que flotaba cerca de su puerta cuando se apagaba la luz y se colaba un pequeño rayo de luz que venía del pasillo, iluminando un trozo de papel pintado y cobraba vida. Del álbum Head of the Door, de 1985, ellos son The Cure y nos interpretarán su famoso tema Close to Me.
0: Para despedirnos, ellos son de Melbourne, Australia. A 13.554 kilómetros de distancia desde esta cabina de radio en la ciudad de San Luis Potosí, en México. Este fue un gran éxito mundial. Tanto el sencillo como el álbum fueron número uno en Estados Unidos, Reino Unido, Australia y otras partes del planeta. El Land Down Under es Australia. Es una canción sobre la pérdida del espíritu de ese país. Trata sobre el saqueo a sus tierras por parte de gente avariciosa. Men at Work nos presenta de su álbum debut, ganador del Grammy Artista Nuevo, titulado Business as Usual, de 1982, su famoso éxito, Down Under.
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0: Por escuchar, gracias. Llegamos al final del viaje de hoy. Esto fue Oldies Back 80s, volumen 3.
1: En la conducción, curaduría y producción somos Fernando Espinosa y Gabriel Chinchilla.
0: La década de los 80s continúa este viernes a las 10 de la noche con Oldies Back 80s, volumen 3, playlist.
1: Nos escuchamos en Oldies Back para cerrar el lunes con la memoria musical, misma hora.

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0: Son las 9:01. 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
3: Paola.
4: ¿Y dónde andas ahorita?
5: En la Ciudad de México.
4: Está bien.
5: Aquí en el caos y el calor.
4: Sí, sí, que acá de pronto han estado en San Luis los calores también tremendos. Aunque ayer fíjate que hizo mucho viento frío, estaba el viento helado en la tarde y bajó la temperatura.
5: Pero... A mí me gusta el clima de San Luis.
4: Ah, mira.
5: Sí, porque yo vengo de Guanajuato, entonces es un clima igual seco, desértico.
4: Muy parecido, así es. Oye, para iniciar en este laboratorio de experimentación radiofónica, me gustaría que le platicaras al público, que me platicaras, ¿qué recuerdos te trae el cierre de la década de los noventas? Antes de que cambiara el siglo, ¿dónde andabas? ¿Cómo veías el mundo? Para que nos cuentes de esa época.
5: Uy, es una pregunta que...
4: Nos vamos a llevar varios programas.
5: Sí, y que me pone a pensar además justo el contexto en el que pasaron muchas cosas. Uh-huh. Particularmente existía todo este pánico acerca de la llegada del 2000, ¿no?
4: Así es.
5: De los 2000s. Sí. Y del apagón electrónico y que todo se iba... Básicamente íbamos a volver en el tiempo y las computadoras iban a dejar de funcionar, que además en ese entonces las computadoras... eran, o sea, una cosa así como... Pues básica, exactamente. O sea, daban más miedo que confianza. Y en ese momento yo estaba en la preparatoria. Uh-huh. En Guanajuato, en Celaya, Guanajuato. Que ahora además es otro Celaya, Guanajuato.
4: Totalmente, ajá. Sí, sí.
5: Entonces yo recuerdo esa ciudad pequeñita que era súper caminable, súper segura, en donde podía andar con mis amigas, pues unas chamacas así de preparatoria, aquí por allá, y no pasaba nada. Uh-huh. ¿No? Pero siempre existía como este, como una incertidumbre de algunas cosas, particularmente traídas por la llegada del milenio. Uh-huh. Y me acuerdo mucho que un año después de que llegan los 2000, pues pasa lo de las Torres Gemelas.
4: Sí.
5: Y estaba yo en una clase así temprano y mis compañeros estaban en sus... No me acuerdo ni cómo, pero teníamos un celular o algo que tenía internet y la gente estaba como, es que dicen que está pasando esto en este lugar y esto otro. Y todos a casa, terminando las clases, a prender la tele y ver cómo pasaba así como un evento pues de parteaguas, ¿no?
4: Oye, antes de que saltemos el 2000, me gustaría que nos contaras... ¿Qué era lo que escuchaban de música ahí en Celaya, uh-huh, antes del 2000, cuando andabas en la prepa? ¿Qué música escuchaban?
5: Ay, me va a dar pena, pero no, bueno, sí, entre
4: no, porque
5: que
4: es
5: sí,
4: el cambio,
5: no.
4: Sí, exactamente, cómo se va uno transformando.
5: Perfecto. Una amiga salía, era la única amiga a la que ya le habían dado coche. Uh-huh. Entonces era como, yo las llevo a su casa todas. Uh-huh. Y nos subíamos al coche y poníamos esta canción de... No me engañes, no me trates, no me trates de engañar.
4: Uh-huh. Ah, la de
5: a
4: Kenny.
5: A todo volumen.
4: Sí.
5: Esa. Y esa y otra que también era como el reggaetón viejito, que más bien eran como sonidos afrocaribeños, que todavía no eran así como, ay, el reggaetón, uh-huh, de la gasolina y demás de después. Uh-huh. Eso era lo que escuchábamos. Y mucho pop, porque pues es que yo estaba en una escuela de Guanajuato, y Celaya en particular, pues son ciudades pequeñitas, municipios, pues sí, como muy mochos, la mayoría son escuelas religiosas, privadas, porque las escuelas públicas pues tienen mucha demanda y es difícil ingresar a ellas.
4: ¿Tú estabas en pública?
5: Yo estaba en privada.
4: ¿En privada? Ah, ok.
5: Sí, sí, sí.
4: Oye, pero entonces, además, algo importante, uh-huh, de Celaya, que creo que debemos de mencionar, es que es la capital de la cajeta.
5: Es la capital de la cajeta, sí, muy buena y muy mal representada.
4: Sí.
5: la verdad. Porque cuando vas y compras una en la terminal de autobuses o en las tiendas cercanas, no están buenas. Hay que ir a unas que están en el centro, que si quieren les digo la marca.
4: Sí, sí, sí.
5: La
4: sí.
5: Familia, la Estrella, a esas. Sí.
4: Le pasa lo mismo a los Costanzo aquí. Si los compras en la central de camiones en el aeropuerto, no están frescos. Que son los chocolates.
5: Tan feos.
4: Oye, sí, sí. Iban a conciertos. ¿Había conciertos en Celaya en esa época?
5: Mira, yo tengo 3 hermanos varones mayores que yo. Ajá. Uh-huh. Y aunque no hubiera, ellos me llevaban a cercanos, en Querétaro, en algunos lugares. Luego, o sea, también era como la época de los raves, y también ahí andaba yo con ellos, bien chamaquilla, ¿no? Y andaba ahí con ellos y todo, y nunca nos quedábamos, o sea, la verdad es que también había que regresar a la casa y demás, porque si no mi mamá, pues se nos ponía mal. Pero sí, afortunadamente sí, tener 3 hermanos varones mayores que yo me daba ese boleto a poder acceder a cosas que a mí no me hubieran dado permiso de asistir. Porque era niña, porque era chica, porque lo que sea. Entonces sí, sí íbamos a conciertos. Me acuerdo mucho que estuvo Bunbury una vez en un auditorio muy chiquitito que tiene ahí Celaya, que es el Tres Guerras. Y era una locura, ¿no? Era como, ¡ay! Bunbury. Pues sí, además porque como yo había crecido con ellos, empapada como con todos los gustos musicales que ellos tenían, pues sí tenía las dos versiones, como lo que le gustaba a mis amigas, a mis amigos, a la gente de mi edad, y lo que le gustaba a mis hermanos, que no eran tan cercanos a mi edad. Mi hermano el siguiente me lleva 6 años.
4: Ya.
5: Entonces sí era como otra generación.
4: Sí.
5: Sí, y otros gustos musicales y demás. Entonces sí, afortunadamente sí, sí tenía ese exposición musical y otras cosas, y se agradeció bastante.
4: Oye, aparte de esos viajes que hacías, esos conciertos, ¿viajabas fuera de Celaya? ¿Tuviste experiencia de viajar fuera, al país o fuera del país?
5: Sí. Sí, sí, hasta, o sea, tengo un papá que era muy pata de perro, ya casi no, se ha establecido mucho, pero sí íbamos hacia la costa del occidente, porque además yo tenía familia en Guadalajara específicamente, también hacia Tlaxcala, hacia el otro lado. Mis abuelas, tanto materna como paterna, vivían en Ciudad de México, entonces viajábamos mucho a la ciudad. Y pues también la familia, tanto de mi mamá como de mi papá, no eran de la ciudad, entonces íbamos hacia el sureste, hacia Chiapas, que es donde la familia de mi papá proviene, y nos andábamos, sí, nos movíamos bastante. Yo recuerdo tener una infancia en la que viajaba mucho, y después pues ya se me quedó también la pata de perro.
4: Sí, de eso vamos a platicar. A ver, ya estamos llegando al año 2000. ¿Qué pasa en el año 2000? ¿Cómo lo enfrentan? Porque ya nos platicaste que ahí venía y que no sé qué. ¿Cómo es ese diciembre del 2000? ¿Te acuerdas?
5: Pues más o menos, sí. Lo tengo ahí como un poco borroso, porque recuerdo que para mi círculo más cercano, ¿sí?, no era realmente una preocupación. O sea, había como mucha... Pues era una ciudad tan pequeñita y teníamos otro ritmo de vida, que realmente eso que estaba pasando a nivel global no era una preocupación para nuestras vidas en el corto plazo, ni en la corta efecto. Entonces, pues creo que fue algo muy normal, como muy, bueno, el 2000, y por ahí si busco tendré algunas fotografías de la cena de Navidad y demás, porque además mi familia pues es más tradicionalista, entonces se celebra más la Navidad que el Año Nuevo, ¿no? El Año Nuevo es más como, pues ya, se acabó el año, tan. Esa transición, lo que sí recuerdo es que yo ya empezaba a pensar qué es lo que quería hacer, qué es lo que quería estudiar.
4: Cuéntanos
5: qué es lo que quería.
4: Eso.
5: Sí. Y la escuela donde estaba, la verdad es que muy, muy bien, porque ya empezaban a empaparnos de cosas que yo hasta ese momento no había escuchado, como por ejemplo la antropología, ¿no? O sea, surgía la palabra antropología y yo decía, ¿qué es eso? O sea, me llama la atención, quiero saber más. Y tuve un profesor muy bueno que además me dejó investigar qué era la antropología física, que es una de las ramas de la antropología. Y yo creo que si no hubiera tenido esa tarea, a lo mejor no hubiera encaminado. A lo mejor sí, pero me hubiera tardado o no lo hubiera sabido con tanta certeza. Pero justo tener ese pequeño tarea me abrió la posibilidad de acercarme a una disciplina que es una frontera entre las ciencias sociales, las humanidades y las ciencias más duras, ¿no?
4: Así es.
5: La biología, la genética. Entonces sí fue eso, eso sí, por ejemplo, lo tengo muy marcado como algo que me cambió y que sí me llevó hacia otras direcciones.
4: Ok. Uh-huh. Es el año 2000 y llega a la presidencia un paisano tuyo.
5: Uh-huh,
4: uh-huh. ¿Tú terminabas ya la prepa? ¿Ya habías terminado? ¿O estabas
5: no, estaba
4: terminado?
5: En proceso.
4: Estabas en proceso.
5: Uh-huh, estaba en proceso.
4: Entonces, esto que nos cuentas del profe, nos lo han contado muchos invitados que desde su prepa, profesores fueron los que les enseñaron de pronto temas que terminaron desarrollándolos de una manera muy interesante, muy profesional, como lo haces tú. ¿Tú descubriste en esa investigación la ENA?
5: Sí. Y resulta que alguien cercano a mí ya la conocía y por falta un poco de comunicación, de yo expresar también cuáles eran mis intereses, mi hermano no me había dicho que existía una universidad con una carrera que se ajustaba. O sea, yo tenía estas inquietudes, empiezo a empaparme y a tener contacto con estos conceptos, con estas ideas, con estas posibilidades, y yo no lo hago expreso en casa, simplemente lo pienso y de ahí lo estoy rumiando, hasta que un día llego justo con esta encargo y lo hablo y mi hermano me dice, sí, en Ciudad de México hay una universidad a la que él además quiso entrar y no lo logró, lo cual era así pues un poco chistoso para nosotros después, porque en realidad él terminó estudiando arquitectura, otra cosa y así, pero él decía, yo quería entrar ahí porque pues la ENA tiene una fama importante, ¿no? Sí. En cuanto a las universidades de formación en ciencias antropológicas.
4: De eso es de lo que quiero que nos cuentes. A ver, viene una chica de Celaya, se presenta en la ENA, tú ya sabes lo que es la ENA después de haber estado ahí, pero
5: claro.
4: ¿Cómo la viste? ¿Qué imaginaste? Yo conozco la ENA, tengo muchos amigos que han estudiado que son profes ahí, conozco el ambiente que se tiene, que me imagino que era diametralmente opuesto a lo que tú habías vivido.
5: Completamente.
4: ¿Cómo fue? ¿Cómo fue? Cuéntanos.
5: Pues ENA. Fíjate que para mí fue, o sea, una forma de vida que yo creo que ya había estado yo buscando y anhelando, porque era una de las razones también por las cuales yo quería salir de Guanajuato en particular. O sea, yo decía, no importa si me voy a Querétaro, o sea, aunque sea una hora, pero necesito ya otra cosa, o sea, como saber que no todo mundo va a saber quién, de dónde vienes y empezar a atar cabos y empezar como a ya resolverte la vida, porque así pasa, sino algo nuevo. Entonces yo dije, aunque me vaya a Querétaro, y la primera opción que yo tenía era la UAC, que la UAC tiene antropología también, pero con un corte muy diferente, es su antropología cultural. Entonces yo decía, está padre, ok, pero no, esto no es lo que quiero. Y entonces vengo a la ENA, hago el propedéutico que dura como un mes, recuerdo, nos daban clases, nos daban conferencias para que nos empapáramos de lo que cada una de las disciplinas hacía. Y cuando hago el examen, lo hago súper decidida a que sea el único, o sea, lo hago y me quedo. Y recuerdo mucho que hice el examen como 2 días antes de mi cumpleaños, y me regresé ya a Celaya y esperando en enero, no recuerdo si diciembre o enero los resultados se publicaban. Y yo lo que quería era ya un sí y bueno, bye familia, me voy, ¿no? Recuerdo que mi mamá, que me había acompañado en alguna de las ocasiones al propedéutico, pensaba lo opuesto. O sea, me decía, es que la gente... porque pues es sí, la verdad es que si vienes de una ciudad pequeñita, de un estado como Guanajuato y te sientas en el Lagartijero, que es la plaza, en la explanada principal de la universidad, y te pones a ver, pues sí dices, wow, esto no lo había visto antes. Y entonces mi mamá sí estaba un poco asustada, yo estaba ansiosa por venirme y ya, pues llegué a la universidad en ese entonces la ENA empezaba clases en enero porque se trataban de que no empatara con las épocas de lluvias.
4: No.
5: para las prácticas de campo.
4: Ah, ya.
5: Entonces, ajá, ya ahora ya tienen el mismo calendario que la SEP, que la UNAM, compañía, y demás, sí. Pero pero yo recuerdo haber entrado en enero y que se me abriera el mundo por completo. O sea, ya tenía yo muchas inquietudes, muchas cosas que ya no estaban empalmando con cómo vivía mi vida en Guanajuato, y llegar a la ENA fue como, como sentir que estaba nadando ahora sí ya como en un estanque más a gusto. Y pues poco a poco se fue volviendo más y más y más, y con el paso de los años mi mamá me preguntaba como, ¿cuándo vas a volver? Y yo pensaba, nunca. O sea, no voy a volver, o sea, yo ya no voy a volver. Aquí me voy a quedar y si puedo me voy a otro lado, pero ya no voy a volver. Ya. Y pues...
4: Te preguntaba hace rato, te comentaba que había llegado a la presidencia un paisano tuyo, porque cuando llegas a la ENA es el sexenio de Fox.
5: De Fox, exacto.
4: ¿Qué pasaba entre los compañeros? Porque la ENA fue una de las más críticas.
5: Sí, totalmente.
4: Y no nada más con Fox, con todos. Entonces, pero tú que llegaste...
5: Sí, siempre.
4: ¿Qué veías? ¿Qué nuevo universo encontraste?
5: Pues justo uno de cuestionamiento. O sea, de no aceptación, pues un poco ciega ante las decisiones de un mandatario, ¿no? Que pasaba, en Guanajuato pasaba, o sea, Guanajuato de verdad es el bastión panista, porque la gente es como una religión. O sea, la gente se casa con el partido y le profesa una fe ciega. O sea, yo vengo de una familia que es mi mamá es panista, ¿no? Y lo es hasta ahora, y sigo y nos peleamos y a cada rato tenemos choques, pero ella siempre defendió, ¿no? Como las formas, pero esa forma de defender, como cuando defiendes ciegamente a un hijo que hizo algo y lo estás viendo haciéndolo y dices, no, no fue. Entonces, a mí me pasaba mucho que tenía las dos visiones, o sea, la visión esta de local, de los guanajuatenses, de sí, está haciendo las cosas súper bien y véanlo, es un ranchero súper directo, y de repente se fue diluyendo esa potencia, por así decirlo, y se quedaban un poco sin argumentos, y pues obviamente estando acá, toda la crítica que recibía con respecto a las decisiones que tomó durante su sexenio, pues era claro que había un cúmulo de errores que se habían cometido y que se estaban por cometer todavía en un sexenio posterior.
4: Posterior, sí.
5: Pero que desde un punto de vista cultural, o sea, de una cultura muy regional, se avalaban y se... Sí era muy duro de repente llegar a Guanajuato y ya no poder hablar de eso porque aquí no se toca ese tema, ¿no? Y pues acá en la universidad, con mis compañeros, con mis profesores, pues era el espacio donde podía como hablar de eso, discutirlo, criticarlo, sin sentir que estaba casi que insultando a un familiar.
4: Oye,
5: sí, un poco absurdo, pero...
4: Ya nos contaste que salías con tus amigas en Celaya, que era muy seguro, que vivían muy felices esta inicio de la preparatoria. ¿Qué empezó a pasar en las calles en la Ciudad de México con tus compañeros de la ENA? ¿Había marchas? Pues, ¿había bloqueos? ¿Empezaste a participar en eso?
5: Sí. Si me trato de acordar de la primera marcha a la que acudí, sí. Yo creo que fue la de Peña Nieto. O sea, ya tiempo después. Tiempo después, porque recuerdo que había participaciones como un poco más pequeñas, como tener en la universidad algunas discusiones. A mí no me tocó, por ejemplo, cuando los zapatistas se quedaron ahí, yo ya entré después. Sí, me toca un periodo que es bastante como tranquilo, por así decirlo, y después llega Peña Nieto, y ahí sí empieza toda una serie de movilizaciones por parte de la escuela. Y bueno, la UNAM, Chapingo, recuerdo mucho que como nos reuníamos en el sur de la ciudad, por donde está la UPN, la pedagógica, y de ahí nos íbamos, ¿no? Marchando hasta el centro. Y fue un momento, o sea, que yo sí es obviamente una cuestión un poco idealista de la juventud en ese momento, pero que yo sentía que estábamos realmente moviendo pensamientos, o por lo menos incomodando, o yo por lo menos lo sentía así, porque para mi entorno más cercano sí era incómodo, que saliera y marchara, aunque fuera porque se preocupaban de lo que pudiera pasar. Y recuerdo que unas amigas del norte, de Sonora, siempre nos decían, hay que cargar una coca en la mochila por si nos gasean, y siempre hay que, íbamos sacando. Y aparte, en una época en la que el WhatsApp no existía, sí, los teléfonos, los celulares ya, pero sí había mucho todavía depender un poco de otras maneras de comunicarte y de hacer grupo para protegerte.
4: Sí, que a mí me tocó de pronto toda esa cuestión de la capacitación para salir a marchar.
5: Sí, tal cual, como evita estas cosas, pon atención a esto, trata de cargar esto en tu bolsa, pongan puntos de encuentro, o sea, como diferentes cosas. Porque sí había también, y hubo mucha represión durante esas marchas. Recuerdo mucho una en la que además el clima no nos ayudó y llovió horriblemente en la Ciudad de México y la marcha no paró. Y este tipo de cosas eran además pues un motor, ¿no? Como el combustible también para seguir generando comunidad y uniéndote también a otros grupos estudiantiles en otras universidades. Yo en ese entonces todavía no era alumna de la UNAM, después sería alumna de la UNAM, pero éramos muy cercanos. Los enanos y los de la UNAM. Antes,
4: hacía mucho que no escuchaba ese.
5: Sí. Antes de que existiera antropología en la UNAM.
4: Así es.
5: Que es de muy reciente creación, además, y yo tuve la oportunidad de empezar a dar clases ahí cuando se generó la licenciatura.
4: Que ya platicaremos de eso en el bloque que sigue. Ya le escucho.
5: Sí.
4: Hoy está con nosotros una invitada de primer nivel, igual que todos los invitados que hemos tenido en esta cuarta temporada. Paola Everardo Martínez, antropóloga física, egresada de la Escuela Nacional de Antropología e Historia, como nos los dijo, de los enanos, maestra y doctora en antropología por la UNAM. Ha trabajado de manera cercana con diferentes comunidades en proyectos de antropología genética, abordando la diversidad biológica y cultural. Desde el 2010, es miembro del Consejo para el Análisis de la Diversidad y Evolución de Latinoamérica, CANDELA, junto con investigadores en Argentina, Brasil, Chile, Colombia y Perú. Profesor en la Escuela Nacional de Antropología e Historia y en la Facultad de Ciencias Políticas y Sociales en la UNAM. Actualmente forma parte de los profesores investigadores del posgrado en Ciencias Genómicas de la Universidad Autónoma de la Ciudad de México. Paola, te agradezco de todo corazón, de veras, que hayas aceptado venir a platicar aquí con nosotros.
5: Y yo a ustedes. Yo también estoy muy agradecida por el espacio.
4: Vamos a cerrar este bloque, si te parece, con una rola de el disco Regeneración del 2012. Los Enzontles, un grupo chicano que radica en Los Ángeles, con su rola Valor Latino. Si nos está escuchando por las frecuencias de Radio Universidad Autónoma de San Luis, después de la rola escuchará unos institucionales y lo invitamos a que siga con nosotros en la segunda parte. Si nos escuchan las plataformas de música por demanda, ya no nos dejan subir la música, pero la gente aquí de la universidad le pone la liga y ahí usted puede ver cuáles son las rolas que sugerimos en este programa. Siga con nosotros.

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10: Son las 9 con 30 minutos.
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12: Gracias que sigue aquí con nosotros en este laboratorio de experimentación radiofónica producido por la Universidad Autónoma San Luis Potosí. Aprovecho para agradecerle a la licenciada Gabriela Hernández Nieto, directora de radio y televisión de esta universidad, a Alejandra Monsiváis, nuestra coordinadora de producción. Hoy en los controles de cabina nos apoya Lalo Carrillo. Sin Lalo no podría usted escucharnos en estos programas. También le agradezco al equipo de radio y televisión cada una de las áreas que apoyan para que este programa y todos los demás programas puedan salir al aire. A usted que nos escucha y que nos sigue, le recuerdo que está el Instagram de Vagos de la Vida Real, en donde puede ver quiénes son los invitados, quiénes ya pasaron y quiénes estarán en los episodios de esta cuarta temporada. También le recuerdo que estamos, las tres temporadas anteriores de esta serie están en plataformas de música por demanda bajo el nombre Vagos de la Vida Real UASLP, y usted los puede ver o escuchar ahí en ellas. Hoy con una gran invitada, una invitada de primer nivel, Paola Berardo, quien nos estaba contando sus primeras hazañas en la Escuela Nacional de Antropología e Historia. Tú traías, nos contabas en el bloque pasado que ya medio que el profesor te había platicado qué era la antropología física. ¿Cómo llegas a decidirte entonces aquí en la ENA qué será el camino? Porque acá ya se abrió otras posibilidades, había otras líneas de la antropología, había otras cuestiones sociales. ¿Qué fue lo que te llevó a decidir qué será el camino?
13: Ay, pues yo creo que un interés también muy grande que he tenido siempre por la biología. Uh-huh. Ya una vez que llego a la ENA y que tomo el propedéutico, pues empiezo a coquetear con la arqueología, con la etnohistoria. Me llamaba mucho la atención toda la traducción, por ejemplo, cuestiones de paleografía y tratar de entender textos que... Y otras formas de contar la historia que no eran las escritas tradicionales. Uh-huh. Pero siempre volvía, o sea, me volvía otra vez la parte de la biología y la biología y la biología y la evolución y todo. Y ahí fue donde me decidí y dije, bueno, pues me voy a aventar el volado. Si es que de plano me doy cuenta que en un par de semestres no es lo que era, pues trato de revalidar las materias que pueda y me reencamino. Uh-huh. Y no hizo falta. O sea, desde el primer semestre me enamoré de todo, de todas las materias que me daban, que eran pues bioestadística, lingüística, arqueología general. Todo el primer semestre, el primer año en realidad en la ENA es un tronco común. Uh-huh. Y después empiezas a tener tus materias especiales, o sea, como especializadas. Y cuando empecé a tomar genética, fue como, ¡ah!, creo que ya encontré algo que me apasiona, o sea, que me atrapa. Uh-huh. O sea, me atrapa, no puedo dejar de pensar en ello y quiero leer de esto y quiero ver esto y no sé qué. Y ahí fue, y además tuve la muy grata fortuna de conocer un equipo de trabajo que hasta la fecha son mis amigos, mis colegas, se volvieron mis gurús y que sigo trabajando con ellos y que he sido muy afortunada en ese sentido. Víctor Acuña, Jorge Gómez, Antonio González, Amaya Gorostiza, y ellos eran en ese entonces, digamos, los jóvenes, ¿no? Como la generación nueva que estaba entrenando en estos temas que además no estaban en boga en ese momento. Y ellos empiezan a hablar de eso y se empiezan a volver como los revolucionarios un poco de las teorías en la escuela, enfocadas hacia la diversidad genómica, la diversidad genética. Uh-huh. Y yo no pude más que enamorarme de eso y decir, esto es lo que quiero hacer. Yeah. Y tuve mucha suerte en ese sentido y encontré pues lo que estaba buscando, lo que había estado buscando siempre. Y ya, no lo puedo dejar, se ha vuelto una cosa muy bella.
0: Oye, te voy a preguntar algo difícil de esa transición, sí, de eso que nos estás contando. Hace rato que te preguntaba, ¿qué escuchaban en Celaya y qué música? De pronto como que dijiste, me voy a ir muy fresa. No importa. Ahora, ¿qué empezaste a escuchar acá? ¿Qué empezaste a leer? ¿Cuáles fueron los cambios dentro de Paola? Porque bueno, ya nos estás contando de estos compas, del trabajo en equipo, del trabajo colectivo. Pero, ¿qué cambios empezó a haber adentro de ti?
13: Uy, pues mira, uno muy fuerte fueron los cuestionamientos religiosos. Uh-huh. O sea, toda mi vida había estado en escuelas religiosas, o sea, desde la primaria, monjas, franciscanos, maristas. Y yo ya estaba descontenta con muchas explicaciones. Ya desde la prepa, pues ya más bien iba pues más por las clases que por la formación humana, por así decirlo. Uh-huh. Y ya cuando llego acá, pues empiezo a leer así de todo. O sea, todo lo que obviamente mis profesores me demandaban, pero también lo que mis amigos leían, escuchaba, empezaba a escuchar su música también, ¿no? Recuerdo mucho mi primer encuentro con como con el reggae más así, más latinoamericano, que nunca lo había tenido, porque eso sí, mis hermanos les gustaba mucho la música, pero eran más rockerones que otra cosa. Y entonces empiezo a escuchar mucho reggae, regreso como a esa, yo cuando era niña recuerdo a mi mamá escuchando a Oscar Chávez.
0: Anda.
13: Y cuando voy a la ENA recuerdo empezar a escuchar pues a todo el resto como del boom latinoamericano trovador, ¿no? O sea, Céspedes y Silvio, y empiezo a leer a Nicolás Guillén y a Benedetti y mucha mucha literatura latinoamericana que honestamente cuando estaba en Guanajuato no estaba expuesta, porque si algo tiene Guanajuato además es que es muy egocentrista.
0: Solo Ibargüengoitia.
13: O sea, tienen una... Sí. Y bueno, sí, aparte, ¿no? El paisano, que además es buenísimo.
0: Sí, sí,
13: Ibargüengoitia. Pero era una cosa de, no, vamos a leer así alta literatura, y la alta literatura era Cervantes, y era como...
0: Lo que aleja a la gente de la lectura.
13: De la lectura, exacto, porque es prensa y no entiendes un carajo y además te hablan de cosas que no están en tu contexto. Y entonces empiezo a leer mucha literatura latinoamericana y empiezo además a ver mucho documental.
0: Anda.
13: Muchos documentales así, pero cañón. O sea, yo soy una loca de los documentales, amo los documentales. Y entonces me empiezo a exponer a todo eso. Y empieza también una parte que es muy común, ¿no? Que es como, o sea, yo escucho esto, y leo esto, y veo esto, y obviamente después ya también diría yo, qué payasa, o sea, me faltaba un montón todavía, y apenas me estaba exponiendo a cosas, pero yo sentía que estaba ya en el tope de la cadena alimenticia, ¿no? Y quería así adoctrinar a mis hermanas, bueno, a mi hermana la más chica, y a mis otros amigos. Pero sí, o sea, me empiezo a exponer a cosas que no había tenido antes ni oportunidad, ni exposición. Y ya después con el tiempo pues me empiezo a dar cuenta que hay mucho más y que es imposible a veces pues sí, acaparar o abarcar todo, y que hay que agradecer lo que te llega y es nuevo y lo puedes ir explorando, pero tampoco hay que pensar que lo sabemos todo y lo hemos visto todo y lo hemos escuchado todo.
0: Sí, aunque tengamos plataformas que presumen que tienen millones de canciones, nunca vas a escucharlo todo.
13: No,
0: oye,
13: jamás.
0: Te voy a hacer otra pregunta difícil. Tú nos contaste en el primer bloque que ibas con tu familia a Chiapas porque tienes familia en Chiapas. Pero ¿cuándo descubres el México profundo? ¿Cuándo esa visión de ir a ver a la familia a Chiapas ya no es la visión de ver a la familia a Chiapas, sino cambia y te das cuenta de que hay un México ahí?
13: Pues me pasa cuando termino la carrera. Yo termino la carrera en el 2008 y como parte de la de terminar, me voy un mes, dos meses, a viajar de ride por el norte.
0: ¡Anda!
13: De, bueno, no por el norte-norte, sino a partir de Guanajuato. Una persona con la que estaba en ese entonces y un muy buen amigo con el que después continuaríamos viajando en otros lugares, nos vamos desde Guanajuato hasta Tijuana, de puro ride, durante dos meses. Entonces ahí fue donde fue como pum, o sea, me quería yo comer el mundo, o sea, yo quería todos los días salir y subirme a un coche nuevo, hablar con otra persona, porque nos parábamos en la carretera, poníamos el dedo arriba y pues a lo que nos subieran, ¿no? Y a veces nos tocaban familias muy lindas que apenas si cabíamos en sus coches, porque traíamos además unos tremendos mochilones, pero gente súper linda que lo que querían platicar con nosotros y nos querían preguntar también como, pues, ¿qué están haciendo, no? Entonces nos subían, aunque nos fueran a llevar media hora, nos subían, nos poníamos a platicar, nos contaban un poquito de su vida, les contábamos un poquito de la nuestra, y otra vez a pararnos en la carretera a pedir dedo, ¿no? Entonces llevábamos una casa de campaña, nos quedábamos pues ahí como que en los pradillos que hubiera cerca de las carreteras para volver a salir y volver a pedir ride. Y así nos fuimos hasta Tijuana. Entonces hubo muchas, muchas experiencias en esos dos meses que me cambiaron por completo. O sea, pero por completo, o sea, ver cosas que no había visto nunca. Yo misma pues también ponerme a prueba en cuanto al aguante que tengo, o que tenía en ese entonces, ¿no? Como para pues dormir mal, comer mal, tener que caminar un montón. Aguantar a otra gente durante dos meses y no quererlos aventar por un barranco y que ellos te avienten a ti, terminar ahí botándole a alguien su mochila en la calle y decirle ya, ¿no? O sea, ya no te aguanto. Fue una cosa, yo creo que eso, ese viaje de dos meses fue lo que además pues sembró la semilla de quiero más, o sea, quiero viajar más, quiero conocer más, quiero así que me cuente todo el mundo todo y sí, es ya se volvió una cosa que nunca se me va a quitar, yo creo.
0: Qué poético renacer tuviste con ese viaje que nos has contado. Te lo agradezco. Oye, ¿y venías de que tu tesis de licenciatura había sido premiada?
13: Sí. Sí, eso pasaría tiempo después porque ay, es que la tesis... O sea, yo terminé la carrera tal cual, me
0: igual
13: gradué,
0: que todos los alumnos.
13: Créditos, no, y luego me tardé cuatro años.
0: Ya, Oscar. Ya.
13: O sea, cuatro años en los que dije, voy a hacer una tesis conjunta, y luego me peleé con la persona con la que iba a hacer la tesis conjunta. Y luego dije, no, ahora voy a hacer la tesis de esto, y no terminó no siendo. Y luego ahora va a ser la otra, y después una crisis de, es que no sé si quiero, y al final la termino, y pues bueno, no salió tan mal, cuatro años ahí de escribirla y de trabajarla, y le dan el premio INAH a la mejor tesis de licenciatura en el 2013. Y dije, bueno, me tardé, pero valió la pena.
0: Tengo dos preguntas, no sé cuál hacerte primero. Una tiene que ver con la escritura, pero te voy a hacer mejor la otra. En esos dos viajes, nos dices que era el 2008, estaba ya Felipe Calderón en la presidencia.
13: Sí.
0: Era la guerra contra el narco. ¿Ustedes vivieron durante su trayectoria en ese road movie de Guanajuato a Tijuana alguna cuestión de violencia, de inseguridad, alguna cosa que hubieran tenido de experiencia, cuéntanos.
13: Y con el ejército.
0: Anda.
13: O sea, justo, no con las personas. Con las personas nos pasó una vez, pero era un individuo que vio la oportunidad y se quiso pasar de listo y demás. Ni siquiera vale mucho la pena contarlo. Pero en otra ocasión, en Chihuahua, se nos ocurre, bueno, no se nos ocurre, a Chema, un amigo mío, se le ocurre que vayamos a Tomochic, que es uno de los pocos municipios en Chihuahua en donde hubo una revolución civil, básicamente. Entonces vamos a Tomochic, vamos a ver los lugares en donde los civiles se refugiaron para llevar a cabo toda la pues la revuelta, y salimos ya tarde de Tomochic. Y nos dicen, no, pues es que no muy lejos está una cascada, ¿no? La de Basaseachi. Y nosotros así, súper, pues ingenuos, sí llegamos, vamos a verla. Y nos ponemos en la carretera, empezamos a pedir de, así, no nos suben, empieza a hacerse tarde, pero terqueamos y decimos, sí llegamos, y empezamos a caminar. Pues sí llegamos a la cascada, de noche, ya ni vimos nada, era así como una cosa de bruma, una bruma blanca al fondo. Pero entonces cuando bajamos otra vez al cruce en donde podíamos pedir ride para regresar a Chihuahua, pues ya no hay coches, ya la carretera está muerta a esa hora. Y hay un retén militar, ahí muy cerquita. Y pues nos acercamos pensando, pues aquí nos podemos quedar mientras pasa alguien. Quizá alguien vaya hasta Chihuahua, o quizá alguien nos pueda ir acercando a Chihuahua. Y nos ponemos ahí a bueno, yo no, la verdad, quien era mi pareja en ese entonces y este amigo se ponen a platicar con los militares y los militares los empiezan a amenazar. Entonces les empiezan a decir, ah, antropólogo, ¿y tú qué piensas del ejército? Pero con las pistolas apuntándoles. Y pues empieza a poner pesado el ambiente, se empieza a hacer de noche, ya nada más estamos ahí nosotros con ellos con un tambo prendido, ¿no? Con un jueguito ahí, y sale una señora de una tiendita y me dice, métete, mija. Me dice, métete, mejor, ¿no? Aparte era invierno, no me acuerdo si ya era diciembre o finales de noviembre, pero me dice, aquí quédate y tal, y entonces yo me meto a la casa de la señora más bella, más linda del mundo. Yo creo que ella los conocía, sabía, y todos los conocemos y sabemos, ¿no? Entonces yo creo que ella dijo, pues no va a pasar. Entonces me metió a su casa y ya como a las 2, 3 de la mañana, pues también le habla a estos chicos y los mete a su casa también. Y pues en todo ese tiempo que yo ya me había metido hasta que ellos entran, pues básicamente los estuvieron ahí acosando, ¿no? Como pidiéndoles que dijeran cosas en contra del gobierno, del ejército, sí, para tener un pretexto,
0: exacto, sí,
13: para violentarlos o por lo menos para amedrentarlos y tenerlos ahí pasándosela mal, ¿no? Entonces esa noche sí la recuerdo y digo, ay, pues muchas cosas pudieron haber pasado justo en ese enclave entre que pues estaban en su guerra contra el narco, ¿no? Y que cualquiera podía ser un criminal y justificar que se le tratara de cierta manera.
0: A ver, le voy a dar la vuelta completa. Gracias por esta experiencia que nos has contado. ¿Cuándo se cruza en tu vida el arte? Porque ya nos has contado la ciencia, la antropología, pero el arte...
13: Pues no voy a decir que también siempre he sido así de, ay, amo el arte y demás, pero la verdad es que nunca ha sido algo ajeno para mí. Sí, siempre he tratado de seguir como, pues algunas tendencias o por lo menos saber qué está pasando. Y en 2018 yo me voy a hacer una estancia a España, 6 meses, y cuando regreso el laboratorio en donde yo estaba colaborando está haciendo un trabajo con el INMEGEN. Y el INMEGEN, una persona en particular del INMEGEN, la doctora Sandra Romero, ya tiene una colaboración con la gente de una asociación que se llama Bioescénica. Y Bioescénica, la doctora Sandra Romero y el Laboratorio de Genética de ahí de la ENA tienen este proyecto que se llama Mosaico Genético en México. Y entonces Mosaico Genético en México en su momento eran estos cuestionamientos acerca de lo que la ciencia puede o no decirnos acerca de nuestra identidad. Se están poniendo muy de moda en ese momento las pruebas directas al consumidor, estas compañías como 23andMe, Ancestry, Family Search, en donde te mandan un kit a casa, tú les regresas una muestra y ellos te dicen cuánto componente tienes de diferentes poblaciones alrededor del mundo. Pero tienen un hueco, que es cómo se calculan esos datos. ¿Cómo es que tú puedes decir si una persona tiene 20, 30, 40, 50% de nativo americano o de europeo?

0: tratando de buscar una salida a esas, o sea, como una salida artística a las interpretaciones de esos resultados. Si yo te digo que tú tienes tanto de nativo americano, tanto de africano, tanto de europeo, qué es lo que mueve en ti, en tu sentir, y qué es lo que te lleva a expresar en tu arte, de cualquier, muchas disciplinas, teníamos escultores, escritores, actrices, cantantes, muchas diferentes disciplinas. ¿Qué es lo que te lleva a generar, a crear el que nosotros te entreguemos este dato, pues numérico, muy, muy calculado, ¿no? A partir de del material genético de tus células. Y ahí es donde tengo la fortuna de conocer a toda la gente con la que hasta la fecha seguimos colaborando, ahora con una mirada más hacia el linaje materno, hacia aquellos marcadores que solo se heredan por las madres a sus hijos, que
1: Que
0: son las
1: eso es
0: mitocondrias.
1: mitocondria, exactamente, sí.
0: Exacto. Y que ahorita estamos tratando de continuar de manera ampliada. Mitocondria fue, digamos, la continuación de mosaico genético, también para tratar de llenar un hueco con respecto a la información de las mujeres en la genética, porque no siempre ha habido un reconocimiento tal como sabemos que hay un marcador genético, sabemos que hay una parte de un genoma que solo las mujeres le heredamos a nuestra descendencia y que ha servido para responder preguntas de carácter evolutivo fundamentales y que han servido para desechar ideas racistas acerca de las diferencias profundas entre los grupos humanos. Tal vez no, y está ahí.
1: Paula, se nos acabó el tiempo contigo, no nos alcanzarían dos episodios. Cuéntale a nuestros radioescuchas dónde pueden visitar este proyecto tan interesante de mitocondria, dónde pueden seguir el trabajo que haces, aquellos que nos escuchen y se interesen en esto.
0: Claro que sí. Bueno, Mitocondria tiene una página web que es mitocondria.org. Mosaico Genético también la tiene, que es, digamos, como el antecesor de Mitocondria, para que también, si les interesa y gustan, puedan explorarlo. Yo estoy en las redes, bueno, en las redes como ResearchGate, academia.edu, ¿en cuál otra estoy? Sí, es en LinkedIn también. Bueno, LinkedIn también estoy ahí. Y está en la página de la universidad, en donde están los perfiles de los profesores que formamos parte de la planta académica. Están ahí también mi correo, otras formas de contacto, por si gustan conocer más acerca de los proyectos y los trabajos que hacemos. Y pues sí, creo que ya.
1: Maravilloso trabajo que haces, maravilloso desarrollo. Ojalá que sigan creciendo, que sigas creciendo en este campo, que nos va a ayudar
0: Gracias.
1: mucho en la identidad mexicana e incluso del planeta, de toda la humanidad. Antes de
0: Gracias,
1: despedirnos,
0: Oscar.
1: Paola, una rola para que el público cierre todo este
0: Sí, hay
1: choro
0: una
1: que
0: rola que
1: platicamos.
0: últimamente la he tenido ahí porque acaban de sacar justo un documental sobre su vida, que es un artista que a mí, un cantautor que a mí me gusta mucho, pero murió muy joven, se ahogó en el río Mississippi, que es Jeff Buckley. Entonces justo acaban de sacar un documental suyo y es una rola que se llama Lilac Wine. No es suya, es un cover, pero me gusta mucho su versión.
1: Perfecto. Escuchamos esa canción y a usted que nos acompañó hasta este momento, lo invito a que nos escuche en el próximo de la serie.

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2: Son las 10 con 5 minutos.
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8: Son las 10:30.

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1: ¿Estás pensando en una nueva pantalla para ver el Mundial? Antes de gastar tu dinero, escucha esta información.
2: Te diremos los resultados del análisis de 49 modelos de pantallas LED y cómo andan de precio.
1: ¿Cuáles ofrecen mejor calidad de imagen? ¿Qué tan importante es el audio? ¿Todas traen garantía? Aquí tenemos las respuestas y los mejores tips para hacer una buena compra.
2: Además, que no te metan gol. Si vas a viajar a una sede del Mundial, ojo, porque junto con la emoción, también aumentan los fraudes.
1: Quédate en Revista del Consumidor Radio y entérate.
2: Juega seguro dentro y fuera de la cancha. ¡Comenzamos! Revista del Consumidor.
1: Si estás pensando ver el Mundial en una nueva pantalla, Profeco te da la información que te ayudará a elegir el modelo más conveniente para tu hogar y economía.
2: Porque la mejor jugada es tu pantalla.
1: El Laboratorio Nacional de Protección al Consumidor analizó 49 pantallas LED de entre 40 y 65 pulgadas.
2: Todos los modelos analizados son Smart TV y permiten conectarse por Wi-Fi a servicios y plataformas de contenidos audiovisuales en línea.
1: Lo que debes saber.
2: Las pantallas LED no necesitan fluorescencia para iluminarse y gracias a ello tienen algunas ventajas. Consumen menos energía, dan más brillo, colores precisos y reproducen videos de formatos avanzados.
1: Actualmente existen tecnologías como OLED, QLED y Mini LED que buscan mejorar el contraste, el color y profundidad de imagen.
2: Ya es común encontrar resolución 4K UHD e incluso 8K para contenidos con muchísimo detalle.
1: Esto las convierte en la opción ideal para deportes, películas, videojuegos o...
2: para gritarle al árbitro en ultra alta definición.
1: Aunque la tecnología en pantallas ha cambiado mucho, su objetivo siempre ha sido el mismo.
2: Que disfrutes tus contenidos favoritos con la mejor calidad posible.
1: Por eso, el personal del laboratorio realizó una serie de pruebas.
2: ¿Cómo se verificó la calidad de las pantallas?
1: Para revisar la calidad de la imagen se tomaron en cuenta el color, el contraste, la uniformidad de la imagen en toda la pantalla y el nivel del color negro.
2: Entre más se logre un negro profundo, es mejor calidad de imagen.
1: Por el contrario, los modelos que solo alcanzan un gris oscuro perdieron puntos en su calificación.
2: Para evaluar la calidad de audio, el laboratorio implementó una metodología propia que le permitió identificar la fidelidad y la distorsión del sonido.
1: Aunque la mayoría de las pantallas integra bocinas sencillas por su diseño delgado, algunas cuentan con conexiones o salidas de audio digital ideales para conectar barras de sonido o teatros en casa.
2: También se evaluó la información comercial porque esta es indispensable en todos los productos que adquirimos.
1: Se revisó que las pantallas presenten en español, entre otros requisitos, marca, modelo, país de origen y voltaje.
2: No puede faltar un instructivo con notas precautorias.
1: Y la garantía debe señalar sus alcances y restricciones.
2: Aquí hubo hallazgos importantes.
1: Casi la mitad de los modelos analizados no cumplieron con todos los elementos para hacer válida la garantía.
2: En 7 pantallas se piden más requisitos de los establecidos para hacerla efectiva.
1: Además, los instructivos de 5 modelos no presentan todos los requisitos de información.
2: En cuanto a los atributos relevantes que presentan las pantallas, se analizaron de forma visual y documental.
1: Se reportan en las tablas de resultados con el fin de ofrecerte más referentes de comparación y que puedas elegir mejor. De los 49 modelos analizados, la mayoría obtuvo una calificación general de muy buena.
2: Esto significa que ofrecen un desempeño ideal para ver televisión abierta en alta definición, películas y contenido en streaming.
1: Incluso, 3 modelos lograron una calificación global de excelente.
2: Y algo interesante es que hasta los modelos con las calificaciones más bajas ofrecen un desempeño aceptable para contenidos básicos y videos por internet.
1: ¿Cómo andan en su relación precio-calidad?
2: Las pantallas de 40 y 43 pulgadas tienen un rango de precios de menos de 3,000 a más de 6,000. La mayoría de ellas calificaron con MB.
1: Los modelos de 50 pulgadas son buenos y muy buenos en calidad. Andan de 4 a 8,000 pesos.
2: De las pantallas de 55 y 58 pulgadas, la más accesible calificó con MB. Cuesta poco más de 5,000 pesos.
1: Las más caras de este tamaño calificaron con excelencia. Una cuesta alrededor de 18 mil pesos y la otra casi 21 mil.
2: De los modelos de 65 pulgadas, el de precio más bajo está en poco más de 8 mil pesos y es muy bueno en calidad.
1: En cambio, otro que obtuvo una calificación menor llega a más de 20 mil pesos.
2: El modelo de 65 pulgadas que logró la excelencia tiene un precio de casi 25 mil pesos.
1: Antes de comprar una pantalla, toma esto en cuenta.
2: Sé honesto, ¿realmente necesitas pagar por atributos adicionales? Porque sí, muchas veces terminamos pagando funciones que nunca usamos.
1: Verifica qué conexiones incluye.
2: Y revisa las apps integradas y servicios de streaming disponibles.
1: Recuerda que algunas plataformas requieren suscripción para funcionar.
2: Tips.
1: Cada característica adicional incrementa el precio de una pantalla. Analiza si usarás todas sus funciones.
2: Solicita que te sellen la garantía. Es indispensable para cualquier reclamo.
1: Fotocopia el recibo de compra. El papel térmico se degrada, se borra y por eso debes contar con una fotocopia o respaldo digital.
2: Analiza si conviene la garantía extendida. Algunas tiendas ofrecen ampliarla.
1: Implica un gasto adicional que, ante una avería, puede incluir la reparación o la sustitución de la pantalla.
2: Para conocer más detalles del estudio de calidad de pantallas LED, así como recomendaciones para instalarla y cuidarla, consulta la Revista del Consumidor en su versión impresa o digital.
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1: Ahora vamos a información interesante y muy útil para evitar caer en fraudes, pues estos son cada vez más sofisticados.
2: Que no te metan gol.
1: Boletos falsos, paquetes turísticos fantasma, reservaciones inexistentes. Cada mundial trae consigo personas que buscan aprovecharse de las y los consumidores.
2: Para evitar caer en engaños, desconfía de las siguientes situaciones.
1: Desconfía de ofertas demasiado buenas para ser verdad. Si un paquete tiene precios exageradamente bajos o te presionan para comprar antes de que se acabe, cuidado.
2: Parques turísticos fantasma que prometen servicios todo incluido, pero que no están confirmados, son parciales o inexistentes.
1: Servicios falsos. Prometen vuelos, hospedaje y entradas, pero al final nada se realiza. No se emiten comprobantes.
2: Y cuidado también con los sitios falsos de internet, mensajes o anuncios que imitan páginas oficiales para robar tus datos personales o bancarios.
1: Otra señal de alerta: personas que se presentan como asesores sin trabajar realmente para una agencia formal.
2: O agencias que solo existen en redes sociales y nunca proporcionan domicilio físico o teléfono fijo. O sea, no existen realmente. Por eso se les dice fantasma.
1: ¿Y cómo puedes protegerte?
2: Primero, verifica la reputación de la agencia. Lee reseñas, investiga opiniones y confirma que esté registrada en el Registro Nacional de Turismo.
1: Cuando vayas a pagar, cerciórate de que utilicen métodos de pago seguros. Nada de transferencias a cuentas personales y monitorea constantemente tus movimientos bancarios.
2: Antes de viajar, confirma directamente con hoteles o aerolíneas que tus reservaciones realmente existan.
1: Y muy importante, lee siempre los términos y condiciones. Las agencias formales explican claramente políticas de cancelación, cambios y devoluciones.
2: Además, guarda todo: correos electrónicos, comprobantes de pago, capturas de pantalla y mensajes. Esta información puede servir como evidencia en caso de fraude.
1: Y si tienes un problema o detectas alguna irregularidad,
2: acude a la Procuraduría Federal del Consumidor, Profeco.
1: Puedes comunicarte al 55 55 68 8722 o al 800 46 88 722.
2: También puedes escribir a asesoria@profeco.gov.mx
1: o denunciar directamente al correo especial del mundial, denunciasmundial@profeco.gov.mx.
2: En este mundial,
1: no dejes que te metan gol. Profeco protege tus derechos como persona consumidora.
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2: Si un proveedor no cumple con lo ofrecido en el contrato, acércate a la Profeco.
1: Aquí puedes recibir orientación, asesoría y también presentar tu queja.
2: Y si sospechas que un anuncio puede ser publicidad engañosa, escríbenos a denunciapublicitaria@profeco.gov.mx.
1: Te invitamos a conocer todos los detalles sobre la edición especial Mundial Social de la Revista del Consumidor en su versión impresa o digital.
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0: Son las 7 con 19 minutos.
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10: Son las 7:28.
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6: 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Cuando pensamos en tecnología dentro del fútbol, imaginamos cámaras, pantallas gigantes, repeticiones instantáneas o decisiones arbitrales que se resuelven en cuestión de segundos. Pero existe otra tecnología mucho menos visible y probablemente mucho más importante. La que ayuda a cuidar la salud, la que permite prevenir lesiones, la que detecta riesgos antes de que aparezcan los síntomas, la que ayuda a proteger la vida. Hoy, buena parte de la innovación científica aplicada al fútbol ya no está orientada únicamente al rendimiento o al espectáculo. Está diseñada para comprender mejor cómo funciona el cuerpo humano y cómo mantenerlo saludable durante más tiempo. El fútbol se ha convertido en un extraordinario laboratorio de salud aplicada. Muchas de las tecnologías que hoy se utilizan para proteger a los futbolistas profesionales terminan llegando años después a hospitales, clínicas de rehabilitación, programas de prevención cardiovascular y estrategias de salud pública. Lo que comienza en una cancha puede terminar beneficiando a millones de personas, y eso también forma parte del juego invisible. Cuando el cerebro recibe un golpe, ¿es posible ser campeón del mundo y no recordar la final? La pregunta parece imposible. Sin embargo, eso fue exactamente lo que le ocurrió a un futbolista alemán durante uno de los partidos más importantes de la historia. Durante muchos años, los golpes en la cabeza fueron minimizados en el deporte. Era común escuchar frases como «ya se le va a pasar», «solo fue un mareo» o «está aturdido». La lógica era sencilla. Si el jugador podía ponerse de pie, caminar y continuar en el partido, entonces no parecía existir un problema. Hoy sabemos que esa idea estaba equivocada. La neurociencia ha demostrado que una conmoción cerebral no siempre produce imágenes dramáticas. Muchas veces no hay pérdida del conocimiento, no hay sangre, no hay señales evidentes de gravedad, y justo por eso pueden ser tan peligrosas. Después de un impacto fuerte, el cerebro puede desplazarse dentro del cráneo. Ese movimiento altera el funcionamiento de millones de neuronas y modifica procesos relacionados con la memoria, la atención, el equilibrio,

0: orientación y la velocidad de reacción. Dicho de manera sencilla, una persona puede parecer bien desde afuera, mientras su cerebro intenta reorganizarse después de un golpe. La medicina deportiva ha cambiado. Hoy existen sensores capaces de medir impactos, pruebas neurocognitivas digitales que evalúan memoria y atención, así como protocolos especializados para determinar si un jugador puede continuar o debe abandonar el partido. Ya no basta con preguntar, ¿te sientes bien? Ahora se busca saber cómo está funcionando realmente el cerebro. Uno de los casos más conocidos ocurrió el 13 de julio del 2014. Era la final de la Copa del Mundo entre Alemania y Argentina. El escenario no podía ser más imponente, el Estadio Maracaná de Río de Janeiro. Más de 70.000 personas llenaban las tribunas, cientos de millones observaban alrededor del planeta. Era el partido que cualquier futbolista sueña disputar alguna vez en su vida. Aquella noche, Christoph Kramer apareció inesperadamente como titular. No era la gran estrella alemana, no tenía la fama de Manuel Neuer, Thomas Müller, Toni Kroos o Bastian Schweinsteiger. Era un jugador importante dentro del sistema, pero lejos de los reflectores. Y, sin saberlo, estaba a punto de protagonizar una de las historias médicas más sorprendentes de los mundiales. Durante el primer tiempo, disputó una pelota aérea con el defensor argentino Ezequiel Garay. El choque fue violento. Su cabeza impactó con fuerza. Kramer cayó al césped visiblemente afectado. Recibió atención médica y regresó al juego. En aquel momento, los protocolos eran menos estrictos que los actuales. Desde las tribunas, parecía estar en condiciones de continuar. Corría, participaba, seguía dentro del partido, pero su cerebro comenzaba a enviar señales muy distintas. Minutos después, ocurrió una escena que quedó grabada para siempre en la historia del fútbol. Desorientado, Kramer se acercó al árbitro y le preguntó, ¿de verdad estoy jugando una final del Mundial? La frase sorprendió a todos. ¿Cómo podía alguien estar disputando el partido más importante de su vida y no tener plena conciencia de ello? La respuesta estaba en el golpe que había recibido. Su capacidad de orientación y memoria contextual se encontraba alterada. Poco tiempo después, fue sustituido. Más tarde se confirmó el diagnóstico, conmoción cerebral. Años después, el propio Kramer reveló algo todavía más impactante. No recuerda nada de aquella final. No recuerda buena parte de los minutos que jugó. No recuerda haber hecho aquella pregunta. No recuerda haber estado dentro del campo en el momento más importante de su carrera. Alemania ganó el Mundial en el tiempo extra. Kramer se convirtió en el campeón del mundo. Sin embargo, una parte de esa experiencia desapareció para siempre de su memoria. Su caso ayudó a transformar la forma en que el deporte entiende las lesiones cerebrales. Mostró que las conmociones no siempre hacen ruido. A veces aparecen como una mirada perdida, una respuesta extraña, una pregunta fuera de contexto, un instante de confusión. Detrás de esos pequeños detalles puede existir una alteración neurológica importante. Hoy, situaciones similares activan evaluaciones inmediatas, comparaciones con pruebas realizadas antes de la competencia y decisiones médicas mucho más rigurosas. La prioridad ya no es que el jugador continúe, la prioridad es proteger el cerebro. Estos avances no benefician únicamente al fútbol. La investigación sobre conmociones cerebrales ha contribuido a mejorar el manejo de accidentes automovilísticos, traumatismos, lesiones escolares y múltiples situaciones que afectan a millones de personas. La ciencia aprendida en las canchas llega a hospitales, centros de rehabilitación y servicios de urgencias. La historia de Kramer tiene todavía un último capítulo. Tras retirarse del fútbol profesional, decidió alejarse temporalmente del ruido mediático y pasó un tiempo en un monasterio buscando silencio, reflexión y nuevas perspectivas para su vida. Resulta inevitable pensar en el simbolismo de esa decisión. El hombre que perdió el recuerdo del momento más grande de su carrera terminó dedicando parte de su vida a reconstruir historias, escribir y reflexionar sobre la memoria. Porque en el fútbol, como en la vida, hay órganos que nunca dejan de jugar. Y ninguno es más fascinante que el cerebro. 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
3: Son las 8:06.
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2: Son las 8:33.
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14: Son las 9:01.
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0: Hola, buenos días, muy buenos días, que estén muy bien. El día de hoy, 7 de julio del 2026, me da muchísimo gusto recibirlo en este espacio de Conexión Universitaria. Gracias por acompañarnos en nuestras diferentes frecuencias. Sabe que estamos en el 88.5 y en el 170 de Total Play. Además, búsquenos como Conexión Universitaria en nuestras redes. También estamos en Spotify. Puede buscarnos también como Conexión Universitaria para que usted pueda ver este programa de Conexión Universitaria. Hoy me da muchísimo gusto estar con ustedes como cada día. Yo soy Carolina Ortiz y bueno, pues dos cosas importantes que debemos de estarles anunciando a nuestros aspirantes del 2026 que hicieron su examen este 3 de julio y que estén pendientes en los resultados el día 11, sábado 11 de julio a partir de las 8 de la noche, para que estén pendientes en estos pues resultados de quienes quedarán para estudiar en esta casa de estudios. Si bien es cierto es que fueron muchos aspirantes y queda un cierto número, pero bueno, pues esperemos, todavía hay que cruzar los dedos. Y pues yo hice este examen, yo entiendo, ya cada quien sabe cómo se sintió al hacer el examen. Hay quien dice, sí, estuvo bien, me parecieron preguntas que sí estudié, y bueno, pues qué bueno es eso. Tuve comentarios de otras personas que hicieron su examen y bueno, pues sí, sentí como que le batallaron, pero ánimo, sí se puede. Y bueno, pues quienes queden, enhorabuena. Eso es importante. Y bueno, también no dejar atrás también que si usted tiene esta intención de participar en el medio maratón del 2026, ya están abiertas las inscripciones, como se lo he venido diciendo. Este medio maratón es el 27 de septiembre, ya sabes, son 21, 10 y 5 kilómetros. También puede entrar a las redes sociales para que usted pueda inscribirse de ya, para que tenga su lugar ya asegurado y no ande con las prisas, porque ya sabe que es muchísima gente la que participa siempre en este medio maratón. En esta edición 2026 va a ser el 27 de septiembre. Y bueno, también le comento que pues el día de hoy, como siempre, tenemos programas interesantes académicos, científicos, culturales, y el día de hoy estaremos hablando, teniendo invitados y que nos hablan de estos proyectos de el 32 verano de la ciencia, de estos proyectos que se llevan a cabo año con año y que los estudiantes tienen esta, pues ahora sí que la oportunidad de participar en las investigaciones que hay dentro de la universidad en sus diferentes áreas. En esta ocasión, el proyecto del 32 verano de la ciencia, hablaremos de la recopilación bibliográfica y estrategias de divulgación audiovisual de relatos y cuentos acerca del agua en tradiciones de México. Para eso nos va a acompañar, que nos hable de este tan interesante tema que lo hemos venido tocando pues durante mucho tiempo, de la relevancia y la importancia del agua en sus diferentes puntos de vista. El doctor Roberto Rivelino García Baeza, docente de la Facultad de Ciencias de la Comunicación, estará aquí con nosotros y también estará acompañado del estudiante de sexto semestre de la licenciatura también en Ciencias de la Comunicación, Dante Gamboa Parra. Ellos nos estarán hablando de este tema tan interesante. Como le comentaba, este proyecto consiste en una búsqueda de material bibliográfico sobre expresiones orales y escritas de distintas tradiciones de México relacionadas con el agua, esto con el fin de promover su divulgación mediante productos audiovisuales dirigidos al público en general. Además, nuestro segundo invitado, le platico que estará con nosotros el doctor José Salomé Murguía Ibarra. Él es director de la Facultad de Ciencias y nos estará platicando de las actividades relevantes de esta facultad que han tenido en este periodo, en este semestre del 2026. Estará aquí con nosotros y sin dudar alguna, pues es una facultad muy importante y nos hablará esencialmente de todo lo que han hecho, investigado, alumnos cómo han participado en las diferentes actividades. Entonces aquí lo recibiremos al doctor José Salomé Murguía Ibarra. Y bueno, pues como siempre les digo, la universidad también es cultura y hoy nos estará con nosotros la licenciada Marta Márquez Rivera, coordinadora del Cineclub de la Universidad de la Secretaría de Difusión Cultural. Ella nos hablará de esta convocatoria que está abierta de la sexta muestra de cortometraje del noveno Festival de Cine en San Luis Potosí, en la Universidad Autónoma de San Luis Potosí. Entonces, pues esta convocatoria para todos aquellos que estén interesados en participar en el noveno Festival de Cine, pues está abierta y nos dará los detalles, como siempre, la licenciada Marta Márquez, con estos temas tan interesantes que tienen que ver con la cultura. Estos son nuestros tres invitados el día de hoy, 7 de julio. Le pido que nos acompañen durante una hora y además ya sabes, siempre todos los detalles acerca del clima. Hoy amaneció nublado y bueno, ha llovido en diferentes partes, pero qué mejor que Alejandrina nos dé los detalles e iniciamos con ella. Vamos con ella.
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0: Alejandrina, ¿qué tal? Muchísimo gusto en saludarte. Alejandrina, desde el Bariclim, ¿qué nos tienes para el día de hoy? Una mañana relativamente fresca y nublada. ¿Qué hay para el día de hoy? Buenos días, Alejandrina.
2: Claro, qué gusto saludarte en este martes 7 de julio. Pues te traigo el pronóstico detallado y vamos a desglosarlo por zona. En el altiplano potosino se encontrarán con temperaturas máximas de 29 grados centígrados y mínimas de 18. Cielos medio nublados con vientos de 16 kilómetros por hora con brisa débil y ráfagas de 29 kilómetros por hora con precipitación ligera de 5 milímetros con 3 milímetros de acumulado. En la zona media se encontrarán con temperaturas máximas de 26 grados centígrados y mínimas de 17. Cielo medio nublado con vientos de 19 kilómetros por hora con brisa débil y ráfagas de 43 kilómetros por hora con precipitación ligera de 5 milímetros y habrá 5 milímetros de acumulado. La Huasteca Potosina se espera que tengan temperaturas máximas de 31 grados centígrados y mínimas de 22. Cielo medio nublado con vientos de 18 kilómetros por hora con brisa débil y ráfagas de 36 kilómetros por hora con precipitación moderada de 5 a 20 milímetros con 7 milímetros de acumulado. Y en la capital potosina estaremos con temperaturas máximas de 26 grados centígrados y mínimas de 15. Cielo medio nublado con vientos de 19 kilómetros por hora con brisa débil y ráfagas de 46 kilómetros por hora con precipitación ligera con 5 milímetros y 2 milímetros de acumulado. Hasta aquí el pronóstico de este martes. Hay que tener precauciones, sobre todo por los encharcamientos viales, para evitar accidentes.
0: Así es, Alejandrina, las recomendaciones hay que seguirlas y bueno, pues muy detallado y bueno, esta semana de lluvia, estos días de lluvia, pues pues son magníficos. Para mí son magníficos, me encanta la lluvia y bienvenida y muchísimas gracias, Alejandrina, desde el Bariclim.
2: Un abrazo a todos los radioescuchos, a todos en cabina, que disfruten este martes y de ser posible, si no hay necesidad, hay que quedarnos en nuestra casa.
0: Así es, así lo haremos. Muchísimas gracias, Alejandrina. Y nosotros, bueno, ya sabe, como siempre tenemos nuestra sección de un día como hoy, que son las efemérides. Las efemérides del día de hoy, de 7 de julio. Y para ello, Guadalupe Guevara ya está con nosotros. ¿Qué nos tiene por ahí?
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4: Hoy, 7 de julio, conmemoramos el Día Internacional de la Conservación del Suelo, que se celebra en esta fecha desde 1963. Se eligió este día en particular en honor al científico estadounidense Hugh Hammond Bennett, quien dedicó su vida a demostrar que el cuidado del suelo influye directamente en la capacidad productiva del mismo. El principal propósito del día es concientizar a las personas de la importancia fundamental que tiene la tierra dentro del frágil equilibrio medioambiental. Se habla continuamente acerca del cambio climático, pero si nadie se ha parado a pensar cómo afecta la contaminación o la explotación excesiva de los suelos a la destrucción del medio ambiente, poniendo en riesgo la supervivencia de las especies, el suelo, en realidad, es un sistema que vive combinando constantemente lo que transforma en un recurso altamente complejo. No solo sirve como soporte para todas las formas de vida, como las plantas y los animales, sino que además sirve de sustrato para el crecimiento de la vegetación, garantizando los nutrientes necesarios para todas las especies. En una fecha como esta también celebramos el Día Mundial del Cacao y del Chocolate. Creado por la Organización Internacional de Productores de Cacao y la Academia Francesa de Maestros Chocolateros y Confiteros, se otorga el día para honrar las propiedades y los beneficios del cacao y el chocolate. El cacao es una fruta de origen tropical proveniente del árbol de cacao, siendo su nombre científico Theobroma cacao. En griego significa el alimento de los dioses. Se trata de un noble fruto originario de Sudamérica. Los antiguos pobladores mesoamericanos descubrieron y transportaron el cacao hasta América Central, extendiendo el uso en toda Sudamérica y México. En algunas culturas precolombinas, se utilizó el cacao como moneda, siendo un producto de mucho valor. En investigaciones arqueológicas de hace más de una década, se encontraron evidencias de que las culturas ancestrales cultivaron el cacao desde hace más de 5.000 años y fue utilizado como intercambio comercial en las culturas de la costa de la Amazonia. Los europeos conocieron este fruto después del proceso de conquista y colonización de América, siendo considerado un artículo de lujo. En una fecha como esta, el entonces presidente Benito Juárez anunció y expidió el paquete legislativo de las leyes de reforma en el año de 1859, esto desde el puerto de Veracruz, y dos meses después realizó su proclamación. Un día como hoy, pero del año 1929, murió el destacado poeta, dramaturgo y periodista Fernando Celada. Persistente luchador en favor del proletariado, ejerció presión con el periodismo, llegando a ser considerado como el cantor del proletariado. Colaboró en los periódicos Jalisco Nuevo, Bandera Roja, Redención y otros. Por sus ideas, fue objeto de persecuciones y censuras. En los libros que escribió podemos mencionar Cantos épicos a Juárez, Martillos y Yunques, Bronces, Himnos de los Martillos para los Obreros de la Nación. Es recordado por su poema La Caída de las Hojas. Fue un 7 de julio, pero del año del 2017, que la ONU aprobó el Tratado sobre la Prohibición de Armas Nucleares, siendo el primer acuerdo multilateral aplicable a escala mundial para la prohibición de armamento nuclear, y entró en vigor 4 años después. Las principales consignas de este tratado indican que los países miembros de la ONU nunca deben, bajo ninguna circunstancia, usar o amenazar con armas nucleares, desarrollar o ensayar o producir o fabricar armamento de este tipo, o almacenar, poseer o adquirir armas nucleares, así como también no está permitido el estacionamiento de armas nucleares de otros países en su territorio, y ayudar, alentar o inducir a cualquier persona a realizar actividades prohibidas por el tratado.
0: Esas fueron las efemérides del día de hoy, y ahora vamos a nuestras actividades universitarias en la agenda UASLP. Ya sabe, para que usted pueda participar, cheque lo que está. Estas actividades están abiertas para que, si usted tiene la oportunidad de participar, pues así lo haga. Con mi compañera Giovanna Morales, vamos con ello.
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5: La Facultad de Ciencias Químicas te invita a la conferencia Trayectorias Científicas y Liderazgo e Innovación Emprendimiento Científico, impartida por el doctor Raúl Loera Valencia. Conoce la experiencia, los retos y las oportunidades que han marcado una trayectoria dedicada a la ciencia, la innovación y la generación de conocimiento, además de la importancia del liderazgo para impulsar proyectos con impacto en la sociedad. Esta actividad forma parte de la edición número 32 del Verano de la Ciencia 2026 y de la segunda edición de Ciencia, que se cuenta vivencias y hallazgos del Verano de Investigación 2026. Hoy, 7 de julio, de 12 del día a 1:30 de la tarde, en el auditorio de la Facultad de Ciencias Químicas. La entrada es libre. Participa y conoce cómo la ciencia transforma nuestro entorno.
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5: La Facultad de Psicología hace una invitación a empresas, instituciones y organizaciones interesadas en convertirse en sede de prácticas profesionales en psicología organizacional. Si desean recibir estudiantes durante el periodo de agosto 2026 a junio del 2027, ya pueden registrar su propuesta como centro receptor. El plazo para hacerlo concluye el 31 de julio. Consulta la convocatoria y realiza tu registro a través de los medios oficiales de la Facultad de Psicología.
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5: 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Domingos, de 10 de la mañana a 2 de la tarde. La entrada es libre.
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1: En cabina nos encontramos ya muy, muy puestos nosotros con este tema muy interesante del proyecto del 32 Verano de la Ciencia, este proyecto que es recopilación bibliográfica y estrategias de divulgación audiovisual de relatos y cuentos acerca del agua en tradiciones de México. Este tema interesante, como le comentaba en el inicio, bueno, pues este proyecto consiste en la búsqueda de material bibliográfico sobre expresiones orales y escritas de distintas tradiciones. Entonces, pues me nos da muchísimo gusto recibir en cabina al doctor Roberto Rivelino García Baeza, docente de la Facultad de Ciencias de la Comunicación, y al estudiante Dante Gamboa Parra, del sexto semestre de la licenciatura en Ciencias de la Comunicación. Bienvenidos.
2: Hola, ¿qué tal? Muchas gracias. Gracias.
1: Doctor, qué gusto que esté otra vez aquí en cabina y que este tema tan interesante que es el agua y que finalmente hemos platicado mucho sobre de diferentes vertientes, hemos platicado del agua, pero este proyecto de estrategias de divulgación que tiene que ver con los mitos, con las leyendas, como en alguna ocasión ya venía a platicarnos, pero ahora explíquenos dentro de este proyecto del verano, 32 Verano de la Ciencia.
2: Sí, tenemos que decir que este proyecto también se enmarca de otro proyecto que se está realizando, el cual consiste en recopilar tradiciones orales, ¿sí?, y rituales del agua en la Huasteca. Entonces va a haber un sitio web donde se va a albergar toda esa información que estamos haciendo.
1: Ajá.
2: Dentro de ese sitio también va a estar una colección bibliográfica, un catálogo de bibliografía. De eso se trata esto. Esto va a aportar a eso para que esté el acceso.
1: Sí.
2: Ajá. Entonces, tenemos que decir que se enmarca en ese aspecto, ¿no? En ese proyecto aún más grande. Y se nos hace muy interesante y sobre todo muy necesario, porque ya habían estudios, antologías acerca del agua, pero quedaron ahí.
1: Al aire.
2: Sí, sí, quedaron ahí. Y hoy en día que el tema viene a colación, el tema es importante estarlo comentando, estarlo platicando, todo eso, estarlo estudiando, se me hace pertinente traer a colación ya todos esos estudios que han hecho, las colecciones que se han hecho en torno al agua, las cosmovisiones. Hay un libro del 2010, ¿no es cierto?, del 94, que recupera varios textos del agua y pues nos está hablando de él. Entonces, es, por un lado, es traer a colación todos los trabajos que se han hecho al respecto, junto con los más recientes, para ponerlos a disposición para su estudio, para generar productos, otros productos que se desprendan de ahí, a través también de las colecciones. Entonces, por un lado, recopilamos estudios acerca de las tradiciones, y por otro lado, recopilamos pues las antologías de esas tradiciones orales que hablan respecto al agua.
1: Claro, y es en la Huasteca. Este estudio es en la Huasteca. ¿En qué parte de la Huasteca?
2: El trabajo general que estamos haciendo, del cual se va a mostrar en una página web, es en la Huasteca. Pero este trabajo, si bien sí lo estamos enfocando un poco en la Huasteca, pues al encontrarte un montón de material, pues dices, pues venga, claro, hay que ponerlo. Entonces, en ese sentido lo abrimos un poquito más para meter el material que encontremos de las tradiciones de México, principalmente de esas cosmovisiones de los pueblos originarios.
1: Perfecto, y es en la Huasteca. Y aquí también nos acompaña nuestro estudiante del sexto semestre, Dante Gamboa Parra. Bienvenido.
3: Gracias.
1: Dante, ahora sí que un proyecto y un tema muy importante, cómo fue que te nació participar y estar dentro de este proyecto, que el agua pues es un tema de muchas vertientes, muy interesante, y cómo fue que te atrajo.
3: Pues en principio yo estoy siempre interesado como por los mitos, leyendas. Desde joven me ha gustado como estudiar leyendas, ya sea de Grecia, de Egipto, de Mesopotamia, de la India, etcétera. Y hace 2 años, el año pasado más o menos, empecé a trabajar en una recopilación de cuentos que era Lecturas para todo el año, junto con el licenciado Ricardo García Sánchez, que era en bilingüe, estaba en español, también lo escribimos en Tenec, algunos en Náhuatl, y el prólogo en Braille. Así que desde ahí como que me nació este interés por buscar como en otra lengua, o sea, las lenguas de San Luis Potosí, en el lugar donde vivimos. Y justo cuando en clases el profesor nos presentó el proyecto, pues yo me postulé como para participar. Uh-huh. Y pues ahí es cuando empezamos como esta recapitulación. Digamos, yo creo que mi conexión fue justo cuando empezamos el proyecto de ir a hacer recapitulación oral, cuando fuimos directamente a las comunidades La Hualoja, Tanlajas y Litla. Y ahí cuando nos estuvieron contando distintas personas que viven ahí, que pudimos ver sus casas, cómo es su forma de convivir, como que me nació este interés e incluso esta conciencia de cómo existen otras formas de convivir mucho más saludables que aquí en ciudad, con el agua, con el medio ambiente, y que en realidad pues como que lo que nos dijeron mucho allá, me acuerdo que fue sobre todo Jorge Santiago Dionisio, uh-huh, en Tanlajas, uh-huh, uno que es médico y que también estuvo trabajando como en una pastoral haciendo divulgación de lengua indígena para que los chicos que hablaban ya solo español y no conocían su tradición, pues la conocieran. Así que ahí como que me nació mucho este interés de estudiarlo, de divulgarlo y sobre todo pues que se conociera este tipo de historias, leyendas. Y pues yo diría...
4: Sí, de adelante.
3: Así, pues yo diría que sobre todo la importancia que no le damos, o sea, como que lo tomamos como un simple elemento, como algo que tomas y no te pones a pensar realmente qué es lo que hay detrás y cómo, qué es lo que cuida, incluso la parte espiritual, cómo te puede sanar, cómo puede mejorarte a ti, incluso la ayuda mental que te da, que es algo que discutimos mucho, que incluso cuando las zonas, no sé, en las comunidades no llueve, incluso hay como conflictos, hay como ciertas tensiones, y luego la lluvia es un evento ritual donde normalmente la gente se junta, o sea, ya no es solamente tomemos agua, sino que es algo colectivo, se empieza a hacer algo grupal, y es, digamos, eso es algo que difícilmente puedes entender si no lo has visto, pero que muchas de estas recapitulaciones lo tienen. Por ejemplo, de material como fácil de encontrar o accesible, gratuito, hay un canal, bueno, es un grupo que hacen animaciones en lengua Tenec que se llama 68 Voces, que están en YouTube, en Vimeo, en distintas aplicaciones, que justo suben cuentos animados en 2D, en 3D, en 2D más bien, que están narrados en lengua indígena. También existe un libro que es Cuentos de la Huasteca del Instituto Nacional de Pueblos Indígenas, que salió en 2021, que está completamente libre en digital, también para que puedan acceder y puedan leer los distintos cuentos igualmente de forma bilingüe.
1: Ajá, pero de manera tú que fuiste, estuviste, dime algo que tú te haya captado, algún ritual que hagan allá que nosotros como capitalinos no lo hacemos y ni siquiera notamos.
3: Yo diría que como tal... pues hay varios rituales, pero yo diría que incluso es más como las costumbres, por ejemplo, sembrar el agua.
1: ¿Sembrar el agua?
3: Sembrar, uh-huh, el agua, que es algo que hacen bastante, que es como el guardar el agua, el cuidarla, incluso en rituales que puede ser como bailes, es esconder el agua, tiene que alguien bailar, hacen un ritual durante horas bailando, se esconde el agua y tienen que ir a buscarla, y ya cuando la encuentran se supone que es ese momento en el que llega el agua a la comunidad y empieza a llover. Qué y de hecho a mí se me sorprendió porque cuando fuimos a ver el ritual en persona, llegamos y estaba con sol, estaba haciendo mucho calor y estuvimos ahí 4, 5, 6 horas y vimos cómo está nublando, y hasta que no se fueron del lugar sagrado, del lugar donde estaban haciendo todo, hasta que no se fueron de ahí empezó a llover y ya se fueron a mover a otro lugar a bailar, como un salón ya con techito, y ahí estaba llueve, y así siguieron hasta la mañana.
1: ¡Qué maravilla! ¿No? Bueno, qué maravilla recolectar, compilar todos estos relatos. ¿Y cómo vamos, maestro? Digamos que ya tenemos tiempo haciendo este proyecto, ya no sé cuánto tiempo tengan trabajando en este proyecto.
2: Sí, en el proyecto general, que es esta búsqueda también de tradiciones orales, rituales, costumbres con el agua en la Huasteca, pues sí, lo empezamos desde enero, hemos trabajado, uh-huh, con él, hemos estado trabajando las entrevistas, las transcripciones, las traducciones,
1: claro,
2: la edición de la edición de entrevistas,
1: sí,
2: de rituales, un montón de trabajo. Pero en este exclusivamente nos estamos enfocando a esta recopilación bibliográfica.
1: Okay.
2: La recopilación bibliográfica, porque, insisto, hay mucho material, pero está desperdigado. Entonces, poderlo tener en un lugar para su consulta, eso creo que va a ayudar muchísimo. Ajá. O sea, agrupar todo, esto va a ayudar muchísimo. Claro, nos vamos, lo acepto, nos vamos a quedar cortos en esta primera instancia,
1: claro.
2: Pero es algo que se va a ir nutriendo,
1: claro.
2: Y que también yo espero que las personas que visiten el sitio y que lo consulten puedan también, y si conocen alguna otra, nos la puedan hacer llegar para que asimismo se vaya nutriendo de otros investigadores, de otros informantes, etcétera, ¿no?
1: Claro.
2: Entonces, ahorita estamos en la recopilación y al mismo tiempo catalogando antologías.
1: ¿Leyendas?
2: Antologías, ya sean mitos, cuentos, leyendas, uh-huh. Historias y estudios. Estudios sobre mitos, cuentos, leyendas, todo
1: uh-huh,
2: eso.
1: Uh-huh.
2: Entonces son como que dos rubros, los estudios que hablan, o sea, por un lado las antologías, los cuentos, los relatos, y por otro lado los estudios que hablan y han estudiado eso.
1: Claro.
2: Ajá. ¿Para qué? Para que esto sirva a investigadores y la gente...
1: puede consultar.
2: La gente en general puede consultar, y también lo que esté en línea, se va a poner ahí el enlace precisamente para que directamente los puedan llevar, como bien dice Dante. Hay un montón de material en línea,
1: sí,
2: gratuito,
1: claro.
2: Al acceso de todos, entonces pues
1: hay que compilar.
3: Sí, pues de hecho de eso mismo también encontramos, como estamos buscando como cuento, poema, literatura, hay uno en línea que encontramos que es Tlactoloyoshitl, Palabras del Corazón Florido, una antología de poemas en lengua náhuatl, que es de un seminario de taller de lengua náhuatl de la propia Secretaría de Cultura de San Luis Potosí, que salió en 2019 y que igual se puede buscar así,
1: claro.
3: Y aparece el documento en PDF y se pueden leer los poemas.
1: Oigan, pues aquí nos pudiéramos quedar, pero ya se nos acabó el tiempo. Yo agradezco mucho que hayan estado aquí, Dante, muchísimas gracias a Dante Gamboa Parra, estudiante del sexto semestre de la licenciatura de Ciencias de la Comunicación, y bueno, doctor Roberto Rivelino García, docente de la Facultad de Ciencias de la Comunicación, muchísimas gracias, y que pues siga este proyecto de 32 Verano de la Ciencia. Nosotros vamos a una pausa, que ya nos vamos bien atrasados, vamos a una pausa y regresamos. Disculpe.
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7: Son las 9:35.
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10: Gracias, seguimos aquí en cabina de Conexión Universitaria. Me da mucho gusto recibir en cabina al doctor José Salomé Murguía Ibarra, director de la entidad académica de la Facultad de Ciencias, y nos está hablando, bueno, viene a visitarnos para hablarnos de todas las actividades que tienen del primer semestre del 2026, en este año, actividades importantes que ha llevado a cabo la Facultad de Ciencias, y bueno, no dejar atrás y dejar mencionar que pues cumplieron 70 años este año, doctor.
11: Así es.
10: ¿Cómo está? Bienvenido, buenos días.
11: Bueno, agradezco la invitación que nos hacen.
10: No tiene nada que agradecer.
11: Y efectivamente el 5 de marzo de 1956 es cuando sale una de las notas ahí del periódico El Sol, que San Luis Potosí va a preparar sus propios físicos. Entonces fue el 5 de marzo de 1956, por lo tanto tuvimos una reseña histórica del 70 aniversario, ¿no? Es importante mencionarlo porque a la postre fue cuando se nace la Escuela de Física y el Instituto de Física a la vez. Entonces, pues ya hemos aguantado, ya tenemos 70 años y creo que ha sido un semillero de grandes profesionistas y pues los que vienen cumpliendo con el objetivo principal de la universidad, que es el de formar grandes profesionistas.
10: Sí, sin duda, muchos aspirantes a esta Facultad de Ciencias, y que bueno, el sábado ya sabremos quién sí y quién no, ¿verdad?
11: Así es. Sí, de hecho, eso es lo también un poco relevante, la cuestión de cómo la oferta educativa de nuestra facultad ha crecido.
10: Claro.
11: Inicialmente te mencioné, era nada más escuela de física, pura física, y ahorita tenemos una oferta educativa de 11 programas educativos, en los cuales tenemos 5 licenciaturas y 6 ingenierías. Y entre la más reciente, la de inteligencia artificial y ciencia de datos, la cual tiene un año apenas, y bueno, ahora sí, aunado a los 70 aniversarios, en este año cumplen 15 años varios programas educativos como biología, que por cierto tuvieron un foro, el 10º foro en febrero, y también festejaron en el marco del 15 aniversario de la licenciatura en biología. Ingeniero biomédico y telecomunicaciones son esas tres pruebas. No sé si me falta alguna, pero sí pediría una disculpa si omito algo al respecto. Pero sí, ya va creciendo. Entonces, de las ingenierías, pues tenemos biomédica, electrónica, telecomunicaciones, ingeniero físico, ingeniero inteligencia artificial. ¿Cuál más? En nanotecnología y energías renovables. Por cierto, en marzo, abril, se tituló el primer estudiante de ese programa, pero con triple titulación, ¿no? José Luis Trujillo, Zapata Trujillo,
10: sí.
11: Por ahí estuvo en la facultad, en una escuela de Francia y en el CTU de Seattle también. Entonces, sí, eso es bueno también mencionar.
10: Claro, sin duda han hecho muchas actividades y han estado representando a la universidad en otros niveles, y bueno, pues eso se ve y además se agradece, porque los estudiantes de veras que salen a con claro, todo, y dicen quiero Facultad de Ciencias, y van con todo, porque sí hemos visto cómo ha ido creciendo esta facultad, y iniciando por el campus este nuevo que están allá
11: Pedregal.
10: Sí. Muchísimos alumnos que no importa dónde esté la facultad, que llegan allá, que les interesa estudiar ciencias, y bueno, pues ahí está. ¿Qué proyectos de investigación destacarían este 2026 en este semestre?
11: Pues es difícil de establecer qué proyectos. ¿Por qué? Porque casi todos los programas educativos, incluso de acuerdo a las nuevas políticas de contratación, pues todos los profesores de la facultad, al igual de los institutos que están apoyándonos, tienen proyectos de investigación importantes. Entonces a veces hay que renovarlos, a veces hay que participar. Entonces me es muy difícil establecer qué proyecto, pero sí puedo mencionarte que ahí sí se tiene y se cuenta con muchos proyectos de investigación en diferentes áreas, y siempre están tratando de apoyar a sus laboratorios, entre otras cosas, ¿no? Y me acordé de una cosa también muy importante que podría ser relevante. Hace poco tuvimos el FISMAT, el evento del FISMAT, que es un concursito de concurso de materias, de grado más bien, de conocimiento de diferentes áreas, y ahí tuvimos alrededor de 1,500 estudiantes a nivel San Luis, de diferentes niveles de educación, primaria, secundaria y prepa, ¿no? Y nos apoya aquí Tamazunchale, nos apoya también Roverde, nos apoya también Matehuala, pero aquí se llama el FISMAT, y esa es una especie como de, se puede mencionar como una de las atribuciones de una responsabilidad social hacia la sociedad, en el cual nosotros acercamos siempre el conocimiento hacia ellos.
10: Muy bien, ¿es? Qué maravilla. Y hablemos también de temas internacionales, ¿no? O sea, de actividades que ustedes han participado internacionalmente,
11: sí,
10: doctor.
11: Fíjate que, por ejemplo, ahorita en mayo estuvo un seminario por parte del área de telecomunicaciones, y justamente tuvieron un ciclo de conferencias donde tuvo participación híbrida también, pero vinieron gente de Chile, de Estados Unidos, y también de manera virtual. Se acaba de realizar ahorita también el tercer seminario del posgrado de educación y enseñanza, y ahí también tuvieron participación extranjera. Entonces son cosas que siempre estamos tratando de participar, y aparte en el próximo semestre hay muchos profesores que van a congresos de carácter internacional o nacional, sí, pero este fue lo que nos tocó durante este año, de este semestre.
10: Así es, doctor. A todos aquellos que ahora sí que estos aspirantes, chavos, muchachos, que pues ahora sí que su sueño ahorita es estar en la Facultad de Ciencias, que hicieron su examen, que hicieron sus dos exámenes y están esperando estos resultados, ¿qué mensaje usted les daría para los que sí, para los que no? Y hay que ser honestos, yo luego dicen los que nos quedan, va a haber gente que no va a estar adentro de la universidad, y eso hay que reconocerlo, y sucede cada año y está visible. Entonces, sí, ¿qué recomendación?
11: Bueno, primero creo yo que tenemos que agradecer la confianza que, claro, nos están brindando. En segundo, a lo mejor en algunos programas no se van a poder acomodar nuestros estudiantes, pero puede haber reacomodo. Entonces a ellos yo los invitaría a que consideren las diferentes reacomodos que ellos mismos escogieron también, porque así le tenemos ahí una opción de que, si no entras a esta, ¿cuál podría ser tu segunda opción, tercera opción? Y los vamos acomodando, pero también es cierto, no es fácil tampoco para ellos, de repente tenían la ilusión de estar en una carrera, pero pues haciendo un buen trabajo y todo, que al año podrían irse moviendo entre otras cosas, pero sí, ahí yo les pediría que consideren todas las carreras que tenemos, son interesantes, cada quien tiene su encanto.
10: Sí, claro.
11: Y como dicen ahí, ojos que lo ven, corazón que no siente, ¿verdad? Pero en este caso cuando lo vayan, van a ver que se van a estar muy agradecidos también con ellos mismos, ¿no? Es importante que ellos consideren, a final de cuentas, continuar con una preparación que les va a permitir tener un mejor nivel de vida en el futuro. Por eso yo sí, ahora sí, encarecidamente les encargo que estudien. Cualquier carrera de la universidad es buena, pero para nosotros sería formidable que en la Facultad de Ciencias, ¿verdad?
10: Claro, claro, y estudiar, no sí, hay de estudiar. Otra.
11: Sí, nosotros trataremos de hacer lo que nos corresponde en la medida de lo posible. No es fácil, nos tocó una situación de una mamá que llegó y dijo, no, pues vengo desde, no sé, el Saucito, allá hacia Soledad, hacia Pozos. No es fácil llegar a nuestro campus.
10: Claro.
11: Pero dicen, pero mi hija quiso, mi hijo quiso, y ahí también tenemos ese compromiso. De hecho, hemos tratado, ahorita ya conseguimos un vehículo que transporte de ahí de Costco o de la, ¿cómo se llama? McDonald's, sí, hacia sí, arriba, sí. Algunos trayectos. Entonces son de las gestiones que tanto el estudiantado como nosotros hemos logrado con el apoyo de la rectoría tener, contar con ese transporte que nos ayuda demasiado, ¿verdad?
10: Sí, claro, es un trayecto, pues no sé cuántos kilómetros sean, pero sí está largo, sí. Y además pesado porque es en subida.
11: Sí,
10: entonces sí está.
11: No es fácil la movilidad, eso no lo aceptamos totalmente, uh-huh. Pero tratamos de estar haciendo las gestiones ante las instancias. Hemos ido a Secretaría de Comunicaciones y Transportes a que nos apoyen, etcétera. O sea, hemos hecho lo que nos corresponde.
10: Claro.
11: Pero, y vamos a seguirlo haciendo, no podemos decir ya lo hicimos, no, tenemos que seguir porque creo que nos merecemos ese tipo de esfuerzo.
10: Claro. Y la para terminar, doctor, ¿cuál es la carrera más demandada?
11: Ahorita la carrera es la de Ingeniero Biomédico y le sigue la de Inteligencia Artificial y posteriormente sigue la de Biología y ya después vienen como unos 4 o 5 que están muy, muy parejos. Entre ellas está Electrónica, Nanotecnología y Energías Renovables y la licenciatura en Física.
10: Pero son carreras que van para, o sea, que siguen y van a ir sí. creciendo, ¿no?
11: Tenemos que ir reforzando esa cuestión. Había un programa que yo creo ayudó mucho a la licenciatura en Física. Es histórica, es simbólica, es icónica esta carrera de Física. Pero la de Big Bang Theory, una serie por ahí, ayudó mucho. Pero los físicos todavía se mantienen. Y yo, en lo particular, considero que toda la oferta educativa de la Facultad de Ciencias es interesante y es importante y tiene su encanto.
10: Claro.
11: Entonces, tenemos que ir siguiendo con ellos, apoyándolas claro. ese tipo de programas.
10: ¿Algo para que quiera comentarles a los alumnos para terminar, doctor?
11: Pues yo le digo nuevamente agradecer la confianza que nos brindaron y esperemos que con ellos podamos lograr muchas cosas, porque sin ellos no tendríamos razón de ser, como siempre se menciona. Entonces es importante que podamos hacer las cosas, pero lo tenemos que hacer de manera conjunta, tanto estudiantado, administrativo sí. y académico, para que nuestra facultad sobresalga y sobre todo la universidad. Es importante considerarlo. Entonces espero que nos puedan apoyar los estudiantes y que nos consideren para su opción.
10: Ahí está, pues ahí está las reflexiones del doctor José Salomé Murguía Ibarra, director de la Facultad de Ciencias, en este primer semestre, de las actividades que han tenido y de lo que viene y de la importancia de estudiar Facultad de Ciencias, o sea, esta carrera que pues tiene mucha oferta y que y digamos inteligencia artificial pues va a ir creciendo, entonces
11: sí.
10: pues ahí está la información. Nosotros le agradecemos doctor.
11: No, gracias a ustedes.
10: Gracias. Nosotros vamos a hacer una pausa, vamos a una cápsula y regresamos.
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13: A partir de una bacteria común que podría encontrarse en el suelo de un jardín doméstico, un equipo internacional de científicos descubrió un antibiótico cuyo mecanismo de acción podría abrir nuevas vías para combatir la resistencia bacteriana a los medicamentos. Así lo reveló la revista Nature, en el que se detalla que el nuevo antibiótico llamado manicomicina se adhiere a una zona del ribosoma, la maquinaria que fabrica las proteínas que necesita la bacteria para vivir, y bloquea este proceso, de tal forma que los microorganismos dejan de producir proteínas esenciales para crecer y sobrevivir.
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13: OpenAI anunció el lanzamiento de una versión preliminar de su último modelo de IA GPT 5.6, el cual inicialmente está disponible solo para un pequeño grupo de socios de confianza en los Estados Unidos a petición del gobierno. Este lanzamiento se produce 2 semanas después de que Washington emitió una directiva que ordenaba a Anthropic, el principal rival de OpenAI, prohibir a ciudadanos extranjeros el acceso a sus potentes modelos Fable 5 y Mythos 5, argumentó razones de seguridad nacional.
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13: Con el diseño de un robot explorador llamado Search, que apoyará en investigaciones arqueológicas, derrumbes o en diversas circunstancias que sucedan en el subsuelo, un grupo de alumnos de la Escuela Secundaria 315 Torres Quintero en San Sebastián, Zumpango, obtuvieron su boleto para representar a México en el Asia-Pacific Open Championship 2026 del 9 al 13 de julio en Sydney, Australia.
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13: Los astronautas a bordo de la Estación Espacial Internacional han recibido instrucciones de prepararse para una evacuación de emergencia debido a fugas de aire. La Agencia Espacial ha comunicado a los astronautas de la NASA que deben refugiarse en su nave espacial y prepararse para abandonar el laboratorio flotante mientras sus homólogos rusos intentan reparar una fuga de aire que se agrava en su lado del campo de batalla. Los 4 astronautas que se encontraban en el lado de la estación espacial correspondiente a la NASA fueron informados de que debían entrar en la nave espacial acoplada a la estación y ponerse sus trajes espaciales en caso de que se vieran obligados a abandonarla, según informó la Agencia Espacial.

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1: Sí. Ya estamos aquí en nosotras platicando. Estoy con la licenciada Marta Márquez Rivera, coordinadora de Cine Club de la Universidad Autónoma de San Luis Potosí, de la Secretaría de Difusión Cultural. Y bueno, pues les hablaba del inicio de esta convocatoria que ya está con todo, de la sexta muestra de cortometraje del noveno Festival de Cine de la UASLP. Nos da mucho gusto que estés aquí, Marta. ¿Cómo
2: Muchas
1: estás?
2: Gracias,
1: bienvenida.
2: Caro.
1: Estábamos viendo que teníamos rato que no nos veíamos, sí, pero ya. Aquí estamos.
2: Muchas gracias.
1: Con este tema muy importante, interesante y que siempre ha sido todo un hit, ¿no?
2: Sí, la verdad es que estamos muy contentos y contentas en el equipo de la Secretaría de Difusión Cultural,
1: claro.
2: Porque pues la muestra de cortometrajes, el lanzamiento de la convocatoria de la muestra de cortometrajes, digamos que es como la antesala, ¿no?, del Festival de Cine,
1: sí.
2: Que este año ya es su novena edición, va a ser del 5 al 9 de octubre para que se vayan preparando.
1: O sea,
2: ya pronto.
1: Porque pasa bien rápido.
2: Rapidísimo. Uh-huh. Estamos todavía terminando de afinar algunos detalles del programa, pero la convocatoria de cortometrajes ya está abierta y estamos muy contentos porque hasta el momento llevamos 35 inscritos, inscritas con muy buenos trabajos y pues haciendo la invitación para que se sigan registrando sus trabajos, porque la convocatoria ya cierra el 19 de julio, pero todavía hay oportunidad pues para que manden sus cortometrajes.
1: Claro. ¿Abrió él?
2: Sí, abrió en junio más o menos, recuerdo exactamente qué final de junio, pero sí, llevamos más
1: pero
2: o menos.
1: Pero ya llevan 30,
2: sí.
1: A eso voy, o sea, tiene poco abierto,
2: sí.
1: Y ya llevan 35, y así es que hasta el 19 está la oportunidad para que ustedes puedan registrar,
2: exacto,
1: su cortometraje. ¿Y cuáles serían los requisitos para registrar el cortometraje?
2: Pues lo que sí les recomendamos es que chequen la convocatoria,
1: okay,
2: porque sí hay como puntos importantes
1: que se deben
2: revisar. Uh-huh. Pero a grandes rasgos, Caro, de lo más importante es que debe de ser una producción de entre el año 2023 y 2026.
1: Okay.
2: No importa que ya se haya proyectado en otros festivales, si participaron a lo mejor en Guadalajara o en Morelia, no hay problema, porque como nosotros somos festival de exhibición, no somos de competencia, pueden inscribirlos.
1: Okay. Uh-huh.
2: Que sea producción local, que sea del estado, pueden participar. Es convocatoria abierta porque sí nos han preguntado si solo es para universitarios,
1: uh-huh,
2: pero no, es para todo público. Mientras sea del estado de San Luis Potosí, puede participar ya sea la producción completa o parte del crew, porque sí luego sucede, ¿no?
1: Sí.
2: Es que el fotógrafo es de Guadalajara, no importa, mientras parte de la producción sea local o del equipo sea local, está perfecto. Debe de durar máximo 13 minutos, ya con créditos incluidos. Tiene que ser producción reciente, 2023-2026. Puede ser cualquier género, desde documental, ficción, animación, video experimental también, porque luego el experimental es un poquito más difícil, pero pueden participar, también los estamos recibiendo y ya cierra el 19 de julio, entonces chequen cómo sea la convocatoria, el registro es gratuito totalmente, se dará a conocer los resultados y algo pues bien importante, Caro, mencionar es que los jurados son totalmente, es gente que hace cine y es gente externa totalmente a la organización del festival, entonces y de la universidad, entonces
1: sí.
2: Eso es importante porque sí son jurados pues totalmente externos,
1: expertos
2: uh-huh, en materia, sí, claro, por ahí va a haber uno de los jurados es documentalista justo, estuvo por ahí nominado Ariel, ya les diremos en su momento quiénes fueron,
1: uh-huh,
2: pero la verdad es que vale mucho la pena participar, Caro, en esta convocatoria, porque una de las cosas importantes es que además de formar parte de la programación del festival, de la programación oficial,
1: sí,
2: se van a la plataforma de Nuestro Cine México, que es una plataforma a nivel Latinoamérica, del Instituto Mexicano de Cinematografía, y a través de esta plataforma pues el trabajo se ve a nivel Latinoamérica, y aparte también tenemos por ahí una colaboración con el Festival de Cine de Gilitla, que después pues estos trabajos se van a poder reflejar allá cuando ellos hagan su festival, entonces pues es parte como también de un circuito de exhibición importante para la gente que le gusta el cine, la producción audiovisual, porque hemos visto pues muy buenas, sobre todo que se dejen como muy buenas redes de trabajo, ¿sabes?
1: Sí.
2: Y eso siempre es importante y es bien, bien valioso. Entonces, pues, los invitamos a que participen.
1: Claro, y una cosa, lo que acabas de mencionar, no nada más lo ve aquí, sino que van entrando uh-huh, a otros, se les va abriendo como otras puertas.
2: Sí. Justo.
1: Y eso es padrísimo.
2: Sí, sí, la verdad es que sí lo hemos visto pues anteriormente reflejado, ¿no? Que entre los mismos equipos de trabajo se van conociendo y pues ya después nos enteramos, ¿no? Sí. Que el fotógrafo participó con el director de otro corto y el guionista de otro corto. Sí. Y entonces, y el editor y así, ¿no? Y entonces eso es genial. Y pues es parte de la formación universitaria, parte también de la exhibición de lo que se hace en San Luis en materia de producción audiovisual, de materia cinematográfica, y pues estamos muy contentos porque ya es esta sexta muestra, y bueno, además la pueden ver durante el periodo del Festival de Cine, para que inviten también a la gente a que los vea en una sala de cine, claro, como es el Bicentenario, ¿no? Que sí, se convierta en una sala de cine.
1: No, bueno, y aparte hermoso el Bicentenario, sí. Y bueno, ya sería esto en octubre, ya pasando, sí, ya ya después de esta convocatoria, que cierre y que califiquen. La pregunta, Marta, está abierta. Tenemos ahí

0: gran calidad en la historia, en el guión, en la forma, en la producción. Lamentablemente este año no los podemos poner porque, pues sí, bien la convocatoria está dirigida a San Luis Potosí.
1: Sí, claro.
0: Pero el otro año yo creo que sí vamos a tener una muestra, porque la verdad es que son trabajos que vale mucho la pena ver y que creo que también en las buenas prácticas funcionan, ¿no? O sea, para ver qué están... ¿Qué estamos haciendo en una buena comparación, o sea, en claro, el buen sentido, frente a otros países, frente sí, a otras formas de producir? Sí, claro. Y eso es bien importante porque nos sitúa en el mapa y nos da también guía. Entonces, este año, digo, agradecemos un montón la participación.
1: Claro, claro.
0: Porque sí se siente lindo que volteen a ver el festival, sí, ¿no? A nivel internacional. Pero el otro año tendremos ya, lo prometemos, muestra de cortometrajes internacionales.
1: Ya vendrás aquí a platicarnos. Por lo pronto, sí, bueno, pues tienen hasta el 19 de julio. Uh-huh. Se cierra y sí, ya esperemos, ya esperan respuesta, las ponen la llamada, a ver qué. Sí. Y ya para octubre poder
0: La programación. Sí, como quiera, los resultados oficiales se ven pues en las páginas del uh-huh, Festival de Cine, UASLP, de Cultura UASLP, uh-huh, también del Cine Club, y también a quienes resulten seleccionados por parte del festival se les envía un correo. Uh-huh. Entonces, por eso es importante que registren bien sus datos, Caro, también su celular, porque se les envía un correo anunciando que son seleccionados y para llevar como todo el demás proceso de participación.
1: Pues ahí está toda la información. Le agradecemos muchísimo a Marta Márquez. Ella es licenciada en Ciencias de la Comunicación y coordinadora del Cineclub de la Universidad Autónoma y de la Secretaría de Difusión Cultural. Marta, muchísimas gracias.
0: Muchas gracias, Caro. Gracias a todos.
1: Muchísimas gracias a esta convocatoria de la sexta muestra de cortometraje del noveno Festival de Cine de la UASLP hasta el 19 de julio. Le doy muchísimas gracias porque ha estado con nosotros en esta hora. Gracias por sintonizarnos. Y nos vemos y nos escuchamos hasta la próxima. No antes sin decir felicidades a nuestro Ángel desde los controles. Felicidades, fue su cumpleaños, Ángel Ortiz. Muchas felicitaciones. Y a todos mis compañeros que hacen posible esta transmisión y este programa. Gracias, nos vemos y nos escuchamos. Hasta la próxima.
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2: Son las 10 con un minuto.
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21: Buenos días, amigos. Estamos en Highlights de Música Clásica. Estamos llegando a ustedes a través del 91.9 de su frecuencia modulada, allá en Matehuala, San Luis Potosí, y aquí en San Luis, 88.5 MHz. Y bueno, vamos a escuchar hoy la música de Johann Sebastian Bach.

la suite orquestales del BWV 1066, del BWV 1068 y del BWV 1067. Cada una de estas suites orquestales tiene sus respectivos tiempos, pero muy, muy, muy bien logrados, todo muy trabajado al estilo del maestro Johann Sebastian Bach, con la orquesta de cámara, con orquesta de conciertos inglesa y la dirección de Trevor Pinnock.

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1: Son las 10 y 31 minutos.
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0: Bueno, pues llegamos al final de hoy de Highlights de Música Clásica con las suites orquestales de Johann Sebastian Bach, con la interpretación de la Orquesta de Cámara Inglesa dirigida por el maestro Trevor Pinnock. Lo esperamos mañana en punto de las 10. Que tenga usted un día excelente.
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6: Son las 11 en punto.
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9: La relación entre el paisaje sonoro y el archivo histórico de registros sonoros es fundamental, ya que ambos comparten el objetivo de preservar, estudiar y reinterpretar el sonido como memoria cultural, social e histórica. Hoy tenemos un programa sobre los archivos históricos sonoros. Y para eso pues está como invitada mi amiga Yolanda Camacho. Muchas gracias, doctora, por estar aquí.
10: No, hombre, al contrario, muchísimas gracias, Víctor. Siempre me da mucho gusto estar en Radio Universidad, un lugar que quiero muchísimo, que es también como mi casa. Y más hablando de algo que nos gusta mucho a los dos, que son los archivos y los sonidos.
9: Muy bien. Pues bueno, estamos por el 88.5 FM, el 1190 AM y el 91.9 FM en Matehuala y después como podcast en iHeartRadio. Este es el episodio 5 de la temporada 3 de Sonidos. Y mi nombre es Víctor Manuel Gutiérrez y está en los controles Ángel Daniel Portilla Ortiz, a quien le agradezco que nos ayude a hacer posible este programa. Comenzamos.
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9: Bueno, el paisaje sonoro y el archivo histórico, como ya comentamos, pues están profundamente conectados, ¿no? Ya que uno captura la experiencia sonora del presente, mientras que el otro preserva para el futuro. En ese sentido, archivar el sonido, pues es archivar la vida misma,

0: en su dimensión audible, ¿no, Yolanda?
1: Y sí, a veces pensamos que los archivos nada más van a tener documentos que son valiosos, pero también es cierto que se hace un esfuerzo grande por tener grabadas y tener ahí disponibles para todas las personas un poco del sonido de un momento pasado que se convierte de repente en una pieza importante de investigación, y también las imágenes, que es la otra parte que hemos estado también tratando de preservar, y que de hecho ahorita tenemos un proyecto con el Colegio de San Luis al respecto, porque sí, todo es fuente histórica, todo nos puede ayudar a armar o a entender el rompecabezas del pasado para entender el presente.
0: Bueno, y en ese sentido pues tenemos varios referentes internacionales para hablar justamente de esta relación y de esta importancia. Está, por ejemplo, el British Library Sound Archive, el archivo de sonidos de la Biblioteca Británica, que pues, es uno de los archivos sonoros más importantes del mundo. Ahí están tiene grabaciones de lenguas, música, naturaleza, vida cotidiana, ¿sí? Y esto pues permite reconstruir paisajes sonoros históricos, estudiar cambios culturales a través del sonido. Bueno, aquí tenemos justamente en Radio Universidad una terminal de la Fonoteca Nacional, que pues también es quien preserva exclusivamente archivos sonoros. En el caso de el archivo histórico del estado de San Luis Potosí que dirige mi invitada de hoy, pues no nada más son archivos sonoros, es pues todo tipo de documentos, imágenes, cartografía. Y bueno, lo sonoro es una parte, ¿no?, de un amplísimo universo, ¿no?, que tienen ahí.
1: El archivo histórico del estado es una joya por cualquier lado que uno le vea. Tenemos documentación que va desde 1591, uh-huh, es decir, un poquito antes de la fundación de San Luis, en donde ya encontramos indicios documentales de esto. Los archivos se miden para que sepan ustedes, amigos, amigas, en metros lineales. Uh-huh. Tenemos aproximadamente 7 kilómetros de información que está ahí en Arista 400 y que hemos hecho un gran esfuerzo desde la fundación del archivo, uh-huh, en poderlos preservar. Parte de esta colección que tenemos es una sección que es con audio y otra sección que es audiovisual.
0: Sí.
1: Tenemos una parte que formó parte del acervo de Canal 9, que es, sí, una televisión de naturaleza pública que sigue funcionando por el estado, y también tenemos una colección de sonidos, de materiales muy, muy diversos que por ahí se han estado tratando de buscar y que estamos ahí luchando como todos los archivos del mundo, salvo las que sean fonotecas específicamente, para poder conservarlos y sobre todo tenerlos disponibles. Gran, sí, parte de las cuestiones que seguramente hablaremos, Vic, es la obsolescencia, así como nos pasa también en las computadoras, en donde de repente los que estudiamos por ahí a finales de los 90, en los 90, tuvimos nuestra tesis en disquitos de 3/4, sí, que ahorita ya nada, no se puede leer nada, pues porque nada, ninguna terminal, ninguna computadora lo tiene. Pues la misma bronca traemos con los, sí, con los registros auditivos. Y también con los visuales. Entonces, siempre se está tratando de dar a estos archivos, seguirlos teniendo vigentes. Entonces, justamente por lo mismo, en el caso de Canal 9, junto con el Colegio de San, sí, Luis y la Facultad de Ciencias de la Comunicación de esta facultad, de esta casa de estudios, tenemos un proyecto en donde se están pasando, porque como te imaginarás, los cassettes, los videocassettes que teníamos así, unas cosas, uh-huh, enormes, del tamaño como de un libro, más o menos, de un, sí, libro de muy buen tamaño, pues ahorita ya quedan obsoletos porque, sí, ya no hay las máquinas para usarlo. Lo mismo ocurre con el audio. Aunque el Archivo Histórico del Estado no es una fonoteca, no es, uh-huh, esa su intención principal ni su vocación principal, pues sí hemos procurado a través de los años guardar alguna de las cuestiones que van llegando y que pueden conservar el sonido, que también nos va a dar pista, sí, de ver qué es lo que estaba preocupado en el momento.
0: Y es que hay archivos pues que su naturaleza es sonora, ¿no? Y pues así está, ¿no? Ahorita estuve temprano ahí en el archivo y coincido con Yolanda, es un tesoro, te encuentras ahí gran cantidad de información, cualquiera que sea tu área de interés. Yo simplemente ahorita les menciono algunos archivos sonoros que me encontré por ahí, una selección de poesía potosina, por ejemplo, uh-huh, versos de arena, colecciones de música de la Huasteca, ¿sí? El primer concurso de la canción por la equidad de género, y cantidad de información que encontramos ahí, música potosina de salón para piano, sí, Domingo Cárdenas y los corporales le cantan a Aquismón, poemarios, rondalla, híjole, de todo, ¿no? Entonces, pues es muy rica la colección, sin, como dices, sin ser ese su labor principal o su o digamos lo fuerte del archivo, pues tiene una colección bastante decente, ¿eh?
1: Sí, sí, sí. La cuestión aquí es que nosotros tenemos como misión fundamental guardar aquello que tenga que ver efectivamente pues con la historia de San Luis. Y en este sentido la historia no nada más está compuesta por documentos, sino con todas aquellas piezas de audio, sí, que en un momento dado pueden reflejar aquello que nos preocupaba en un momento o que era una manifestación cultural de ciertos espacios. Entonces, por ejemplo, tenemos algunas cuestiones que ha publicado, por ejemplo, la Secretaría de Cultura desde que era instituto o desde que era tenía otra denominación orgánica, y entonces están, por ejemplo, estas colecciones de huapangos, de música tradicional, de poesía, incluso también poesía Tenec, narrativas Tenec, maya y de algunos otros lenguas indígenas, que también poco a poco queremos nosotros conservarlas porque se va perdiendo. Es inevitable, aunque hay un gran esfuerzo por parte de muchas instituciones públicas y privadas por el Tapame, el Tenec, el Xiu, en conservarlas, pues también es cierto que se va perdiendo. Entonces, tener estas grabaciones nos da a nosotros pie para futuras investigaciones, pero también para que se siga difundiendo la vasta historia y cultura de San Luis Potosí. Sí. Entonces, todas estas muestras, gente que afortunadamente en San Luis Potosí hemos estado llenos de manifestaciones culturales importantes, pues por ahí podemos nosotros tener una muestra que forma parte del acervo del Archivo Histórico del Estado. Son, híjole, pues aquí ahorita las estamos viendo, son páginas y páginas del propio inventario, son algunas que encontramos de lo más variado, desde muestras culturales hasta también discursos políticos de la época, algunas inauguraciones de espacios que ahorita son clave para la vida de San Luis, y también algunas otras cuestiones que no necesariamente están relacionadas con San Luis, pero que fueron intervenidas, hechas, producidas o realizadas por potosinos y potosinas. Entonces, esto es lo que nosotros, es la misión del archivo, y entonces, ¿por qué no tenerlo por ahí, no?
0: Y esto para las personas que se dedican a la investigación o a la historia, bueno, pues es oro molido, ¿no? Porque son registros que también pueden utilizar como fuentes de información. Está por ahí también como un referente el Archivo de Lenguas Indígenas de Latinoamérica, que es un archivo digital con grabaciones de lenguas originarias. El episodio pasado estuvimos hablando de esto, ¿no? De las lenguas originarias y su conservación, con nuestro invitado Julio Aguilera. Y bueno, pues hoy estamos retomando también el tema de dentro de las muchas cosas que se preservan en el archivo histórico. Y es que, como les decía, el paisaje sonoro y el archivo histórico de registros sonoros pues están sumamente conectados, ya que uno captura, como les decía, el presente y el otro preserva el futuro. Entonces, bueno, el paisaje sonoro, como sabemos, pues representa los sonidos de un entorno en un momento específico, ¿no? Que ya sea voces, música, ambiente, tecnología, y el archivo histórico de registros sonoros pues se encarga de conservar esos sonidos a lo largo del tiempo. Pues ese es el tema que vamos a estar tratando el día de hoy. ¿Cómo ves, Yolanda?
1: Me súper encanta, porque a veces pensamos que los archivos son lugares en donde no se mueve nada, ni no se puede tener ningún otro sonido más que a lo mejor esto que voy a hacer ahorita, que es el paso de las hojas. Sí. Y no es así, sino que también podemos encontrar diferentes cuestiones que nos dan pistas de quiénes fuimos y quiénes en cierto momento qué nos preocupaba. Esa es una de las cuestiones que alguna vez platicaba con Alejandro Montoya, investigador aquí de Ciencias Sociales y Humanidades, y él ha estudiado mucho la migración afroamericana, y sobre todo también el tráfico de esclavos. Entonces, alguna vez platicábamos, y desde entonces creo que ya no me lo puedo quitar de la cabeza, el hecho de que si paseábamos durante el siglo XVI en el centro de San Luis Potosí, por ahí de las 6, 7 de la noche, seguramente lo que estaríamos nosotros escuchando son cánticos africanos, de toda esa centro importantísimo que fue San Luis Potosí de venta de esclavos africanos con otros idiomas que a lo mejor ahorita nos parecen impensables.
0: Adelante, entonces, justamente dentro de los archivos que encontré ahorita en la fonoteca, en el archivo histórico, un libro muy bonito que se llama Las Once y Sereno, que es un libro que habla sobre los sonidos de antaño, ¿no?, dentro de la ciudad, y uno de ellos pues eran los serenos, ¿no?, los que prendían estas farolas que iluminaba la noche, lo que mencionabas.
1: Fíjate, casi muero en Radio Universidad, pero parece que no va a ser así, perdón, he estado súper enferma, entonces una disculpa, me atacó el asma. Bueno, sí, efectivamente, esto de este grito que en las películas que ahora están disponibles en las plataformas, pero estas películas mexicanas de los 30, de los 40, que vienen en donde esa persona pasaba y gritaba las 11 y todo sí, sereno, sí. Ese es el tipo de sonidos que la gente de ahora, los chavos, las chavas, pues ya no siquiera se imagina, ¿no?, que estaba. Sí. Y que claro, a nosotros de niños pues tampoco nos tocó, pero sí lo veíamos a través sí. de esas películas. Ahora que nos hemos estado dando a la tarea de rescatar y de volver a ver alguna de esas películas del cine de oro mexicano, nos damos cuenta cómo cambian los sonidos en las ciudades. Sí. Desde este 11 y todo sereno hasta los propios ruidos de los carros que eran antes sí. los menos y que ahorita se convierten en gran parte del paisaje urbano.
0: La llegada del ferrocarril.
1: Exacto, por ejemplo. Sí. Que incluso todavía aquí en el centro histórico a ciertas horas podemos escuchar el tren, sí, se escucha sí. acá del lado norte, ¿no?, donde pasan las vías, pero se convierte en parte de lo colectivo, entonces por eso la importancia de estos sonidos que a lo mejor pues no se tienen y dicen, no, pues no son grandes artistas los que están en esos discos compactos, pero son parte de la vida cultural de San Luis Potosí y por eso hay que conservarlos.
0: Muy bien. Pues bueno, vamos a continuar y bueno, en un momento más vamos a seguir platicando acerca de esto. En esta primera sección también siempre damos un avance de lo que va a ser la música que vamos a tener en la última sección, en la cuarta. Y para este programa he seleccionado la música de un dueto de música electrónica y paisaje sonoro que son de Baltimore, que se llama Matmos. Y ahorita vamos a platicar en la última sección de ellos, pero bueno, les voy a adelantar esta primera pieza que se llama la manera en que los escarabajos japoneses suenan a una rosa. O sea, la manera como esto le suena a una rosa. Vamos a escuchar esta primera pieza y ahorita más adelante les platico más de esta banda, Matmos.
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1: Bueno, vamos ahora a esta segunda sección, que son sonidos del entorno, que son grabaciones ambientales que pues vamos recopilando por ahí. Ahorita también recopilamos unas ahí en el archivo, e incluso personas de ahí del archivo nos hicieron llegar algunos sonidos del archivo, sí. ¿No? Pues tienen un patio fabuloso donde suenan las aves, como decías, el paso de las hojas, todo esto que, pues bueno, son los sonidos propios, ¿no? Del archivo histórico. Pero bueno, tenemos por ahí una serie de grabaciones que quiero compartirles el día de hoy. Vamos a ver, la primera de ellas es una grabación que se llama The Saints, y que, bueno, pues es una grabación que traigo y que hice en el Museo de Arte Contemporáneo de Chicago, ¿sí? Justamente hablando del fútbol, que ahorita pues ya saben que está en todos lados. Esa grabación se hizo en los años 60 en un juego entre Alemania e Inglaterra, y bueno, pues es una grabación ambiental de ese momento que se registró y que se tiene, y que se hizo una sala grandísima para escucharlo. Vamos a ver cómo se escuchaba el estadio por ahí de final de los años 60 en un juego entre Inglaterra y Alemania.

0: Bien, pues esto es parte de lo de las grabaciones que les digo, se va encontrando uno a lo largo de este andar, ¿no? Esta recreación, como les digo, de este juego en 1966, en el cual Inglaterra le gana a Alemania, ¿no? Y este es lo que se reproduce en esta grabación de un artista sonoro que se llama Pfeiffer y que nos tocó justamente presenciar ahí en el Museo de Arte Contemporáneo de Chicago hace poquito.
1: Que hay sonidos que no cambian, ¿no, Vic? Porque sí. Ahorita que venía para acá caminando, estaba viendo, estaba escuchando, y la gente en sus celulares pues estaba escuchando el partido Argentina-Egipto, que hasta hace un ratito, ya no sé ahorita, iba ganando Egipto en cosas raras que han pasado en este mundial, sí. Y que sigue siendo muy similar al sonido que nos acabas de presentar de Inglaterra, de la Inglaterra alemana de hace algunos años, y que qué curioso, ¿no? También todos estos memes que han salido en este mundial de Segunda Guerra Mundial, all over again, Inglaterra ganándole a Alemania otra vez y saliendo fuera otra vez Alemania y Japón, pues son cuestiones chistosas que se van relacionando con la historia. Claro. O sea, algo tan aparentemente para mucha gente tan intrascendente como el fútbol, que no lo es, porque es todo un tema de análisis en las ciencias sociales, tenemos unas referencias históricas que también sacamos a cuento con estos sonidos que se van relacionando con otras cosas.
0: Acabamos de tener un programa también sobre este tema con Mónica de la Vega, aquí ya estuvimos hablando de los sonidos del fútbol. Le mandamos saludos. Bueno, vamos con un segundo sonido que también les traje por ahí de Chicago. Este es del Chinatown, del barrio chino de Chicago. Y bueno, son unas conversaciones que pues no tengo ni idea qué dicen, pero que de algún modo también te van mostrando una ciudad cosmopolita cuando empiezas a escuchar conversaciones en distintos idiomas. Este se llama Chinatown. Bien, esto es el barrio chino de Chicago, que es un lugar muy especial, es un barrio muy, muy interesante, muy bonito. Ya por ahí les había pasado algunas grabaciones antes de este mismo lugar, porque es un lugar muy, muy rico en sonidos, ¿no? Y la vez pasada les compartí un ensayo de la Filarmónica de Chicago que estaba ahí justamente abajo de un puente, como estos puentes que tenemos aquí, estaban ahí tocando al aire libre y de manera gratuita la Filarmónica de Chicago, ¿sí? Y además música actual, música para la chaviza, ¿no? Estaban tocando algo de Camila Cabello. Entonces estaba muy padre porque, bueno, pues te topas la Filarmónica, pues, si no vas a la sala de concierto, pues te la topas en la calle, ¿no?
1: Y esa es parte de la riqueza de los sonidos también, que no nos damos cuenta, pero lo estamos produciendo a cada ratito.
0: Todo el mundo.
1: Y tienen una connotación simbólica y personal. Sí. Ciertas palabras, ciertos sonidos, dices, claro, así decía mi mamá, o así se oía en casa de mi abuela. Sí. Y le damos esta connotación de memoria de personal, pero también luego las ciudades también tienen sus sonidos muy peculiares, muy característicos. Por ejemplo, ir a la zona del Mercado Hidalgo, aquí en San Luis, es clásico y definitivo que estás en un mercado, ¿no? Sí. Y aunque se parezca a otros mercados del mundo, empiezas a escuchar cuestiones ahí por la zona de los guaracheros, específicamente, que son sonidos de San Luis.
0: Así como tienen sus olores, sus colores, pues también tienen sus sonidos muy característicos. Sí, justamente. Entonces, pues bueno, ese es el tema de esta sección, que es sonidos del entorno, que nuestra audiencia también nos comparta sus grabaciones, mándenoslas. Ahorita vamos a compartir una grabación que nos pasó un amigo. Y bueno, pues díganos cómo suena su entorno, cómo suena el lugar donde andan viajando o haciendo senderismo, o el lugar donde trabajan o donde viven, ¿sí? Y esto lo vamos a compartir aquí con el debido crédito. Antes quiero compartirles otro audio que traje también de Chicago. Me tocó ir al estadio de los Medias Blancas, al clásico de la ciudad, o sea, el clásico entre Medias Blancas y Cachorro, los dos equipos de la ciudad, de una ciudad muy beisbolera. Entonces, pues ya te imaginarás el ambiente. Y bueno, pues justamente lo que les voy a compartir es un home run de los Medias Blancas de Chicago en su propio estadio. Pues bueno, estos son algunos sonidos que yo por ahí les seleccioné para compartirles y son una pequeña muestra de cómo estas grabaciones que cualquiera de nosotros puede hacer con un equipo pues móvil, portátil, no necesitas ya un equipo muy sofisticado para hacerlo, pues de esa manera también puedes hacer como una, como si fuera una postal sonora, ¿no? También. Y bueno, vamos a cerrar con esta que nos manda un amigo. Un amigo en común que tengo aquí con mi invitada, que es Arturo de la Vega. Arturo, pues se dedica, bueno, hace muchas cosas, pero una de las pasiones de Arturo es el senderismo. Y bueno, pues.
1: Y lo hemos sufrido en carne propia.
0: Lo hemos sufrido porque nos ha llevado aquí cerquita, hombre. Aquí cerquita,
1: a la vuelta, ya sí, casi llegamos. Y, mentiras de la Vega, mentiras. Sí.
0: Y bueno, él sí es un profesional y él sí se la avienta, pues
1: ni corriendo, suda, no. Desgraciado.
0: Y entonces andaba en la sierra y se acordó de este programa y se acordó que siempre les pido que me manden audios. Entonces me mandó este audio de la sierra de San Miguelito, pues ahí en sus andares. Y con esto va un saludo para Arturo de la Vega y todo el grupo de los Bad People.

0: Pues ya, esos son unos pajaritos por ahí que nos captó Arturo en la Sierra de San Miguelito. Entonces, pues bueno, esta es la sección de sonidos del entorno. Mándenlos y aquí lo reproducimos con su debido crédito. Mándenlo a mi correo, es muy fácil, es mi nombre, victor.gutierrez@uslp.mx. Vamos a un corte y regresamos.
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0: Son las 11 con 30 minutos.
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4: Bien, pues estamos en este programa Sonidos sobre el paisaje sonoro, la lectura de nuestro entorno a través de los sonidos, en un programa especial sobre archivos históricos sonoros, para lo cual pues tengo el privilegio de tener aquí como invitada a mi amiga la doctora Yolanda Esperanza Camacho, que es especialista en el tema, es historiadora y es la directora también del Archivo Histórico del Estado.
5: Así mero.
4: Muchas gracias por estar aquí y bueno, pues tengo unas preguntas aprovechando que estás aquí, Yolanda.
5: Llegale.
4: Si me permites y abusando de la amistad, te voy a hacer algunas preguntas. Mira, vamos a ver la primera. ¿Cómo crees tú que se transforma un paisaje sonoro cotidiano en un documento histórico digno de ser preservado en un archivo sonoro?
5: Mira, aquí cada sonido tiene esta cuestión en potencia de convertirse en un sonido histórico, un sonido que pueda ser resguardado en una fonoteca, en un archivo, y se hace a través de un proceso que no estamos inventando el hilo negro, sino que ya hay parámetros establecidos de mediación e institucionalización. Es decir, hay organismos internacionales dedicados a establecer los parámetros para establecer que un sonido cotidiano se convierta en algo digno de guardar en una fonoteca o en este caso en un archivo. Y, por ejemplo, la Asociación Internacional de Archivos Sonoros y Audiovisuales tiene ciertos parámetros. Esta transformación, que es el proceso de mediación y de institucionalización, requiere primero la intencionalidad del registro, es decir, que sea grabado y que sea guardado para capturar ese sonido bajo ciertos parámetros técnicos que garanticen, en primer lugar, que efectivamente el sonido pueda ser escuchado de manera clara, de manera fidedigna, que no te contenga alguna alteración, que ahorita ese es el gran reto, uno de los grandes retos que estamos teniendo, y que tenga esta característica en donde a través de su captura deje de ser un paso efímero en el tiempo. Ya que se verifica que efectivamente el sonido se pueda volver a reproducir, que nosotros lo tengamos disponible, se hace esta activación patrimonial en donde las personas historiadoras y un grupo interdisciplinario decida que ese sonido específico puede tener una capacidad de testimonio. Entonces, por ejemplo, si estamos hablando de pajaritos en la Sierra de San Miguelito, como el audio que nos prestó Arturo hace un ratito, entonces al paso del tiempo, quizá este registro, si seguimos portándonos como tan mal como nos hemos portado con la naturaleza, posiblemente el sonido del pájaro desaparezca. Entonces se convierte en un testimonio del paso del tiempo en una zona específica de nuestra ciudad, captando este sonido que antes existía y que ahora ya no. Entonces tiene este valor testimonial, por lo tanto se puede hacer esta distinción y finalmente la contextualización. Esta contextualización es que no nada más el audio es ruido, sino que se convierte en un documento específico cuando le puedes agregar las fechas, las coordenadas donde fue tomado, por quién fue tomado, bajo qué contexto fue tomado, y entonces podemos tener toda esta historia a través de estos tres parámetros y se puede hacer una catalogación, que es el siguiente paso, para poder guardarlo en una fonoteca o en un archivo.
4: Ok. Sí, bueno, justamente hace un momento hablábamos de la Fonoteca Nacional de México, que conserva los registros sonoros históricos, ¿no? Sí. Y aquí tenemos una terminal aquí en Radio Universidad, y bueno, pues ahí, bueno, todo esto que tiene que ver con los sonidos de nuestro país está registrado, ¿no? Como decías, desde discursos de Porfirio Díaz, la llegada del tren, aves, paisajes, etcétera, ¿no? Y bueno, pues también los pregoneros, los merolicos y todo esto que pues también es parte de nuestro paisaje sonoro. Pero ahorita que hablabas también de paisajes naturales, ¿verdad? Está, por ejemplo, una iniciativa de la UNESCO que se llama Biosphere Soundscapes, que son sonidos en reservas naturales de la UNESCO, ¿sí? Y son sonidos como evidencia de la biodiversidad también, que bueno, pues es parte también de lo que hay que conservar, ¿no? Y entonces, pues bueno, eso creo que responde muy bien la pregunta que te hacía. Ahora, ¿qué criterios se utilizan desde el punto de vista de archivo histórico para seleccionar, clasificar y conservar sonidos.
5: Sí, aquí las reglas que se siguen son prácticamente iguales a las que seguimos para conservar un documento. Ahora, no nada más por el hecho, en leyes, en la Ley General de Archivos se define que un documento puede llegar a ser histórico si tiene 70 años atrás del presente, o sea, no son documentos de vida reciente, sino que se necesita el paso del tiempo. Sin embargo, en el caso de los archivos sonoros, como pueden ser efímeros, entonces ahí sí se modifica un poquito la regla. Se graba porque sabes que este sonido que puede estar ahorita, a lo mejor ya no se vuelve a repetir. Entonces se hace la grabación, pero sí se le dan, se le trata de categorizar entre lo que sí hacemos también con los documentos, que es el valor primario y el valor secundario. El valor primario es cuando tienen un valor directo para una investigación específica. Entonces, por ejemplo, si yo soy una persona que está haciendo una tesis en arqueología y entonces voy y grabo cierto sonido y entonces también está es interdisciplinaria y hay un sociólogo y escuchan hablar una lengua que hace mucho que no se hacía y se graba, entonces ahí por sí misma tiene un valor primario de investigación. El valor secundario es cuando le damos más bien un valor evidencial o testimonial de algo, pero que no necesariamente está como centro de nuestra investigación. Dentro de estos parámetros de valor también se toma en consideración la rareza y la vulnerabilidad. O sea, qué tan difícil es volver a captar ese sonido, así como qué tan difícil es volver a encontrarte con un documento de X naturaleza. Entonces, se siguen más o menos los mismos parámetros. Sin embargo, se hace esta cuestión, digamos que se salta un poquito la regla en cuanto al tiempo. Hay mucha gente, por ejemplo, que va al archivo histórico, dices que aquí le traigo estos cuestiones, ¿no? No, pero pues son de hace 20 años, ¿no? Por eso, de hace 20 años, y parece que es toda una vida. Pero dentro del contexto histórico, 20 años no es nada, 20 años es un pestañeo. Por eso sí se trata de hacer esta distinción, y también en el caso del archivo histórico de San Luis Potosí, pues tenemos una vocación muy, muy específica, que es resguardar la historia de San Luis. Entonces, se le da prioridad, por supuesto, no a las grabaciones que tengan que ver con otras cuestiones, aunque sí se hace, pero se da prioridad a los documentos y a sonidos que tengan que ver con San Luis Potosí. Sí. Entonces, ¿por qué? Pues porque esa es nuestra misión, ¿no? Incluso también que tienen este valor trascendente histórico. Si alguien nos llega, por ejemplo, y nos dice que tengo las grabaciones de mis hijos hablando de pequeños, puede ser un valor sentimental impresionante, pero no cubre con los parámetros como para que esté resguardado en el archivo histórico. Sobre todo porque en el caso de nosotros no tenemos un archivo de familias, cosa que luego se hacía en el Museo Regional Potosino en algún tiempo. Ya ahorita ya perdí la cuenta si lo tienen o no. Sí. Pero se tienen que seguir estos dos parámetros para que los criterios de selección, clasificación y conservación pues sean rigurosos. Entonces, se puede ir haciendo esta clasificación y catalogación, y también se siguen las mismas reglas, Vic, de los documentos de dónde vienen. La regla de procedencia es quién lo grabó, dónde lo grabó, cuándo lo grabó. El contenido acústico, aquí se sigue la tipología de Schaeffer, en donde se tienen tres tipos de sonidos. El primero es el keynotes, que son sonidos más bien de fondo o tónicos, que a veces a lo mejor son difíciles de distinguir. Luego los signals, que son sonidos en primer plano, y que esos a lo mejor sí los podemos tener porque los referenciamos con algo que nos está dando algún tipo de advertencia, una sirena de un carro, de una patrulla, campanas que te hablan ahorita para cierto evento o ciertos sonidos, las alarmas sísmicas, por ejemplo, en ciertos contextos. Entonces esta entra dentro de esta categoría. Y finalmente son los soundmarks, que son sonidos únicos de un lugar geográfico. Eso es lo que más nos interesa a nosotros, el soundmark, algo que sea típicamente potosino y que ahí está, ¿no? Y tenía hace rato el ejemplo de los sonidos del mercado Hidalgo. La gente que grita, que va y que viene y dele y marchanta y agárrele y no sé qué. Entonces, eso junto con estos otros dos parámetros del fondo, de dónde, cómo, cuándo se graba y bajo qué contexto, entonces lo hace un soundmark que eventualmente puede ser motivo de investigación.
4: Sí, bueno, justamente acabas de citar a uno de los referentes, ¿no? Murray Schaeffer, de Paisaje Sonoro. Y bueno, hablando de esta temporalidad y de estos hitos históricos, ahorita, por ejemplo, ahorita que fui al archivo histórico, me encontré una pieza muy interesante que se llama Canto a la Ciudad de San Luis Potosí, que es una grabación de 1943, o sea que sí cumple con los 70 años, en unos juegos florales organizados por la Universidad Autónoma de San Luis Potosí, por el entonces rector Ignacio Morones Prieto, ¿sí? Y esta lectura de este poema, Canto a la Ciudad de San Luis Potosí, por parte del poeta potosino Miguel Álvarez Acosta. Entonces, bueno, pues es de ese tipo de joyas las que podemos encontrar en el archivo histórico, ¿no?
5: Y aparte, me da en mi mero mole, ¿no? Porque lo mío, lo que me gusta son los 40s, el inicio en San Luis Potosí. Es una época hiper interesante de San Luis, en donde hubo ciertos personajes que creo que marcaron la vida política e institucional de San Luis. Entonces, grabar este tipo de cuestiones y conservarlas se vuelve toda una joya.
4: Bueno, pues ahí está. Si a usted le interesa todos estos temas, vaya al archivo histórico y escuche ese canto a la ciudad de San Luis Potosí, este poema. Yolanda, ¿de qué manera, digamos, los archivos sonoros permiten estudiar los cambios culturales, sociales y ambientales? Ahorita que mencionabas que tienes una época particularmente de tu interés, ¿tú como historiadora, cómo estos archivos permiten estudiar esos cambios?
5: Los registros de sonido que se conservan en algún lugar, en una fonoteca, en una radio pública como la que estamos aquí ahorita, nos puede dar el tono de completito de una época, ¿no? Claro que tiene que ir junto con otros medios de investigación, como el contexto social, político, económico, pero escuchar de viva voz específicamente a los personajes de la historia nos da nos cierra ese círculo completo de investigación, desde el tono que utilizaban, los gestos que empleaban, la manera de comunicarse. Por ejemplo, lo mío es comunicación política, ¿no? Estrategia política. Entonces, la manera en que se hacían los discursos políticos de antes y la de ahora nos está marcando un cambio en la sociedad. Los del público ya no es el mismo, ya no requiere lo mismo. Entonces, tenerlo de primera mano nos ayuda a nosotros a entender ese pasado que a veces se antoja lejano, pero que a través de la grabación o del audio se viene de guamazo al presente.
4: Sí.
5: Nos da también una idea de los espacios públicos como acústica. Todas estas cuestiones, los cambios de hábito, de entretenimiento, de calles, de remodelaciones, etcétera, todo se va haciendo un conjunto en donde nos enseña también cómo van cambiando las ciudades, cómo los mapas van cambiando.
4: Sí.
5: Entonces, por ejemplo, desde el ruido de una calle que no estaba antes pavimentada a una que ya tienes pavimentada, ahora cambia completamente.
4: Sí.
5: O pasear tu carro por la colonia moderna que sigue teniendo adoquín hacia otro que a lo mejor está por Avenida Chapultepec, Lomas, etcétera, los sonidos son distintos.
4: Sí.
5: Entonces te habla de un cambio urbano que es muy interesante de observar, y también los cambios ambientales, la biofonía y la antropofonía, que también aquí recuerdo el programa que hiciste también con nuestro amigo Renato.
4: Sí.
5: Renato, que por ahí te hablaba de todos estos cambios ambientales y cómo vamos viendo que los sonidos van mutando, y entonces los biólogos, como es el caso de Renato y toda la gente que estudia ciencias ambientales, pues va viendo que eso, cómo va cambiando el paisaje. Entonces los sonidos nos ayudan a entender todo este contexto general que se complementa con otras fuentes documentales y tienen el mismo valor. Es raro que se utilice, al menos en el campo de la historia, todas estas, los tonos y las grabaciones, pero por ejemplo en el archivo sí tenemos una colección bonita de unos 6 o 7 discos con discursos presidenciales, por ejemplo. Entonces esto nos va dando un tema bien, bien interesante que puede complementar o ayudar a complementar la información. Y ahora con lo que estamos sacando también de Canal 9 de San Luis, también los discursos de inauguración de algunos lugares se están haciendo. Entonces todos los cambios ambientales, sociales, industriales, culturales, políticos tienen esta misma fuente que nosotros tratamos de conservar, y que créeme, es un sufrimiento constante el asunto, porque lo que suena súper bien el día de hoy, mañana se hace obsoleto.
4: Entonces, sí, claro.
5: Ese es el gran reto de todos los repositorios públicos de sonido.
4: Híjole, pues es un temazo. Yolanda, pues muchísimas gracias por esta entrevista, por estar hoy aquí en este programa y pues darnos una probadita de lo mucho que podemos descubrir cuando nos queremos profundizar en la historia desde el punto de vista sonoro.
5: Al contrario.
4: Muchas gracias. Vamos a nuestra siguiente sección.
2: Apreciación musical.
4: Bueno, ahora sí vamos a la parte musical, que es la última sección del programa, y bueno, que ya les adelantaba yo por ahí tuvimos una pieza de este grupo, es un dueto norteamericano, que es Martin Smith y Drew Daniel. Ellos están ubicados en Baltimore. Y bueno, pues ellos sobre todo se hicieron famosos cuando empezaron a colaborar con la artista islandesa Björk. Y bueno, de ahí saltaron a la fama, pero ellos siguen siendo pues un grupo de más de investigación, ¿sí? Que realmente dentro de esta industria musical, ¿no? Entonces, Madmos es un dueto experimental electrónico. Ellos, te decía yo que di con un álbum de ellos que creo que es el que ni mandaba hacer para este programa, que se llama Return to Archive, Retorno al Archivo, ¿sí? Así se llama. Y es que, fíjense, en 1948 se funda un archivo por parte de un filántropo, ¿no? Moses Ash funda Folkways Records y se da a la tarea nada más y nada menos de querer recopilar todos los sonidos del mundo, ¿no? Imagínate la tarea en la que se metió. Bueno, no sé si los logró juntar todos, pero sí que logró juntar muchísimo. Y en 1948, hablando justamente de la década de los 40 y de este tiempo pasado ya de 70 años, entonces el dueto Madmos retoma ese archivo, se meten al archivo y empiezan a redigitalizar, a remezclar varios de esos sonidos. Y bueno, lo que escuchábamos en la primera sección, que es cómo una rosa escucha a un escarabajo, es parte de esos sonidos. Pero bueno, no lo regresan, pero de algún modo transformados.
5: Es fonografía, ¿no? Y apropiacionismo. Es utilizar un archivo del pasado, traerlo al presente y convertirlo en una pieza de arte. Así eso es algo de las cosas que están súper locas luego, ¿qué es esto? Sí. Pero ese tipo de cuestiones son las que nos ayuda también a traer esto al presente.
4: Pues ese es la propuesta musical que les traemos ahora en esta sección de apropiación. Entonces vamos a escuchar una pieza que se llama Música o Ruido, Music or Noise.
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1: Bueno, pues ese es el dueto Matmos y esta canción es Music or Noise. Y bueno, ellos, como les decía, vienen haciendo música desde final de los noventas. Y bueno, pues su trabajo experimental les ha llevado a colaborar con gente como Björk, como el Cuarteto Cronos, como Yo La Tengo, como algunos otros músicos, ¿no?, que han colaborado con este dueto. Pero también han hecho soundtracks para películas, para teatro, ¿sí? Y bueno, pues son un dueto que vale la pena seguir. Ellos han tocado pues en muchos espacios, ¿no? En el Carnegie Hall, en el Walt Disney Hall, en Tokio, en Roma, aquí en la Ciudad de México, también en MUTEC, en el Radio City Music Hall, en Sydney. Bueno, pues es un dueto que de veras vale la pena seguir. Y bueno, pues les invito a escuchar sus piezas sonoras. ¿Qué te parece?
2: Y que aparte nos causan así una especie como de cortocircuito temporal, sí, ¿no? Porque escuchas un sonido muy característico de décadas atrás y de pronto te lo meten con sonidos eminentemente modernos, entonces te da este choque entre nostalgia, presente, pasado, sí, y entonces estás jugando con las líneas del tiempo a través de la música.
1: Sí.
2: Y eso está padre, ¿no? Para poder reflexionar lo de antes, lo de ahorita y todo junto.
1: Sí, pues a mí me gusta cómo se conecta con el tema que estuvimos tratando hoy, porque regreso al archivo, pues es meterse de lleno a todos estos archivos sonoros y tratar de regresarlos de una manera contemporánea.
2: Exacto.
1: Sí, pues muchas gracias, Yolanda.
2: No,
1: gracias,
2: hombre,
1: por este
2: al contrario,
1: programa.
2: Al contrario,
1: tiempo
2: gracias.
1: Vuela cuando lo estás pasando bien.
2: Gracias a ustedes, gracias a Radio Universidad por este tipo de recuerdos y que bueno, eventualmente nos iremos, Vic, pero aquí quedarán nuestras voces.
1: Y bueno, vamos a cerrar y a despedirnos con esta última pieza que se llama Retorno al Archivo, justamente Return to Archive, que es la pieza que da nombre a esta colección. Y bueno, pues nos escuchamos la próxima.

0: sea, la nieve, había una nieve, la nieve, la nieve, la nieve.
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5: Son las 12 en punto.
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8: Bienvenidos, estamos ya en Divagando y Divulgando. Gracias por su amable compañía. Hoy tenemos a nuestra buena amiga Marta Carrillo. ¿Cómo estás, Marta?
9: Hola, Enrique, ¿cómo están?
8: Vienes con aires europeos.
9: Pues ay, sí, llegas bien creída yo. Qué bueno. No, vengo muy contenta.
8: Conociste 5 países, una cosa así, o 6.
9: Sí, ahí. Por ahí.
8: Por ahí. Oye, ¿y te gustó Europa? Nada más dime sí o no.
9: Sí, la verdad, para mí era un sueño.
8: Era un sueño
9: y se cumplió. Y como ya todo el mundo, ya ha ido, se les hacía chistoso que yo platicara que era un sueño. Pues mucha gente, ya ahora es muy fácil
8: por
9: viajar.
8: Por fortuna.
9: Sí.
8: Oye, ¿y volverás?
9: Claro. Aventé mi moneda de peso mexicano a la Fuente de Trevi, así es que...
8: Ah, pues tienes que aventar una lira, ¿o qué?
9: No, pues yo traía pesos y centavos mexicanos. Bueno,
8: allá son euros, ¿verdad?
9: Sí.
8: Oye, ¿y es cierto eso de que como México no hay dos o no es cierto?
9: Pues claro que sí.
8: Sí.
9: Yo así de quedarme a vivir en otro país o en otra ciudad, yo quiero mi San Luis y mi México, ¿no? No, así no. Como México no hay dos.
8: Vamos a arrancarnos, vamos a ir por orden y vamos a ir primero a España.
9: Vamos a España.
8: Vámonos.

0: Bueno, pues ahí está el Dime Hola, junto con Paco de Lucía. Dos grandes. Paco de Lucía, pues ya se nos adelantó. Este tema se llama Mediterráneo. Ahí en esta grabación aparece Paco de Lucía porque graba ahí.
1: Pero su guitarra.
0: Su guitarra. Y este álbum es de Dime Hola. Es un álbum que se llama Gypsy Elegant. Bueno, a ver, entonces sales de San Luis. Te vas por el... ¿Saliste de donde? ¿El aeropuerto Benito Juárez o del otro, del nuevo, del EFA?
1: No, del Benito Juárez.
0: ¿Del Benito Juárez?
1: Del aeropuerto que nos gusta.
0: Del tradicional.
1: Claro.
0: Perdón, se oyó.
1: Bueno, yo te voy a decir que yo disfruto el viaje desde que me salgo de mi casa.
0: Desde que sales de aquí, que ya sabes que ya vas en otra actitud.
1: El avión, por ejemplo, la gente se duerme. Es muy fácil de dormir, yo soy difícil para dormir. Y yo veía por la ventana que me tocó, pasando por Nueva York, se veía la luz de la ciudad que nunca duerme. Y aparte, sí, las nubes se veían rosa moradas, no entiendo por qué.
0: Ajá, oye, ¿y viste?
1: Y ahí ya llegamos a Madrid.
0: Pero espérame, en el viaje ya cruzando el Atlántico. Sí, te fuiste por el Atlántico, ¿verdad?
1: Sí,
0: obviamente, pero ¿viste los cambios de noche, día, todo esto?
1: No, pues es una noche nada más. Viajamos de noche y ya cuando llegamos es de día.
0: Ajá.
1: Llegamos primero a las ventas, que era mi ilusión.
0: Llegaste a Madrid, al aeropuerto de Barajas.
1: Sí. Bueno, yo fui en un tour, gracias a un amigo que tengo, que es José Luis Suárez Tobías, sí, y su esposa Dalel Casís. Él tiene una agencia de viajes que yo utilizo desde que me casé. Cuando yo me casé, a él le compré mi viaje de bodas. Y es una agencia que te consiente bastante, porque ellos van acompañando al tour. Yo creo que no siempre van ellos, pero el chiste es que no te sientes solo y abandonado. Ellos... En esta ocasión fue Dalel y su hija, y estuvimos súper apapachados.
0: ¿Dalel iba al viaje?
1: Sí. José Luis no pudo ir, pero ellos nos acompañan al equipo. Entonces no tienes ningún problema, cualquier cosa les preguntas, son súper amables. Se llama Zuka Viajes. El caso es que él me insistía mucho, ándale, vete. Yo la verdad no tenía con quién ir, me fui sola, pero después... la vida se acomoda siempre. Una amiga que no era tanto mi amiga, sino más bien amiga de una amiga mía, Patty Res, la amo locamente. Hice mi viaje con ella y la pasé padrísimo. Tuvimos una...
0: Eso es bien importante, sí, que tengas comunicación buena.
1: No. O sea, creo que los 15 días los disfruté más porque ella me tocó de compañera de cuarto.
0: Ah, mira. Y es compañera de cuarto en todo. En todos los hoteles.
1: Bueno, raro que nos quedó que no, los lugares hasta en el avión.
0: Ah, mire qué bien.
1: Y inmediatamente que llegamos a Madrid fuimos a las ventas. Este tipo de tours, la gente dice, ay, es que te llevan en un camión y a la carrera y no sé qué. Yo creo que si no vamos en tour, no conoces tantos lugares. No necesitas estar... Suponiendo que alguien viene a San Luis Potosí, ¿como cuántos días crees que necesita para conocer la ciudad? ¿3 días?
0: Más o menos.
1: ¿2 días? En 2 días conoces lo principal de la ciudad y fácil vas a comer a 2 lugares en donde te dan lo típico de aquí.
0: Sí.
1: Pues así es allá. Yo creo que... Claro, Madrid tiene mucho más para estar 15 días.
0: Claro.
1: Pero el conocer los lugares más importantes de cada lugar...
0: Llegaste a las ventas, pero en las ventas, a ti que te gustan los toros, es tu buena impresión, ¿no?
1: Sí.
0: Los ladrillos, todo lo que se ve ahí, sí. La inauguración del 31, donde parece...
1: Sí, las esculturas que tienen allá afuera, sí, de varios toreros.
0: ¿Entraste a las ventas?
1: No, estábamos nada más por fuera porque era a las 6 de la mañana, 7 de 8.
0: Ok.
1: Por ahí de esa hora. Y... Ya después te dan unas tardes libres en donde tú puedes ir al lugar que quieras regresar, tomando ya sea el autobús, el metro, un Uber, que no son tan caros. Y ya te vas toda la tarde al lugar que tú quieres. Pati y yo nos fuimos al Museo del Prado, que no venía en el tour, pero ya cuando te dejan tus tiempos libres es cuando puedes ir a...
0: Sí, entraste al Museo del Prado.
1: Sí, claro. Toda mi ilusión era haber visto todo, pero bueno, y mira, lo que yo hice fue que con mi celular busqué las obras más importantes que son imperdibles y me aboqué a entrar a esas salas y a ver las obras que yo quería. El Museo del Prado es también un lugar en 5 días.
0: Sí.
1: Para
0: conocer
1: todas las obras, y la verdad es que sí cansa hacer lo mismo. Entonces,
0: es que al principio vas leyendo todo, ¿verdad?
1: Sí, claro, o si ya tienes conocimiento de algunas pinturas, pues ya te acercas a verlas. Yo iba buscando a la Virreina, pero no está expuesta. Que por cierto, se quedó mi libro allá en el Prado, me lo recibieron.
0: Ah, sí, te lo recibieron.
1: Hay una biblioteca, pero solamente de obras que estén ahí. Y claro que pues de la Virreina no la tenían. Entonces aceptaron mi libro y nada más me tengo que comunicar con ellos ya por correo.
0: Pero ¿cómo? Si ahí está en el del Prado.
1: Pues más bien es que la Virreina es conocida por el pintor. Uh-huh. Por Taña, el que la pintó, no por quién es el personaje del retrato.
0: Oye, y ahí están estos que te venden, ¿cómo se llaman? Los cuadros que te puedes traer, que están pegados en un lienzo o en una...
1: Ah, eso es muy divertido. Mi mamá, cuando fue, ella se los trajo, ya los tenían ahí impresos.
0: Sí.
1: En rollito, el que quisieras.
0: Sí.
1: De los museos. Ahora tienen una máquina especial en donde tú dices qué cuadro quieres en esa computadora,
0: sí.
1: Buscan el cuadro y ya según el tamaño que tú quieras, y ahí mismo te lo imprimen en ese momento.
0: ¿Y no tarda?
1: No, pues en un ratito, nada más que cuando nosotros fuimos ya era tarde y no había manera de imprimir ninguno. A mí me encantan las Meninas y...
0: Velázquez.
1: Tengo un recuerdo, te lo voy a contar así súper rápido. Tengo un recuerdo muy padre de las Meninas, porque en casa de mi suegra había unos portavasos del Prado con las pinturas. Y cuando mis hijos estaban muy chiquitos, jugaban a adivinar los nombres de los cuadros. Y Alejandro, mi hijo, vio veía los cuadros y le decía Meninas de Velázquez, el hombre de la mano en el pecho, y así les iba mencionando. El caso es que una vez mi mamá fue por mi hijo al kinder y lo llevó a un lugar donde enmarcan cuadros. Y porque mi mamá iba a recoger un cuadro que había mandado a hacer. Y estaban las Meninas en la pared de esta vidriería o de esta enmarcadería.
0: Sí.
1: Y entonces volteé a mi hijo, chiquitito, tendría 3 años, y volteé y dice, las Meninas de Velázquez. Entonces la de la tienda quedó así como, ¿y ese niño cómo puede saber que son las Meninas? Entonces ya mi mamá se fue muy orgullosa con su nieto y me preguntó, pues, ¿y por qué sabe? Ah, pues porque mi suegra le ha enseñado o sea, era como jugar memoria.
0: Sí.
1: Entonces, esa anécdota de mi hijo siempre me ha tenido muy en el corazón ese cuadro, aunque ese sí es la obra excelsa del museo, pues ya mucha gente no las valora. Es ya como popular, o como si dijeras Frida Kahlo, qué flojera.
0: Bueno, pero fíjate, a mí me Lola, mi hermana, que estuvo en el Prado, ella dice que cuando llegó buscaba las Meninas. No sé, digo, seguramente ya lo cambiaron todo, pero dice, entré un pasillo y de repente se te aparecen
1: las... Sí, es impactante entrar y ver ese cuadro, porque es el primero que ves.
0: Sí.
1: Ahí también tienen la Mona Lisa italiana.
0: Es grande en las Meninas, ¿verdad?
1: Ahí todos los cuadros yo los vi inmensos. Tienes que alejarte para disfrutarlos, sí, claro. Y luego acercarte para ver las pinceladas o la firma. No sé.
0: Y tienes tus límites, ¿verdad?
1: Sí, no puedes tomar fotos. Yo de trampa sí tomé 2 fotos.
0: Ajá.
1: Y te regañan, te dicen, ya no tomé, pero...
0: ¿Te están viendo?
1: Claro que sí. Y le tomé a Patty, que ella sí salió bien padre en la foto.
0: Uh-huh.
1: Pero bueno, es uno de los lugares que fuimos en Madrid. También en los tiempos libres íbamos a algún lugar a comer comida de lugar. En Francia también, una sopa de cebolla, no puedes.
0: Bueno, estás perderla. En Madrid, no te me vayas a Francia. Estás en Madrid.
1: Sí.
0: Y entonces en Madrid, ¿qué más? Fuiste tú a las ventas, dices que te trajiste un ladrillo, un pedacito de ladrillo, ¿verdad?
1: Ah, sí, es que caminando ahí en la Plaza de Toros, en el piso encontré un pedacito de ladrillo que es como del color de la fachada, pero aparte tienen como unas juntas en color gris del cemento.
0: El color rojo.
1: Uh-huh. Entonces, agarré la piedrita y me la traje. Es que mi mamá hacía sus álbums con pedacitos de planta, de piedrita, de tal lugar. Es más, mi mamá está frasquitos del mar muerto de agua y se traía todo. Y entonces veías el álbum y de veras lo vivías.
0: Uh-huh. Bueno, Madrid, ¿qué más? ¿De ahí a dónde te fuiste?
1: De Madrid después fuimos a Toledo, que también es España. Es precioso. Bueno, todos los lugares así de pueblos chiquitos que son, que tienen cierta artesanía.
0: Tuviste que haber ido a la Catedral de Santo Tomás, ¿verdad?
1: Todo eso lo visitamos, sí.
0: Impresionante y, el Greco.
1: Sí.
0: El entierro del Señor de Orgaz.
1: Sí, es que el Greco para mí es también muy... Dicen que tenía mal la vista y que por eso hacía las figuras alargadas. Además, que si se fijan ustedes, en su mano siempre junta los dos dedos, el dedo chiquito con el otro y hace una división con el dedo índice y el de en medio. Y todas sus pinturas tienen a un personaje con las manos puestas de esa manera, con unos dedos largos, las figuras son alargadas. Y ya es una pintura que ya tenía un toque especial, ya no era un retrato de ver a los personajes normal como son, como los vemos en una fotografía, sino que les daba un toque de arte muy propio de él. Me encanta el Greco.
0: El Greco, este entierro del Señor de Orgaz, es un útero, ¿verdad? Es una matriz,
1: sí,
0: que y bien interesante, ¿no?
1: Tiene muchos... Bueno, a mí me encanta el hombre de la mano en el pecho, o el, sí, entierro. Sí. Pero eso lo trajo mi mamá en churrito de ese para fotografía, de la pintura para tenerlo. Por ahí los tengo enmarcados, pero ya no sé ni dónde poner un cuadro de esos. Es como para tenerlo, sí, en el corazón y observarlo, pero como decorativo se me hace como que se ve que yo me traje Europa en mi maleta, pues no.
0: Pues te la trajiste en el corazón.
1: Ah, eso sí. Más bien, que en la maleta.
0: ¿Qué más viste ahí en Toledo?
1: Ah, en Toledo me encantó porque, bueno, ahí desgraciadamente vendí la espada de mi papá, que era toledana. Era una espada que era un bastón con cabeza de perro.
0: Ah, sí, sí.
1: Y lo sacabas para el verduguillo.
0: ¿Y la vendiste? Bueno,
1: ay, sí. Es que son tantas antigüedades que tengo que a veces digo, ya.
0: ¿Y esa era la de tu papá?
1: Era de mi papá. Era un perro bulldog con los ojos de rubí. Era un adorno, puede ser, era un bastón. Pero ahí en Toledo hay cierta joyería y cosas, y yo decía, y tijeras, o sea, se venden mucho tijeras por los filos, porque ahí hacen ese metal de las espadas.
0: Sí.
1: Y ay, yo decía, pero si yo tengo en la casa eso, ya ni compré nada más un dijecito. Y ya que llegué a la casa los fui a buscar, porque dije, pues no sé, de mis tías, de mi mamá que han ido por ahí y compraban alguna alhajita, y a mí se me hacía como que no valían tanto. Ajá. Ahora que ya fui a Toledo, no, bueno, ya las limpié, las guardé, pues sí, y ya las tengo ahí como adornito, pues. Unas guitarritas hechas ahí en Toledo y pues hay mucha artesanía.
0: Es un lugar chiquito Toledo, ¿verdad?
1: Sí, pero todo pasa en ríos por los pueblos de por ahí.
0: Sí.
1: Hay unos puentes muy bonitos, las casas, los edificios están hermosos. Los caminos, unos adoquines cuadraditos perfectamente puestos.
0: Limpio.
1: Sí, limpio.
0: Oye, ¿y la gente? Padre.
1: Pues mira, es muy divertido porque allá la gente anda en bicicleta. Entonces el guía nos decía, sean correctos en atravesar las calles donde está el paso de cebra. Fíjense donde hay las vías de ciclistas porque los van a tumbar y ni perdón les van a pedir. Ellos están en su lugar de origen y ustedes están de visita. Entonces no se les atraviesen a las bicicletas. Hay que respetar. Sin embargo, por ejemplo, en Paso de Cebra, donde no había semáforo, nada más por pasarte los carros se frenaban y te dejan pasar. Mucho orden, pero sí, yo creo que los europeos ya han de estar como cansaditos de tanto turismo. Porque antes, bueno, un viaje a Europa era una odisea, primero en barco y luego ya que empezó el avión. La gente muy pudiente, pues sí puede ir muchas veces a Europa, pero para mí mi primera vez fue impactante. Como lo fue para mi mamá. Mi mamá cuando fue a Europa tendría 50 años. Y, y fue tan feliz porque ella se hizo un viaje que de casi mes y medio, 2 meses. Uts. Se fue hasta Jerusalén.
0: ¿Tú fuiste 20 días o cuánto?
1: Son 17 días. Y y el tener esos viajes donde sabes que es tu primera vez de ir al lugar donde te contaban tus antepasados que de allá venían. O, por ejemplo, yo tengo una tatarabuela que es suiza.
0: Sí.
1: Y estar ahí en el lugar donde quizá ella respiró, pasó por ese puente, y ya
0: es
1: te
0: grandioso,
1: conecta.
0: Si aquí en San Luis pasa eso.
1: Sí.
0: Muy bien. Estamos en Toledo, ¿dónde más? Estamos
1: ya después
0: en España
1: de Toledo
0: todavía.
1: Fuimos a Burgos. En Burgos, hay pues hay un arco de Santa María, está la catedral. La catedral
0: de Burgos, ¿verdad? Es que
1: sí. El legendario Cid Campeador. O sea, es mucha historia. Ahora, en verdad, el guía era una biblioteca. Era una enciclopedia.
0: Sí.
1: Me daba risa que toda la gente se dormía en el autocar. Pero yo iba escuchando todo lo que estaba hablando de historia, porque yo antes de ir a este viaje, al ver el itinerario que me dio Zuca Viajes, lo chequé lugar por lugar y me aventé videos de sus influencers.
0: Para que no me cuenten.
1: Para saber a dónde iba.
0: Claro.
1: No para revelar.
0: Aparte de que tú sabes, Marta.
1: Me gusta mucho sí. La historia y me gusta mucho, si viajo a algún lugar, aprender todo. Soy muy metiche y muy... y incisiva en ver los lugares que quiero ver y checar todo lo que iba a ir. Todavía regreso y me quedo como tonta. Apenas voy a hacer mi álbum, ya compré mi álbum para meter fotografías y todos los...
0: Las vas a imprimir todas.
1: Porque yo guardé los boletitos desde la Torre Eiffel, el museo, todo lo que me daban allá, hasta algún ticket, algún souvenir que
0: y
1: compré.
0: Y ahí los vas a ir a comprar.
1: Las bolsitas de los souvenirs donde dice el lugar de la ciudad. Pues compré cositas y de todo guardé papelitos. Regresé creo que con más papeles que con regalos verdaderos. Sí me puse a buscar qué es imperdible de comprar en tal y tal lugar y qué no me ponga a comprar.
0: Ajá.
1: Por ejemplo, en el Museo del Prado, Pati y yo compramos un estuche para nuestros lentes con la pintura de alguno de los personajes de ahí. Yo lo compré con la Mona Lisa de italiana.
0: Sí.
1: Y también me compré un abanico. Un abanico de las Meninas.
0: Uh-huh.
1: Y pues claro, eso va a...
0: Y son objetos caros, Marta.
1: Sí.
0: Sí, o sea...
1: Por ejemplo, el abanico como 40 euros.
0: Estamos hablando de 800 pesos, sí. Algo así más o menos, poco menos.
1: El guía nos sí. decía, no multipliquen, porque no gozan. Pero sí, bueno... Realmente es para ver si no estoy haciendo una compra tonta de mucho dinero y que no vale la pena. Pero bueno, hay cosas que valen la pena y no importa lo que cuesten. En el Vaticano me compré una cruz de mosaicos, que también no era barata, pero pues bien linda la cruz. Y ya busqué y se puede pedir por internet al Vaticano y todo, pero claro que te cuesta el doble.
0: No, pero andabas allá.
1: Y estando allá, pues bueno, de las cosas yo ya traía en mente que iba a comprar.
0: Y por supuesto ya está... En un lugar excepcional en tu casa, ¿no? Colocada ya en primera fila.
1: Sí.
0: En la cruz.
1: Sí, claro.
0: ¿Es una cruz de pie o de
1: No, hombre,
0: pared?
1: Es un dije. Ya está colocada en dije. Mi cuello.
0: Ah, muy bien. Ok, ¿qué más en España? Estamos en España todavía.
1: Bueno, Burgos, Burdeos. Y ya de Burdeos fuimos a París.
0: ¿No fuiste a Sevilla?
1: No.
0: Esas dicen que es otro... Muy bien, entonces estamos...
1: Zaragoza todavía... después, porque no viene el itinerario, pero... Ah, sí, sí viene, Barcelona-Zaragoza.
0: Vamos a hacer una cosa. Ángel, ¿podemos entrar con la música ya de una vez para irnos a Francia? ¿Nos podemos ir al corte y regresamos? Ok, vámonos.

0: Bien, pues regresamos rapidísimo. ¿Qué te pareció Celine Dion, el himno al amor?
1: Ay, pues muy bonito.
0: Ahí en este
1: local. Toda la música para mí es hermosa.
0: Esta la cantó en ahí en el al pie de la esta que me trajiste, de la Torre Eiffel, ahí en París con el cierre de las Olimpiadas del 2024. Entonces ya estábamos, nos fuimos a Francia. Entramos a Burdeos. La tierra de los buenos vinos, eso dicen.
1: Sí.
0: Y entonces, ¿qué pasó?
1: Ahí nos decían, pueden comprar las botellas que quieran, pues, como, o sea, carga de botellas y debería, mi consejo, yo llevaba mi maleta llena de ropa para de verano y hacía frío.
0: Ajá.
1: Y creo que parecía retrato porque todas las fotos con la misma chamarra, ni se veían las blusas, pues, de que vas a... Claro que sí me llevé mi rebozo de bolita de San Luis.
0: ¿Y te lo ponías siempre?
1: Me lo ponía en todos los monumentos importantes y me tomaba la foto con mi rebozo. Ya es que yo estoy media loca y aparte me encanta lo mexicano.
0: Sí.
1: Pero ahí en París, la primera vez que ves la torre, bueno, íbamos en el autocar y nos dio la vuelta primero, le llamaban panorámica, te llevaban en el camioncito a todo lo más importante de cada lugar, de cada país, en la ciudad que llegábamos.
0: Sí.
1: Después te llevan a tu hotel, ya te acomodas y puedes entonces ya ir a lugares que tú quieras. O hay tours especial. Por ejemplo, en París hicimos el tour al Museo del Perfume. Yo busqué en internet y me dijeron, nunca vayas a comprar en Europa o en París o en los lugares donde hay perfumes. Perfumes de moda, o sea, de marcas que ya conocemos o que están de moda o que ya conocemos. Uh-huh. Desde el Chanel número 5 que ya ni se usa, pero a los nuevos. Compra un perfume especial de lugares donde los hacen. Por eso se visita el Museo del Perfume. Claro que los olores no nos daban así como sentíamos que era de catálogo. Pero en realidad es más fino un perfume de ese tipo que está hecho por un mezclador.
0: Casi que artesanal.
1: Sí.
0: Y allá sí lo hay.
1: Sí, en ese museo vimos todo, o sea, los uh-huh. artefactos con los que fabrican los perfumes. Había vitrinas con frasquitos miniatura que, sí. bueno, a mí me encantan porque Irma Carrillo.
0: Saludos a Irma.
1: Es coleccionista de frascos de todo tipo de medicinas y demás. Que, por cierto, pronto va a tener una presentación sobre eso. Uh-huh. Y, bueno, yo a mí como me gustan las cosas miniatura y todo eso, pues había muchos... En ese museo hay ese tipo de cosas. Después ya, bueno, llegamos a lo que es, después del museo, visitamos la Torre Eiffel. En el autocar nos llevó a 3-4 esquinas distintas para tomarnos la foto. Incluso nos dijo, lleven su outfit para cambiarse. Ay, yo decía, ¿cómo? Pues yo me vestí en la mañana desde... Sí traía ya mi atuendo, era un pantalón de lunares grandes, blancos y la blusa también. Y mi rebozo. Uh-huh. Pero ahí se veían las chavas, las jovencitas que sacaban la maleta y se desvestían y se ponían la boina, el tacón, en rojo, en color de la bandera de Francia, azul, rojo, para tomarse fotos en varios atuendos, se cambiaban de ropa varias veces para pues las influencers o gente que sabe de juventud y fotografía. De ahí ya nos fuimos a un recorrido al río Sena.
0: Oye, pero a ver, cuéntame de la Torre Eiffel. ¿Qué impacto hay en la Torre Eiffel?
1: Ay, a mí me encantan los remaches y le tomé fotos hasta donde estaba mal pintada porque iba yo a reportar que todo el dinero...
0: Partes,
1: no,
0: ¿verdad?
1: Pues la pintan cada no sé cuánto y se gastan quién sé cuántos...
0: Millones de euros.
1: No, litros de pintura, o sea, se lleva un montón y sí le dan el mantenimiento, por eso cobran subir. Nosotros llegamos al segundo piso. Nuestro boleto era para el segundo piso, hay uno para estar arriba al tercero. Pero nosotros, en el segundo se ve...
0: Padrísimo.
1: París, padrísimo. Desde arriba ves todo hermoso.
0: ¿Estaban de noche?
1: No, era de día. Y pues como mediodía. Ahí hay un restaurante, hay un lugar donde venden unos pastelitos muy ricos. Uh-huh. Estuvimos bastante rato ahí observando de una esquina de otra de los miradores el espectáculo que es París.
0: Bueno, vamos a hacer un corte, vamos directo al corte y regresamos en música también. Ángel, si eres tan amable.
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13: Son las 12 con 32 minutos.
14: Regresamos rapidísimo, ya bajamos de la Torre Eiffel y me ibas a contar otro lugar, después de la Torre Eiffel.
15: Bueno, fuimos a los Campos Elíseos, a la Plaza de la Concordia, al Arco del Triunfo, a la Asamblea Nacional, al Museo del Louvre, nada más que fuimos por fuera, no pudimos entrar. Ese sí me dolió en el alma. Sí. Ah, otro lugar que me encantó, el Campo de Marte. Es un lugar, es como decir una colonia en Francia. Sí. En esa colonia vivieron los artistas más importantes de la época. Vivió Dalí, vivió... Pues ahí están las casas de todos los pintores y escritores, donde se tomaban su absenta y su licor de atontador, pues, para que le saliera el duende.
14: El numen.
15: El numen. Y ese lugar me encantó. Es un empedrado y es una colina en donde está San Denis, que es el y está también ahí la iglesia del Sagrado Corazón. Y también está, bueno, yo, uno de mis hijos, Alejandro, me mandaba en video TikToks de los lugares que yo tenía que ir. Entonces me dijo, ay, mamá, tienes que ir a Montmartre porque ahí... Ah, bueno, también le tomé la foto a una esquinita del café que se llama De Rosa, que es el café donde está filmada una película de la hija de Phil Collins, que hace una película que se llama, una serie de Netflix que se llama En París, ahí no me acuerdo el nombre de la chica.
14: Bueno.
15: Y ahí es la cafetería donde siempre está. Y San Denis es un santo que le cortaron la cabeza y él siguió caminando, predicando un rato y cayó muerto, ¿verdad? Pero es el patrón de esa área. Ahí ves un tianguis de artistas impactante porque estás viendo que está una persona posándole y él está haciendo
14: una pintura,
15: una cosa de arte. Unos perfilitos negros que pegan en papel blanco. Estaba un chavo impactante haciendo eso. Bueno, yo lo había hecho, pero calcando el perfil y haciendo todo a mano así. Fue uno de los lugares que me gustó más. Ahí nos explicó el guía que teníamos que sentarnos en el café frente a la calle, no volteando a vernos nosotros como en mesa redonda, sino como si fuera un escenario, porque se trataba del cotilleo, de estar viendo a la gente que pasaba.
14: Así es, así es.
15: Y decir, ay, mira qué bien se ve vestida esa, mira esa viejita que loca está, trae sombrero, o aquella trae las botas verdes. Porque bueno, yo observo hasta la uña del pie. Ahí fue donde tomamos la sopa de cebolla.
14: Que, riquísima.
15: Deliciosa. Que nada le pide a la de mi marido, que es bueno para la cocina. Quizá un poco más espesa. Pero bueno, después de ya de París, que bueno, conocimos más cosas, pero para poder terminar.
14: Pero seguimos en Francia.
15: Claro, sí.
14: Ah, ok, bueno.
15: Ahí es Montmartre, que es que es el lugar que te digo de artistas, que a mí me encantó. Ahí sí nos sentamos muy buen rato a vivorear gente así, verla de frente. Eran unas escalinatas y la iglesia se llama del Sagrado
14: Corazón. Las mujeres guapas y los hombres...
15: Ay, las mujeres no me fijé, pero los hombres no hay uno feo. Hasta el que estaba destapando el caño.
14: No, no te fijaste con las mujeres, pero sí hay mujeres guapas. O sea,
15: sí, claro.
14: Sí.
15: Sí. Es más, nos subimos a un Uber que era... ¿Cómo se llaman esos coches tan importantes ahora?
14: Sí.
15: Tesla.
14: Ah, los Tesla, sí.
15: Un Tesla. Y el hombre dice, son mexicanas, son guapas las mexicanas. Le digo, pues volteenos a ver. Usted decida. Claro que no. Pero sí, muy buen trato. La gente no es... Uno debe de hablarles, la verdad. No te puedes subir a un elevador y quedarte viendo la pared o el espejo.
14: Sí.
15: Sin hacer una broma o decir algo, porque hay que romper el hielo. La comunicación se ha acabado con los celulares. Y a mí sí me gusta hablarle a la gente.
14: Sí.
15: Nos moríamos de risa porque empezábamos a hablar en español y hacíamos así, en Francia, y en Italia le cantábamos. Hacíamos los acentos. Y como un juego que hacíamos mi esposo con mis hijos, decíamos, todos vamos a hablar como argentinos. Bueno, ahorita no, ya che.
14: Como cordobeses.
15: Y el que se equivoque, que empiece a hablar como potosino, se baja del coche. Y así le hacíamos para practicar todos los acentos. Ya salíamos de Italia y después empezamos a hablar con... No, que ya no es Italia, otra vez es España. Cambia el tono. No, nos divertimos mucho, la verdad.
14: Bueno, estamos en Francia todavía.
15: De ahí fuimos a Brujas, que también
14: dicen
15: es un...
14: Dicen que es un lugar hermoso, ¿verdad, Brujas? No,
15: bueno...
14: Es en Bélgica, ¿verdad?
15: Sí, este es otro país.
14: Sí.
15: Son los que les ganaron a los gringos.
14: Sí.
15: Los belgas. La cosa es que...
14: Ah, sí, 4-1 ayer. Sí,
15: ahorita ya ando muy futbolera, no me gustaba, pero me gustó. Pues
14: claro.
15: Y México la hizo muy padre. Bueno, fuimos a Brujas. Brujas es un lugar que a mí me encantó, porque yo soy muy de... Puede ser que yo no sea de cocina, de que me guste la cocina, pero me gusta coser, tejer. Y ahí hacen unos mantelitos y unos encajes de brujas que son una maravilla.
14: Sí.
15: Los aparadores parecía que te estabas yendo a los años 20 o antes. Con todos los maniquís antiguos. Ese encaje de brujas lo sabía hacer mi abuela. Porque una vez me encontré los palitos entre sus triques que dejó.
14: Ah, sí.
15: Y dije, ¿y estos palitos para qué son? Y los busqué y era para hacer ese tipo de encaje. Que se ponen unos alfileres y el palito le vas dando vuelta con los hilos. De locura, no sé quién hoy haga eso, nada más la gente de ahí. Ahí me acuerdo que me encontré entre la basura una raqueta de tenis. Y yo de chistosa la agarré, que aunque volteó una compañera y me dijo, ay, ¿no viste la rata? No la vi. Porque son unas calles angostitas, y pues claro que pasamos por lugares donde están los contenedores de la basura. Y me llevé la raqueta jugando por el camino. Sí. Ya la abandoné por ahí en otro basurero. Pero no sin tomarle una foto. Y después que la bajé en internet, costaba 900 euros.
14: Estaba bien la raqueta.
15: Sí, entera.
14: No estaba rota.
15: Y tenía hasta su funda. Llena de tierra y la basura.
14: Sí, pero estaba buena. O sea.
15: Y que voy encontrando que era una raqueta Windsor, creo era la marca, o no sé cómo se llama esa. Y era vintage. Para estar en muy buen estado, eso podía haber costado.
14: Oye, una pregunta antes de que sigas. Estos lugares, porque Brujas me llamó la atención, Brujas yo sé que es un lugar hermoso, pero Brujas huele a viejo y se percibe elegancia aristocrática ahí, ¿o son ideas mías?
15: Totalmente.
14: Sí.
15: Bueno, del viaje, yo creo que uno visita tantas iglesias como no ha sido en México en 5 años.
14: Sí.
15: Claro que a mí sí me encanta ir al Carmen y meterme y observar y
14: Encuentran muchas cosas, sí.
15: Yo sí voy a las iglesias. Quizá no a rezar o a misa, pero sí, sí me meto a... Pues en el Carmen están mis papás.
14: Te persinas.
15: Claro. Uh-huh. Bueno, ahí hay un lugar que a mí me robó el corazón. Es un lugar que se llama la Capilla de la Sangre de Cristo. Es medieval, es como oscura, está en una esquina, pero a la hora que entras, fue un lugar donde no había tanta
14: sientes
15: fila.
14: Sientes el tiempo, ¿verdad? Sientes que te metiste
15: en la entras época. Y te sientes en la Edad Media.
14: Sí.
15: Aparte ahí te vendían unas velitas.
14: Ajá.
15: Y estaba un señor con cara de enojado, que era de haber sido un padrecito.
14: Que está no sé como... si era de este tiempo, ¿verdad?
15: No, parecía del siglo de la Sangre de Cristo. Bueno, ahí se llama... ahí está la venerada reliquia de la Sangre de Cristo.
14: Sí.
15: Y ahí está como en una cápsula de vidrio con dorado en las orillas y en medio está como encapsulada que se ve como guinda, como ajá, la sangre ya vieja, como un café.
14: Sí.
15: Pero pasas...
14: Es una reliquia.
15: Es una reliquia. Entonces tienes que pasar enfrente de la reliquia y 2 segundos...
14: Sí,
15: yo,
14: sí, claro.
15: Yo llevé mi medalla de máter de mi colegio y la pegué así junto al cristalito y el hombre con las cejas así de a María Félix, pero sí nos pasamos. Y esa iglesia me impactó mucho porque en la parte donde estaba la Sangre de Cristo no se podían tomar fotos, pero yo como soy muy tramposa, pues tomé foto de lejos.
14: Sí.
15: Que aunque bueno, ya hay muchas cosas que si no toman una foto las buscas en internet y ahí
14: te la encuentras, sí.
15: Solamente en las que quieras salir, pero bueno, yo tomé de las alcantarillas de los... techos de la sí, pues de sí, las callecitas, de la basura, de la raqueta, de las gentes que yo me encontraba que las veía. Por ejemplo, veías chavas con unos atuendos muy europeos, muy de estilo revista de Vogue.
14: Es lo que te decía, que encuentras gente guapa, sí, gente elegante.
15: Pues sí, pues es la gente de Europa. O sea, nosotros ya estamos revueltitos aquí con lo mexicano, pero sí, también estamos muy lindos. Si tú vas a Oaxaca y ves a la gente de allá,
14: sí,
15: también tenemos nuestro encanto. Y aparte, ellas, la gente mexicana o nosotros, allá somos un éxito. ¿Cuántas niñas no se nos han ido a Europa a pasar unos estudios y regresan
14: sí,
15: con el inglés o con el español o con el
14: europeo?
15: Sí.
14: Muy bien.
15: Ya está otra vez revolviéndose la cultura de un y otro.
14: Sí, sí, ahorita estamos en eso. Aquí hay mucho afroamericano ya. Los sí, haitianos, hay muchos. Ajá.
15: Hermoso. Bueno, pues ya después de ir ahí a Brujas y de encontrarnos con esa basílica de la sangre de Cristo y medieval. No, bueno, fue
14: ¿ya vamos a Suiza preciosa, o dónde vamos?
15: Llegamos a Suiza.
14: Bien, vamos a la música, si eres tan amable, Ángel.

0: Bueno, pues ahí están los Alpes suizos. Es ahí, de repente parece que va a salir corriendo Heidi. Sí. Tú sí eres chica Heidi, ¿verdad?
1: Sí.
0: ¿Verdad?
1: Y de Pedro y del abuelo y de la historia de Heidi. Sí,
0: la ¿cómo se llama la monja, la mujer esta? Porque bueno, se fueron a Alemania, ¿verdad?
1: Sí.
0: Bueno, ok, ya platicamos luego.
1: Bueno,
0: de eso.
1: Estando ahí, llegamos a Zurich. Digo, a Lucerna primero.
0: Ay, ahí está el Festival de Cuerdas de Lucerna.
1: Ahí hay un puente hermoso, de ¿sabe qué siglo? Que se había incendiado y hace 500 años, sí. 500, sí, años.
0: A ver, espérame, ahorita vamos a decir de eso. Jorge Aguilar nos está escuchando, muchas gracias. Raúl Ruiz Pesina está escuchando, te felicitan también. Ramón Cámara dice, invitada de lujo.
1: Saludos a Ramón.
0: A Ramoncito Cámara. Irma Cecilia Cruz dice, muchas gracias. Gracias, también nos saluda Marta Carrillo, tu prima. Perdón, Marisa Carrillo.
1: Marisa.
0: Marisita
1: está en Ecuador.
0: Ella está en Ecuador. También nos saluda Juanita Rincón. Gracias, Fernando Rojas.
1: Ay, Fernando, mi Fernando Rojas, hermoso, del relato de su papá.
0: Mi primo, él también es de los de, dice, presente y disfrutando el viaje. Fíjate qué interesante, Gracias, saludos.
1: Ay, él viaja mucho.
0: La licenciada Blanca de la Moreña, gracias. Rodolfo López Román también. Cecilia Ramírez, hombre, o sea, sí, te hay que invitarte también.
1: Sí, vente a platicar de los viajes. Yo apenas empiezo y tú ya llevas el mundo a la mitad.
0: El mundo, lo trae el mundo en la bolsa. Muy bien, no quería dejar pasar el momento de la gente que nos está escuchando. Bueno, tienes quórum legal. A ver, ahora sí, entonces andabas en un lugar, en una iglesia me parece, ¿verdad?
1: No, llegamos a lo que es Lucerna. Sí. Lucerna es un lugar hermoso porque tiene lo que son los Alpes.
0: Sí.
1: Ahí se ve la montaña Mont Blanc, de las plumas estas del...
0: Sí, las finas.
1: Ajá, y sí... un lugar de primera, pero la verdad yo desde que entré tomé fotos de la gente.
0: Te digo
1: que veía
0: un secreto, yo tengo una Mont Blanc.
1: Oh, qué bien.
0: Te platicaré. Bueno, ya sigue,
1: pues tienes ahí un tesoro, pues cuestan carísimas.
0: Sí,
1: pero sí, nunca falla.
0: Bueno,
1: más que la Vic. La cosa es que entras y ves a la gente que está abriendo sus ventanas porque están amaneciendo, pues sí. Llega uno muy temprano y viejitos en las plazas, en las bancas. Yo no vi juventud. Todo es en orden, en todo te pide...
0: Pulcritud.
1: Ahí no vi pordioseros, que en otros lados sí vi, gente pidiendo limosna o gitanas o cosas así, ni perro callejero. Es un lugar de primera, la gente, que de cada 10, 9 son millonarios.
0: Ahí en Suiza.
1: Muy pudientes, sí. Y ahí...
0: Y, oye, ¿y les luce? Como dice mi mamá, no les luce.
1: No les luce lo... Pues los que yo vi ahí en la entrada, pues gente normal, pero bueno, sí debe haber su elite. Sí. Los autos, o sea, todo lo que ves ahí es...
0: Oye, ¿y los relojes?
1: Sí, bueno, estuvimos en Lucerna en un puente que es muy... Ahí prendí un cigarro y luego dije, no, lo voy a apagar, no voy a incendiar yo el puente de quién sabe cuántos siglos. Pero bueno, ahí está, entramos a una tiendita de navajitas y eso, pero después fuimos a una mega tienda de 4 pisos donde había todo. Los relojes cucú,
0: sí.
1: Un montón de navajas de todo estilo, que amo las navajas y no la compré por coda, pero debía hacerlo. Pero bueno, en Amazon la puedo comprar.
0: Más cara.
1: No, cuestan lo mismo. Pero lo que vi en un post cuando yo estaba buscando de Suiza, hablaban de que la navaja suiza es roja.
0: Sí.
1: Con la cruz blanca, como sí, la bandera. Sí. Pero... cuando empezó el feminismo, entonces dijeron las mujeres, nosotros también queremos una navaja. Y ya las hicieron en colores. Ahora hay morada, rosa.
0: Sí.
1: Pero antes nada más eran rojas o a veces había negras, porque eran artículo para hombre.
0: Y ahora hay una navaja suiza de mujer de para mujer, la bolsa, ¿verdad?
1: Para la bolsa, la chiquita que siempre ha existido, sí. Que nada más trae tijeritas, un piquito
0: navaja,
1: para rascarte la oreja, para sacarte la mugre de la uña, unas pincitas para la espina que te encajes, sí. Y que más hay una lijita de uñas.
0: Sigue.
1: Entonces, bueno, esa tienda estaba divina y enfrente estaba la de Rolex y todos los... Yo también investigué qué reloj pudiera yo comprar que no fuera tan caro de Suiza. Y sí, hay unas marcas que tienen relojes como para decir, ay, me llevo uno.
0: Pero, pero vas a gastar $100, 100 euros o
1: sí, ¿cuánto? No importa, pero pues si ya estás ahí, ajá, te digo que no para comprar un Rolex, claro que no, que no me interesa. No, no lo compré. Pero sí vi, por ejemplo, cuando yo estaba adolescente se usaban mucho los Swatch. Ajá. También son suizos. Y pues bueno, ahí más bien el paisaje es lo que se disfruta. Las casas también muy específicas del lugar, sí, del país. Las montañas es lo que me encantó. Porque de ahí sigue los Alpes italianos. Esa carretera va por donde se ve ya después esos otros, y las montañas nevadas y hacía calor, o sea, ya estaba en otro clima el lugar.
0: Oye, nada más te anexo ahí lo que había dicho, ahí en Lucerna está el Festival de Cuadros de Lucerna,
1: sí,
0: que es una orquesta, es la última que dirigió Claudio Abbado, que es una maravilla. Bueno, saluda Leonardo Covarrubias, hombre, un abrazo, Leonardo.
1: Gracias.
0: Felicidades por el programa, gracias. Gracias por el viaje y por traer todos los recuerdos, Lupita González.
1: Ah,
0: muy bien,
1: chula.
0: Muchas gracias, Lupita. Y,
1: gracias.
0: Y nos vamos a Italia ya, porque se nos está acabando,
1: sí,
0: el tiempo.
1: Ya de ahí nos fuimos a Roma.
0: Espérame. Un poquito de Italia, nada más un poquito.
1: Ay, sí,
0: vamos a escuchar a Franco
1: música.
0: Corelli. Corelli.

0: Ni modo, vamos a cortar a Corelli, nos va a hacer fondo. Pero ahí Italia es muy especial. Probablemente a lo mejor es el lugar donde que más se parezca a nosotros que los españoles. Quien sea que digas tú, ¿verdad?
1: Ay, pues es que para mí fue un sueño cada lugar.
0: Bueno, estamos en Italia.
1: Bueno, llegamos rapidísimo a Roma. Ahí nos tocó en la Plaza de San Marcos, estaba la misa del Papa en vivo. Ya la oí así, pero había una pantalla y en eso lo vi y veo desde lejos. Y por más que acerque mi cámara, bueno, era un muñequito, sí, de este tamaño, claro, en blanco. Pero sí me quedé a que nos diera la bendición y demás. Uh-huh. De ahí nos metimos a unas tienditas de souvenirs de... Ahí es donde compré mi cruz esta de azulejitos.
0: En Roma.
1: Que la amo y me encanta y casi ni me la quiero poner. No, en Roma. En lo que es ahí el... Pues donde está el Papa, que es la ciudad del Vaticano. Que ya es como otro... Sí, es otro país.
0: Es otro país el Vaticano.
1: Porque el Papa viene siendo como el presidente de ahí de... Después de Roma, bueno, Roma, precioso ahí, cumplí mi sueño de ir a ver a Mater, Admirabilis, la pintura de mi colegio, del Colegio Sagrado Corazón. Hay una historia de Mater, sí, de una chica que pintó a la Virgen de 15 años, como en calma, orando, cosiendo. Hizo la pintura y quedó muy fea y la taparon, y cuando la destaparon, según esto, el Papa, no me acuerdo cuál, Pío 23 sería...
0: Pío 12.
1: Pío 23. Es bueno, actual.
0: Ya, y luego lo
1: sí, Pío 23 es el Papa bueno, ¿verdad?
0: Juan 23.
1: Bueno, el Papa fue y la develó y se hizo el milagro de que era de un color muy bonito. Pues logré entrar a mi colegio de Roma.
0: Del Sagrado Corazón.
1: Y pues bueno, vi la pintura de Mater en vivo y a todo color. Ya después de...
0: Oye,
1: ahí,
0: esto
1: pues,
0: te impacta.
1: Bueno,
0: tú que tienes esa historia, ¿te impacta?
1: Sí.
0: O sea, ¿te sale una lagrimilla o alguna cosa de estas?
1: Pues lágrima no, pero sí me emocioné mucho. Okay, porque okay. Entrar ahí, porque ya veo que todas las compañeras que son exalumnas, es un lugar obligado.
0: Ajá.
1: Aparte que ahí se llama la Plaza España. Hay una escalinata empinada terrible. Ahí hay un lugar donde se ve todo Roma. Así como la de haber visto Nerón. Se ve todo Roma de esa altura de ese lugar. Y mucha gente no sube para ver a Mater, sino para ver el espectáculo, que es ver desde ahí el la ciudad.
0: Y tú llevabas dos objetivos.
1: Sí, claro. Hay una iglesia que se llama del Sagrado Corazón, y luego bajando unas escaleritas es donde entras a la Trinidad del Monte, que es donde está la pintura de Mater.
0: Sí.
1: Muy parecidos los colegios, se parece el de aquí, como que la estructura, la arquitectura era la misma que...
0: Así son los maristas iguales.
1: Sí, ¿verdad?
0: Sí, sí, sí.
1: Tú que eres marista,
0: Sí.
1: De ahí del...
0: Algo llevo
1: Potosino,
0: yo ahí.
1: Claro, sí, se educa uno.
0: Sí, claro,
1: o sea,
0: te formas,
1: a uno.
0: Definitivo.
1: Bueno, pues después de ahí nos fuimos a Florencia, luego fuimos
0: a... Fuiste a ver a David.
1: Sí, claro. Ay, David, que lo ves de aquí para acá, para allá, pues sí, es que está monumental, pero tiene su chiste verlo.
0: Sí, claro.
1: Está, cuando lo ves de lejos le ves unas manotas o le ves una cabezota, pero el David se tiene que ver de una manera que tú volteas, uh-huh, y se ve proporcionado.
0: Ajá. En cierta distancia.
1: A cierta distancia. Tiene su chiste ver el arte, ¿eh?
0: Sí, claro.
1: De ese, del David yo ya también había...
0: Oye,
1: estudiado.
0: Oye, en el Vaticano no entraste a ver ahí adentro, ¿verdad?
1: Fíjate que se nos fue el avión.
0: Sí.
1: No, yo con la idea de Mater... No entré a ver La Piedad, que es mi favorita, sí.
0: Michelangelo.
1: Porque tengo una tía que le pusieron Piedad. Y mi sobrina nieta, la primera, se llama Pía. Pía Victoria, que quiere decir Piedad. Sí, Pía es Piedad. Y mi tía se llama Piedad Victoria. Entonces yo decía, qué chistoso que les pusieron el mismo nombre después de muchos años.
0: Sí.
1: Y tengo mi figura de La Piedad, que un señor me hizo favor de venderme. Uh-huh. Está hermosa mi figura. Y voy a no ir, soy una tonta. Pero bueno, fui a la de Slim.
0: Ah, que hay unas, sí, yo también, sí, claro.
1: Que hay réplicas ahí en ese museo. Uh-huh. Ya de ahí nos fuimos a Pisa. Y donde está la torre inclinada. La foto que te tienes que tomar es deteniendo la...
0: Y hay un lugar donde te debes de parar, ¿verdad? Ya sabías.
1: No, hay una infinidad. Parecen locos todos los que están ahí haciendo muecas así como... Parece el manicomio de la Castañeda. Todos están haciendo formas raras y el de la cámara es el que debe mover la cámara para que tú estés deteniendo la torre. La verdad sí es impactante verla, aunque no tiene gran cosa.
0: Está bien apuntalada ya, ¿verdad?
1: Yo creo que sí, ya no se ha de sumir más. Pero bueno, es impactante ver ese edificio que tienes que ir a verlo sí o sí. Sí. Y es unas horas en el lugar, recorres todo el lugar, sí. Te metes a un cafecito, compras cosas de lino, no de marca. Hay bolsos, venden mucho souvenir ahí. Ajá. Ahí también gasté en cositas de eso. Después de eso...
0: 2 minutos.
1: Nos fuimos a Barcelona.
0: ¿Fuiste al Palacio de Montjuïc?
1: No.
0: ¡Ay, Marta!
1: ¿Dónde es?
0: En Barcelona.
1: ¿Sabes qué pasa?
0: Sí.
1: Que Barcelona fue un lugar muy poquito.
0: Bueno, muy bien.
1: A Barcelona sí vamos a regresar.
0: Regresaste a España.
1: Regresamos a España. Ahí lo que más me impactó fue la Sagrada Familia, porque nos tocó que estaban dándole el último toque a la cruz que pusieron, que después fue a develar el Papa o a rezar ahí, sí. No sé. De ahí nos fuimos a Zaragoza, de Barcelona. Bueno, Barcelona nos faltó mucho. Lo hicimos el recorrido en el autocar, pero sí, Barcelona es otro lugar tipo Madrid que tienes que estar

0: Bueno, yo creo que todo España deben ser los pueblos muy hermosos.
1: Ya nos están corriendo.
0: Bueno, de ahí Madrid, México y San Luis, ¿ya? Se acabó.
1: A Madrid, muy bien. ¿Qué fue lo que más te gustó?
0: Toledo me gustó mucho.
1: Toledo.
0: Me gustó Barcelona también. París es...
1: París es París.
0: Es París.
1: Y bueno, ¿y qué te gustaría ir? ¿Te gustaría ir a Londres, por ejemplo?
0: No, el viaje que nos va a ofrecer Zucca el año que trae es por el otro lado de Europa.
1: Bueno,
0: Países Bajos y demás. Pero bueno, yo sí le agradezco mucho a esta agencia que nos hizo favor de hacernos este viaje. 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
1: ¿Yo también?
0: Tú también.
1: Bueno, también voy. Bueno, muchas gracias, Marta, que viniste.
0: Gracias.
1: A todos los que nos estuvieron escuchando, gracias por... Y sus llamados es muy importante para nosotros. Gracias, lo agradecemos infinito. Y le recordamos que estaremos en el próximo programa con la vieja y maravillosa costumbre de escuchar la radio. Una vez más, gracias, Marta.
0: Bye, Ángel, gracias.
1: Adiós.
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Hola, amantes y detractores de la moda. Bienvenidos a Vestigios de la Moda, el espacio donde desvelamos que aunque creas que no te importa la moda, estás más atrapado en ella de lo que quisieras admitir. Yo seré la voz que guía tu curiosidad y desmonta tus prejuicios, por lo que les pido que abran sus closets mentales, saquen sus zapatillas, embárquense en este viaje de descubrimiento, una ventana hacia la moda. El punk está muerto. Es lo que muchos dicen. La clase alta y los diseñadores de culture la mataron. Más que una estética, es una corriente filosófica y de pensamiento anti todo, y en contra de cualquier status quo. Entonces, ¿cómo una cultura basada en rechazar lo mainstream y a los ricos es explotada por los mismos? El día de hoy hablaremos del punk, la estética de la antiestética. Como una pequeña recomendación relacionada, les sugiero ver una Dinner in America, película que retrata muy apegada a la cultura punk estadounidense a mitades de los 80. Las tendencias han sido marcadas por la burguesía y seguidas por el proletariado. Comienzan en las pasarelas a precios exorbitantes y se filtran en las tiendas departamentales y tiendas de segunda mano. Todo cambió cuando el punk llegó a Inglaterra de los años 70, y sus principales exponentes, Vivian Westwood, con sus diseños disruptivos, y su compañero Malcolm McLaren, juntos abren la tienda Sex, donde la estética punk abundaba. Pero antes de sumergirnos a lo que conlleva la moda punk, debemos saber su significado. La palabra punk apareció por primera vez en un periodismo musical en un ensayo de 1970, The Punk Muse. Descubrió una música que era una expresión visionaria, un grito al abismo de la propia mierda mordaz. Su poesía es vomitada, no tramada. La ropa seguía el mismo patrón que la música de esta tribu urbana. Se adaptaba al estilo de vida de aquellos con dinero limitado, grotesco, creado para incomodar al status quo. Los punks cortaban ropa vieja de tiendas de segunda mano y de caridad. Destruían las telas y rehacían los atuendos creando prendas diseñadas para llamar la atención. Deconstruían las prendas en nuevas formas, rasgadas, deshilachadas. Hasta entonces, la tela se había tratado como un material que debía conservarse lo más impecable. Los pantalones se rasgaban deliberadamente para revelar medias deshilachadas y piernas sucias. Se usaban con calzado Doc Martens grueso, un calzado utilitario y práctico, propio de los parquímetros de aquella época. Las cadenas en el cuello se hacían con candados y cadenas, e incluso se usaban hojas de afeitar como colgantes. La perforación corporal se practicaba en zonas distintas a la habitual, el lóbulo de la oreja, la colocación de pendientes y alfileres en partes del rostro como cejas, las mejillas, la nariz o los labios, eran bastante inusual para las masas. E incluso, después de la independencia de la década de 1960.

grandes exponentes del punk fue la banda de Sex Pistols. Quienes eran punk antes de que se creara el término, adolescentes de la clase trabajadora, molestos y destructivos, necesitaban algo que los reflejara en sus conciertos. Necesitaban un manager que los guiara. Y McLaughlin y Westwood necesitaban un canal para sus ideas, tanto de moda como políticas. Sirvieron como modelos para el look punk ideal a través de su vestuario escénico, a menudo suministrado por Sex. La subcultura punk empatiza la libertad individual, con ideas de inconformismo, antiautoritarismo, acción directa y narrativas anticorporativas que entrelazan en su música, moda y obra artística. El aspecto más importante del punk son sus ideas anticonsumistas y su ética del hazlo tú mismo, dado que muchos de los miembros de su subcultura provenían de sectores de bajos recursos y de la clase trabajadora, se impulsaba la cultura de la individualidad, ser lo más tú posible. Los parches y los pines de los chalecos y los pantalones de cuero son mensajes que reflejaban su ideología. El punk fue a la vez un producto y una víctima del capitalismo tardío. Como la subcultura juvenil de más rápida digestión llegó a buen término y cayó víctima del marketing masivo, siendo todo lo que la cultura estaba en contra de, por ejemplo, alrededor de 1977, la diseñadora de moda británica Sandra Rhodes incorporó elementos del estilo punk a sus colecciones. Creando populares entre los ricos, el punk chic había entrado al mercado mainstream. La intensa comercialización y apropiación de la estética punk por parte de grandes diseñadores y corporaciones ha borrado el espíritu rebelde y autodidacta de la subcultura original y lo ha integrado a la corriente dominante. Esto significa la muerte del punk, pues su principal atractivo residía en su subversión de la corriente dominante. La apropiación de la cultura punk por parte de las altas esferas resulta una imitación comercial, aunque débil, de la estética original. No todo está perdido. El punk está vivo en la gente que personaliza su ropa, que rechaza la cultura consumista, que condena la moda rápida, mientras haya gente que viva no la estética, sino la ideología del individualismo. La libre expresión, el punk seguirá vivo, entre la juventud revolucionaria y entre los defensores de la individualidad y la esencia. Me gustaría acabar con la siguiente reflexión. El punk no morirá mientras existan personas que mantengan su verdadera esencia. Quizás la mejor manera de apreciar verdaderamente el espíritu punk sea rompiendo la camiseta a uno mismo, no pagando para que un diseñador la rompa por ti. El punk no está muerto. El punk morirá cuando las grandes corporaciones logren explotarlo y producirlo en masa. Dicho por Yellow Biafra, miembro de la banda punk The Dead Kennedys.

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4: Es la 1:07.
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5: Es la 1:32.

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2: ¿Cómo están? Bienvenidos a La Botana Cultural. Me da mucho gusto saludarles en este martes, transmitiendo totalmente en vivo a través de las frecuencias universitarias y, pues, ya saben, como siempre, extendiéndoles la invitación para que se queden con nosotros y, pues, conozcamos juntos toda la actividad cultural, artística que se viene en estos días. Así que, bienvenidos. Esta es La Botana Cultural. Ya la mesa está servida. ¿Y qué les parece si nos vamos con la primera sección? Porque ya tenemos lista la sugerencia de la casa.
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2: Y me enlazo directamente con mi compañera Andelka hasta el Centro Universitario de las Artes, que nos va a platicar acerca de esta muestra de trabajos finales que se presentan como parte de los cursos de verano que se impartieron en el CUART. Andelka, ¿qué tal? ¡Qué gusto! Te saluda Marta Márquez. ¿Cómo estás?
5: Hola Marta, muy buenas tardes, muy bien, ¿tú cómo has estado?
2: Muy bien, muy contenta de saludarte Andelka y bueno, pues ya emocionada y a la expectativa para que me platiques acerca pues de los resultados de estos cursos de verano que se dieron en el CUART. Antes que nada, pues platícame cómo se vivió este verano para los chicos.
5: Sí, mira, la verdad sí tuvimos bastantes alumnos interesados en los cursos. Ajá. Y justamente el día de mañana ya tenemos nuestra inauguración para la muestra de fin de cursos de verano 2026. Ajá. A la cual pues están todos cordialmente invitados. Es el día de mañana a las 5 de la tarde para la exposición de talleres de artes visuales, la inauguración. De las exposiciones con las que vamos a contar, va a ser de iniciación a la ilustración, de artes plásticas, arte con 3D, diseño de souvenirs para el MUNI, que tuvo muy buena alumnos interesados en ese taller. Ajá. También tenemos lo que es imagen experimental a partir de la fotografía, arte textil experimental, pintura contemporánea y máscara de látex.
2: ¡Órale!
5: Esas son nuestras exposiciones que vamos a tener de los talleres. Uh-huh. También vamos a tener en esta ocasión unas presentaciones en Caja Negra aquí dentro de CUART. El día miércoles a las 6 de la tarde tenemos lo que es danza K-pop y belly dance. Uh-huh. El jueves 9 tenemos a las 4 de la tarde danza urbana y a las 6 de la tarde tenemos lo que es el ensamble musical. Ajá. Y el día viernes tenemos a las 12 del día vocal coaching, ahora sí,

0: pues, los alumnos que tomaron el taller para canto. Y a las 6 de la tarde tenemos voz humana y actuación de doblaje. Y pues están todos cordialmente invitados a que asistan estos 3 días, a que vean ahora sí los resultados de los chicos.
1: Oye, sin duda alguna, pues resultados mucho, muy fructíferos. Además, me gusta mucho, Andelka, que siempre el Centro Universitario de las Artes pues está justo refrescando con distintas propuestas, con cursos nuevos, con talleres nuevos, en los que siempre lo comentamos, los alumnos, las alumnas, independientemente de cualquier facultad o carrera que estén cursando, pues pueden seguirse formando, Andelka, y estos son pues resultados maravillosos, ¿no?
0: Sí, claro que sí, porque realmente ahorita en verano, por ejemplo, los alumnos de medicina que batallan entre semestre, pueden tomar los talleres, y en esta ocasión sí tuvimos muchos alumnos en los diferentes talleres de alumnos de medicina. Uh-huh. Entonces sí, es muy interesante ver los resultados de los chicos, de que uno no se imagina que son muy buenos para la ilustración.
1: ¿No? Claro, claro.
0: Sí, porque uno ve los trabajos aquí, estando aquí, y sí nos ha tocado de que, por ejemplo, el maestro José Luis, que dio el taller de diseños de souvenirs para el MUNI, que se impartió parte en el MUNI y parte en los talleres del Hábitat, sí tuvo unos chicos de medicina y de estomatología, y sí nos dimos cuenta que se les dio muy bien en la parte de diseñar ahora sí como artículos de souvenir, ¿verdad? Entonces claro. Sí nos sacamos así de, ay, mira, le salió algo diferente.
1: Claro, es que fíjate, luego uno, por eso la importancia de no encasillarse, porque luego uno tiene sus talentos ocultos, Andelka, y la verdad es que, sí. Pues justo el Centro Universitario de las Artes, a través de sus cursos semestrales y por supuesto de los de verano, pues es lo que busca impulsar esta parte creativa también, en esta parte de formación, que a final de cuentas, pues siempre lo decimos, es parte importante de la formación como estudiantes, como profesionistas, ¿no? Entonces, pues es maravilloso que alguien que esté estudiando, por ejemplo, una carrera que no te imaginarías, tenga tan desarrollada esta parte creativa y que además tenga este espacio para poder desenvolverla más allá de... Así que qué maravilla que nos invites a este cierre de curso de verano, Andelka. Repítenos, porfa, ¿cuándo empieza? ¿Horarios, así a grandes rasgos? ¿Y dónde podemos buscar más información?
0: Sí, mira, comienza el día de mañana, es la inauguración de la exposición de talleres de artes visuales a las 5 de la tarde en Galería 1 de Cuar. Es justo en la entrada, pueden entrar por Niño Artillero. Y las exposiciones van a estar montadas del día de mañana hasta el día viernes, para que se den una vuelta y puedan ver los resultados. Y las presentaciones están entre las 6 y 4 de la tarde, los días miércoles, jueves y viernes. Y pueden encontrar toda la información en las redes sociales de Quart, que está como Quart USLP, tanto Instagram, Facebook... Y nada más.
1: Pues ahí está la información, Andelka. Te agradezco muchísimo de verdad haber estado con nosotros en esta tarde acá en la Botana Cultural. Muchas gracias por ahí.
0: Muchas gracias, Marta.
1: Gracias.
0: Hasta luego, bonita tarde.
1: Igualmente, Andelka, nos vemos pronto. Bonita tarde. Hasta luego. Y ya lo saben, chequen las redes sociales del Centro Universitario de las Artes, por supuesto, de Cultura UASLP, para que nos acompañen a alguna de estas muestras, de estas exposiciones, porque la verdad es que es maravilloso el trabajo realizado por los alumnos y alumnas de la poderosísima UASLP, a través del Centro Universitario de las Artes. Oigan, ya más adelante también les vamos a ir platicando, por supuesto, de la oferta que tiene el Quart semestral, para que si alguien nos está escuchando, ponga mucha atención en esa información, porque les volvemos a comentar, independientemente de la carrera que estén cursando, el Quart tiene un lugar para ustedes. Con esto nos vamos a música y seguimos. 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
2: Oigan, y fiestota que nos vamos a aventar este fin de semana en el Museo Universitario, el MUNI, con esta primera edición de MUNIFEST. Y para platicarnos pues de todo, de toda la actividad artística, cultural, de los exponentes de la música que se van a dar cita, está con nosotros acá Octavio Alonso, coordinador del Museo Universitario. Octavio, ¿cómo estás? Bienvenido.
3: Hola Marta, bien contento de venir nuevamente aquí a hablarles de este evento que nos tiene muy entusiasmados.
2: Oye, y me da mucho gusto porque estamos de manteles largos y también sí. Traes una invitadaza de lujo, Afalefe, que seguramente muchos de ustedes la superubican, porque creo que son pues también de las propuestas musicales representativas de la escena independiente acá en San Luis. Sí. ¿Cómo estás? Bienvenida.
4: Muy bien, muchas gracias por la invitación. A mí me gusta el mitote, entonces yo me presto a lo que me inviten, pues heme aquí.
2: Pero me encanta de verdad, porque es una propuesta distinta, fresca, juvenil. A ver, cuéntanos, Octavio, un poquito. Mira, ¿cómo surge?
3: Bien, hemos platicado en este espacio y otros de las bondades que tiene el MUNI. Uh-huh. con este foro al aire libre, con las actividades que hemos hecho. Y en una serie de pláticas, entre ellas con Afalefe, con Jimena y, uh-huh, y por ahí con el Alfredo, pues siempre decir, pues hay que hacer un evento así de música,
2: claro,
3: de ilustración. Y la verdad, lo confieso, yo solo tuve que como abrir las puertas.
2: Sí,
3: e impresionante, y les admiro mucho a Falefe y a Jimena la manera de trabajar, de proponer, de aterrizar, de poder darle forma a un proyecto como este, uh-huh, que tiene que ver con música, con propuestas jóvenes, algo muy fresco, aprovechar el espacio del museo y enriquecerlo con un bazar de ilustraciones, de gráfica, de serigrafía, o sea, hacer una, como dijiste al inicio, hacer una fiesta en el MUNI con esta primera edición del MUNIFEST, donde pues como te digo, estamos bien contentos, uh-huh, pensando en todas las posibilidades que puede tener esta primera edición. Y se va a poner bueno.
2: Oye, se va a poner bueno porque aparte hace ratito les preguntaba antes de entrar al aire de que, oye, entré en la lista de los distintos y distintas exponentes que van a estar. Y sí, o sea, listo, no, pero a ver, Afalefe, cuéntanos. Primero de la música, porque se presentan tres propuestas que de verdad la están rompiendo en la escena under, en la escena independiente de San Luis, que son proyectos autogestivos, que eso también es bien, bien importante. Cuéntanos quiénes se presentan.
4: Pues mira, va a estar Helios, que es una banda de amigos muy queridos, uh-huh, también universitarios. Aquí puro universitario. La única que no es autónoma soy yo, al parecer.
2: No, pero sí, eres de corazón.
4: Ya me naturalizaron,
2: sí,
4: autónoma.
2: Sí.
4: Luego también está Broken Tear, que es justamente la banda de Jimena, donde, ajá, yo también ando ahí de metiche tocando el bajo, pero sí. Y bueno, aprovecho para mandarle un saludo a Jimena, que no nos pudo acompañar. Ella fue justamente la que se rifó el arte de, sí, el flyer.
2: Que está maravilloso también.
4: Y, ajá, mucho de la gestión también, y acá de cuadrar todo.
2: Ajá.
4: Y bueno, también está la Juventud Secreta, que pues es mi banda, en la que pues ahí hacemos bastante relajo y, ajá, nos la pasamos muy bien. Yo creo que eso es nuestro objetivo principal. Yo creo que en todas las bandas, o, sí, sea, principalmente tenemos como como una química con el público, o al menos eso queremos generar. Entonces yo siento que sí va a ser una tarde bastante interesante.
2: Oye, y está bien chido porque traen pues música naufraga, por así decirlo, entre distintos géneros musicales, sí, propuestas bien distintas y que conectan con el público, ahí ya me voy a escuchar bien señora, pero pues sí, con el público joven.
4: Sí, de todo. Hasta
2: está bien fregón.
4: Helios, me parece que tienen un cover de Desvelado, así, ajá, que hasta Bobby Pulido va a salir,
2: sí,
4: mencionado.
2: También va a estar.
4: Ajá. Sí, ajá, por ejemplo, Broken Tear, pues sí es una propuesta un poco más pesada, pero, ajá, también con un montón de energía. Sí, en cuanto como a composición, es acá más complejo Broken Tear, pero, okay, también es muy, muy disfrutable y muy divertido.
2: Ajá.
4: Y la Juventud, pues sí, siento que es más como pechar relajo, yo siento.
2: Oye, pero fíjense, la verdad es que está increíble que sean bandas locales, eso, que las tienen como bien ubicadas, sí, en la escena independiente, que traen propuestas bien distintas y a la vez que, pues no sé, como que se convergen, genial. Y aparte que se fusiona con la parte también pues del diseño.
4: Sí, exactamente.
2: Del diseño, porque va a haber un montón de ilustradores e ilustradoras sí, presentes.
4: Y curiosamente también en las bandas hay mucha persona que se dedica también a la gráfica, ¿no? Por ejemplo, Ofelia, la baterista de Helios, también es tatuadora, ilustradora, ¿no?
2: Órale.
4: Bueno, qué decir de Broken Tear, pues la mismísima Jimenois. Y pues acá en la juventud, pues también Made, en la baterista, ella es artista, y pues yo también dibujo. Y por ejemplo, Panchi Ventura, él también le gusta un montón la música y ha andado también en las andadas de la radiofonía también.
2: ¡Ay, qué bonito!
4: Entonces, no, está súper multifacético todo.
2: Oye, y también me comentaban, va a estar qué bonito, va a estar la Marea
4: Sugar.
2: A ver, cuéntanos un poquito también de los
4: exponentes. Sí, en el mercadito de exponentes va a estar a redoble de tambores. ¡Qué bonito! Que bueno, él pues lleva sus ilustraciones, sus fanzines. También va a estar Gus Toño de Telar de Escritura, que él es así como el mayor promotor de la cultura del fanzine aquí en San Luis.
2: Órale.
4: María Sugar, que bueno, es una eminencia también en la ilustración. Carolina Moina, que es una gran artista en la cerámica, ilustradora, y aparte es muy guapa, porque es mi novia.
2: y bueno,
4: saludos a Caro. Bueno, a Falefe, pues soy yo. Y bueno, está Katuna, que pues es el seudónimo de ilustración de Jimena Corona Jimenois, Broken Tear, que también su gráfica está súper pasadísima. Y también está Nui Cerámica, que tiene pues este estilo de cerámica, pues es bastante artístico e impactante, ¿no? Mezcla mucho yo siento que como magia, esoterismo, y hace piezas, esculturas muy, muy, muy chidas.
2: Como
4: también
2: que trae una mística ahí muy,
4: sí,
2: muy presente en su
4: sí,
2: obra.
4: Sí, sí.
2: Oye, pero está increíble, porque justo pues era lo que mencionabas, Octavio, al inicio, que el Muni se presta, ¿no? Para
3: sí.
2: todas estas, para recibir todas estas propuestas, que a mí de verdad cada vez me impresiona más, porque están como en esta búsqueda ávida de tal cual llevar pues a la gente, al público, a la comunidad en general, pues estas propuestas que ahí están y que hay un montón de talento. Eso me maravilla siempre.
3: Que se conozca y se reconozca este
2: sí.
3: espacio, ¿no? Como un espacio pues dedicado a entre tantas cosas, pues a ofrecerle, ¿no? A todo este tipo de propuestas. Y mencionar también que tendremos por ahí al buen Pepe Wong haciendo serigrafía al momento. Por ahí estamos preparando unas
2: Órale.
3: Ilustraciones para que ahí se lleven su serigrafía ahí a las y los asistentes.
2: O sea, si yo quiero llegar a hacer ahí una serigrafía,
3: ahí
2: ¿se
3: va
2: puede?
3: Ahí va a estar montado todo el set para si tú quieres darle.
4: Con el rasero.
3: Imprimir tu propio cartel. Y perdón, no es el cartel, pero es una ilustración
2: una
3: que
2: ilustración.
3: Tiene que ver con el evento que estamos
2: okay.
3: ahí ya trabajando. Y pues se vuelve fiesta completa, ¿no? Puedes estar escuchando las bandas, puedes estar viendo las ilustraciones, puedes estar imprimiendo, pasándola bien.
2: Todo está sucediendo al mismo tiempo. Ya es este sábado, es este sábado el Munifest en esta primera edición. Y se pueden conseguir boletos que tienen una cuota de recuperación bastante accesible.
3: Sí, 40 pesos los pueden adquirir ya desde ya mañana ahí en el Muni. Y decir que abrimos a las 5 de la tarde, es este sábado. Es este sábado ya.
4: Ya. En horas.
3: Ya está la cuenta regresiva. Desde las 5 pueden entrar, pero. Arrancamos con Helios, me parece,
2: Helios,
3: a las 6 y de ahí ya nos seguimos. Pues.
2: Oye, está bien chévere porque, a ver, cuéntanos también un poquito de esta parte de la gestión, Afalefe, porque de repente pareciera, ¿no? Que están como separados los mundos, por así decirlo, no
4: sí.
2: sé, de la cuestión pues cultural, institucional, ¿no? Como más, formal en el sentido, sí, justo de la institución, pero. Y de la parte independiente y de la parte cultural under, pero que a final de cuentas pues está fregón que se logren estos puentes y que se logren estos encuentros y eso está chido.
4: Sí, pues justamente yo creo que todos estamos involucrados en todos los circuitos, ¿no? O sea, por ejemplo, lo que mencionaba hace ratito, ¿no? De que muchos de los integrantes de las bandas pues estuvieron en la universidad o justamente nos dio clase Octavio, ¿no? Y Octavio siempre ha estado como muy, muy interesado y como muy al pendiente de, pues, ajá, como los quehaceres artísticos de sus alumnitos. Entonces, y eso es algo que la verdad se valora muchísimo, ¿no? Y por eso es el profe consentido de la vida.
2: Sí, yo sé que Octavio es uno de los profes.
4: Le hacen memes y todo, pero memes bonitos, ¿no?
3: Memes buenos.
4: Ajá, memes lindos.
2: Yo sé que es uno de los profes consentidos de la vida.
4: Pero justamente eso, ¿no? Como que hay una relación auténtica de interés auténtico y no nada más como de decir, ah, bueno, me voy a tomar o me voy a apropiar de algo externo, no, sino siento que se hace como una simbiosis donde pues lo independiente también se apoya de lo institucional y viceversa, ¿no? Entonces yo siento que pues así deberían de ser las cosas, ¿no? Claro. Funcionan de manera más equitativa.
2: Claro, y eso es bien importante, o sea, creo que este discurso es bien importante y creo que pues nos habla de hacia dónde van como los proyectos artísticos, los proyectos culturales, las propuestas, y que, como tú dices, es bien interesante la simbiosis y que qué chido que se esté trabajando en conjunto, eso nos encanta, sí. Nos gusta mucho.
3: Sí, nos nutre mucho a nosotros los espacios, ¿no?
2: Totalmente.
3: Es que el trabajo que están haciendo de esta autogestión en realidad es sorprendente, ¿no? Que lo ves por todos lados y ya lo mencionabas, ¿no? Desde la María Sugar, híjole, el Kevin. Sí, estamos bien contentos. Es como, ahora que revisábamos como a todos los participantes, era como yo veía como el Dream Team, ¿no?
2: O sea, sí.
3: No, o sea, me va a dar mucho gusto verles ahí en el museo. Y pues disfrutar y aprovechar.
2: Oigan, pues que suene la música, de verdad, porque aparte trae las propuestas bien, bien interesantes. Escuchan a las bandas, escuchan a Broken Tear, a La Juventud Secreta, también a Falefe. A ver, yo sé que es difícil, pero me gusta luego hacerles esta pregunta. Si es la primera vez que alguien va a escuchar así, va a abrir el mundo de la música, de cada una de las propuestas, ¿qué canción les recomendarías? Yo sé que es difícil. Sé que es difícil, pero ahora que dijeras, bueno, con esta abren la puerta.
4: Pues, por ejemplo, de Helios tienen esta canción que se llama Sayonara Sayulita, me parece.
2: Ajá.
4: Está muy, muy chida, esa sí la encuentran en plataformas.
2: Ajá.
4: Y bueno, a Broken Tear y a La Juventud Secreta la van a tener que escucharla en vivo porque todavía no tenemos nada en plataformas. Pero bueno, de Broken Tear yo creo que la joya de la corona, yo creo que ha de ser una canción llamada Día Sin Salir, que yo creo que esa es la más impactante. A mí, mi personal favorita es una que se llama Todo Menos Yo.
2: Okay,
4: ajá. Y de La Juventud Secreta, yo creo que definitivamente la de Señoras.
2: Señoras.
4: Porque,
2: Señoras. Ajá, esa es mi
4: me gusta, vibra. Tiene energía, es divertida, es irreverente, entonces me gusta, es mi tipo de vibra.
2: Ahí está, para que chequen de verdad la propuesta musical y por supuesto también chequen las redes de los distintos ilustradores e ilustradoras que van a estar ahí presentes, porque la verdad es que, pues como dice Octavio, es el Dream Team y de verdad hay que conocer pues todo lo que se está haciendo en San Luis, porque luego como que dicen, no pasa nada, y sí, pasan un montón de cosas, solo hay que darnos chance de conocer estas propuestas, de apoyar, de pasar la voz. Pasen el dato porque este sábado ya es el Munifest en esta primera edición y los boletos los compramos
3: a partir de mañana en las mismas instalaciones del Museo Universitario, que para quienes no sepan, ubiquen el CC200, el Teatro Centro Cultural Universitario Bicentenario. Estamos enfrente, o sea, compartimos mismo estacionamiento. Por ahí cáiganos, ahí estarán ya los boletos y también el mero día.
2: El
3: ¿no?
2: mero día, ok, sí. Muy bien. Pero no se confíen, porque queremos ver ese foro al aire libre del Muni totalmente lleno, así que ya lo saben, los vemos este próximo sábado. Redes sociales también para que te siga la gente y pues conozca más de tus proyectos, Afalefe.
4: Bueno, yo estoy como Afalefe-bajo en Instagram. Bueno, la banda es La Juventud Secreta, así nos encuentran. Broken Tear también es Broken Tear, así Broken Tear. Dos guiones bajos. Y Helios me parece que es solo Helios. Así, solo, o sea, solo Helios, okay. Escrito solo Helios.
2: Solo
4: S-O-L-O
2: Helios. Solo Helios. Ahí está la información.
4: Sí. Y bueno, de los artistas serían demasiados, pero pues igual ahí nos pueden ir checando en las redes sociales. Para que no nos tardemos tanto aquí diciendo tanto arroba.
2: Pero es que bonito.
4: Qué bonito, María Sugar, Katuna, Moina, Telar de Escritura. New Cerámica, Nui Cerámica, perdón, siempre ando cambiando. ¿Y me faltó alguien?
2: Creo que tenemos
4: Carol Moina es la que ahorita mencioné también. Carolina y bueno, yo.
2: Ay, bueno, sí. Yo también. Sí. Oigan, pero no, más vale que vayan este sábado 11 al Munifest y ahí los conozcan en vivo y a todo color y de verdad pues disfruten de todas estas propuestas porque la música, la ilustración, la gráfica se unen en esta primera edición del Munifest. Muchísimas gracias por estar con nosotros.
4: Gracias a ti.
3: A ti, Marta, gracias.
2: Luego me vienen a visitar otra vez.
4: Sí. Feliz. Sí,
2: ya está. Oigan, nos vamos a pausa y seguimos con más.
4: Muchas gracias.
1: Porque la botana cultural está con todo, vamos por una salsita. Regresamos.
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18: Son las 2:31.
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0: Y les tenemos una invitación bien fascinante. Ay, no supe qué decir. No, sí, les tenemos una invitación maravillosa porque el Centro Cultural Universitario Bicentenario cumple aniversario, cumple años, y qué mejor que celebrarlo con música, y qué mejor que hacerlo con la Orquesta Sinfónica Universitaria y este maravilloso concierto que trae de la mano a Soda All Stars, con lo mejor de Soda Stereo, Soda Sinfónico. Y para platicarnos todos los detalles del evento, del concierto, invitarnos, está por acá con nosotros Gaby Alfaro, coordinadora de promoción cultural. ¿Cómo estás, Gaby? Bienvenida.
1: Hola, Marta, muchas gracias por la invitación. Y sí, 16 años del Centro Cultural Universitario Bicentenario, estamos de fiesta como todos los julios. Ajá. Desde hace 16 años, y este año con una propuesta que lleva el rock. Ajá. Y la música de orquesta.
0: Oye, me encanta esa fusión, de verdad, soy la más, como señora, como tía, soy de las más emocionadas, porque aparte, pues se va a recordar esta banda emblemática que es Soda Stereo, una de las bandas pues de rock en español más importantes, pero que además viene pues de la mano de este grupo, de este tributo, Gaby, que es bien interesante porque lo lidera Nico Infante, este productor y músico argentino maravilloso, pero que también trae a músicos de Ritmo Peligroso y de La Gusana Ciega. A ver, cuéntanos.
1: Así es, Nico Infante desde Argentina. Uh-huh. Como vocalista, Germán Arroyo de La Gusana Ciega, grandes músicos, Abby Michel de Ritmo Peligroso, como bien, uh-huh, lo mencionas, van a estar acompañando a los más de 60 músicos en escena que conforman la Orquesta Sinfónica, además bajo la dirección, como siempre, extraordinaria del maestro Alfredo Ibarra. Uh-huh. Entonces, pues ya saben, sinónimo de garantía.
0: Oye, sí, la verdad es que tenemos que decirlo, este concierto ya se había presentado hace un par de años, pero justo fue tanto pues el éxito que tuvo, la gente terminó parada.
1: Estuvo padrísimo, bailando, de verdad. Métanse cantando a las redes para que vean un poco, sí, de lo que vivimos en aquel entonces y lo que podemos experimentar en esta nueva edición, ¿no? Que además, claro, como bien lo mencionamos al inicio, el marco de los 16 años, la orquesta, los chicos, como toda esta energía que se concentra en este espacio, es increíble, de verdad. Les hacemos nuevamente la invitación. Les esperamos a todas y a todos. Los boletos ya están a la venta, uh-huh, es importante decirlo. En la plataforma de Tixigo, uh-huh, pueden comprarlos directamente en línea, o bien, si quieren comprarlos en físico, uh-huh, en la tienda del Bicentenario, también ya están completamente a la venta, y también es importante para la comunidad universitaria que nos esté escuchando que se aceptan vales de la universidad. Entonces,
0: eso nos gusta mucho.
1: Entonces la compra de las entradas puede ser con vales de la universidad ahí en la tienda directamente, y así, ahí también pueden pagar con efectivo o tarjeta, uh-huh, de crédito o débito.
0: ¿Qué costo tienen los boletos, Gaby?
1: Los boletos son de las tres localidades, uh-huh, del teatro, uh-huh, Preferente 400, Luneta 350, uh-huh, y Primer Piso 200 pesos.
0: Oye, que también hay que decirlo, el Bicentenario es una chulada de recinto, tiene una acústica maravillosa y se ve de verdad fascinante desde el punto que ustedes quieran verlo. Así que queremos que celebren con nosotros estos 16 años, que canten con nosotros, porque aparte, pues también vienen los clásicos de Soda Stereo, desde Persiana Americana, T para 3, Corazón Delator, Zoom, ¿cuál otra? Cuando Pasa el Temblor, bueno, ya se imaginan cuál es. Así que pues qué maravilla de concierto, Gaby, y de verdad que la gente lo estuvo pidiendo. Entonces Soda All Stars se presenta junto a la orquesta.
1: Así es, el viernes, uh-huh, 17 de julio, ya estamos a una semanita y media de llevar a cabo este gran evento. Entonces les reiteramos la invitación a que si todavía no tienen sus boletos, si estaban por ahí pensándoles si ir o no ir, de verdad vayan, es una experiencia que no se pueden perder.
0: Oye, sí, lo que decía, chequen las redes sociales porque por ahí se están compartiendo algunos videos de la pasada experiencia y de verdad es maravilloso ver a la gente pues vibrar, sentir, y no me dejarás mentir, Gaby, que siempre pues la música que nos llega es atemporal, o sea, no importa, de verdad es atemporal, y Soda pues justo es una de las bandas que sigue conectando generaciones, así que de verdad es un evento para toda la familia.
1: Chicos, vayan. Grandes, así es, vayan de verdad, les hacemos la invitación, no dejen pasar estas oportunidades, uh-huh, que además no suceden todo el tiempo, si bien ya estuvieron, no es que pasen todo el tiempo.
0: Sí,
1: entonces,
0: exacto.
1: Si de pronto están pasando por San Luis o quieren invitar a alguien más, pueden usarlo como un planecito de date también.
0: Ay,
1: puede ser.
0: Eso nos gusta mucho.
1: Entre amigos, entre familia, para llevar a los niños, a las niñas, a los más pequeños, sí, también, a que conozcan estos géneros, ¿no? Y la fusión entre ellos, que como bien lo mencionas, es maravilloso, nos llena de energía y como de una nostalgia muy bonita.
0: Ay, a mí me encanta, de verdad me encanta. Aparte, también los chicos de la Orquesta Sinfónica hacen un trabajo maravilloso que siempre les decimos, pues son de las distintas facultades de acá de la universidad y de verdad nos gusta mucho porque se emocionan. A mí, tengo que confesarlo, algo que me gusta mucho, que es el maestro Alfredo Ibarra, es que de verdad se emociona cuando está dirigiendo.
1: Y que transmiten y esa energía al público.
0: Claro, ajá, claro, claro. Entonces, para que vayan, 17 de julio es la cita.
1: 17 de julio, en punto de las 20 horas, en el marco del aniversario número 16 del uh-huh. Centro Cultural Universitario Bicentenario. Les recuerdo una vez más, los boletos ya están a la venta, tanto de manera física, si quieren ir a la tienda del Bicentenario, como en la plataforma de TixiGo. También pueden consultar las redes sociales, ajá, ahí están los enlaces directos, ahí hay más información, un poquito más de videos para que se vayan animando, si todavía es que no los convencemos y las convencemos.
0: Oiga, y fíjense, ahí les va un chismecito, fíjense que Zeta Bosio y Charlie Ambrosi, que son pues de los integrantes de Soda Stereo, pues le dieron así como todo el voto de confianza a Nico Infante para que liderara y presentara este proyecto a nivel no solo México, sino Latinoamérica. Entonces, justo que los mismos integrantes de Soda digan...
1: Un voto de confianza no, tan grande.
0: Sí, o sea, te habla de la calidad musical que traen, de verdad. Así que no se lo pierdan. Están todos y todas y todes invitados. Los queremos ver ahí el 17 de julio. Anticipen sus boletos, aseguren su lugar y nos vemos para celebrar 16 años del Centro Cultural Universitario Bicentenario. Mil gracias, Gaby.
1: Gracias, gracias, Marta. Y también sigan las redes sociales
0: también.
1: Cultura OSLP para que vean, si es que aún no les convencemos, para que ustedes mismos vean lo que pueden vivir ese día.
0: Oigan, y si todavía no los convencemos, ¿qué les parece si los dejamos con algo de Soda Stereo?
1: Vamos calentando motores.
0: Vamos calentando motores para que nos apoyen en cabina para pues ir escuchando este soundtrack, que seguramente es parte de la vida de muchos de ustedes, así que vayan comprando sus boletos en TixiGo, en taquillas del teatro. Esto los dejamos con algo de Soda y nos vemos el 17 en Soda Sinfónico.

0: Y una de las convocatorias, consentidas, porque es la antesala, obviamente, del concurso más longevo y consentido de la universidad y que realmente nos ha hecho descubrir a tantos y tantos talentos, es Unicanto, que ya se prepara para esta edición 2026. Acaba de salir la convocatoria, o está por salir, Nico, acaba de salir. Acaba de salir y además es bien interesante porque este año, ¿cuántos años cumple Unicanto, Nico?
1: Se cumplen ediciones. Porque por ahí se nos atravesó
0: La pandemia
1: y eso, pero sí, si no llevaríamos más. Pero cumple 30 ediciones el Unicanto y lo queremos celebrar a lo grande. Y queremos que los estudiantes nos vayan escuchando, se vayan inscribiendo. Es para estudiantes que estén en activo, alumnos de licenciatura e incluso de la prepa de Matehuala. O sea, todos los alumnos que pertenecen directamente a la universidad, de todos los campus y de todas las facultades, pueden participar. Y este año, por ser el 30 aniversario, que se junta, sin querer, con los 100 años de natalicio de José Alfredo Jiménez.
0: ¿Me estás diciendo que esta edición va a ser dedicada a José Alfredo Jiménez?
1: Sí, de hecho, el concurso sigue igual, sus etapas y demás, pero va a haber una sorpresa en la gran final. De verdad, va a ser una gran final que estamos esperando que sea, digamos, que la puedan recordar los que van a participar, los que van a estar en ella, y también los que asistan a verla, porque queremos hacerlo a lo grande, festejando a uno de los íconos más grandes de nuestra cultura y de nuestra música. Y también celebrando el concurso más longevo de la universidad, de cualquier tipo. Creo que la única competencia que nos gana en años es el medio maratón. Pero de ahí en fuera, el Unicanto, es que antes se llamaba Nuevos Valores Artísticos Universitarios. Era su primer nombre. Fue en el 96, si no me equivoco, la primera edición. Y después fue evolucionando, iba a decir migrando, no sé por qué. Fue evolucionando, después se llamó Concurso de Canto Nuevos Valores. Fue cambiando de nombre hasta que llegamos a Unicanto. Y antes se competía muy diferente, tardaba muchísimo.
0: Oye, sí, es que fíjense qué interesante historia tiene el Unicanto, porque desde simplemente el cambio que ha tenido el nombre a lo largo de las ediciones, y por ejemplo esto que decías, ha ido evolucionando el concurso, porque yo sabía, me había platicado, de hecho justo el buen Nico, que pues sí era un concurso que se tardaba a veces horas.
1: Sí, o sea, realmente no se tardaba días porque no podían, pero...
0: Es que, porque cobraba más el teatro.
1: Sí,
0: pero...
1: sí. Es que antes, hay que decirlo, antes no contábamos con el Bicentenario, en primer lugar. Antes tenía que hacerse en el Teatro de la Paz. Y la otra es que todo se hacía en el mismo día. O sea, todas las eliminatorias se hacían en el mismo día. Entonces, yo no tengo datos de antes de que yo llegara.
0: Yo
1: tengo otros datos.
0: Por ejemplo,
1: nosotros hemos alcanzado la cifra de hasta 200 competidores.
0: Sí, te creo.
1: Y créanme que incluso con... porque nosotros hemos ido evolucionando tanto la convocatoria y demás, no por otra cosa, sino por agilidad, también para que el alumno no se desanime, porque luego a veces estar tanto rato y que o pasas un ratito y demás. Entonces se fue evolucionando la convocatoria de tal manera de que fuera más rápido, que por lo menos la fase eliminatoria, que no se calificara, porque antes también pues todos iban ya con su vestuario y duraban todo el día ahí hasta que les tocaba. Entonces también lo voy a comparar como con el cosplay y demás, ir con el vestuario pues es incómodo.
0: Cansa, claro,
1: y aparte hay vestuarios que pesan precisamente, o sea, entonces... Como para hacer todo esto un poco más ágil y demás, lo fuimos dividiendo en etapas. Es que ya llevo 15 años aquí. O sea, llevo la mitad del concurso.
0: O sea, tú tienes 15 años participando en Unicanto.
1: No. Así yo dije, yo no he cantado.
0: O sea, Nico canta. No, es cierto. No, o sea, tienes 15 años en la organización.
1: Sí, en la organización. Wow. Y hemos ido evolucionando bastante porque fuimos dividiéndolo por etapas. Primero las eliminatorias y así también... porque los campus tenían que venir hasta San Luis. O sea, Río Verde, Valles, venían hasta San Luis cuando eran 200, o sea, los que fueran, y era muy cansado.
0: Oye,
1: entonces, cada quien hace su eliminatoria en su campus, y nos mandan a sus representantes y nosotros los representantes de aquí. Y entonces ahí se juntan en la semifinal. O sea, ajá, fue cambiando el concurso para tratar de hacerlo más ágil, más rápido para los campus, para los alumnos que tengan las mismas ventajas. Después se fue evolucionando en donde dijimos, bueno, pues qué tal si a los finalistas les ayudamos, ¿no? O sea, uh-huh, porque hay que decirlo, la mayoría, si no es que casi todos, uh-huh, no tenían una formación musical. Uh-huh. O sea, llegaban porque tenían el hobby y demás. Claro. Entonces se nos ocurrió que había que ponerles coach de vocales, uh-huh, coach escénicos y demás. Entonces,
0: oye, y aparte, ¿qué coach? Sí, ¿qué sí, coach sí les han puesto?
1: Sí, tenemos una larga lista de personas que nos han ayudado y que han estado con nosotros en el concurso. Que los vamos a invitar, que vengan, ya es diferente, sí, porque pues ya unos se fueron muy lejos. Saludos, ajá, a la maestra Liliana del Conde, que fue la primera.
0: Justo, Liliana del Conde, que es toda una institución en la música, fue muchos sí años coach del programa de Unicanto, sí, sí, del sí proyecto de Unicanto. También estuvo por ahí el maestro
1: Luis Gabriel.
0: Luis Gabriel. Saludos al maestro Luis Gabriel, que bueno, también es una institución.
1: Sí, o sea, en todos lados, música, créanme que le hemos invertido tiempo, idea, y creo que para el siguiente año ya tenemos otra idea todavía, porque hay cosas que queremos seguir haciendo con el Unicanto, que queremos seguirles dando, ¿cómo se dice?
0: El espacio, la plataforma.
1: No, y seguirlos, o sea, no dejarlos nada más ahí a los chavos, ajá, porque hay, ojo, siempre les hemos dicho cuando nosotros vamos y les promocionamos en las facultades de nuevo ingreso, ajá, les decimos, está esto, están los concursos y está esto, y siempre les decimos, no queremos que se vuelvan artistas, no queremos que dejen su carrera, queremos que disfruten de todo lo que hay en la universidad.
0: Sí.
1: Y si lo pueden disfrutar y a lo mejor encuentran algo que se pueden dedicar,
0: que les guste. Ajá.
1: Y hemos tenido varios casos, muchos sí casos de Unicanto que se salen, no de la universidad, sino que de ahí salen como artistas, uh-huh, además de su carrera, sí, como esta...
0: Ay, como se me... Naomi.
1: Naomi, ¿sí? Naomi, los hermanos...
0: ¿Mesa?
1: Los hermanos, se me olvidaron sí el orden de sus apellidos y prefiero, ajá, no decirlo, pero es Alejandro y Miguel.
0: Ajá. Que luego participaron en Pérez estos concursos. Pérez Mesa.
1: Que no me acordaba del orden
0: que
1: de
0: luego
1: esos,
0: participaron en estos concursos en de
1: la
0: canto,
1: voz y todo esto.
0: Reality shows.
1: Ellos,
0: ¿no?,
1: participaron con nosotros. O sea, yo me acuerdo de mucha gente que ya se fue y se dedicó a esto, aparte de su formación universitaria.
0: Hay muchos chicos que están haciendo teatro musical. Por ejemplo, Joaquina sí, sí, también. Sí. Y Joaquina ahorita, aparte de que está muy metida en
1: saludos
0: en producción, ajá, digo, ella se sigue dedicando a la música, pero ha participado en un montón de conciertos sinfónicos
1: con otras compañías,
0: hace teatro musical también por ahí. Es maravilloso y creo que la evolución esta que nos platicas de Unicanto es bien interesante, Nico, porque aparte siempre lo contamos en cada uno de las ediciones, pero creo que vale la pena resaltar porque también se hace esto, el acompañamiento, y al final la final se convierte en un concierto tal cual para el público, en un show maravilloso donde uno de verdad disfruta y se sorprende de verdad de las voces maravillosas que tienen. Pues ando muy señora, sí, los sí jóvenes. de verdad es
1: no,
0: impresionante.
1: De hecho, por ejemplo,
0: ya quisiera yo cantar así.
1: Ojo, de hecho sí, como alumnos, por la experiencia, o sea, uh-huh, realmente vayan por la experiencia. Desde que yo estoy, ajá, yo nunca he visto que los alumnos se burlen de alguien, todos se aplauden, todos se apoyan desde la eliminatoria, semifinal y demás.
0: Eso sí, se hace una comunidad bien bonita.
1: Se hace una comunidad muy bonita. Y hay alumnos que ya han ganado o que han llegado a la final, y cuando escucho las pláticas es, ¿y tú desde cuándo concursas? No, pues yo ya llevo 5 intentos, yo ya llevo 3 intentos y hasta ahorita llegué, o sea, pero no se desaniman. Uh-huh. Se hace una comunidad muy bonita. Y otra cosa que sobre todo, se los llegué a escuchar mucho al maestro Luis Gabriel, que les decía, es que aprovechen lo que les da la universidad, dice, porque no saben lo que cuesta hacer algo sí así, para, o sea, crear tu propio evento en un escenario como el Bicentenario y todo. Sí. O sea, no cualquiera, ni de manera privada, ¿eh? No. O sea, es muy difícil. Y la universidad se los está dando como parte, literalmente es casi parte del premio, poder, claro, poder cantar ahí, tener la experiencia, porque también no cualquiera ha cantado en ese escenario. Uh-uh. Entonces, hay muchas cosas que han evolucionado, hay muchas cosas que hemos cambiado, que intentamos mejorar, que escuchamos a los alumnos también, y hay cosas donde a veces pues las tenemos que cambiar por logística,
0: claro,
1: porque realmente... por ejemplo, dentro de los eventos culturales o dentro de los eventos, un evento de más de 2 horas ya es mucho tiempo. Uh-huh. Imagínense antes que duraban ahí como 8 o 9 horas ahí en el Teatro de la Paz. Y no porque esté mal el evento, sino porque ya duró demasiado. O sea, claro, uno no puede durar tanto tiempo sentado.
0: No, no es tanto nuestra atención los humanos. Pero fíjate, Nico, o sea, es que sí es bien, bien interesante porque pues nos habla también como de todo el cariño que le ponen a todos los proyectos de cultura, obviamente, pero pero del cariño, del empeño, del no me quiero escuchar cursi, pero es que sí, es real. Es un cariño y es un amor por el proyecto que te permite seguir creando y que te permite, no me dejarás mentir, que sí, te permite seguir como que dándole ideas de qué otra forma lo puedes evolucionar. Yo, por ejemplo, me acuerdo mucho una de las finales donde los chicos, los finalistas, llegaron en autos clásicos.
1: Sí, sí, sí.
0: Maravillosos los autos y simplemente la gestión de conseguir los autos es un tema. Uno de 100. Porque, pues, era obviamente tenía que ver con la temática de ese año del concurso. O, por ejemplo, cuando se armó una big band. Para que las versiones fueran en big band, y con músicos de primer nivel, es otro tema. Entonces, pues justo realmente esta evolución, esto que dices es bien importante, porque por eso Unicanto tiene ya 30 ediciones,
1: sí,
0: y cada
1: sí, sí,
0: vez mejor.
1: De hecho, solo como para que vean, en el de big band, si no mal recuerdo, fueron alrededor de 20 músicos, uh-huh, y créanme, no es imposible, claro que alguien los puede reunir, pero para su primer concierto, conseguir sí, 20 músicos de ese nivel, sí, es muy difícil. O sea, sí, realmente les estamos dando una experiencia que tal vez nunca la vuelvan a tener, o tal vez la vuelvan a tener y qué bueno, pero queremos que la aprovechen y también que la gente disfrute del concierto final, porque créanme que el nivel que alcanzan los chavos ya para en la final es impresionante. El cambio es increíble. De hecho, los asesores vocales van a la final. A veces están de jueces, a veces prefieren estar atrás como para darles un, uh-huh, un último punch o quitarle los nervios. Uh-huh. Pero hay veces que los mismos coach
0: están viendo, ¿no?
1: Están captando, viendo, y ellos traen una idea. Y sí, ya cuando termina el concurso me dicen, me sorprendió tal. Aquel dio un cambio increíble, sí, no pensé que fuera a llegar la nota por los nervios y la llegó y la superó, o sea.
0: Y tal cual están hasta captando nuevos talentos, que por ejemplo es algo de lo que, por ejemplo, el maestro Piña del
1: mariachi.
0: Del mariachi, pues hace mucho, ¿no? O sea, justo como captar estos talentos que luego vienen al mariachi universitario, que se siguen formando en el mariachi universitario y que de verdad, pues siguen como ampliando la experiencia y todo gracias a esta plataforma como es Unicanto.
1: Y que sin querer queriendo, ajá, Marta les acaba de dar un spoiler.
0: ¿Por qué?
1: Con el nombre del maestro.
0: ¿Por qué?
1: ¿De dónde es el maestro?
0: De aquí.
1: No, no. ¿De qué grupo es?
0: Del mariachi.
1: Ahí está el spoiler.
0: Claro, José. Va a ser Alfredo Jiménez, sí, sí, sí, mariachi. Sí, sí.
1: Vamos a formar, aparte, siempre les armamos una banda específica.
0: Ajá.
1: Pero ahora lo vamos a juntar también con el mariachi universitario.
0: ¡Qué emoción!
1: Para que en la final sea, pues, obviamente va a tener sus arreglitos y demás para que la, ajá, banda también entre. Porque aparte la banda ha estado desde que se nos ocurrió, porque ese también fue otra evolución.
0: Que también muchas gracias a la banda.
1: Muchas
0: que
1: gracias
0: ha
1: al maestro Abel, que es increíble el maestro,
0: compa,
1: Abel. El maestro Abel se nos ocurrió en algún momento porque todos, unos querían llevar pista, otros querían llevar grupo, uh-huh, en vivo, otros nos decían es que es injusto, él trae grupo en vivo, yo no traigo. O sea, uh-huh, entonces dijimos, se acabó. Uh-huh. Nosotros lo ponemos, uh-huh, y tocan con la banda de Unicanto. Y desde entonces es un brete, pero lo hacemos siempre, conseguir músicos de primer nivel que toquen con ellos.
0: Y que también pues el maestro Abel es, luego vamos a platicar de, sí, todos, sí, los, sí, que, sí, han, sí, sido este.
1: Aquí nos aventamos 3-4 programas hablando.
0: No,
1: de
0: verdad, pero de los que han sido apoyo maravilloso para Unicanto. Pero pues digo, les queremos platicar a grandes rasgos de todo lo que ha sido este recorrido, porque esta edición 2026 es bien especial. Ya abrió la convocatoria, chéquenla. Les iremos platicando, por supuesto, a lo largo de estos programas de La Botana Cultural. Pero ¿dónde la checamos, Nico?
1: En la página de perdón, se me fue un poquito la cosa. Es en las redes sociales de Cultura UASLP y en, uh-huh, la página de www.uaslp.mx, en la sección de Cultura. Ahí están los concursos, ahí nos encuentran, ahí encuentran Unicanto. O en las redes sociales de Unicanto, pregunten por la convocatoria y les hacemos llegar el link sin ningún problema.
0: Y si ustedes conocen a alguien que esté, que forme parte de la universidad, de cualquier carrera, de verdad, pasen.
1: Nosotros
0: esta información,
1: lo comencemos.
0: Porque les prometo que Unicanto es toda una experiencia que de verdad cambia siempre a todos los participantes. Con esto nos vamos de La Botana Cultural. Muchas gracias, Nico. Nos escuchamos el próximo viernes. Que tengan excelente tarde.
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17: Buenos días a los señores consejeros.
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19: El siguiente punto del orden del día.
17: ¿Están ustedes de acuerdo?

0: resolver los asuntos que, de acuerdo con las normas y disposiciones generales, le sean sometidos a su consideración.
1: Pasamos al sexto punto del orden del día, que corresponde a la propuesta de discusión y, en su caso, aprobación que presenta la Secretaría de Servicios Escolares a través de la Secretaría General de la Universidad con respecto a la capacidad definitiva de admisión de las entidades académicas para atender la demanda de aspirantes a este próximo ciclo 2026-2027. Adelante, señor secretario.
2: Con fundamento en lo establecido por el artículo 38 en su fracción segunda del Estatuto Orgánico de la Universidad, doy cuenta al Pleno con el oficio sin número signado por la doctora Claudia Elena González Acevedo, secretaria de Servicios Escolares, en el cual informa el resultado del análisis que realizaron las entidades académicas para el incremento de los aspirantes a ingresar en el ciclo escolar 2026-2027. El anexo al documento referido estuvo al alcance de todos los presentes dentro de los documentos para esta sesión, asimismo en las oficinas de la Secretaría General, por lo que es visible en el mismo la capacidad establecida por los consejos técnicos consultivos en mayo y junio de 2025 y en mayo y junio de 2026, asentándose la diferencia de la propuesta de incremento en la capacidad de admisión para el ciclo escolar 2026-2027, para quedar como sigue. Al respecto, señalo, de la Facultad de Derecho Abogado Ponciano Arriaga Leija, con un total de 480, de la Facultad de Contaduría y Administración, con 920, la Facultad de Economía, con 238 lugares en total, y una diferencia de un lugar respecto al mes anterior, de la Facultad de Medicina, con 220, la Facultad de Estomatología, con 195, la Facultad de Enfermería y Nutrición, con 268, la Facultad de Ingeniería, con 1140, la Facultad de Ciencias Químicas, con un total de 400, la Facultad de Ciencias, 320, la Facultad de Agronomía y Veterinaria, 255 espacios, y una diferencia de dos lugares con respecto al mes anterior, de la Facultad del Hábitat, con 660 lugares y una diferencia de 12 espacios más, la Facultad de Psicología, con 344 lugares y una diferencia de un lugar con respecto al mes anterior, de la Escuela Preparatoria Matehuala, con 460 espacios, de la Facultad de Ciencias de la Comunicación, con 160 espacios, la Facultad de Ciencias de la Información, con disponibilidad de 70 lugares, de la Facultad de Estudios Profesionales Zona Huasteca, con 589 espacios y una diferencia de 28 lugares más entre mayo y junio, de la Facultad de Estudios Profesionales Zona Media, 346, de la Facultad de Ciencias Sociales y Humanidades, con 164 espacios de admisión y una diferencia de dos lugares más, la Unidad Académica Multidisciplinaria Región Altiplano, con 348, la Unidad Académica Multidisciplinaria Región Huasteca Sur, con 245 lugares y una diferencia de 10 lugares, la Coordinación Académica Regional Altiplano Oeste, con 90 lugares, lo cual está contemplado con un total de 56 espacios posibles de incrementar para atender la demanda de aspirantes y alumnos y alumnas en el nuevo ingreso para el próximo ciclo escolar 2026-2027. Cabe resaltar que durante la anterior sesión ordinaria de este cuerpo colegiado se tomó acuerdo respecto a la aprobación de las capacidades de admisión de nuevo ingreso para el ciclo 2026-2027, que se presentaron por las diversas facultades, escuelas preparatorias, unidades académicas multidisciplinarias y coordinación para atender las demandas de aspirantes a ingresar a los niveles medio superior, técnico, superior universitario y licenciatura en el próximo periodo escolar 2026-2027, y este nuevo acuerdo es relativo a la nueva revisión realizada entre mayo y junio de 2026, asentándose la diferencia en la propuesta de incremento. Es cuanto, señor presidente.
1: Primero, muchas gracias a todos los consejeros. Cada una de las facultades hizo un esfuerzo por incrementar 1, 2, 10, etcétera.

0: Pero bueno, al final fueron 56 espacios más para nuestros aspirantes. Y bueno, hemos hecho un gran esfuerzo en incrementar la matrícula sin afectar la calidad educativa y sin incrementar recursos. Entonces, es de agradecerse el esfuerzo que todos han hecho. Y si ustedes, señoras y señores consejeros, están de acuerdo la propuesta de la capacidad definitiva de admisión de las entidades académicas para este ciclo escolar 2026-2027, que ha mencionado el señor secretario, favor de manifestar su aprobación, de estar de acuerdo. Muchas gracias. Si hubiera votos en contra o abstenciones, muchas gracias. Queda aprobado y pues muchísimas gracias. Es un incremento que pareciera pequeño, pero son 56 familias más que pueden estar satisfechos de que sus hijos estén en la universidad.
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5: Son las 3:06.
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10: Son las 3:30.

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5: Son las 4 con 3 minutos.
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4: Son las 4 y 27 minutos.
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0: Muy buenas tardes, bienvenidos a su programa Mundo Geek. Como todos los martes, estamos aquí para escucharnos en vivo de 5 a 6 de la tarde aquí en Radio Universidad de la Universidad Autónoma de San Luis Potosí. Y también recuerden que nos pueden escuchar a través del 88.5 FM en San Luis Potosí capital o en el 91.9 FM en la ciudad de Matehuala y en el altiplano de San Luis Potosí, o a través de radio y televisión.uslp.mx, la página oficial, donde nos pueden escuchar completamente en vivo todos los martes de 5 a 6 de la tarde. También recuerden que nos pueden escuchar en retransmisión a través de Radio Universidad Autónoma de Sinaloa, y nos pueden escuchar a través de sus frecuencias el 96.1 FM en Culiacán, el 102.9 FM en Los Mochis y el 101.9 FM en Mazatlán, o a través de su página radioas.org. Ahí nos escuchan los sábados en retransmisión a partir de las 4 de la tarde. O si se lo pierden o por lo que quieran, nos pueden escuchar a través del sistema podcast Spotify, Amazon, Anchor y demás plataformas. O aquí en vivo nos pueden escuchar a través de UASLP en vivo en YouTube. Nos pueden ver y escuchar porque es un programa especial donde traemos muchas cosas. Me acompañan en la mesa el buen Freddy. ¿Cómo estás, Freddy?
7: Muy bien, Nico. ¿Qué tal?
0: También me acompaña el buen Paco Toño. ¿Cómo estás?
8: Muy bien, listo para echar mentiras como siempre.
0: Y el día de hoy vamos a hablar de, le pusimos al programa De la Mesa a la Pantalla, el fútbol que se juega en casa. Vamos a hablar de esta otra parte del fútbol. Como lo saben, hemos tenido otros dos programas y este es el tercero, donde hablamos de hacia dónde se extiende el fútbol, y no solamente en la cancha, sino juegos de mesa, coleccionismo y demás. En esta ocasión tocan los juegos de mesa y videojuegos, donde ahora se expande de otra manera, donde todos queremos formar parte del fútbol, ¿no, Freddy?
7: Sí, claro. Al ser un deporte demasiado popular, claro que teníamos que tener formas de entretenimiento en nuestros hogares, y los juegos de mesa y los videojuegos fueron pues los principales por excelencia.
0: De verdad, véanlo en YouTube, porque vamos a estar haciendo mucha payasada, porque hay muchas cosas, hay cartuchos de videojuegos, para que vean los juegos de mesa si no los conocían, para que vean algunos promocionales que son juegos de mesa, que había que meterlos en alguno de los programas y se dejaron hasta hoy, porque al que se le ocurrió fue a Freddy. La verdad, a mí se me había pasado que existían estos, pero vamos a hablar de todos y cada uno de ellos. Recuerden que el fútbol en sí se originó en 1863, como lo conocemos actualmente, porque sabemos que existe desde mucho antes, pero como lo conocemos hoy en día, con sus reglas que los clubes se empezaron a poner de acuerdo y demás, y las federaciones y demás, se considera que a partir de 1863. Desde 1887 existen juegos de mesa y existen diferentes variantes de juegos de mesa. A lo mejor no les podemos mencionar todas, les vamos a mencionar algunas, les vamos a mostrar las que tenemos. Pero siempre ha estado esa pequeña espinita de que queremos fútbol a pesar de que no seamos buenos jugando. Que somos buenos en otra cosa o de alguna manera entretenernos. Yo creo que incluso en Europa tuvo que ver pues el clima, de que no podían salir también en inviernos muy largos y demás en aquella época. Y empezaron a generar unas variantes que hasta el día de hoy hay variantes que no se sabe quién es el verdadero creador. Hay muchos que se lo apuntan.
8: El más cantado es Inglaterra en cuanto a fútbol.
0: Sí, bueno, no, pero me refiero a los juegos de mesa, por ejemplo, y también Inglaterra es el que se lo pelea. Pero ¿de cuál quiere empezar a hablar? Porque vamos a tener que estar saltando en fechas y demás, porque hay juegos que empiezan desde muy atrás y hay otros que ya son más modernos.
8: Pues hay uno, por ejemplo, que es de los primeros intentos antes del subbuteo, se dice.
0: ¿Suboteo? Bueno, yo así lo pronuncio, no sé si es.
8: Pero era el New Footy, que era en 1929, el abuelo del subbuteo. Pero ese, pues literalmente lo movías con los dedos, era un juego plano y buscaba simular un partido real. O sea, era cartones, pero aplanados en el piso. Y luego ya salió una nueva versión con Subutio, que quiso ponerle primero hobby al juego de mesa, pero no se pudo registrar con

0: esa marca y se le ocurrió ponerlo por un halcón, algo así. El...
1: Sí, era, ¿cómo se? Era fanático de las aves y como no lo dejaron ponerle, le puso la parte final de un nombre científico de un halcón.
2: Así pero que es muy interesante que tan temprano, o sea, me refiero a sí. tan pronto de la existencia del deporte como tal, o sea, ya reglamentado, ya siendo un deporte formal, ¿cómo es que tan rápido se trató de llevar esto a un nivel más doméstico? A un, yo también quiero experimentar como que la sensación de jugar fútbol, pero sin ser un deportista.
0: No, y también tomar en cuenta que ese tipo de juegos, a muchos niños conocían primero a eso antes sí. de ver un partido de fútbol real, o sea, de estar o ver, no tenían televisión, no tenían ese tipo de cosas.
1: Incluso en la época moderna, ¿eh? Incluso moderna me refiero como los 60, 70, ¿verdad? Pero incluso en la época moderna conocieron primero ese tipo de el suboteo, sobre todo es muy famoso en Europa, tienen grandes ligas y grandes torneos. En México creo que solo en la Ciudad de México existe, por lo menos yo busqué aquí en San Luis Potosí, no encontré nadie, pero es un juego muy muy famoso. Pero como lo que dice Freddy, es muy interesante ver que realmente casi surgieron al mismo tiempo, o sea, realmente apenas tenía 23 o 24 años el juego, era muy joven el juego y ya estaban generando juegos de mesa y juegos de azar con el fútbol porque por el gran punch que había. El primer juego que existe en cuestión de papel, porque no se sabe cuál fue realmente el primer juego de mesa, pero en cuestión de papel por lo menos el que se ha encontrado hasta ahora, de que hay un registro de que lo creó y lo registró como de que es su juego, que él lo hizo, es en 1887 y se llama Football at Home, fútbol en casa, y fue del primer juego registrado que existe evidencia comercial, o sea que existen impresos y demás, y formó parte de los juegos victorianos, o sea, vean hasta dónde nos fuimos, fue de los primeros juegos victorianos por la enorme fiebre que había por el fútbol, o sea, ya estamos hablando de varios reyes allí, reinas de Inglaterra, y fue de los primeros juegos, o sea, sí hay que ver que hay una gran fiebre sobre esto.
2: Sí, y bueno, en todos los datos más antiguos, creo que Nico, tú puedes aportar más, yo voy a adentrarme sí. un poco más cuando lleguemos a la parte de los videojuegos y tal, pero está muy interesante todo lo que me dices, ¿eh? Y yo creo que muchas de estas es una tradición que continúa hasta nuestros días, ¿no?
1: Sí, es una tradición que continúa, sigue habiendo juegos de mesas. Otros pioneros que aparecieron al mismo tiempo es Parlour Football en 1887, Table Football también en 1887, Football Race Games, que ese tiene como varias variantes y fue en 1890. O sea, sí hay una gran cantidad de juegos de mesa, que en parte me sorprende que exista la evidencia de que lo quisieron comercializar, porque en ese entonces ni de cerquita estaba lo de derechos de autor ni uh-huh. nada. Entonces me sorprende que exista toda esta comercialización.
0: Muy pocas patentes, por así decirlo. Porque, por ejemplo, en el de Suboteo, tenía. Lo curioso es que ni siquiera cuando vendieron su primer juego de mesa, ni cancha tenía. Era literal una portería de alambre, la red era de papel, eran jugadores de cartón, una pelota pequeña y un gis. Para rayar.
1: Para que tú hicieras tu cancha.
0: Tú pintaras tu cancha.
1: Era la cal.
0: Era, en lugar de ir tú con la cal en la tierra, ahí estabas con el gis en el piso de tu casa rayoneándolo o en algún papel, me imagino.
2: ¿Y de esto existe registro? O sea, ¿existen fotos sí. o alguien los tiene?
1: Fotos no, pero existen registros de la gráfica de lo que intentaban para venderlo, o sea, de las cajas, por decirlo de una manera, de lo comercial. O sea, sí existen de ese tipo de... Por eso, de hecho, por eso dicen que el primer juego fue el Football at Home, porque es como el que se ha encontrado mayor registro hacia el pasado. Pero ya conforme va pasando el tiempo, pues van encontrando más cajas, más gráficos y demás. Sobre todo ya cerca del siglo XX, porque eso fue el del siglo XIX, o sea, ni siquiera fue finales del siglo XIX, ni siquiera fue siglo XX. O sea, nos estamos yendo muy atrás en dónde existe y esta necesidad que hay de encontrar otras formas de disfrutar el juego. Y aparte formas muy diferentes, porque se jugaban con dados donde se mezclaba un poco de azar y estrategia, o sea, donde eran juegos donde tenías que entrar en casillas y dependiendo de la casilla donde caías era la decisión que se tomaba. A mí se me figura un poco, hablándolo con juegos modernos, como el Risk de hoy en día, que dependiendo de lo que cayera en dados era la decisión que podías tomar y demás. Pero eran...
2: Eso era un juego hecho, no era nada más simular estar jugando ahí pateando. O sea, era un juego con reglas, con todo un sistema, ¿no? Me imagino.
0: Y estuvo un tiempo como de decaer el juego de mesa, por ejemplo, el Subboteo. Yo que es el que más me puse a buscar, que por los videojuegos empezó a decaer el interés por el juego de mesa, pero en Italia lo siguieron y en otros países de Europa, y eso hizo que se volviera, o sea, que no dejaron morir el juego. Hicieron hay torneos, hay prácticas, hay de todo, y obviamente lo evolucionaron como todos los juegos. O sea, ya no nada más es eso que dijimos, sino que ya te venden que los aficionados, que el aguador, sí, que el entrenador, que hasta un perrito que se metió y así. O sea, ya te
2: como un Dungeons and Dragons, pero de fútbol.
0: Te ponen obstáculos ya en la cancha con el que entró corriendo, cosas así. Entonces ya te venden ese tipo de cosas, entonces ya lo hicieron más atractivo para las nuevas generaciones, pues.
1: Y vamos a tener que estar haciendo estos saltos de 1887, 1920 y tantos.
0: O al 60.
1: Porque vamos a seguir hablando de otras cosas que se van creando con el tiempo. Pero, por ejemplo, este de Subboteo se crea por la necesidad, después de la Segunda Guerra Mundial, de un juego barato para las familias. No necesariamente de fútbol, pero para convivir y jugar con las familias. Y sale esta creación, ¿no? O sea, sale este juego y que se vuelve popular. Y se vuelve creo que hasta el día de hoy, incluso físicamente, es como muy inteligente cómo resolvió el problema, porque este Subboteo es, le das como golpes con el dedo, como, no sé, cuando agarras tu dedo gordo con el índice o el anular o lo que
2: como
1: quieras.
2: Como tirar una canica.
1: Como tirar una canica, algo por el estilo. Y literalmente la parte de abajo del monito es media esfera. Y se desliza solo y se vuelve a regresar a su posición. Como estos costales que había de niños para pegarle y se regresaron a su posición. Es lo mismo. O sea, la verdad, es una solución tan básica que pues desde aquel entonces existe. O sea, desde 1920 y tantos existe hasta el día de hoy y no ha cambiado mucho. Y hay torneos completos con sus canchas reglamentarias, con sus reglas. Es un juego de bastantes reglas y muy complicado de aprender, que después evoluciona a este juego que tenemos enfrente. Esta es una de las variantes, porque hay muchas. O sea, no es de la misma marca, no es del mismo creador, pero pues obviamente de ahí surgió la idea del Pro Evolution Football, que también hay otra versión que se llama Chutagol, y hay montones de variantes también de este mismo juego. Esta variante, el Pro Evolution Football, todos lo queríamos en los 90, o sea, porque se veía muy moderno, con imanes y demás. Y yo creo que muy pocos lo tuvimos.
2: Sí, este juego, el Pro Action Football.
1: Pro Action, perdón.
2: Salió en una época.
1: Pro Action es un videojuego, ¿eh?
2: Sí, sí, yo dije. Salió en una época donde los comerciales de juguetes en la televisión eran increíbles.
1: Sí.
2: Podemos recordar los comerciales de Tyco Radio Control. Podemos recordar los comerciales de muchos juguetes, de los Street Sharks, de muchas cosas. Eran comerciales completamente frenéticos y te lo pintaban como un juego absolutamente increíble. Y sí, es muy divertido este juego de mesa, el Pro Action Football. Pero como no dice Nico, yo creo que muchos de nosotros fue nuestro mayor anhelo recibirlo en una Navidad, porque era algo increíble. Y bueno, por lo menos para mí, para muchos en aquel tiempo, no era nada accesible. Tipo de cosas no eran tan accesibles como ahora se puede pensar que hay muchos juegos de mesa o videojuegos que son accesibles. En ese tiempo no lo era tanto. Muchos de nosotros en nuestra infancia, estamos hablando de 1995, 94 más o menos, realmente teníamos que decidir qué queríamos de Navidad. Sí. Porque era de que nos daban un regalo y era un regalo y decidías qué querías. Sí. O un Caballero del Zodiaco, o un carro de control remoto, o un Pro Action Football, pero tenías que elegir sabiamente. Entonces, pues muchos nos quedamos con las ganas, pero realmente es un juego de mesa increíble. En la base de los personajes, cada uno tiene un imán. Y esto es lo que hace que el balón se mantenga en el personaje. Al presionar y golpear cada jugador por la cabeza, hace que salga disparado el imán.
1: Y también el mono.
2: Y así, ir avanzando en el juego, ir haciendo pases, que vayan llegando tus compañeros. Pero si dabas un pase mal o mal orientado, pues el imán de un contrincante lo atraía y así era como perdías el balón, ¿no?
1: Ahora, también hay varias, nada más déjenme digo eso, hay varias versiones, porque abajo, por ejemplo, es de una caniquita. y es con la que se deslizaba, literalmente, como si fuera un ratón de los de antes, un mouse de
2: sí.
1: los de antes.
2: O sea, el juego permitía no solo hacer pases, sino hacer control del balón. Podías avanzar con el balón en los pies. No recuerdo bien las reglas, pero creo que podías avanzar una o dos veces uh-huh. y después forzosamente
1: tenías que pasarlo o tirar.
2: Ajá.
0: Y esos figuritas tridimensionales, sus primeras apariciones fue en el 61. O sea, no es tan de los 90s, pero obviamente más artesanales, eran hechos a mano. Entonces, sí. ahí fueron sus primeras versiones. Obviamente, toda esa tecnología ya del imán y todo, pues sí, ya es más de los 90s. Pero oye, cuando menos ya estaba la figurita del personaje, sí. y eran todas siempre, les digo, hechas a mano.
2: No sé si habrás investigado algo sobre los futbolitos, que creo que lo estamos dejando pasar.
1: Sí, también. Nada más quiero mencionar antes de eso, hay una versión donde sí mueve el pie, o sea, donde sí tiraba la pelota con el pie, y la otra versión es con imanes por debajo de la mesa, o sea, que lo tenías que mover. O sea, sí hay varias versiones de este juego, y que yo creo que la más recordada de nosotros es esa,
2: sí,
1: por los 90.
2: Sin duda, sí.
1: No más que dejó de existir porque los videojuegos. Y porque era muy caro lo mecánico. Y los futbolitos, ese sí es como de el top de aquí de México. Bueno, sí. como que en todo el mundo existen los futbolitos, pero creo, no sé, gente de otros países que nos escuchan, porque sí nos escuchan, saludos a toda la gente. Si nos pueden decir cómo era la dinámica de los futbolitos, si no nos entienden por futbolitos, era en los juegos de mesa donde estaban las varillas y los 11.
0: Donde está la barra que cruza de lado a lado.
1: Sí, porque en cada país lo mencionan diferente. Entonces, si nos pueden decir cómo era la dinámica, porque aquí en México fue algo parecido como a los videojuegos que ibas y rentabas a lugares.
2: Sí, los futbolitos era muy común encontrarlas en fiestas de barrio, fiestas patronales, en ferias. Había literal locales o espacios con 10, 20 futbolitos. Insertabas una moneda y te daba algunas pelotas y pues tenías que simular estar jugando. Pero ya es una costumbre o es algo que se está perdiendo solamente en las fiestas patronales. Yo he visto futbolitos.
1: Y ya muy poco también.
2: Y ya muy poco.
0: Yo he estado tratando de conseguir uno. Estoy interesado.
2: De los antiguos.
0: Sí, de los antiguos.
1: En Ciudad de México hay quien los construye tal cual como los antiguos, ¿eh? Pero era todo un fenómeno porque realmente eran caros para que uno los pudiera tener en casa. Pero los mencionamos porque se suponía que era eso, ¿no? O sea, se suponía que era para que estuviera en casa y no salir y jugarlo en casa. Y estos futbolitos existen desde 1921, o sea, desde antes de la Segunda Guerra Mundial ya existía este tipo de futbolitos, pero ojo, sí hay diferencia entre países de cómo lo hacían. Por eso les pregunto a la gente si nos pueden mandar comentarios en el video, ahí en YouTube.
2: Sí, aquí en México lo común era que era el tablero o el cuadro era de madera con las barras de acero.
1: Muy pesado.
2: Y los jugadores también eran de acero. Eran como fierro vaciado, pero eran metálicos a final de cuentas. Actualmente en algunos centros comerciales o lugares como Circus Park o cosas de ese estilo, sigue habiendo futbolitos, pero con un diseño minimalista, el equipo rojo
1: muy
2: contra
1: livianos,
2: el equipo azul, de plástico.
0: Como que se siente muy frágil.
2: Pero en aquel tiempo era increíble porque, aparte de la experiencia de jugar, te dabas a la tarea de escoger el futbolito. Yo quiero el del América contra el Cruz Azul, o el del Chivas contra el América, o el del Pumas contra el Cruz Azul. Entonces, ya desde elegir cuál futbolito querías jugar, era una experiencia increíble. Y aparte toda esa adrenalina de estar jugando de a uno de dos jugadores y los gritos y todo, son cosas que pues están perdiendo las nuevas generaciones. Esto ya prácticamente no lo van a conocer.
0: Del futbolito yo tengo un dato de que dice que Alejandro Finisterre hice el futbolín español y durante la Guerra Civil Española, al ver niños heridos que no podían jugar fútbol, y dio una versión de mesa inspirada en el tenis de mesa. Y sí, su idea era que los niños pudieran jugar fútbol aunque no pudieran correr. O sea, fue con la intención de poder seguirlos motivando a tener algo que los divirtiera.
1: Sí, de hecho, volvemos a lo mismo. Otra vez se vuelven a pelear el quién lo inventó, si Inglaterra, España o Francia. Porque también, otra vez, Inglaterra es el que tiene reconocimiento más sólido en cuestión de papel. O sea, en cuestión de que las ¿cómo se dice?
0: Registros
1: de patentes y demás. Fue en Inglaterra. Harold Searles Thornton, espero que se pronuncie así, fue en 1821. O sea, ese es el primer registro. Pero igual hay en el de Alejandro Finisterre, como uh-huh. estaban en plena guerra civil española, se perdió mucha documentación. O sea, tampoco hay cómo comprobarlo. Pero también en Francia, Lucien Rosengart es un gran industrial automotriz. También él contribuyó al juego, y eso muchos historiadores se lo reconocen, pero le reconocen más que contribuyó como a la evolución de cómo es actualmente el juego, pero no tanto a la creación. Pero él siempre se apuntó como que yo lo creé, y él, por ejemplo, lo creó tal cual, bueno, la versión que él hizo, para precisamente, o sea, abiertamente dijo, para que sus nietos pudieran jugar en invierno. Y ahí es donde yo veo que en Europa tenían esta necesidad de y tienen todavía, porque hay una gran cultura de juegos de mesa en Europa. Tienen esta necesidad de que en invierno pues no pueden salir tanto, y en aquella época menos. Entonces había una necesidad de convivir o mantenerse entretenidos durante estas épocas. Pero a mí este formato de México siempre me ha parecido fascinante. Por uno, porque eran pesadísimas. Cuando vas a Estados Unidos u otros lugares, las mesas de futbolito o los futbolitos, como los conocemos, son muy livianas, son muy diferentes.
0: Y estás acostumbrado a macizo, a dar golpes fuerte.
1: Y incluso en el tipo de pelota era diferente. O sea, de hecho hay cinco, solamente cinco que son reconocidos, que son los que usan en los torneos internacionales de futbolito. Son dos de Italia, uno de Alemania, uno de Estados Unidos y uno de Francia. Son los únicos proveedores. Por ejemplo, en Francia es Bonzini, en Italia es Garlando. En otro de Italia es Roberto Sport, otro en Alemania es Leonhardt, y Tornado en Estados Unidos. Son los únicos reconocidos a nivel internacional para hacer juegos de mesa, y que son juegos de mesa utilizados en los torneos. Todos son diferentes, ninguno es igual, y de hecho es la curiosidad de este juego, de este torneo internacional, que un jugador profesional de futbolito llega a jugar con cinco mesas diferentes durante el torneo y tiene que acomodarse. O sea, y si lo piensas, pues es como en los juegos reales. O sea, que hay canchas que fueron de pasto sintético, canchas de pasto real, que hace mucho calor, que la altura, o sea, se tiene que acomodar a lo que juegan, ¿no?
0: Por ejemplo, decían en los estilos de futbolito, en España es barras telescópicas, jugadores con piernas separadas. En Estados Unidos el estilo tornado, y en Francia sí, figuras más redondas, o sea, como más minimalistas, yo me imagino, al decir redondas. Ya ves que están como así, nada más como un
1: puntito. Como nada más la figura.
2: Sí, no, la figura.
0: Y a mí me gustan mucho los de aquí, que tiene hasta los piecitos. Sí, los tachos. Porque esos te ayudan a hacerlo, a hacer combas y efectos.
2: Y los de aquí eran trabajos completamente artesanales. Sí. Eran fabricados a mano. O sea, cada figura era pintada a mano. Yo creo que ya casi se pueden considerar antigüedades esas.
1: Sí, no, y más porque se ha ido perdiendo, como dices, la forma de jugarlos, ¿no? En las nuevas generaciones, ya con los celulares y con los videojuegos, se ha ido perdiendo estas ganas de ir a las festividades de los, por ejemplo, aquí en San Luis Potosí, de los barrios y eso, porque sabías que ahí ibas a encontrar futbolitos, porque eran muy pocos los lugares donde encontrabas esto. O sea, eran lugares de arcades que eran muy caros para aquel entonces, o ahí por ahí perdido en alguna tienda de la esquinita o algo, que había uno y todos estaban, y llegabas y ponías la moneda para retar. O sea, era un fenómeno muy curioso el de los futbolitos. Yo por eso lo comparo con esto de la renta de videojuegos que se dio después. Era un fenómeno que atraía a los niños, incluso a los adultos.
0: Y donde había videojuegos era común ver un futbolito.
1: Sí.
0: Antes era así como es común ahorita ver una mesa de aire de hockey. Era muy común el futbolito. Ya no sé por qué no han agregado ya. Yo digo que sería atractivo para cualquiera de esos
1: lugares. De hecho, donde pones un futbolito siempre hay alguien que se acerca a jugarlo, aunque no lo haya jugado nunca. O sea, es como muy llamativo, pero no sé por qué se ha ido perdiendo. Hay que decirlo, ocupa mucho espacio. O sea, es una mesa enorme que ocupa mucho espacio y que te va robando también el mantenimiento y demás, que es muy raro. O sea, sí tardan mucho en darle mantenimiento, que por eso fue que surgió, pero pues sí, no es tan viable, ¿no? Como nada más una pequeña pantallita y que jueguen 5 o 6 en la misma pantalla,
2: ¿no? Sí, era algo que regularmente las casas no estaba, o sea, no era algo, casi no había para uso doméstico, todos eran para rentarlos en algún lugar.
1: Exactamente. Vámonos a otro juego porque hay muchos tipos de juegos de mesa.
0: ¿Alcanzamos?
1: ¿Y todavía alcanzamos por ahí? Sí, ya ves, no me hagas dudar. yo ya acabé entrando.
0: Nos cortan.
1: Vámonos a otro tipo de juego de mesa. También salieron esto de los juegos de mesa específicos como para ser técnico, otra parte del juego. o para hacer incluso como de estadísticas y demás, que yo creo que surgieron a raíz de las apuestas. Y es otra forma de disfrutar el fútbol, que hasta hoy en día en los celulares se mantiene con el fútbol fantasy, o ¿cómo se llaman estos? Donde tú armas y uh-huh. escoges a tus equipos de fantasía.
2: Sí, como fútbol manager y esto.
1: Exactamente. Y surgieron desde igual, que de 1800 y demás, pero ahí yo creo, ahí surgía más por la cuestión de las apuestas, pero hoy en día incluso hay unos que aún tenemos por acá. Déjenlo, lo subo para la gente que está en YouTube. Este, por ejemplo, fue una versión especial de Televisa. Y también metía a la parte de los comentaristas. O sea, se volvió algo que incluso era como promocional para las compañías y que se vendía, o sea, que salía. Y aquí no solamente tú eras parte de... O sea, no solo manejabas a los jugadores, sino creabas.
2: Sí, los juegos que hemos estado mencionando era simular el jugar a fútbol, pero esto era ya como que simular la dinámica de ser director técnico, de tener un equipo, de administrar los recursos, o sea, ya como un simulador, se podría decir.
1: Sí, de hecho incluso creabas, te daban dinero para que crearas tu estadio y que hicieras intercambios con... Este era para cuatro, o sea, esto lo estoy poniendo de ejemplo porque es el que teníamos, pero hay un montón de juegos como este. Y este era para cuatro y entre los cuatro podían hacer intercambio de jugadores, intercambio de pues de promocionales y demás. O sea, sí te daba como esto de que vieras lo que era ser completo un club, ¿no?
2: Sí, y es como decimos, es muy similar la experiencia a los videojuegos que creo que los más conocidos uh-huh. se llaman Football Manager, donde esto atrae a un público que realmente le gusta el fútbol, pero no le gusta experimentarlo como el deporte, sino como todo el, sí. como la empresa, como el organismo, como entonces en estos videojuegos tú eres el administrador y esta es su versión, pero en juego de mesa.
1: Vámonos a un corte y regresamos con más aquí a su programa Mundo Geek.
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14: Son las 5:30.
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1: Ya estamos de regreso en su programa Mundo Geek y continuamos con el tema del día de hoy, que es de la mesa a la pantalla, que estamos hablando de todos los juegos de mesa y los videojuegos que surgieron con temática de fútbol, porque este deporte pues es muy popular y mucha gente quiere formar parte de una manera u otra, y también han surgido muchos torneos y muchas incluso carreras, por decirlo de una manera, nuevas a raíz de este deporte, con sus subdeportes que, o sus subtorneos, como los juegos de mesa, de subboteo, como el FIFA y demás. Y yo creo que ya vámonos yendo ahora sí ya a la época más moderna, los 90s y demás, que esa época la domina más Freddy, porque es ya más sobre los videojuegos y algunos formatos más modernos como los que tenemos aquí. Recuerden que nos pueden ver en USLP en vivo en YouTube. Sintonícenlos porque tenemos varias cosas que estamos mostrando y van a poder hablar y ver y entender de lo que estamos hablando. Freddy, nos metemos directo a los videojuegos, que yo creo que son los...
2: Empezamos con los promocionales, porque siguen un poco la línea, sí, de lo que hemos estado hablando. Vamos a comenzar primero con justamente lo que traes en los dedos. Sí, sí. Este promocional, vamos a tener que decir marcas para que puedan recordar y tener un contexto. Marinela sacó este promocional, que son unos botines que te pones en los dedos, sí, y venían con un pequeño balón, entonces tú simulabas estar jugando... fútbol con tus dedos, o sea, sí, era en el recreo estar jugando con estos promocionales que venían incluidos en los productos, o a veces los tenías que cambiar con alguna envoltura y algunos pesos, pero que sin duda eran promocionales, sí, que fomentaban la dinámica del estar jugando con tus compañeros, con otros niños, y es simular fútbol, ahí sí, cada quien ponía sus propias reglas. Y está muy interesante, y yo creo que a más de uno les va a estar trayendo nostalgia ver estos promocionales.
1: Sí, y estaban muy bien hechos, porque por ejemplo estos de Marinela hasta los tachoncitos tienen, no sé si se alcance a ver, pero tienen, uh-huh, los tachoncitos bien hechos. O sea, y aparte ahorita estábamos discutiendo fuera del aire de que tienen su izquierdo y su derecho, o sea, sí se distingue cuál en qué lado va. Y esto también nos trae de regreso, que el deporte es tan fácil, o sea, es tan... no sé cómo decirlo, sus reglas...
0: Digamos de que noble.
1: No, yo creo que es más la facilidad, o sea, uh-huh, sus reglas es nada más, necesitas una portería y un balón, por decirlo de una manera.
0: O dos piedras.
1: No, pero me refiero a esto con los dedos, ¿me entiendes? Ah, okay. O sea, nada más necesitabas... Realmente, lo que hizo Marinela aquí fue... pues ponerle tenis a tus dedos, pero lo podías hacer sin esto.
2: O sea, sí, o sea, Marinela lo que hizo fue dar algo físico de una idea, uh-huh, o de que algo que muchos de nosotros en nuestra infancia ya simulábamos, ¿no? El jugar, sí, con nuestros dedos a fútbol. Este es un promocional de 1994 aproximadamente, y yo creo que es uno de los inolvidables. Y continuando con promocionales, yo creo que casi el promocional por excelencia de fútbol pertenece a Coca-Cola, y estoy hablando de, sí, los fabulosos Hielocos futboleros. Esta es la segunda generación de Hielocos que salieron y fueron futboleros. Bueno, salieron en el 97, 98, justo por el fervor del Mundial de Francia. Por aquí Nico va a estar mostrando algunos. Muestra estos que son más llamativos, más brillantes. Eran los Hielocos, es un concepto que viene de Estados Unidos. O sea, los Hielocos era un juguete que en Estados Unidos ya existía. Y aquí en México Coca-Cola los adaptó para hacerlos promocional. Si esto es un promocional, también estamos viendo, Nico nos va a estar mostrando, traigo algunos sobres sellados, traigo algunas piezas, cada sobre venía
0: con... ¿Que hoy se abrirán?
2: Si este video llega a 1000 likes. traía tarjetas con biografía de los personajes sí, muy irreverentes. ¿Y por qué lo mencionamos como un juego, ya que es un promocional? Y es que con ellos podías jugar. No había como reglas, sí, estrictas o...
1: daban sugerencias, ¿no?
2: Sí, pero muchos lo podías jugar los Hielocos como si fuera rayuela, a ver cuál llegaba más lejos sin pasar cierta línea. Lo podías jugar como boliche, lo podías jugar como fútbol literal. También muchos los usábamos para hacer esto mismo, como el promocional de Marinela que mencionamos, que con los dedos ir pateando un Hieloco y hacer como si, sí, fuera un balón. O sea, había muchas formas de jugar. Esto estaba abierto completamente a tu imaginación. Estoy seguro que quien esté viendo la transmisión en YouTube y viendo estas tarjetas y estos Hielocos que salieron en el 98 van a estar fascinados, porque se te desbloquean recuerdos, sí, es una parte fundamental del coleccionismo, por lo menos para mí es eso, es desbloquear recuerdos que no sabías que tenías. más que nada momentos. Sí, es recordar el objeto, pero a través del objeto recuerdas momentos. Ese momento de estar en el recreo con tus amigos.
0: La nostalgia.
2: Ese momento de abrir el sobre y ver que te salió uno que no tienes. O sea, es una experiencia increíble tener artículos tan del pasado como estos en pleno 2026, como dicen actualmente, ¿no?
1: Y de hecho también fue Coca o quien fue, o sea, otro promocional como este que mencionábamos de los dedos que hicieron las botas, pero era con, o sea, es que realmente nos estaban vendiendo cartón, o sea, era donde aparte te ponían la playerita.
2: Sí, esa era de la cajita Sonrix, me parece. Sí, ese venían los botines, la playerita de cartón y el balón, muy similar a este promocional que estamos viendo de Marinela. Y a pesar de que son promocionales, son para jugar, no como otros promocionales que solamente son para coleccionar. Es por eso que los estamos mencionando en este programa.
0: Fíjate que yo los Yelocos nunca los puse, siempre nada más fue colección, nunca los usé.
1: Sí, es que ya después lo agarramos.
2: Sí, eran muchas formas de jugar. Yo me acuerdo que los poníamos en línea y desde una distancia de varios metros, cada quien aventaba un Yeloco y el que tumbaras te lo quedabas. O sea,
1: era otra vez como canica.
2: Sí, era volar tu imaginación de cómo jugar con estos Yelocos, que hay de muchos colores. Los coleccionistas más pro de Yelocos coleccionan cada personaje de cada color que existe. Todos son traslúcidos, hay algunos que tienen brillos, hay algunos que brillan en la oscuridad. Y la verdad es un promocional que sin duda alguna, muchos estarán recordando, los que nos están escuchando solo por radio, yo creo que de oírlo, pero quien nos está viendo por YouTube lo pueden ver después. Si están en radio nada más, pueden verlo después en YouTube para que los vean físicamente, pero es algo increíble.
1: Que de hecho estos promocionales y eso explotan algo que nosotros hacíamos sin los promocionales. O sea, porque te acuerdas el juego de mesa que era... Bueno, no, pues es que no sé si llamarlo juego de mesa. Sí, el de la moneda. Era un juego que todos conocíamos y que cuando estábamos aburridos o algo nos poníamos en la banca o algo a jugar con una moneda. Le tenías tres tiros para llegar a la otra orilla
0: y levantarlo
1: literalmente sin los dos dedos, sino con un solo dedo. Cacharlo y podías tirar y simulabas una portería con la mano.
0: Tenía que girar y atraparlo con
1: sí, pero realmente tú lo simulabas todo con las manos.
0: Sí, la portería.
1: No había otra manera, todo lo simulabas con la mano. Y ese también se ha estado perdiendo, porque creo que ahora hay cosas con las que se pueden divertir los niños. Y volvemos otra vez al celular, los videojuegos y eso, que son más a la mano. Y antes era como de, pues no hay otra cosa, vamos a jugar, ¿no? O sea,
0: de hecho, un día del estudiante que tenía con los alumnos, les enseñé el juego y dije, ¿y eso qué es? O sea, no ni idea del juego ese de la moneda. Pero nada más se los enseñé y les di una arrastrada y ahora estaban práctica, porque querían retarme.
1: Pero volvemos a lo mismo. Era un juego que no sé si tenga nombre, yo nunca le conocí nombre.
0: Futbolito,
1: ¿no? Pero nos lo pasábamos como memoria de hablada, por decirlo de una manera, y se lo decías al que seguía y así se lo iban enseñando entre alumnos. Entre niños, básicamente.
0: Sí, entre estudiantes.
1: Sí. Pero no sé de dónde surgió estos promocionales explotaron eso, porque básicamente ya lo hacíamos, nada más que ahora pues nos pintaron los tenis, ¿no?
2: Ahora, llegaron los videojuegos al mundo, ¿no?
1: Sí.
2: Entonces, como era de esperarse, hubo videojuegos de fútbol. Los primeros que hubo fueron para Atari 2600, el Soccer y el Pelé Soccer, que ese no lo pude traer hoy, pero ahí en mi canal tengo un video dedicado al juego de Pelé. Ese videojuego de Pelé es el primer videojuego que un futbolista real, o sea, de la vida real, es la imagen del juego y también formó parte del marketing del juego y tal. Y ya después entramos al NES, que del NES sí traigo algunas piezas para mostrar, como este Goal, que es de los primeros juegos de fútbol que muchos de nosotros jugamos. Este juego producido por Yaleco en 1990 es uno de los primeros juegos de fútbol que muchos ya jugamos, aprovechando la popularidad del Nintendo NES. Este juego con una vista tipo aérea, con las reglas básicas del fútbol, fue uno de los primeros. Pero si vamos a hablar de juegos legendarios, yo creo que tenemos que mencionar el International Superstar Soccer, el de Super Nintendo.
1: Super Nintendo.
2: Este es uno de los juegos que la mayoría o la gran mayoría de nosotros jugamos en nuestra infancia. Fue lanzado en 1995, el International Superstar Soccer. Este lo encontrabas en las maquinitas, en el arcade, en la tiendita, lo tenían. Esta es su versión de Super Nintendo.
0: Y era juego rudo, nada de que faltas. Era muy difícil que te marcaran una falta.
2: Sí, no, no tan difícil. Realmente, este, para mí este fue de los primeros juegos que implementó todo. No fingían tanto. ¿No? Este juego de fútbol es de los primeros que implementó todo. Por ejemplo, mencionamos Goal o mencionamos Pelé Soccer. En Pelé Soccer no había saques de banda. En Goal creo que sí, pero no había, por ejemplo, muchos elementos como tarjetas rojas y tal.
1: Lugar.
2: Este juego International Superstar Soccer, y específicamente el International Superstar Soccer Deluxe, se caracteriza porque fue uno de los primeros juegos donde teníamos toda la experiencia: saques de banda, tiro de esquina, penalties, tarjetas amarillas, rojas, todos los elementos de un partido.
0: Pero no había uno donde que le corrías del árbitro para que no te sacara la tarjeta. ¿Es este, no?
2: Es este, pero el normal. El que es el Deluxe. Este juego fue desarrollado por
1: Konami. Si no me alcanza, no me lo saca.
2: Este juego fue desarrollado por Konami. Y después cambió el nombre. Esta misma franquicia después se llamó Winning Eleven. Creo que muchos recordamos también esos juegos. Y después volvió a cambiar de nombre y se llamó Pro Evolution Soccer, que fue de las últimas entregas que tuvimos de Konami, el famoso PES. Pero el Pro Evolution Soccer,
0: que era mucho mejor a FIFA en mi punto de vista, ¿verdad? Puede que otros.
2: Sí, pero hubo un momento, inicio... hubo un momento donde el Pro Evolution Soccer era increíble. Este juego también empezó a implementar cosas que no se implementaban en juegos deportivos y casi en ningún juego. Empezó a poner cosas muy extrañas, trucos muy curiosos. Por ejemplo, puedes poner un truco para convertir al árbitro, creo que en un perro. También otro truco para anotar desde media cancha. Muchas cosas muy fantasiosas, pero es algo que hace muy interesante este juego.
1: Y también hay que ver que... también juega la historia, o sea, juega el momento. O sea, porque en ese entonces veníamos del Mundial del 86 y ya veníamos como con el auge. Y a nosotros nos llega tarde, o sea, a nosotros nos llega ya bastante tarde, tanto en los futbolitos como para los juegos de mesa, como en los videojuegos. Nos ayuda que venimos del Mundial del 70 y luego del 86 y como que veníamos muy, muy fifas para ese entonces.
2: Sí.
1: Y como que queríamos más, por lo menos aquí en Latinoamérica, ¿no?
0: ¿Qué es lo que hizo que FIFA se volviera como con más fama? Porque tenía lo que le pegabas al estómago al portero y se pasaba la pelota. Sí, o sea, tenía muy malos gráficos al inicio FIFA, pero como tenía la mayoría de los derechos de los jugadores en nombres, era lo que llamaba la atención de FIFA al inicio.
2: Sí, los FIFA desarrollados por EA Sports. El primero creo que fue el FIFA 94 para el Super Nintendo, y uno de los más recordados, y yo creo que de los que a muchos de nosotros los gamers de la vieja escuela se les hace fascinante, es el FIFA World Cup 98. Este es uno de los más icónicos de fútbol, por su intro, por el mundial que fue, o sea, por la generación de futbolistas que aparecían. Como dice Pac, fue un juego con licencia de nombres, de escudos, de jugadores. Entonces,
0: que justamente ya no lo tienen en estas fechas, ya no pagaron los derechos por el excesivo costo.
2: Ya no pagaron los derechos, pero
1: solo quiero que vean la importancia de México, ¿eh? Para la gente que está viendo en YouTube, tú sigue platicando. Atrás aparece en México, en todos los juegos aparece en México. Atrás.
2: Sí, México siempre ha sido reconocido por pues todo el mundo como un país altamente futbolero. Lamentablemente no se ha dado que tengamos un campeonato mundial para poder
1: respaldarlo,
2: pero no cabe duda que siempre que se habla de fútbol tiene que, entre otros países, tiene que aparecer México, ¿no? Entonces, como dice Nico, aparece, de hecho la primera versión del International Superstar Soccer, la que no es deluxe, en la portada aparece el que se dice que es Jorge Campos, como era un juego que no tenía derechos de nombres, de licencia, pero en la portada de la versión normal aparece un portero con una playera de muchos colores que todos asumen que es Jorge Campos.
1: ¿En qué año salió el videojuego de Supercampeones?
2: Los videojuegos de Supercampeones son japoneses, de esos no tuvieron versión.
1: No llegaron aquí.
2: No tuvieron versiones americanas y existen varios tipos de videojuegos de Supercampeones. Algunos son como estos juegos que simulas el jugar como tal, agarrar el balón y pasarlo y más. Pero uno de los más reconocidos de los Supercampeones es un juego tipo RPG de fútbol. O sea, tienes que tomar decisiones. El juego... tiene letras, tomas decisiones, a quién le quieres pasar el balón, quieres tirar, quieres pasar, quieres despejar. O sea, todo más selectivo, más de opciones, más tipo RPG. Entonces, yo creo que por eso no llegaron a Norteamérica los juegos de los supercampeones, pero noventeros completamente. Son para el Super Famicom 94, 95 más o menos. Siguiendo con la línea de los juegos de FIFA, tenemos por acá el que para mí es considerado uno de los mejores juegos de FIFA que hay, por lo menos para aquí, para México, porque este fue el que implementó por primera vez todos los FIFA, desde que tienen narradores, pues fueron los narradores norteamericanos.
1: Sí.
2: Pero el FIFA 7 implementó por primera vez a narradores mexicanos, el Perro Bermúdez y Ricardo Peláez. Entonces fue un boom impresionante porque lo sentías más como la experiencia real de estar viendo un partido de fútbol por los narradores que estuvieron del 2007 al 2014, me parece. Pero fue increíble. En este, como en este y en todos los FIFA, en la versión para México aparece un jugador mexicano en la portada. Digamos, la versión norteamericana solamente aparecería Ronaldinho y tal vez un jugador norteamericano. Pero para México siempre se implementaba un jugador mexicano en la portada, el que estuviera en su prime en ese momento, por así decirlo. En este momento de los FIFA Soccer, digamos del 2005, 2006, 2007, los juegos estaban un poco más enfocados al realismo.
1: Sí.
2: A diferencia de los Pro Evolution, que prefiere Paco, que estaban más enfocados a una experiencia tipo más dinámica, más arcade. O sea, no estaba tan enfocado a ese realismo de dónde golpear el balón, en un tiro libre y tal. Y después se invirtieron los papeles. Curiosamente, FIFA empezó a ser un poco más casual en su gameplay, y Pro Evolution empezó a ser un poco más realista. Y sumado a la licencia, como dice Paco, tener la licencia de jugadores, de ligas, de países, pues FIFA fue el que arrasó en popularidad.
1: Hasta que después se les acabó. Digo, eso tiene poco, ¿no? ¿Tiene un año que se les acabó?
2: Sí, creo que tiene desde el 24. Sí. FIFA, bueno, EA Sports, que desarrolla todos los videojuegos de FIFA, ya no renovó la licencia de tener FIFA en los juegos porque incrementaron muchísimo los precios. Es parte de esto que estamos viviendo también con el Mundial, que dicen que FIFA se ha vuelto una empresa o una, no sé, organización o como se pueda llamar, muy lucrativa. O sea, realmente se está notando demasiado que a ellos lo que les interesa es el dinero. Entonces dijeron, bueno, eSports, si quieres seguir con la licencia, pero te vamos a incrementar tal costo. eSports dijo, no, gracias. Creo que Netflix salió al quite y tienen la licencia para juegos móviles o juegos para televisor.
1: Sí.
2: Pero sin duda los videojuegos de FIFA, Pro Evolution, International Superstar Soccer y todos estos siempre han estado presentes en el mundo de los videojuegos.
1: Que, ojo, no significa que no sigan haciendo eSports los juegos.
2: Sí, cambió el nombre a FC.
1: Sí.
2: EA Sports FC, y estamos ahorita en el 26, que es básicamente lo mismo, nada más que perdieron el derecho de poner FIFA, el derecho de poner en los torneos. Por ejemplo, tienen la Copa del Mundo, pero no pueden poner la Copa, no pueden poner el logo de la Copa del Mundo.
1: No pueden llamarlo igual, supongo. Los le han de cambiar algo, cualquier cosita. Los Champions y demás, yo creo que también no pueden llamarlo igual, pero es lo mismo, o sea, técnicamente, porque creo que la imagen de los jugadores le pertenece a los jugadores, ¿no? O sea, mientras lo vean con ellos directamente.
2: Algo que olvidé mencionar del videojuego de International Superstar Soccer, el de Super Nintendo, es que implementó la posibilidad de jugar de 4 jugadores. Con un multitap en el Super Nintendo podías jugar de... Estaba muy interesante eso porque podías jugar 1 contra 1, 1 contra 2, 1 contra 3, 2 contra 2.
0: O sea, los 4 contra el otro equipo de la computadora.
2: Entonces permitía esta diversidad de jugar un mismo juego de fútbol, pero de formas muy diferentes.
1: Y también empezaron a surgir, digo, porque ahorita estamos hablando como de los que son exactamente igual o que intentan emular el juego tal cual al 100%. Pero empezaron a salir también un montonal de juegos que no eran exactamente, o sea, que no copiaban exactamente las reglas o las formas de jugar de videojuegos, pero que ahorita también algunos, como el Rocket League, están alcanzando una popularidad bárbara.
2: De los juegos más populares de fútbol que no son un estilo realista como los FIFA o los Pro Evolution, está Super Mario Strikers, que es un juego de fútbol con los personajes de Mario Nintendo. sale Super Mario, sale Luis, salen los Toad, tienen poderes. Sega salió al quite con el Sega Soccer Slam, que también son personajes ficticios con poderes. Incluso en el equipo que se llama, creo que El Fuego, aparece un personaje que se llama El Diablo y trae máscara de luchador. Y en este también tiene poderes de tiros con superpotencia, super velocidad y cosas de este estilo. También de juegos de fantasía, como dice Nico, Rocket League, que es un videojuego de fútbol, pero conduciendo coches. O sea, tú eres un coche.
0: Y puedes medio parar, irte en la pared de la cancha, o sea, y la pelota pues nunca sale.
2: Sí, es que juegas como en un domo, es como un domo, y si llevas la velocidad adecuada, puedes hasta trepar.
0: Y yo digo que de ese, o no sé, a menos que me creo que sacaron ese de con carritos de control. Uno chiquito en mesa.
1: Ah, ya. Hay uno la vida
0: con,
1: real.
0: Sí, con baloncitos así, de este tamaño. Y el carritos chiquitos están jugando en una cancha mini. Y digo, ese se lo copiaron a Rocket League, pero está bueno. O tal vez ya estaba antes, no sé, ¿verdad? No tengo esa referencia, pues. Pero se me llamó la atención que salió Rocket League y luego salió ese que estaban con controlitos jugando cada quien con carritos de control.
1: Pero esos juegos la están, bueno, porque por lo menos Rocket League la está rompiendo con todo. O sea, ya tiene también torneos a nivel internacional y muy buenos, o sea, con muy buenos premios.
0: Y lo sabe hacer porque, por ejemplo, puedes usar un carro de Gears of War o de ciertos juegos.
1: Sí,
0: puedes,
1: son skins,
0: unos skins de los carros que no sirven. Porque no te dejan pegarle igual. Entonces, como que estorban más la forma de los otros carros.
1: Sí, pero yo creo que, bueno, o no sé qué piensen ustedes. Yo creo que estos juegos, no sé tanto los de mesa, pero por lo menos los videojuegos, como que te enseñan, o sea, como que le enseñan a las nuevas generaciones o a los que no entienden muy bien el videojuego, cómo es el juego de fútbol. Porque luego vemos que hay gente que no entiende los fueras de lugar o ciertas cosas. Y creo que estas simulaciones que se están dando, que intentan ser muy realistas, les aportan y les enseñan lo que es el fútbol. Y aparte creo que ahí sí, tanto los juegos de mesa como los videojuegos y las otras formatos como los futbolitos y demás, creo que democratizan un poco el juego, porque hay que decirlo, no todos tienen el físico o no todos se dedican al 100% a esto o tienen otra habilidad diferente. Y empiezan a democratizar el amor por este juego y lo pueden disfrutar o vivir o jugar de otra manera, ¿no? Como en el caso de los juegos de FIFA y demás, se crea esta liga de eSports, se crean ligas virtuales donde también ya hay torneos muy grandes a nivel internacional, donde llenan estadios para ir a ver a alguien jugar. Pero no jugar real, sino ver a alguien jugar en su pantalla y lo estás viendo en la pantalla grande.
2: Sí, hay rankings mundiales del videojuego de FIFA o del FC Sports. Cuando juegas en línea hay un ranking. Vas ganando partidos y van subiendo este ranking. Tú puedes ver quiénes son los mejores jugadores del mundo. Y siempre en el top 5 hay un mexicano, siempre.
1: Sí, hay muy buenos jugadores mexicanos, ¿eh? De hecho, también creo que la misma FIFA empezó a implementar... que los equipos tenían que tener su equipo de eSports, ¿no? O sea, de juego virtual. No sé si siga, porque como que quedó ahí al aire. Fue algo que no sé si aún continúa esto de...
0: Cuando se fue, o ya es lo que estamos hablando, cuando se vino que no podíamos salir a ningún lado.
1: Ah, la pandemia, sí.
0: Que estábamos, hasta los mismos jugadores, creo, o alguien los representaba haciendo un juego de fútbol virtual.
1: Que no eran tan buenos jugando, pero digo, fue como otra manera de mantener vivo el juego y de mantener viva el amor por el deporte, ¿no? Esto yo creo que ya llegamos al final y eso porque ya nos están cortando, pero hay muchos tipos de juegos de mesa, muchas variantes, muchas variables. Creo que en los tres programas abrazamos como lo principal, lo que son los coleccionables, las películas de cómo se cuentan las historias en alrededor o en base del fútbol. Y en esta ocasión,
2: ¿sabes cuál película no mencionamos en el programa de películas? Una donde sale los que hicieron la de Confusión, pero es una de fútbol.
1: Ah, sí. Shaolin Soccer.
2: Esa no la mencionamos y es buenísima. Es
1: buenísima también. Digo, ahí hay para todo. Drama, comedia y todo, de todo tipo. Paco, redes sociales para que te sigan.
0: En Toneto Tunas, en Imagine, en Facebook, YouTube, Instagram y TikTok.
1: Freddy, redes sociales para que te sigan.
2: Si les gusta coleccionar videojuegos, promocionales, todo este tipo de cosas noventeras que nos recuerdan a nuestra infancia, síganme en Team Coleccionista en YouTube, TikTok y todas las redes.
1: Y al programa de Mundo Geek nos pueden encontrar en todas las redes sociales como @másgeek2024. Ahí nos encuentran, déjenos comentarios. Si son de otro país, por favor, díganos cómo disfrutaban ustedes los juegos, cómo disfrutaban o cómo se vivían, cuál era la cultura alrededor del futbolito, de los Yelocos, de diferentes juegos de mesa. Por favor, compártanlo y recuerden que lo pueden seguir viendo a través de el YouTube de UASLP en vivo. Ahí pueden verlo y volver a escucharnos, así como en el sistema podcast de Radio Universidad. Muchas gracias por acompañarnos y recuerden, el Game Over no es el final del juego. Hasta la próxima.
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22: Son las 6 en punto.
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24: Tarde de martes, ya es 7 de julio del año 2026 y estamos iniciando una emisión más de Hora Extra. Soy Talia Corpus, además en esta ocasión.